0: cita si es que no quieren salir este fin de semana.
1: Adelante,
2: adelante,
1: Lucía.
2: Adelante.
0: Venga, chicos, pues bueno, evidentemente como no pude estar en los días pasados, es necesario hablar de La Odisea, esta película dirigida por Christopher Nolan, que pues es un fenómeno cuando hablamos de Christopher Nolan, por siempre las propuestas tan diferentes, tan cinematográficas que tenemos de él, y en esta ocasión no es la excepción. Se acaba de estrenar la semana pasada, pero bueno, estamos a muy buen momento para hablar de ella. Le ha ido muy bien en cuestión económica a nivel mundial, y lo interesante de esta historia es que él decidió filmar toda la película con cámaras IMAX. ¿Qué te permite o qué te hace sentir como audiencia la cámara IMAX? El que estás como inmerso en la escena, son escenas más grandes o como cuadros más grandes. Cuando vas al cine siempre se ve como un cuadro, ¿no?, que lo corta, y en esta ocasión pues las películas, bueno, La Odisea, las películas que son filmadas en IMAX, en este caso La Odisea, parece que es una experiencia inmersiva, que tú estás viendo casi todo el cuadro como si estuvieras viendo ahí la filmación. Eso es lo que hizo Nolan. Evidentemente se puede ver en formato de cine o sala tradicional, porque incluso la gente puede ir a verla en ese formato, pero está filmado para IMAX. Y pues bueno, ¿qué fue lo que detonó, lo que hizo que Christopher Nolan quisiera dirigir esta película? Pues fue en el 2004, no sé si se acuerdan, que justo en ese año se estrenó la película de Troya, que fue protagonizada en su momento por Brad Pitt, estaba Kruger, estaba Eric Bana, en fin, había muchos actores. Él iba a ser el director de esa película, por ciertas circunstancias no lo fue, y entonces siempre se quedó con la idea de el caballo de Troya, o sea, como que esa escena, ¿no?, el caballo y demás, eso siempre lo tuvo en mente, y fue trabajando otros proyectos, estuvo haciendo, recordemos, Batman, y estuvo con mil proyectos, y de pronto dijo, bueno, pues ahora, después de haber hecho Oppenheimer, que le fue increíblemente bien, que ganó Óscares y demás, pues la industria le dijo, ¿qué quieres hacer? Él dijo, La Odisea, y fue que empezó a hacer todo este proyecto, que bueno, es un clásico, es una historia de hace más de 3.000 años, escrita por Homero, y que él pues nos la trae 3.000 años después a el pleno 2026, y la verdad es que más allá de que muchos puedan pensar, ay, es que La Odisea, qué flojera, historia, aventuras, ay no, qué flojera, no, de verdad, abran su corazón, vale muchísimo la pena ver la película. Está protagonizada por Matt Damon, él es quien interpreta a Odiseo. Y para todos aquellos que no sepan de qué va La Odisea o que no tengan mucha idea, pues bueno, es un relato de pues justo aventuras, de cómo después de la batalla de Troya a Odiseo le cuesta más de 10 años llegar a casa, llegar a donde él vivía con su mujer, que es Penélope, interpretada por Anne Hathaway. Y pues bueno, tenemos a Matt Damon interpretando a Odiseo, tenemos a Tom Holland como su hijo. Tom Holland lo van a ubicar perfectamente porque es el nuevo Spider-Man, bueno, no nuevo, ya tiene 10 años interpretándolo, pero bueno, es el más reciente Spider-Man, que hace unos días estuvo aquí en la Ciudad de México. Y está Anne Hathaway, Tom Holland, Matt Damon, tenemos a Charlize Theron, también la tenemos por ahí, y en fin, es un elenco, John Leguizamo también está por ahí, o sea, de verdad que es una película que vale la pena muchísimo de ver. Si pueden verla en IMAX, se las recomiendo al 1000%, porque efectivamente fue filmada para ese formato. Yo sé que a veces los presupuestos no alcanzan y que dicen, no, pues no, vamos a la sala tradicional, también la van a disfrutar, pero sin duda alguna la experiencia se va a disfrutar aún más en formato IMAX, y de verdad la van a ver brutal. Dura casi 3 horas, casi 3 horas, y la verdad es que no se aburren, porque además como que Nolan tiene un equipo de producción muy interesante con los que hace mancuerna, y evidentemente la cuestión de la edición está muy rápida, o sea, a pesar de que es muy larga la película, no la sientes como tal, porque te va llevando como si fueran capítulos, no lo divide en capítulos, yo así lo estoy expresando, los divide como en capítulos, y la verdad es que no se te hace nada pesada, nada tediosa, las actuaciones están increíbles, y pues ahí tenemos esta propuesta de La Odisea de Christopher Nolan. Vayan al cine a verla. Pero me dicen, ¿sabes qué? Yo no quiero saber nada de Homero, nada de Christopher Nolan, nada de Matt Damon, yo quiero ver otra cosa. Les tengo que recomendar una película que es un bombón, una delicia, la van a saborear, y se llama La Invitación. También ya está en cartelera y tiene un elenco increíble. Tenemos a Penélope Cruz, a Olivia Wilde, tenemos a Edward Norton, que de hecho fue pareja de, en su momento, hace muchos años, de Penélope Cruz en la vida real, y tenemos a Seth Rogen. Lo interesante de esta película, lo que nos plantea la invitación, que está basada de hecho en una obra de teatro española que después se hizo una película en el 2020, y Olivia Wilde, que es actriz, pero también ha explorado la dirección, es que plantea la relación, son dos parejas, dos vecinos, ¿no? Esposo, esposa. Penélope Cruz está casada con Edward Norton, y Olivia Wilde en la ficción está casada con Seth Rogen, y Seth Rogen y Olivia Wilde tienen una relación muy, muy desgastada. Son papás, la relación ya no tiene chispa, parece que nada más son roomies y demás, y están muy intrigados por los vecinos que viven arriba, que son Penélope Cruz, los personajes de Penélope Cruz y Edward Norton, porque se la pasan bomba, o sea, todas las noches escuchan fiesta, besos, apapachos y todo lo que se imaginen, y de pronto Olivia Wilde, su personaje, pues lo que dice es, oye, vamos a invitarlos a cenar, ¿no? Como para descubrir qué onda con esta pareja, me intriga mucho, se ve que se la pasan bien, a ver si ellos nos inspiran un poco a retomar nuestra relación, y de pronto pues los invitan, y es como toda la comedia de situación que ocurre al interior de un departamento con dos parejas que se van conociendo. Les regreso el dinero. Sí, en el cine no se ríen, no se identifican. De verdad, es que estés casado o no estés casado, esa película es un agasajo. Váyanla a ver. Olivia Wilde tiene un buen ojo para la dirección. La van a disfrutar muchísimo. Y se las recomiendo al 1000%. Se llama La Invitación. Y pues obviamente habla como del desgaste de las relaciones de pareja, ¿no? De cuando empiezas como pareja. Hay muchos espejos, ¿no? Y es súper divertido. Tienen ahí unos juegos, pues no son sexuales como tal, porque de hecho la película no tiene escenas subidas de color, pero manejan mucho ese lenguaje tan sexual que de verdad el público se la va a pasar increíble. Se llama La Invitación y también ya está en salas de cine. Y me dicen, ¿sabes qué, Lucero? Yo no quiero salir, yo quiero estar en mi casa, pues también les tengo una opción. Si les gusta el melodrama, así, tipo más, menos, es una muy buena serie, pero el melodrama, pues les tengo El Otro Padre. Es una historia que ya está en Netflix, son 10 capítulos, y los protagonistas son Silvia Navarro, Paola Núñez, Manolo Cardona y Eric Halter. Ellos son como los principales, ¿no? Y la historia es que son familias muy adineradas, van muy bien, cada uno tiene sus negocios y demás, y son familias que se conocen porque los hijos de ambas familias coinciden en el mismo colegio. Y dos de la hija de una familia, la de Silvia Navarro, y la hija de Paola Núñez, son súper amigas, son súper íntimas, ¿no? Y resulta que la hija de Silvia Navarro, que está interpretada por Azul Guaita, ¿quién es ella? La vimos como protagonista de Como Agua para Chocolate. Pues bueno, esta chica pues tiene un problema renal. De hecho, el primer capítulo de la serie arranca cuando le están haciendo una diálisis, literal, ahí en su cuarto, ¿no? Entonces ellas, bueno, pues a partir de la enfermedad es que las familias se unen más, pero se unen por un secreto. ¿Por qué? Pues ahí lo vamos a descubrir, pero el título lo dice mucho, El Otro Padre. Todo indica, no les voy a revelar mucho, pero pues todo indica que el que piensa que es el papá, pues no es el papá, y entonces necesitamos un riñón en la historia para que se lo donen a la niña, pero no cualquier tipo de riñón. Tiene que ser un riñón muy específico que sea compatible con la enfermedad de la niña, etcétera, etcétera, etcétera. Y ahí vamos descubriendo que muchas veces pues los papás que piensan que son los papás no lo son. Y pues ahí hay un juego de pues mucha desesperación de parte de las mujeres, porque el personaje de Silvia Navarro, que se llama Maca en la ficción, pues es una médico, es muy, muy exitosa y demás, pero resulta que pues sí tiene un pasado, y que es un pasado muy humano, donde cometes errores, donde pues fuiste joven, hiciste cosas y pues no te imaginas lo que va a suceder hasta que te das cuenta que las pruebas de ADN dicen pues el hombre con el que estás casada no es el papá de tu hija. Entonces no les cuento nada más. De verdad están muy bien logradas estas series, es un melodrama, la van a disfrutar porque no están descubriendo el hilo negro en el melodrama, pero creo que las temáticas que manejan, la actualidad, están como muy bien aterrizadas a los momentos que estamos viviendo hoy en día, y la van a disfrutar muchísimo. Se llama El Otro Padre, disponible en Netflix, 10 capítulos, se los pueden echar de jalón y también la van a disfrutar muchísimo. Pero me dicen, ¿sabes qué? Yo quiero ver algo más de ciencia ficción, algo que más juegue conmigo y me haga reír como tonto. Bueno, pues no sé si se acuerdan de la serie de Big Bang Theory. Esta serie fue muy exitosa, duró muchísimo tiempo, la podíamos ver en Warner en su momento, ahora HBO Max, y ya se hicieron pues algunos spin-offs, y se hizo primero el de Sheldon, y ahorita ya tenemos otro que se llama Stuart. Stuart no logra salvar el universo, es el título, y pues más que comedia, sí tiene comedia, pero más que la comedia que conocimos en The Big Bang Theory, pues ahora vamos a ver la comedia mezclada con la ciencia ficción. ¿Por qué? Porque resulta que el personaje de Stuart, que él fue un personaje muy secundario en The Big Bang Theory, pero fue tan importante entre el público que empezó a tener más presencia y pues ahora tiene su propia serie. Stuart era el tipo nerd, súper inseguro, con crisis existencial, crisis económica, crisis financiera y todas las crisis habidas y por haber, que tenía la tienda de cómics a la que iban los personajes principales de The Big Bang Theory. Entonces, ahora en esta serie, pues resulta que destruye un artefacto que construyó Sheldon y entonces empieza a viajar por diferentes dimensiones. Entonces, ya saben, el multiverso, no con superhéroes, en este caso con nerds, con ñoños, con gente muy clavada en matemática, física, geología y todas esas ciencias duras, exactas y muy interesantes, pues ahora todo se está mezclando y la verdad es que es pura risa. O sea, son capítulos que te vas a reír, obviamente es del estilo de Big Bang Theory, y pues la van a disfrutar muchísimo. Pude platicar de hecho con los protagonistas, pues, que son Kevin Sofman, que es Stuart, y con Lauren Lapkus, y también pueden leer las entrevistas en las páginas del periódico Excelsior, y se la van a pasar muy bien, la van a disfrutar muchísimo.
1: Pues estaremos buscando ese artículo, mi querida Lucero. Muchísimas gracias, gracias por la colaboración, como siempre. No sé qué vaya a querer.
0: Nada, un placer.
1: El Roger.
2: ¿Verdad? No, pues las cuatro opciones son muy, muy entretenidas, definitivamente.
1: Yo algo en la casa, definitivamente.
0: Les va a gustar mucho la invitación. Darío, sal al cine y ve a ver la invitación. Y me lo vas a agradecer.
1: Yo no me gusta el cine, no me gusta ir al cine, prefiero mi casa.
0: Muy mal, muy mal. Pero bueno, chicos.
1: Gracias,
0: pues,
1: buen fin de semana.
0: Buenas tardes y pues ahí estamos. Bye. Síganme en mis redes, @tutsirush.
1: Desde luego que sí, vamos a hacer una pausa y regresamos.
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0: Bermúdez, ¿cómo te va?
1: ¿Cómo estás, mi queridísimo Darío? Qué gusto verte y estar con todo el auditorio. Roger, también, buenas tardes.
2: Bienvenido, Garín.
1: Después de haber llegado aquí al estacionamiento de Ciudad de Imagen con un calorón del tamaño del mundo y después se cayó la ciudad, pero mientras no caigan ajolotes, todo está bien. ¿Verdad? Ya los tenemos pintados, pero no nadando. Y bueno, pues aquí hablando de varios temas. Hoy traigo ahí un parecillo de temas medio espinosillos. Uno, yo empezaría con las palabras de Charles Chaplin, que decía: no vale defender tu dignidad frente a oídos que ya no te quieren escuchar. ¿Y por qué lo digo, mi queridísimo Darío, en términos de imagen? ¿Ves el caso que ahorita está dando mucho de qué hablar de este profesor Alberto Israel Jasso?
3: Ayer estaba escuchando su video.
1: Su video.
3: Bueno, estaba escuchando parte del video.
1: Que te voy a decir una cosa, y yo creo que sería parte del tema aquí. Aquí no nos toca discutir si es o no es inocente. A final de cuentas, eso lo tiene que comprobar las leyes. Pero yo te decía, insisto, como decía Chaplin, ¿qué caso tiene defender tu dignidad frente a unos oídos que no pretenden escucharte? Y el tema es la autoridad. Ya por ahí había salido una magistrada del norte del país que decía que todos los hombres estábamos bajo libertad condicional frente a una supuesta equidad en términos de género. Y aquí el tema, lo preocupante, es si realmente existe la equidad, pero no en términos de género, sino en términos de legalidad y de justicia. Evidentemente, yo creo que hoy se está dando, y lo podés ver, Darío, Roger, que hoy está de moda demandar a los hombres, principalmente empresarios con cantidades importantes de dinero, o figuras públicas, por supuestos abusos. Y digo supuestos mientras evidentemente no se compruebe. Pero aquí el tema es: ¿hasta dónde basta la palabra de una mujer para acreditar algún tipo de delito en contra de un hombre? Ojo, no estoy defendiendo absolutamente a ningún hombre y tampoco quiero inculpar a ninguna mujer. Aquí la cuestión es: hemos presentado incluso aquí en el programa varios videos, sobre todo en términos de imágenes en Ubers, donde no le quieren pagar al chofer y le dicen: ahorita le voy a marcar a la policía y voy a decir que me estabas toqueteando y que me estabas atacando. Y hoy, en estos carros de aplicaciones, ya es muy común que traigan videograbación, cosa que también es prohibido por derechos de propiedad, de guardar discreción de las personas. Pero ya no te dejan en otras circunstancias, es decir, hoy ya no sabes de quién defenderte y bajo qué circunstancias. Y a final de cuentas, yo creo que esta equidad en términos de legalidad la tiene que marcar la autoridad. La autoridad tiene que castigar con todo el peso de la ley a quien delinque en contra de una mujer, absolutamente. Pero también creo que la mujer que delinque abusando de este derecho que tiene e imputándole a un hombre una falta que no cometió, también tiene que tener un castigo ejemplar. ¿Por qué? Por lo mismo, porque ya estamos viendo que esto se está empezando a salir de control, en donde por cualquier discusión, por cualquier amenaza, por cualquier circunstancia, ya los hombres se ven amenazados en este tipo de acciones. Y lo estamos empezando a ver de manera cada vez más común y más frecuente. No solamente en las redes sociales, sino en diversos ejemplos, en donde si ya inculparon a determinado cantante famoso, que si de ópera, que si de esto, que si del otro, que si de aquí, que si de allá. E incluso me ha tocado también ver, en términos de esa equidad de ley, mujeres que han sido juzgadas y han sido penalizadas cuando evidentemente también tenían la razón, cuando efectivamente fueron agredidas en su persona y acaban volteándoles todos los ejercicios de ley en personas cercanas. Entonces, ¿cuál es el actuar? ¿Cuál es el actuar de las autoridades en un problema que evidentemente se está empezando a gestar y de manera muy importante? Eso por un lado, que no quería dejarlo pasar. ¿Por qué? Porque, insisto, yo creo que este tipo de acontecimientos van a empezar a ser el pan nuestro de cada día. De ahí saltaría a un par de temas más. Por ahí en la mañanera, la presidenta Claudia Sheinbaum habló sobre lo de las redes sociales, que por cierto ya en Francia es el primer país que prohíbe a los menores de edad tener redes sociales. Y en México lo dejó entrever la presidenta Claudia Sheinbaum sobre la posibilidad del interés de empezar también a bloquear las redes sociales para los infantes. Y va, ya sabes, ya se le aventó a todo mundo que esto viola los derechos de la libertad de expresión y de la libertad de elección, etcétera. Pero en este programa, contigo Darío, hemos sido enormemente críticos sobre la problemática que genera ese tipo de redes sociales y la falta de control y la falta de filtros que se están teniendo. Yo efectivamente creo que una de las cosas que hay que hacer es ya legislar las redes sociales, porque la cantidad de información que tienes y que no tiene filtro puede afectar de manera profunda y psicológica a las infancias de las juventudes nacionales. Hay que entender que ya las redes sociales o las tecnologías ya son también, no voy a expresar que son como las drogas, no voy a expresar que son como el alcohol, pero ya también son un vicio.
3: Adictivas.
1: Ya son adictivas y ya son, están empezando a generar problemas de trastorno mental importantes. Una cosa es que tengas una adicción, por decirlo de alguna manera, o que utilices las redes sociales como una fuente de comunicación, una fuente de información, y otra que ya la utilices como una fuente de esparcimiento y de atención personal a tus temas de carácter psicológico. Antes, bueno, tú veías a los jóvenes y a los chavos que salían y jugaban y le dedicaban un par de horas a jugar con el Atari o con el Nintendo. Sí, ¿no? Hoy el promedio de uso de un celular o de redes sociales es de 8 horas.
0: Sí, es enorme, claro.
1: Es de 8 horas. Y el nivel porcentual que ha crecido en la juventud de nivel de depresión es impresionante. Incluso hay un estudio que acaba de salir que el nivel de suicidios, por ejemplo, o de intentos de suicidio, ya es prácticamente de uno por día solamente en delegaciones como el Álvaro Obregón, y todos están ligados a la depresión. Yo creo que en este sentido la presidenta está haciendo un acierto. Hay legislaciones, hay leyes que a lo mejor no pueden gustarnos mucho, pero tenemos que ver por el futuro de las juventudes. Pero así como se toman buenas decisiones, también quería comentar de otras que de plano no entiendo, porque hace muchos años recordarán que teníamos el OTI, de las canciones internacionales. Después tuvimos Juguemos a Cantar. Y ahora tenemos el de Talentos de México desde el Zócalo de la Ciudad de México. ¿Cómo se llama este nuevo programa? Que
0: México Canta.
1: México Canta, en donde salió un cuate esta semana que se llama...
0: ¿Qué es México Canta? Perdón mi ignorancia.
1: México Canta es un programa en donde el gobierno federal, o sea, está buscando impulsar.
0: Es un programa de la 4T.
1: Es un programa de la 4T. Que está buscando impulsar a los talentos, o ¿cómo te lo podría expresar?
3: ¿Te acuerdas en los años 80 que había, se acuerdan que había un programa que se llamaba Valores Bacardí?
1: Valores Bacardí.
3: ¿Qué era eso? Y de ahí surgieron talentos.
1: Por eso te digo, y bueno, surgen talentos, pero aquí no va tanto por ahí, y los talentos que están presentando, como por ejemplo el cuate que se presentó esta semana, que es el famoso Bogueto, que de veras es lamentable. Y yo sigo insistiendo, ¿quién controla, quién cuida la imagen presidencial? Es decir, la presidenta no se puede convertir, y yo lo digo de manera muy respetuosa, en el Raúl Velasco del 2026. Presentando a los nuevos talentos. Y primero sale justificando que se medio declinó y se salió un poquito de las vías, un tren. Sí. El presidente.
0: ¿Qué?
1: De lo que pasó, del interoceánico que se descarriló, pero dice, no se descarriló, solamente se pandió un poquito del lado izquierdo y se levantaron un poquito las llantas. Señora presidenta, usted es el presidente de México. no es el vocero de México ni el promotor de nuevos artistas y de nuevos talentos reggaetoneros, que dicho sea de paso, de talento no tiene nada este cuate.
3: Además, entonces, es un malandrín, ¿no?
1: Además es un malandrín que ha tenido ya un par de detenciones en el pasado, pero en fin, yo creo que hay que cuidar mucho la posición y la imagen presidencial de un gran país, de un gran gobierno como lo es México.
3: Gracias.
1: Hasta ahí.
3: Gracias, Gary. Ya con esto nos vamos.
0: Hasta el lunes, Darío.
3: Hasta el lunes.
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8: 6:30 de la tarde y esta es la tercera emisión de Imagen Informativa. El Departamento de Agricultura de Estados Unidos levantará dentro de 30 días la prohibición a las importaciones de ganado mexicano después de más de un año de restricciones por la plaga de gusano barrenador. Según el diario The Wall Street Journal, que citó a la Secretaría de Departamento de Agricultura, Brooke Rawlings, Estados Unidos tiene previsto reanudar la importación en el puerto de entrada de Douglas, en Arizona, y con el tiempo abrir otros dos en Nuevo México. Estados Unidos presentó este viernes un paquete arancelario del 10% que afecta a 60 países por no poner freno al trabajo forzado. Quedan fuera de estos aranceles el petróleo y el gas, los bienes cubiertos por el acuerdo comercial del T-MEC y productos que ya están sujetos a aranceles por motivos de seguridad nacional, como automóviles y acero. Por la mañana, en tono de broma, Donald Trump afirmó que podría imponer un gran arancel a México por la lechuga vinculada al brote de ciclosporiasis, conocida como diarrea explosiva, que ya afecta a 9 estados y otro a Canadá. Seguimos. Sí, a Canadá también quieren ponerle más aranceles por el humo de los incendios forestales que está afectando también a los Estados Unidos. Lo dijo de broma, ¿no? Lo dijo de broma, pero...
9: Es que es muy bromista.
8: Pero como dicen, entre la broma y la risa, pues pasan ese tipo de cosas.
10: La verdad se asoma, ¿no?
9: ¿Están de acuerdo? Entre la broma y la risa, la verdad se asoma.
8: La verdad se asoma. La Secretaría de Economía detalló que alrededor del 85% de las exportaciones mexicanas continuará ingresando al mercado estadounidense con arancel cero bajo el amparo del T-MEC. El resto de los productos que no cumplen con las disposiciones del tratado seguirá pagando 10%. Su titular, Marcelo Ebrard, descartó tomar acciones por los nuevos aranceles anunciados este viernes. Dijo que México tiene cierta ventaja en comparación con países que tomaron represalias debido a los trabajos y mesas de negociaciones que se realizan con Estados Unidos en torno al T-MEC. Y un juez de control modificó la medida cautelar impuesta al exprocurador general de la República, Jesús Murillo Karam, por su presunta responsabilidad en los delitos de tortura y desaparición forzada en el caso Ayotzinapa. El juez, con sede en el reclusorio norte, determinó que el exfuncionario permanecerá en prisión domiciliaria, pero ya no bajo vigilancia de la Guardia Nacional, sino de un esquema de resguardo con vigilancia electrónica y restricciones de movilidad mediante un brazalete electrónico. Además, debido a su estado de salud, Murillo Karam no necesitará autorización judicial para acudir a sus consultas médicas. Un juez federal sentenció a 105 años de prisión a Santiago Mazari Hernández, el Carrete o el Señor de los Caballos,

0: Ex líder de Los Rojos que opera en Morelos y Guerrero. La Fiscalía General de la República aportó datos de pruebas suficientes para que se le declarara responsable de delincuencia organizada en las hipótesis de delitos contra la salud y secuestro. El Carrete es uno de los investigados por su presunta participación en la desaparición de los 43 estudiantes normalistas de Ayotzinapa, ya que en 2014, cuando ocurrieron los hechos, su grupo sostenía una disputa territorial en Iguala en contra de Guerreros Unidos. La Unidad de Inteligencia Financiera denunció ante la Fiscalía General de la República 55 personas y empresas relacionadas con el cártel Jalisco Nueva Generación, antes que lo hiciera la Oficina de Control de Bienes Extranjeros de Estados Unidos, informó el secretario de Seguridad Federal Omar García Harfuch. Detalló que México y Estados Unidos coordinaron con anticipación la estrategia financiera que alcanzó a 39 personas físicas y 16 morales con el fin de que sea una acción conjunta. Ambos países reforzaron sus acciones contra las finanzas del crimen organizado tras una investigación que permitió identificar y bloquear una red relacionada con el cártel Jalisco Nueva Generación. Después de una audiencia que se prolongó por casi 13 horas, fue vinculada a proceso Dana Yanin N., de 18 años, por el delito de feminicidio contra Dafne Zapata Quintos, ocurrido el 16 de julio dentro de una escuela militarizada en Ciudad Madero, Tamaulipas. La joven fue trasladada al Centro de Ejecución de Sanciones de Altamira, donde permanecerá en prisión preventiva justificada mientras continúa el proceso. La Fiscalía Estatal informó que la acción penal continúa y no se limita a una sola persona, sino que también se investiga a los propietarios y otros involucrados con la institución.
1: Información deportiva.
0: La Liga MX nombró a Francisco Iturbe Cera como el nuevo presidente ejecutivo en el marco del modelo de gobierno corporativo impulsado por el comisionado de la Federación Mexicana de Fútbol, Mikel Arriola. Con más de 11 años de trayectoria en la Liga y la Federación, Iturbide dejó la Dirección General de Competiciones, Operaciones y Desarrollo para asumir la coordinación operativa del campeonato. Entre sus funciones estarán supervisar los torneos, fortalecer la integridad de las competencias y ejecutar la reforma institucional. Con este nombramiento, la Liga MX inicia un modelo de administración más independiente. Y la Comisión de Ética del Comité Olímpico Internacional rechazó investigar al presidente de la FIFA, Gianni Infantino, por presunto respaldo político al mandatario estadounidense Donald Trump, al determinar que el caso está fuera de su jurisdicción. La organización Fair Square acusó a Infantino de violar el principio de neutralidad política establecido en la Carta Olímpica. Sin embargo, el comité sostuvo que cada federación internacional tiene autonomía de su gobernanza. En tanto, la presidenta de la Federación Noruega de Fútbol, Lais Klaveness, presentará una queja ante la Comisión de Ética por este caso. 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Y es así como estamos iniciando esta tercera emisión de Imagen Informativa. Héctor Alonso, ¿cómo estás?
2: ¿Cómo están, queridos amigos? Feliz de cerrar esta semana con todos ustedes. Lo logramos.
0: Muchachos. Lo logramos.
2: Lo logramos. Pese a todos los pesares.
0: Sí.
2: Sí se pudo.
0: Sí se pudo. Luis Enrique, por fin ya es viernes.
3: Por fin es viernes. Viernes lluvioso.
0: Viernes lluvioso, sí.
3: Al sur de la Ciudad de
0: como
3: México.
0: Como toda la viernes, semana, ¿no? Ha estado lluviosa, complicada.
3: Viernes. ¿Qué tal los que dicen, hoy toca? ¿Toca qué?
2: Guardarse en su casa.
3: Hoy toca dormirse temprano.
2: Sí, pero encobijarse.
0: Yo te veo una cierta chispa pícara.
2: ¿Sí?
3: ¿Para
2: sí.
3: hoy?
2: ¿Un brillo?
0: No, cuando dice esa frase, siento esa chispa pícara.
3: Y como que deja algo a la imaginación.
0: Sí. Bien bribonzuelo, ¿no?
2: No, pues es que está muy, muy lluvioso, como bien dice.
0: Sí, está lluvioso.
3: Hoy toca tercera emisión.
0: Hoy toca tercera emisión. A nombre de Esteban Arce, soy Rogelio Magaña y los vamos a estar acompañando de aquí hasta las 8 de la noche porque tenemos muchísima información. Aguántenos, por favor, ya es el último día.
2: No, se las vamos a hacer muy ameno.
0: Vamos a tratar de hacerlo ameno, vamos a dar nuestro mejor esfuerzo. Saludo allá en cabina a
2: la chavista.
0: ¿Quién está? El Israel está. Laura también está ahí. Al Inge. ¿Quién es? José Manuel en los controles.
2: Los multicast.
0: Y a toda la gente de multicast que hace que esta señal llegue a todos sus hogares.
2: Oye, Isra siempre ha tenido muy buena actitud, eso sí hay que reconocerlo.
0: Bueno. Sí,
2: cuando nos ve apagados, nos inyecta energía.
3: Sí, un profesional a todas.
0: ¿No? Un profesional, sí, Isra sí. Siempre está de buenas.
2: Nos ve, uno inspira, flaquea y...
0: Uno flaquea, llega, no, chicos, nos trae café.
2: Falta poco, tranquilos.
0: Chimbom, bori, bori, bori, vamos,
3: pastillas.
0: Vamos,
2: es nuestro coach.
0: Nos da pastillas, todo para que el programa consume. También en su momento nos ha dado dos que tres
2: regaños,
0: ungüentos para ponernos fuertes.
3: Siempre llega como con 30 kilos de hojas cargando.
0: Con 30 kilos de hojas, guiones, con todos nuestros.
2: Yo creo que finge, amenities, ¿no? Porque, o sea, no se requiere. Parece que trabaja que en el archivo muerto.
0: ¿Estás tratando de decir que Israel nos está tomando el pelo?
2: No,
3: no me gustaría tener un problema con un tipo tan fortachón
2: de alguna manera, Israel.
0: Yo no diría eso, porque acabando el programa te puede romper el alma.
2: No, pues en un corte.
3: ¿Verdad? De menos
0: romperte el alma.
2: Y ya.
0: Pues así estamos iniciando esta tercera emisión de Imagen Informativa.
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0: Héctor Alonso.
2: No me acuerdo si ayer fuiste tú el que dio la nota de Google o Luis Enrique.
0: Fue Luis Enrique.
2: Que fue muy polémica.
0: O sea, le robaste su nota.
3: Acuérdate que Roger está toda la cobertura.
0: Toda la cobertura sí, de la diarrea explosiva.
3: Sí, ese es el tema de Roger.
0: Luis Enrique está...
2: Es lo de Google.
3: Un poco de todo. Un popurrí de temas.
0: Popurrí de temas, okay. Pero Google es lo tuyo.
3: O sea, ¿le vas a robar su nota?
2: No, le voy a dar seguimiento y la voy a complementar.
0: A ver.
3: O sea, yo te puse el pase de gol.
0: Sí.
3: Y resulta que tú...
0: O sea, ¿estás tratando de decir que Luis Enrique se quedó corto en su información?
2: No, es que
0: nos dejó a medias. Ahora,
2: hoy salió nueva información.
3: Para ser viernes y empezando el programa.
2: Pero dale,
3: echando enemigos,
0: ¿eh? Ya te estás echando de enemigo a
2: Les voy
0: Luis
2: a dar
0: Enrique.
2: Yo la introducción.
0: ¿Quién sigue?
2: Dime, ¿Cuántos más? Tu número de empleado, papá. Oigan, les voy a dar la introducción y ahorita lo desmenuzamos. Y es que el presidente de Estados Unidos, Donald Trump, lanzó este viernes una dura advertencia contra la Unión Europea tras la última sanción antimonopolio impuesta por Bruselas a Google, que era lo que ayer justamente nos platicaba Luis Enrique. En este mensaje publicado en su plataforma True Social, Trump aseguró que el bloque europeo pagará un precio muy alto, y es que amenaza Donald Trump no es cualquier cosa. Le dijo, pagarán un precio muy alto por esta conducta ilegal y muy poco ética sobre la que les he advertido constantemente. O sea, ya dejó ver que ahí viene la sanción y que advirtió en repetidas ocasiones. El mandatario afirmó que Estados Unidos impondrá un arancel considerable lo antes posible y adelantó que también podría abrir una investigación comercial formal contra la Unión Europea. Así es que, pues, estas amenazas se producen en medio de crecientes tensiones comerciales entre Washington y Bruselas, que en los últimos años pues han chocado por sanciones a grandes compañías tecnológicas estadounidenses y por disputas en sectores estratégicos como la aviación y la energía. Y esto pues lo hemos visto a lo largo de lo que va este año. Entonces, pues, ¿qué opinan, compañeros?
0: Pues lo comentábamos ayer, ¿no? Que seguramente el gobierno estadounidense pues no se iba a quedar
2: atrás,
0: con las manos cruzadas. Claro. Y pues ahí está, ¿no? Lanzada la amenaza.
2: Esta respuesta.
0: Lanzada la amenaza directamente, ¿no?
3: Y ahí quemaré sus barcos. Empieza el toma y daca.
0: El toma y daca.
2: Y así va a ser. Pues es que además este presidente se caracteriza por hacer eso, ¿no?
0: Por medio de los aranceles.
2: Es como ejerce mucha presión a ciertos países.
3: Vengativo y rencoroso.
0: ¿Sí? Sí, claro, sí, por supuesto.
2: Es de armas tomar el señor Trump.
3: Es de armas tomar.
2: Es de mecha bien corta. Es de mecha bien corta. Es bien explosivo, Trump.
0: Luego se
3: anda con rodeos.
0: Se anda con rodeos. Luis Enrique.
4: Oigan, se ha reportado un nuevo modus operandi del crimen organizado.
0: ¿Ahora qué?
4: Esto en la zona de Grutas de Cacahuamilpa, en Guerrero.
0: Híjole, no me
4: ¿conocen este lugar?
0: Por supuesto.
4: Es muy bonito.
0: Sí, es muy bonito.
4: Hay falsos guías que conllevan a secuestros y extorsiones.
0: No me digas.
4: Todo comienza en el estacionamiento cuando un guía de turistas se acerca para ofrecer un tour que termina en extorsión o secuestro. El falso guía muestra las credenciales a los turistas e incluso un título de la Escuela Nacional de Antropología e Historia. Se muestra muy amable y además...
0: Pues, en el estacionamiento.
4: En el estacionamiento.
2: Ahí te agarran.
0: Pero se supone que hay autoridades llegando ahí. Pues en cuanto llegas hay autoridades.
4: No sabemos si hay una colusión.
0: A mí me ha tocado que hasta me han revisado el automóvil. Bueno, he ido regularmente en motocicleta, pero te revisan la motocicleta.
4: Pues en este caso, ahí se acerca. Se acercan en el estacionamiento, se muestran muy afables, ¿no? Dispuestos a dar el tour y además ofrecen un tour como extendido o secreto, ¿no?
0: Por, donde
4: por
0: nadie
4: túneles que no conoces, túneles que no te llevarían.
2: Y ahí es donde
4: los llevan a otro lugar.
0: Sí.
4: O ahí mismo les quitan el dinero, los asaltan, los extorsionan. Hay que tener muchísimo cuidado.
0: Muchísimo
4: y
0: cuidado.
4: Y ojo a las autoridades también.
0: Ojo, porque oye, así el turismo, ¿con qué seguridad va a este tipo de lugares?
4: Además, un lugar tan bonito, tan valioso.
0: Muy bonito, valioso. Está increíble que estos vivales.
4: Vivales, así lo
0: llamaría. Unos vivales.
2: Son unos bribones.
0: Unos bribones.
4: Yo le llamaría desgraciados.
0: También.
4: Malditos.
0: Hijos de.
4: De Dios.
0: Sin abuela.
4: No tienen abuela.
0: Sin mamá. Vamos a un corte, regresamos.
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8: Zach Wild es un músico, cantante y compositor estadounidense, reconocido por su trabajo como guitarrista del músico británico Ozzy Osbourne y por ser el fundador de la agrupación de heavy metal Black Label Society.
1: Resumen de mercados financieros.
9: La Bolsa Mexicana de Valores avanzó este viernes 0.18%. Su principal indicador se ubicó en las 66.386 unidades. Wall Street cerró con datos mixtos. El Dow Jones avanzó 0.46% y el índice Nasdaq perdió 0.64%. Los precios del petróleo retrocedieron luego de que el mercado minimizó los riesgos de perturbación del suministro en el Mar Rojo. El Brent cayó 3.88% y cerró en los $96.78 el barril. El West Texas perdió 3.12% y terminó en los $89.31 el tonel. La mezcla mexicana se cotizó en 87.38, una pérdida del 4.69%. El Bitcoin se cotiza en $64,094, un retroceso del 1.47%. El euro se vendió en 20.67 y se compró en un mínimo de 18.06, en tanto el dólar se cotizó en 17.88 a la venta y se adquirió en un mínimo de 16.90 pesos en bancos de la Ciudad de México.
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9: El secretario de Seguridad, Omar García Harfuch, aseguró que el alcalde de Temoac, en Morelos, Valentín Lavín, era investigado por presuntos nexos con la delincuencia organizada. Jimena Mejía nos tiene los detalles.
10: El secretario de Seguridad y Protección Ciudadana, Omar García Harfuch, confirmó que el presidente municipal de Temoac, Morelos, Valentín Lavín, era investigado por presuntos nexos con la delincuencia organizada. Al participar en la conferencia matutina de la presidenta Claudia Sheinbaum desde Cuernavaca, Morelos, el titular de Seguridad Federal reveló que Valentín Lavín, quien fue asesinado, se encontraba bajo investigación por sus presuntos vínculos con células delictivas identificadas como los Aparicio y los Huazulco, grupos criminales relacionados con extorsión, cobro de piso, secuestro y narcomenudeo en distintos municipios de la región oriente de Morelos.
11: También es importante señalar que el presidente municipal de Temoac se encontraba bajo investigación por posibles vínculos con células delictivas. Células delictivas conocidas como los Aparicio y los Huazulco, relacionados con delitos de alto impacto, como secuestro, extorsión, narcomenudeo y homicidio en distintos municipios de la región oriente de Morelos.
10: Omar García Harfuch explicó que en las líneas de investigación también se encuentra la detención de su suegra, identificada como Adriana N., alias La Patrona, quien se desempeñó como tesorera municipal y fue identificada por la Fiscalía de Morelos como probable operadora de dichas estructuras delincuenciales. Omar García Harfuch reveló que el presidente municipal de Temoac estaba relacionado con los asesinatos del activista Samir Flores, asesinado en 2019, y del activista Sandra Rosa Camacho. Para Imagen, Jimena Mejía.
9: Gracias, Jimena. A un año de la desaparición de Ana Amelie García en el Ajusco, familiares denuncian falta de resultados y coordinación de las autoridades. Esta es la información.
12: La ineficiencia institucional y los graves retrasos en las investigaciones sobre violencia de género continúan dejando la carga de la búsqueda en hombros de las propias familias. A un año de la desaparición de Ana Amelie García Gámez en la zona del Ajusco, sus allegados denunciaron que las deficiencias en la investigación y la falta de coordinación de las autoridades los obligaron a asumir tareas de búsqueda e investigación, exponiendo la indolencia con las que se actúa en los ministerios públicos locales cuando una mujer desaparece en la capital del país. Frente al clamor de justicia de miles de hogares, se recordó que el marco legal fue modificado desde el Poder Legislativo para frenar este tipo de omisiones. En noviembre de 2024, el Congreso de la Unión aprobó la propuesta del Partido Verde para establecer fiscalías especializadas en la investigación de delitos de violencia contra las mujeres en todas las entidades federativas, un esquema diseñado para desmantelar la burocracia que ralentiza las denuncias y erradicar la falta de perspectiva de género en las procuradurías estatales. El objetivo central de este mandato normativo radica en transformar de manera radical la respuesta del Estado en sus tres niveles frente a las aglomeradas carpetas de investigación. La iniciativa legislativa busca garantizar investigaciones con perspectiva de género, personal capacitado y una respuesta más rápida y efectiva para las víctimas y sus familias, impidiendo que las primeras horas fundamentales para la localización con vida se pierdan en trámites administrativos e indolencia pericial. Ante esta problemática, el Partido Verde señaló que casos como el de Ana Amelie demuestran que es indispensable contar con instituciones especializadas que actúen con rapidez, coordinación y profesionalismo para combatir la impunidad y garantizar a las mujeres un acceso efectivo a la justicia, un imperativo ineludible para garantizar el derecho de las mexicanas y una vida libre de violencia. Para Grupo Imagen.
0: La Fiscalía de la Ciudad de México investiga al menos 500 carpetas por presunto fraude procesal vinculado al despojo de inmuebles. Iván Mejía nos tiene todos los detalles.
13: Jorge Emilio Iruegas Álvarez, coordinador general de investigación estratégica de la Fiscalía de la Ciudad de México, informó a Grupo Imagen que el organismo tiene en su poder al menos 500 carpetas de investigación por fraude procesal relacionado con despojos de inmuebles, delitos que en muchos casos se cometen mediante actos judiciales simulados y documentación apócrifa. Explicó que es necesario distinguir entre dos figuras que suelen confundirse. Por un lado, el fraude inmobiliario, que ocurre cuando se ofrece en inmuebles en venta o renta a precios artificialmente bajos como señuelo para obtener pagos iniciales, sin que el bien raíz sea en sí mismo el objeto directo del delito, sino el medio para engañar a la víctima. Por otro lado, explicó, está el despojo, que sí afecta directamente la posesión o propiedad del inmueble. La víctima, sea propietaria o poseedora legítima, es desalojada del lugar, frecuentemente con apoyo de documentación falsificada que simula un origen legal de la ocupación. El funcionario detalló que desde el año pasado, en el marco del plan de persecución penal de la Fiscalía, se identificó un patrón relevante. La mayoría de estos despojos no ocurren de forma violenta o furtiva, sino a través de actos simulados dentro de procedimientos civiles o familiares. Con documentación apócrifa como base, los responsables logran obtener aparentes sentencias regulares, las cuales utilizan después para desalojar al propietario o poseedor legítimo. Esta dinámica, señaló, cruza dos delitos, el fraude procesal y el uso o falsificación de documentos. Para atender el fenómeno, la Fiscalía Capitalina cuenta con una fiscalía especializada en delitos ambientales y protección urbana, que incluye una agencia enfocada específicamente en despojos. Desde el año pasado opera además una mesa interinstitucional que revisa semanalmente los casos reportados en la Ciudad de México, identifica inmuebles susceptibles de aseguramiento de devolución y trabaja de manera coordinada con otra mesa del gobierno capitalino enfocada en desalojos civiles, con el fin de evitar que estos se originen en simulaciones judiciales o fraudes procesales. Iruegas Álvarez recordó también que en noviembre pasado se reformó el Código Penal Capitalino para endurecer las sanciones en distintos supuestos de despojo e incorporar la figura de despojo equiparado, lo que permite en ciertos casos la detención en flagrancia de los responsables. Para Imagen, con información de Iván Mejía.
1: Rogelio Magaña en ex, arroba Roger Producer 1.
0: ¿Ustedes saben qué celebra el día de hoy?
2: Es viernes.
0: El día del tequila.
3: Pretextos estaba buscando.
0: Ya te lo di, amigo.
2: ¿Cómo no sabíamos eso?
0: Cada 24 de julio, miles de personas levantan una copa para celebrar el día del tequila.
2: Saludcito.
0: Es una de las bebidas más representativas de México, ¿no? Sin embargo, detrás de esta fecha hay una historia que suele generar confusión, pues muchos creen que se trata de una celebración internacional reconocida por organismos internacionales. Y la verdad es que la realidad es distinta. Aunque este festejo se ha extendido a varios países y cada vez tiene mayor presencia, no existe un Día Internacional del Tequila reconocido oficialmente. El origen de esta conmemoración está relacionado con una celebración que nació en Estados Unidos y que con el paso de los años terminó cobrando un significado especial para México. La fecha comenzó a popularizarse con el National Tequila Day.
2: Oh, God.
0: Oh, my God. Una celebración dedicada al destilado mexicano que poco a poco fue adoptada por restaurantes, bares y también por marcas y por los propios consumidores.
3: Y hoy por nosotros, ¿no?
0: Exactamente. Entonces, por eso el 24 de julio dejó de ser solamente una efeméride comercial y adquirió este valor.
3: Caray,
0: que simboliza a todos los mexicanos.
3: No les gusta tomar el tequila.
2: A mí, el blanco,
0: ese como
2: el
0: sea.
2: Cristalino. Derechito.
3: ¿Con sangrita?
2: En banderita.
3: ¿Una chelita?
2: Me gusta.
4: Maximi no. Rollera, tú no eres.
3: Yo no soy muy de tequila, pero sí. Ay, no. Me puedo tomar uno así suavecito, caballito, sí, no, solito.
4: Con agua mineral y limón.
3: ¿Cómo?
2: Vamos. Y resbala.
4: Agua mineral y limón.
3: Y ándale, papá.
2: Ay, sal. Salud.
3: Ya me dio sed, ya me dio sed.
2: No han dado ni las 7.
3: Vamos a un corte, antes que otra cosa suceda.
4: Vámonos.

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1: La reducción de registros patronales ante el Instituto Mexicano del Seguro Social, que acumula una caída de 6.03% en los últimos dos años, responde principalmente a la actividad agrícola, sostuvo el secretario del Trabajo, Crisógono Sánchez. El periodo vacacional de verano representa uno de los momentos de mayor dinamismo para el comercio, con incrementos de hasta 20% en las ventas, afirmó el presidente de Canaco, Mauricio Mabú. Enrique Galindo Ceballos reiteró que una coalición entre PRI, PAN y PRD sigue siendo la mejor alternativa para competir en la próxima elección.
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4: Más del 75% de los mexicanos viven con estrés crónico y 40% ha desarrollado consecuencias físicas. Entre el 30 y el 45% de la población sufre de insomnio.
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10: Luis Enrique. Oigan, en medio de una alerta por el incremento de casos de enfermedades de transmisión por moscos en Veracruz,
11: sí,
10: la Secretaría de Salud del Estado adjudicó de manera directa la compra de un insecticida formulado para uso doméstico.
11: A ver.
10: ¿Saben qué?
11: ¿Qué?
10: No tiene aval técnico federal.
11: No me digas.
10: Para combatir, ¿cómo?, al mosquito transmisor del dengue.
11: No me digas.
10: Y es que la adquisición de este producto fue denunciada formalmente ante el órgano interno de control, y compromete las acciones de contención y pone en riesgo sanitario a la población de 11 jurisdicciones del estado, tras declarar desierto el proceso el pasado 2 de junio por rebasar el techo presupuestal. Los funcionarios, ¿saben qué decidieron?
7: ¿Qué?
10: Adjudicación directa.
7: ¡Ah! ¿Por qué no?
10: Compadre.
7: ¡Claro!
10: Compadre, consígase un insecticida.
7: Así es, tranquilo. Yo le voy a dar, el permiso inmediatamente.
10: Compre unas plantas de citronela, póngalas en el mini.
7: Sí, sí. Y diga que sirve, para eso y no hay problema. Yo se lo autorizo.
10: Qué delicado. La fórmula casera no cuenta con las evaluaciones de eficacia biológica ni con la validación técnica del Centro Nacional de Programas Preventivos y Control de Enfermedades.
9: No, pero la citronela siempre funciona, no hay que comprobárselo a nadie.
10: No, es que de verdad, qué delicado tomarse. Sí,
7: claro. O sea, estás cayendo todo lo mismo que las autoridades.
9: Sí. Yo
7: avalo la citronela, funciona.
9: Yo avalo la citronela, el árnica.
7: No, pues si tú la avalas, ya le hicimos.
9: El té de manzanilla.
10: No, oye, pero este insecticida, pues es para prevenir enfermedades y se lo toman tan a la ligera, de verdad.
7: Sí, claro, para prevenir el dengue nada más. ¿Cuántas vidas cobra el dengue cada año?
10: ¿Tú te imaginas cómo fue esa llamada entre funcionario y
7: por supuesto.
9: Compadre.
10: Oiga, compadre, pero le encargo el 20.
7: Sí.
10: El 20%, sí, compadre. ¿Y sabe qué? En efectivo, porque
7: en efectivo, ya ve que ahorita están, pero dura, ¿no? Las auditorías.
9: Déjemelo ahí con la lupita, compadre.
7: Llega el auditorio y
10: cualquier cosa, póngale ahí, mire. Si usted combina vinagre, citronela y limón.
7: Ya ve lo que le está pasando a Belina con los 800 y tantos mil. Yo no quiero estar en ese problema.
10: Yo veo dónde lo guardo, compadre.
7: Usted no se preocupe.
10: Usted consiga los envases, la etiqueta. Tiene una empresa por ahí también, ¿no?
7: No, pues. Oiga, compadre, es que nada más vendo citronela.
10: No, importa.
7: Con eso. Decimos que la citronela
10: luego,
7: es bueno para el dengue.
10: Si pega, tengo otros contratos ahí pendientes. Sí, que yo le voy a.
7: Pero si le doy más, ya es el 30.
10: Ya es el 25,
7: 30, pero.
10: Lo máximo va a ser el 30, pero así le hacemos. De verdad que.
7: No.
10: Parece broma, pero.
7: No es broma.
10: Así lo hacen.
7: No es broma, así es.
10: Así lo hacen.
7: Caray, bueno. Pues imagínate cómo están jugando con la vida de las personas.
10: Con la salud y
7: con la salud y la vida de los ciudadanos.
9: Oye, lo hemos visto y aquí en la Ciudad de México, cómo lo hacen con los medicamentos, los pobres niños con cáncer, que se acuerdan que les daban agua.
7: En Veracruz.
9: Sí. En Veracruz.
10: Además, ante un inminente incremento de casos de enfermedad.
7: Claro.
10: No se tientan el corazón.
9: Si lo hacían niños con cáncer, ya después de eso,
7: ¿qué ya te puedes esperar?
9: O sea, ya lo de los
7: moscos
9: y el insecticida ya es nada.
7: Cualquier cosa puedes esperar. Ay, Héctor Alonso.
9: Oigan, los nuevos vitrales de Notre Dame se van a instalar este otoño entre varias polémicas. Esta catedral, que recordarán que sufrió un aparatoso incendio y ha estado en los últimos años en labores de restauración, pues ahora se van a instalar estos vitrales entre octubre y noviembre, y la decisión pues mantiene abierto el debate sobre la conservación del patrimonio histórico, porque 6 años después, como les decía, de este incendio que puso en riesgo pues uno de los monumentos, yo creo que más emblemáticos, sin duda, del mundo, que es la Catedral de Notre Dame de París, continúa todavía el proceso de restauración, aún no acaban, y ahora la atención está puesta en 6 vitrales contemporáneos que comenzarán a instalarse entre octubre y noviembre, y que antes incluso de ocupar su lugar en el templo, pues ya habían generado intenso debate entre las autoridades culturales y defensores del patrimonio.
7: Claro.
9: Porque pues son vitrales diferentes, son más modernos, y hay quienes pues siempre han apelado a que se haga una restauración como era originalmente. Sin embargo, se decidió utilizar
7: modernizado
9: en Notre Dame. Algunas cosas y otras no. Pero en el caso muy particular de los vitrales, que eran muy emblemáticos de esta catedral, y ahora estas piezas son creadas por la artista francesa Claire Tabouret, y como les decía, van a estar listos en septiembre.
7: ¿Qué técnica utilizaron, Héctor Alonso, por ejemplo?
9: Italiana.
7: Porque ya sabes que la técnica tendría que ser como en aquellos tiempos, cuando fue edificada Notre Dame. Y para que no pierda ese valor histórico,
9: justamente,
7: ¿no?
10: Pero siento que estás metiendo en camisa de once varas al compañero con esa pregunta tan técnica.
9: Les voy a desmenuzar la nota. Los 6 vitrales están inspirados en pasajes bíblicos relacionados con Pentecostés, celebración que conmemora la llegada del Espíritu Santo, y cuyo tema fue elegido por el arzobispo de París. Su elaboración registra un avance cercano del 70%, de acuerdo con Ancat Catherine, quien es la directora del histórico taller donde se están efectuando estos vitrales. Tres de las piezas ya fueron concluidas y una cuarta estará terminada en los próximos días. Y las dos restantes se encuentran todavía en la fase final de fabricación. Una vez concluidas todas estas, van a sustituir seis de los siete vitrales ubicados del lado sur de la nave principal. Entonces, pues, lo más importante es que se termine la restauración.
7: Claro.
9: Pero pues hay un ala conservadora y un ala pues más.
7: Claro.
11: Pero yo siento que la pregunta de Roger no fue respondida. Bueno,
9: ¿cuál era tu pregunta? ¿La técnica?
7: Pues la técnica que ha sido utilizada
9: la, para... No, la del vitral italiano.
7: Vitral italiano.
9: Aunque es francesa la catedral, la técnica es italiana.
7: Mira.
11: Hombre, ¿ves?
9: Y va a quedar.
7: Por eso le pregunté, porque sí sabe. Eso
11: va a quedar de primera, man.
9: Los vitrales son hermosos.
7: Los vitrales son fantásticos.
9: No se quedan atrás.
11: El cosmovitral de Toluca.
7: De Toluca, ¿verdad?
9: Estás comparando los vitrales de Notre Dame con el cosmovitral de Toluca.
7: Por lo menos los de Toluca sí son originales.
11: Sí son originales, eso sí.
9: Es muy bonito el vitral.
7: Sí,
11: es muy bonito.
7: Es muy bonito, ¿cómo no?
11: Pero diferentes conceptos. Te parece poca cosa, Héctor.
7: Ahora, yo en mi cantina tengo una cosita que dice bar, que es bar. Como de vitrales.
9: Ese es, pero es como más rústico.
7: Ya más rústico. ¿Lo has visto?
11: Sí, sí, sí. Pero entonces estás desdeñando mi plan de ir al...
9: No,
7: para nada, no, para nada.
11: Te compras, te echas una torta de...
7: Uy, de las...
9: ¿De chorizo verde?
7: Sí. No, bueno, no.
11: Como el que había en Toluca, ¿no?
7: Sí.
11: Bueno, hay en Toluca.
7: El de, ¿cómo se llama esta tortería que está?
11: La Vaquita.
7: Ay, lo que está bajando, no me acuerdo si es antes o después de estas tiendas de motocicletas.
11: Ok.
7: Venden unas tortas espectaculares de albóndiga.
11: Están
7: espectaculares. Están espectaculares.
9: Ah, mira, qué rico.
7: Entonces, ahorita me voy a acordar del nombre.
9: Y luego el
7: vitral. Y ya de paso, al outlet. Oh.
11: Sí.
9: Al de Lerma.
11: Ajá, te regreso. Me parece un plan redondo, ¿eh? Hay que darles ideas a los radioescuchas que tienen hijos.
9: Pasamos
11: que están de vacaciones y que además el fin de semana, pues están buscando algo diferente para que los niños conozcan, se distraigan.
9: Oye, pero en esta ciudad la oferta es amplísima, ¿eh?
7: Amplísima, sí.
9: Para todos los gustos, para todos los bolsillos, todas las edades. Así es que.
7: Sí.
9: Más revisen su cartelera.
7: Hay que revisar la cartelera. Oye, nada más los museos.
9: Más de 100 museos tenemos.
7: Más de 100 museos. Somos la ciudad,
9: con más museos.
7: ¿Qué más museos? Bueno, Selva Negra se llama la tortería.
11: Ah, Selva Negra. ¿Qué recomiendas de ahí?
7: Híjole, la de pierna está buenísima y la de albóndiga no tiene...
11: ¿Torta de albóndiga?
7: Albóndiga. Torta de albóndiga.
9: Yo nunca la he probado.
11: Pero una torta de pierna, híjole.
7: No sabes. Aguacate. Y tienen ahí la pegüe, y entonces...
11: Tienen pegüe.
7: Sí, ¿me la pones? La tortita ahí. Rásquele.
9: Muy buena sugerencia.
11: También hay una cochinita también ahí en Metepec. Una cochinita muy buena.
7: Muy buena también.
11: Se llama, también es muy buena.
7: Ah,
11: pero a mí también venden
7: ¿También tlapeguito?
11: Sí.
7: ¿Pebecito? Ay, qué chavocho.
11: Ya tengo hambre.
9: Ay,
7: ya tengo hambre y sed. Vámonos al editorial.
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12: Las verdades a medias son como una tela de araña que atrapa a aquellos que confían en ellas. A primera vista pueden parecer convincentes, pero al examinarlas más de cerca, revelan su naturaleza engañosa y perjudicial. Este fenómeno no es nuevo. Ha existido a lo largo de la historia, utilizado por líderes manipuladores y personas con agendas ocultas. Una verdad a medias es un arma poderosa en manos equivocadas. Se presenta como una versión parcial de la verdad, omitiendo información crucial para distorsionar la percepción, efectivamente, de la realidad. Esto puede tener consecuencias devastadoras en la toma de decisiones y en la opinión pública. En el ámbito político son utilizadas para manipular la opinión pública. Los políticos hábiles son expertos en seleccionar hechos que respalden su narrativa, mientras ignoran o distorsionan aquellos que no encajan en su agenda. El problema con estas verdades a medias es que erosionan la confianza en la información y en las instituciones. Cuando la gente se da cuenta de que ha sido engañada o manipulada, es natural natural que surja el escepticismo y la desconfianza. Esto socava los cimientos de la sociedad, debilitando el tejido mismo de la democracia y la cohesión social. Para contrarrestar esto, la gente debe aprender a cuestionar la información que reciben, buscar fuentes confiables y considerar diferentes perspectivas antes de formarse una opinión. Las verdades a medias son una amenaza para la democracia y la sociedad en su conjunto. Debemos estar alerta ante la manipulación y trabajar juntos para promover una cultura de honestidad, transparencia y pensamiento crítico. Solo así podremos construir un futuro basado en la verdad y la confianza mutua.
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7: Luis Enrique,
11: oigan, la Unión Europea va contra TikTok.
7: Ahora te atrapé. O sea, ya es.
11: Sí, sí, se volvió el niño acusón.
7: O sea, la Unión Europea va contra Google, Estados Unidos amenaza a la Unión Europea, sí. La Unión Europea abre otro contra TikTok. otro frente de batalla. Ajá. Contra TikTok.
11: Esto se traduce en el meme de chinos, Spider-Man.
7: No, TikTok son chinos.
11: Chinos, que son tres Spider-Man y se están señalando uno, sí, al otro.
7: Exactamente.
11: Es algo así. La Unión Europea pues acusa a TikTok de no ofrecer una protección adecuada a los menores de edad al considerar que la configuración de las cuentas infantiles y adolescentes los expone a riesgos como el ciberacoso, los contactos no deseados y los comportamientos de depredadores. Entonces,
7: ándale.
11: Vaya que está delicada.
7: Estoy de acuerdo con ellos.
11: ¿No creen que le estamos dejando toda la responsabilidad a las plataformas y a las redes sociales?
7: ¿Y claro, cuáles son nuestros?
11: Y en casa,
7: es correcto.
11: Un seguimiento.
7: Pues, estoy de acuerdo con lo que dices.
11: ¿No?
9: Hay que trabajar en conjunto.
11: Integral.
7: Pues más que integral, desde casita, ¿no? Desde hay que casita. Enseñarles a nuestros hijos que sí y que no.
9: Ándale.
11: Mejor les damos un Tetris ahí.
7: Y ya ahí muere.
11: Ya ahí muere.
9: Un yo-yo.
7: Vamos a un corte y regresamos.
0: Vamos a un corte comercial y regresamos. 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
28: Para este fin de semana, una circulación ciclónica en niveles altos de la atmósfera en el suroeste del Golfo de México, divergencia en altura y la nueva onda tropical que se aproximará a la península de Yucatán ocasionarán lluvias fuertes en Veracruz, Tabasco, Chiapas, Campeche, Yucatán y Quintana Roo. A su vez, el monzón mexicano sobre el noroeste del país, un canal de baja presión extendido en la Sierra Madre Occidental y divergencia en altura, originarán chubascos y lluvias fuertes en el noroeste, norte, occidental occidente, centro y sur del país, además de lluvias puntuales muy fuertes en Nayarit, Jalisco, Colima y Michoacán. En tanto, continuará el ambiente muy caluroso a extremadamente caluroso en Baja California y Sonora, persistiendo la onda de calor en esta zona. Para el Valle de México se prevé una mañana parcialmente nublada con ambiente fresco y una tarde cálida con cielo medio nublado y posibilidad de lluvias. Con información del Servicio Meteorológico Nacional de la CONAGUA, les informó Laura Guzmán.
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7: La presidenta Sheinbaum informó que este viernes recibió una carta de la secretaria de Agricultura de Estados Unidos en la que confirmó que en un mes se reanudará la exportación de ganado mexicano. A través de su cuenta de X destacó que la decisión reconoce el trabajo de los productores de la Secretaría de Agricultura y del Servicio Nacional de Sanidad para contener el gusano barrenador. La planta Taylor Farms en Doctor Mora, Guanajuato, suspendió temporalmente sus operaciones para facilitar las inspecciones sanitarias por el brote de ciclosporiasis detectado allá en los Estados Unidos. La gobernadora Livia García aseguró que las revisiones no encontraron evidencia de que la empresa sea el origen del contagio y que las mismas autoridades estadounidenses reconocieron un falso positivo. La visa de la exalcaldesa de Tijuana, Montserrat Caballero, fue revocada a unos días de que la ahora militante del Partido del Trabajo aceptara que su permiso para ingresar a Estados Unidos le fue retenido. De acuerdo con el semanario Z, una fuente del Departamento de Estado estadounidense confirmó que la visa le fue revocada el pasado 14 de enero. Autoridades de Costa Rica capturaron a Alejandro Arias Monge, alias El Diablo, considerado el narcotraficante más buscado del país y requerido por Estados Unidos. Durante la acción murió otro presunto integrante del grupo criminal y 5 policías resultaron heridos. Estados Unidos ofreció una recompensa de $500,000 por información para localizarlo. Los incendios forestales que afectan la región de Madrid permanecen fuera de control y han obligado a evacuar a unas 10,000 personas. En Francia, más de 40,000 personas fueron evacuadas por un incendio en Cap Ferret, donde cientos huyeron por mar hacia Arcachón. Vamos al avance deportivo con Stephanie Fuentes.
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2: ¿Qué tal? ¿Cómo están? Los saludo con gusto con algo de los deportes que tendremos más adelante. Actividad de la jornada 2 en el fútbol mexicano. Atlante, después de 19 años, regresa al Coloso de Santa Úrsula enfrentando al América, nada más ni nada menos. Y Xolos se medirá ante el León. También selección mexicana, la selección sub-20 comandada por Alex Diego busca un boleto para los próximos Juegos Olímpicos en Los Ángeles. Y este fin de semana también tenemos el campeón de campeones entre Toluca y Cruz Azul. El tema del fútbol de estufa se sigue cocinando y América habría recibido ofertas de la Roma por Israel Reyes, pero en Coapa quieren una cifra más elevada. Banderazo de salida de los Juegos Centroamericanos y del Caribe. Atletas mexicanos que sin duda hay que darle seguimiento. Osmar Olvera, Alejandra Valencia, Prisca Agüiti, Diego Villalobos, entre otros. Pogacar demuestra hermandad con Isaac del Toro para ayudarle a quedar dentro del podio en el Tour de Francia. Y Fernando Alonso le mete miedo e inquietud a Checo Pérez en una accidentada práctica 2 en el Gran Premio de Hungría. Todo esto y más, más adelante.
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7: En palabra del deporte, Pablo Carrillo habló de la manera formidable en la que corrió hoy Isaac del Toro en el Tour de Francia.
3: Isaac del Toro hoy tenía una misión que era mantener el tercer lugar en la clasificación general y eso es justamente lo que hizo Isaac del Toro, aguantar el ritmo y ahí se mantuvo el torito en esos 14 kilómetros de ascenso en el Alpe d'Huez, cuidando, marcando a Paul Seixas y en un momento dado en los últimos metros se fue, logró ampliar 4 segundos su ventaja, pero el torito ha corrido el día de hoy de manera formidable.
7: En la primera emisión de Imagen Informativa, Pascal Beltrán del Río conversó con el analista político Juan Ordorica sobre la situación en Sinaloa, 2 años de la captura de Ismael El Mayo Zambada.
4: ¿Cómo está Sinaloa cuando está a punto de cumplirse este segundo aniversario?
5: Una calma, podemos llamarle una calma artificial, menos cruel que como arrancamos. Lo que ya no tenemos son esos enfrentamientos en la calle entre bandas. Al momento está superado por la cantidad grande de Sedena que hay, de soldados. Eso hay que reconocerlo, hay muchos soldados. Lo que tenemos igual, y eso no ha cambiado y no ha variado, es las ejecuciones. Esas siguen igual.
7: En la segunda emisión, Francisco Zea celebró el Día Nacional del Tequila, una bebida que dijo le da identidad a nuestro país.
6: Hoy que es viernes 24 de julio del año 2026, el Día Nacional del Tequila, que es una industria que no solo es la agroindustria más importante después de la cerveza, esta bebida nos da identidad en el mundo. Es algo fabuloso porque tequila es México, México es tequila y los mexicanos tomamos tequila y llevamos tequila al mundo.
7: ¿En qué tal Fernanda? Nuestra compañera Fernanda Familiar criticó la insuficiencia de las medidas de inclusión implementadas en la Ciudad de México.
8: Es impensable que gente en la Ciudad de México piensa que por poner una rampa, ya estamos en la inclusión. No, ya. La rampa ya nos solucionó todo el desmadre. No nos soluciona nada. O sea, la rampa es necesaria, la rampa se debe de agradecer, no para nosotros que no la usamos. Ver por unos y por los otros y que las ciudades no solo con rampas digan, pues fíjate que con eso ya estamos en la inclusión.
7: En análisis superior, David Páramo resaltó que no se equivocó cuando habló de la situación comercial del país.
9: El padre del análisis superior jamás se equivoca y menos en lo importante. En todo momento le dijo que el Banco de México, bien coordinado con la Secretaría de Hacienda y la Secretaría de Economía, estaban minimizando el crecimiento de los precios. El segundo, simple y llanamente dejarle a usted claro que México sigue siendo la nación más favorecida en materia comercial con los Estados Unidos.
0: Luis Enrique Muñoz en X. Arroba Luis en Muñoz G.
7: Héctor.
10: Oigan, pues este Pato Merlin que se hizo súper famoso.
7: Oye, ¿qué tal? Ya se metió con una marca importante,
10: del mundial,
7: ¿no?
10: Mundial, ¿sí? Justamente, ¿sí? Pues van a lanzar los tenis del Pato Merlin.
7: Ándale,
10: inspirados
7: pues
10: en él. Se trata de una colección que va a ser una edición limitada, nada más a 200 pares. Muy poquito, ¿no?
7: Pues sí, es un poquito.
10: 200 pares.
7: Yo creo que van a ver cómo
10: les funciona.
7: Cómo les funciona, ¿no?
10: O justo es de eso se tratan las ediciones limitadas. Pues, ¿no? Pues va del 22 al 29. Con precios que van desde los 549 hasta los
7: 200
10: casi
7: unidades nada más.
10: 200 okay. Unidades nada más. Hasta agotar existencias.
7: Pues nos acaban.
10: Pues no está tan caro. El más caro de 1,000 pesos para hacer una edición especial, el Pato Merlin.
7: ¿Cuánto les habrá costado el permiso del Pato para poder fabricar estos tenis?
10: Pues sí, porque ya es marca registrada.
7: Ya es marca registrada. Sí. No creo que mucho.
10: Estos tenis, cuáles sean los acuerdos, ¿no? Ya van a estar disponibles solamente en una tienda que está adentro del parque de un centro comercial.
7: Ajá.
10: Y el diseño es parte de los modelos clásicos de esta marca, pero va a ser intervenido con agujetas en tonos naranja brillante, naranja mate y blanco. Además, incluye 5 pines coleccionables inspirados en Merlin.
11: O sea, como lo que los puedes personalizar con los pines.
10: Exactamente, con los pines.
11: Y es una marca mexicana que lleva muchísimos años en el mercado.
7: Exactamente.
11: Y hacen ediciones, han hecho del metro de la Ciudad de México, sí. También recuerdo haber visto.
7: Y que renació esa marca, ¿no? Yo recuerdo, sí. Fue muy famosa en los años 80.
11: Sí.
7: En los años 80 era muy popular una marca mexicana. Después como que desapareció,
10: sí.
7: Y la retomaron, después, ¿no?
11: Renovarse
7: y,
11: o morir.
7: Y, ¿no? Y llegó con mucha fuerza.
10: Sí,
11: le dieron la vuelta, hicieron nuevos modelos, cambiaron, sí, de materiales.
10: La marca, como medio vintage,
11: sí,
10: ¿no?
11: Y sí, también ahora tienen textiles, hay ropa.
7: Sí.
11: Y además no es caro, o sea, es una buena opción.
10: Accesible.
11: Para...
10: Y tiene su onda, ¿no?
11: De la banda Molotov alguna vez también hicieron.
10: Creo que de luchas también. De,
11: ¿también?
10: Con
11: de una cerveza mexicana también.
10: Tiene su ondita, ¿no?
7: Pues mira, ya el Pato.
11: De la botarga del doctor también.
10: ¿Quién iba a pensar que el Pato iba a llegar tan lejos?
7: Pues mira, y nada más pues los medios de comunicación que lo empezaron a entrevistar y
10: pues
7: la
10: es
7: gente que
10: se veía
7: que subió
10: muy raro y
7: que subió sus videos a las redes sociales y se viralizó.
11: Estuvo en la mañanera también, ¿no?
7: Se viralizó, claro.
11: Le dio proyección.
7: Se lo merecía el pato.
10: Es una plataforma, un lanzamiento de talentos.
7: Sí. Me gusta. Claro, ya ves que van a presentar discos. Y sí. No sé qué.
10: A cantar, a jugar fútbol.
7: ¿Cómo se llama? ¿Bogueto?
11: El Bogueto.
7: El Bogueto.
11: Próximamente en Bellas Artes.
10: Qué mal. Ay, no, no.
11: Después
10: no,
11: de la exhibición.
7: Qué bonito. Me encanta esa idea.
10: Paren ya, paren
11: creo
10: ya.
11: Creo que le quedaría chico Bellas Artes, ¿eh?
7: Yo creo que sí, necesita un foro más grande, ¿no?
11: Sí.
7: Wembley, por ejemplo.
11: Mínimo.
7: Mínimo. Y yo creo que abarrotado varias
11: mira,
7: fechas.
11: Mira, si Elton John va a estar aquí en el estadio.
7: Claro. No compares, no compares. No, no. No.
10: ¿Harán
11: ¿me estoy
10: dueto?
11: Yendo lejos?
7: Estás, es, la comparación es muy, muy.
10: Lo invitará a Elton a cantar mala. Con él en una de esas, ¿no?
7: Pues en una de esas, pues sí, para que se le llene el lugar, ¿no?
11: Elton John y el Bogueto.
7: Y el Bogueto,
11: pues
7: imagínate.
11: Son artistas, estarían a la par, ¿no?
7: Estarían a la par, por supuesto. Y en una de esas, sorprende.

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6: Fue en 1506 cuando se descubrió la famosa escultura de la Grecia clásica Laocoonti y sus hijos. La obra es de un tamaño mayor al natural, pues mide 2.45 metros de altura. Se encuentra en el Museo Pío Clementino de Roma.
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8: En 1985, The Waterboys publicaban This is the Sea, material discográfico que contó con esa maravillosa canción, The Hole of the Moon, y que les hizo conocidos en todo el planeta. Fallecía el presidente soviético Konstantin Chernenko y Mikhail Gorbachev llegaba al poder.
9: Julio María Sanguinetti.
8: En Uruguay volvía la democracia de la mano de Sanguinetti y en Perú, Alan García ganaba las elecciones presidenciales.
10: Juro por el pueblo peruano que desempeñaré fielmente el cargo de presidente de la República.
8: En Brasil, Tancredo Neves se convirtió en el primer presidente electo después de 21 años de dictadura, puesto que no juramentaría, ya que perdió la vida antes de tomar posesión al cargo. El volcán Monte Nevado del Ruiz, en la zona central del oeste colombiano, hacía erupción en dos ocasiones, enterrando con todo y escombros la ciudad de Armero junto al río Lagunilla. En el Océano Atlántico, a 640 kilómetros al sur de Terranova y a una profundidad de unos 4.000 metros, una expedición encuentra los restos del transatlántico británico Titanic. La final de la Copa de Europa entre el Liverpool y la Juventus en el estadio Heysel en Bruselas se convertía en tragedia. 41 personas morían y 48 resultaban heridas.

0: la actitud brutal de los hooligans británicos. Surgía la figura de Bob Geldof. En el estadio de Wembley, en Londres, en Reino Unido, los príncipes de Gales, Carlos y Diana, inauguraban el concierto de rock mundial de Live Aid, cuyo fin era recaudar dinero para combatir el hambre en África. Y la ayuda para este continente también llegaba desde América. Michael Jackson y Lionel Richie reunían a grandes cantantes para interpretar el legendario tema We Are the World. Volver al futuro, la historia de un adolescente interpretado por Michael J. Fox que fue enviado por accidente a 1955, se estrenaba en ese 1985 en la Unión Americana. Perecía Orson Welles, actor, director, guionista y productor de cine estadounidense, autor de la representación radiofónica La Guerra de los Mundos, que marcó la historia de la radio y la comunicación, y creador de películas también como El Ciudadano Kane. En México era secuestrado y asesinado el agente de la DEA Enrique Camarena Salazar. Las investigaciones señalaron como culpable al narcotraficante Rafael Caro Quintero, quien sería atrapado en Costa Rica y llevado a un penal mexicano. El 2 de octubre de 1985, el actor Rock Hudson, de 59 años, se convierte en la primera gran celebridad estadounidense en morir por complicaciones del SIDA. La muerte de Hudson aumentó la conciencia pública sobre la epidemia.
1: Está temblando un poquitito.
0: El 19 de septiembre de 1985, un terremoto de 8.1 grados en la escala de Richter azotó al centro sur y occidente de México. El movimiento devastó la zona centro de la capital, provocando daños severos en varios edificios y llevando a miles de estos al derrumbe, así como la pérdida de miles de vidas humanas.

México declaraba 1985 como el año internacional de la música. Y mientras tanto, The Hall of the Moon hacía un llamado para aferrarse a la esperanza y la fe y seguir persiguiendo el sueño.

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1: Luis Enrique, fíjense que la Casa Blanca divulgó en su cuenta de TikTok un mensaje contra la migración con el fondo musical de La Chona, esta canción emblemática de los Tucanes de Tijuana.
2: Ajá.
1: Y ponen, es un video muy breve de 8 segundos, con imágenes de gastronomía mexicana, con restaurantes mexicanos, y el texto solo dice esto y deportaciones masivas, como advirtiendo algo.
2: Ajá.
1: Siendo ahí un poco sarcásticos, pues ha causado mucha controversia esta publicación de la Casa Blanca, y es que, pues, qué forma de comunicar, ¿no? ¿Quién avala esto? ¿Cómo se les ocurre? Es incluso ofensivo, entonces, una más, con esta.
2: Con esta.
1: Que baila muy bien, Isra.
2: El Isra la baila
3: en
2: muy bien.
3: En el Mundial la escuchamos mucho, ¿eh? Sonó mucho.
2: Bueno, pues es que fue también como
1: un himno, ¿no? El ángel de la independencia. ¿No? ¿Pero sí. qué opinan de esta publicación de la Casa Blanca en TikTok? Pues
2: bueno, ya sabemos qué es lo que la Casa Blanca de repente le gusta publicar y pues denostar, ¿no?
1: Nunca he esperado nada de ti y aún así logras decepcionar.
2: Es correcto, es correcto. Ya sabemos
3: qué
2: que
3: fuerte.
2: Pues mira, todo lo que está ocurriendo, por ejemplo, con nuestros connacionales o las personas que pues se van a Estados Unidos a buscar una mejor forma de vida y pues son perseguidos.
1: No por gusto, ¿no?
2: Orillados. No es por gusto, por es orillados porque... pues sí, por la necesidad, y es un... ¿cómo podríamos decirle? Es un compromiso que los gobiernos no han podido tener con ellos. Con esas personas que van a los Estados Unidos, cuando aquí no les damos ni siquiera, o no se les abren las oportunidades, las oportunidades, ¿no? Para poder realizarse y no tener que irse a los Estados Unidos, a otro país, a buscar esas oportunidades que aquí no lo encuentran.
3: Caray. Por supuesto.
2: Y luego andamos ahí presumiendo las remesas, ¿no? También como si fuera algo de orgullo. Sí. La verdad es que no, pues es de todas estas personas que van a hacer mejor vida, a buscar
3: y ayudar
2: sustento
3: a sus
2: para sus familias
3: que se quedaron acá, ¿no?
2: Que se quedaron aquí
1: muy complicadas.
2: En condiciones
3: complicadas. ¿Cuántas familias separadas?
2: ¿No? Y cuántas familias separadas, y que bueno, pues ahora la política en los Estados Unidos pues de alguna manera es también por revictimizar, ¿no?
1: Sí.
2: A estas personas que van en busca de algo
1: con publicaciones algo como estas, ¿no?
2: Con publicaciones como estas.
1: Caray.
2: Pues ni modo. Así es esto, ¿no?
3: Pues,
2: oigan,
3: tienes razón.
2: Acá hace un mes, ¿se acuerdan de estos baños inteligentes? ¿Polifo? Estos sanitarios, ¿se acuerdan? Pues ahí les va. Acá hace un mes de que el gobierno capitalino puso en marcha los primeros sanitarios públicos inteligentes como parte de la estructura para el Mundial.
3: Claro.
2: Los módulos inaugurados en Paseo de la Reforma, Chapultepec y las inmediaciones del Monumento a la Revolución operan, pero de manera parcial.
3: O sea,
1: ¿por qué?
2: Pues mira,
1: solo del uno.
3: ¿Qué traen?
2: Solo del uno. Mira, durante un recorrido realizado por el Excelsior, se constató que el sanitario instalado en las inmediaciones de la estación Sevilla de la línea 1 del metro, sobre la esquina de Sevilla, Londres y Avenida Chapultepec, en la colonia Juárez, permanece cerrado con un candado.
1: ¿Cerrado?
3: A lo mejor no sería solo para el Mundial, Roger.
2: Pues,
3: ¿y ya valió?
2: No, bueno.
3: Ya pasó el Mundial.
1: Estoy asociando esto con la cobertura semanal que has tenido.
3: De la diarrea explosiva.
2: Ah, y a lo mejor hubo alguna desgracia.
1: Terminó averiado
2: el baño, no lo sabemos.
3: Que suceda.
2: Miren, el lector electrónico donde los usuarios deben validar su tarjeta de movilidad integrada para ingresar está apagado, por lo que el módulo no puede utilizarse. Usuarios consultados señalaron que el sanitario únicamente funcionó posterior a su inauguración y durante el Mundial. Desde entonces permanece cerrado de acuerdo con un repartidor de alimentos por aplicación. Esta situación ha provocado que quienes llegan con la intención de utilizarlo
4: ¿por qué tiene el candado esta cosa?
3: ¿Ustedes han visto estos baños? Yo no he visto ningún.
2: Yo los he visto nada más el día que los inauguraron.
1: Pero ya sirvieron para lo que querían. La foto, el relumbrón.
2: Pues sí, nada más para eso sirvieron. Lo estábamos platicando en la esta semana. Lo de los ajolotes que están ahí abandonados.
3: Los ajolotes arrumbados, sí, gigantes.
1: La plaza de Tlaxcoatl.
2: O sea, nada más fue para que miran, nada más. Somos una ciudad de primer
3: Ay,
2: mundo.
3: Qué desperdiciadera.
1: No, pero hay seguimiento, no hay un proyecto.
2: No hay proyecto, no hay nada. No hay supervisión.
3: Pues que hagan
2: no
3: fuentes de trabajo.
2: A este tipo de cosas.
3: Que pongan ahí una señora, un señor que cobre $5 de tu cuadrito.
2: Pero es que se supone que estos baños se limpian solitos, ¿no?
1: Sí, sí, sí. Pues son baños inteligentes. Tiempo. Tienen una limpieza automática.
3: Pero la asistencia de siempre una persona siempre es...
2: No, ya lo sé,
1: tres cuadritos.
2: ¿Para qué son inteligentes?
1: $5
3: ¿Lo molesto con tus $5, caballero?
2: Pues ahí está. Nada más para la foto, como dices, mi querido Luis Enrique. Caray. Vámonos con Stephanie Fuentes.
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2: Mi querida Stephanie Fuentes, ¿cómo estás? Te saludo con mucho gusto.
5: Hola, buenas noches. A ver, antes de entrar en materia deportiva, sí, sí. Si hemos estado hablando de una, pues, bacteria y demás, el tema de la lechuga, del cilantro, no me acuerdo que también
2: de
5: estaba
2: esta
5: ahí.
2: Explosión,
5: exactamente. A ver, si estos baños se limpian supuestamente automáticamente, ante circunstancias así, ¿esa automatización será útil? ¿Serán suficiente?
2: Pues no lo sé.
5: A lo mejor no se daban abasto.
2: Le pusieron candado y dijeron, ¿saben qué? Antes de que pase aquí una pandemia, comience una pandemia en este baño, mejor lo cerramos, ¿no?
5: De acuerdísimo, de acuerdo. Oye, fíjate que ayer estuvimos en la presentación de este nuevo formato que tendrá la Liga Femenil. La verdad es que resulta ser un tanto cuanto confuso. Vaya, está toda la explicación y si uno le pone pues atención y eso, bueno, pues claramente sí entiendes cómo va a estar el formato, pero queda un poco confuso el tema del ranking para el siguiente torneo. Nada más recordarle a la gente que a partir de este torneo, la Liga Femenil cambia de identidad y cambia de formato, regresando a una modalidad de grupos, ¿no? Uh-huh. Habrá grupo A y grupo B. Okay. Mientras tanto, hoy tuvo acción la selección sub-20. Lo platicamos en algún momento con Esteban, que a mí se me hace una verdadera locura que sea el mismo torneo el que te da el boleto para la Copa del Mundo de la especialidad y el boleto para los Juegos Olímpicos. Para ese solamente hay uno. Es decir, esta selección comandada por Alex Diego, aquel que fuera jugador de Pumas, que pasara también como parte de cuerpo técnico de Querétaro, uh-huh. En fin, ahora está como parte de las selecciones inferiores, está comandando a esta selección que hay que recordar que esta categoría viene de un fracaso de no conseguir el boleto para París. Uh-huh. Entonces no se pueden dar el lujo de no conseguir el boleto a Los Ángeles y este torneo solo te da un boleto. Hoy empezaron con el pie derecho, ganaron su partido del día de hoy ante Antigua y Barbuda, pero será el próximo lunes cuando jueguen el segundo encuentro. Vamos a ver qué tal le va a la selección mexicana en este torneo.
2: Buenísimo, pues ojalá, ¿no? Y empecemos con el pie derecho y después de esta participación que tuvo la selección en este pasado mundial. Que pues empecemos con el pie derecho en las otras categorías, ¿no?
5: Pues sí, en los inferiores, en los menores, claro, porque uh-huh. También hay que recordar que dentro de unos días arranca la actividad de los Juegos Centroamericanos y del Caribe. Obviamente hay selección mexicana femenil y varonil en este torneo y pues la consigna es ganar el oro en este torneo regional. Actividad de la jornada 2, en prácticamente hora y fracción arranca el partido entre Atlante y América. Atlante hace 19 años que no juega en el Estadio Azteca. 19 años. Tiene 12 años que no está en primera división, pero hace 19 que fue su último partido. Vamos a ver qué tal en su regreso.
2: Ojalá le vaya bien por el bien de Esteban, ¿no? Que es un acérrimo fan del Atlante. Y bueno, ya se lo merecía porque estuvo haciendo buenas temporadas en esta liga de ascenso o de expansión. Y ahora pues se le da la oportunidad y al parecer lo está haciendo muy bien la directiva y viene pues sólido el equipo, no empezó del todo bien, pero bueno, es un proceso de adaptación a la liga más importante aquí en México.
5: Sin duda, todo tomará tiempo. Este fin de semana no nos podemos ver la recta, perder la recta final del Tour de Francia. Tadej Pogačar, que se perfila para ser el ganador, va a ayudar en esta recta final a Isaac del Toro para que pueda asegurar un podio el mexicano y que quede como el mejor joven, además de la actividad del Gran Premio de Hungría. Por ahí le andaba metiendo Fernando Alonso un sustito a Checo Pérez. La consigna de Checo y de Valtteri es meterse a zona de puntos, sí o sí. Tienen que sumar algún punto en esta temporada, aunque sea la primera de Cadillac.
2: Pues bueno, menudo compromiso tienen, porque pues al parecer no se les ha dado los tiempos ni la competencia, ¿no?
5: Sí, o sea, la realidad es que Mercedes, justamente con Kimi Antonelli, por así decirlo, en el buen sentido, lo están robando todo, ¿no? Ha sido fantástico, pero no le ha encontrado Cadillac los ajustes para meterse en zona de puntos.
2: Y que tampoco es culpa del piloto, ¿eh? Tiene mucho que ver. El equipo completo tiene mucho que ver. El piloto, pues sí, pone a punto el coche, el automóvil, pero son muchísimos factores.
5: Los ingenieros.
2: Por supuesto, sí, sí, por supuesto. Híjole, bueno, pues a ver, este fin de semana rápidamente, ¿qué tenemos, mi querida Stephanie?
5: Hay que darle seguimiento a esto, por supuesto, a las elecciones y banderazo de salida de los Juegos Centroamericanos y del Caribe. Ojalá haya éxito para México.
2: Éxito. Deseamos que tenga éxito toda la delegación mexicana. Gracias, mi querida Stephanie. Buen fin de semana.
5: Extraordinario fin. Nos escuchamos el lunes.
2: Nos escuchamos el lunes. Vamos a un corte.
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1: En el marco de la Segunda Guerra Mundial, en 1943, Franklin D. Roosevelt viajó desde Miami a Marruecos para reunirse con Winston Churchill, convirtiéndose en el primer presidente estadounidense en viajar al extranjero en avión.
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2: Qué gusto saludarte a ti y a tu exigente auditorio de tercera emisión. A más de un mes de la tragedia aérea en la que el músico e influencer Oliver Tree y otras 5 personas, entre ellas el creador de contenido Gatsby, perdieran la vida, los seguidores de Oliver tendrán la oportunidad de despedirse desde cualquier parte del mundo. La familia del famoso anunció que la ceremonia póstuma, que reunirá a familiares y amigos, se celebrará en California y transmitirá en vivo a través de las redes del músico. La cita virtual será este sábado 25 de julio a las 10 de la noche, 10:30 de hecho hora México, en las plataformas Twitch y Oliver Tree Live, sitios oficiales del músico. En otros temas, Brad Pitt podría ser un papacito para el público femenino, pero en asuntos familiares no lo quieren ni en apellido. 0 y van 3. Al igual que sus 3 hermanos mayores, Vivian Joely Pitt inició también el proceso para renunciar al apellido Pitt, dejándose solo el apellido de su madre, Joely. Según trascendió, la hija menor de Brad y Angelina acudió al Tribunal Superior del Condado de Los Ángeles para eliminar de su acta y documentos el apellido del padre. El argumento, que por causas personales. Knox, hermano mellizo de Vivian, no ha realizado hasta el momento ningún trámite para desligarse de su papá.
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2: Y si no tienen plan, escuchen esto. Para este viernes hay plan bohemio con Fernando Delgadillo y Alejandro Filio, que se presentan en La Maraca. También hoy, La Cuca y Santa Sabina en el Teatro Metropolitan.
4: Compartimos el mismo cielo.
2: Este próximo sábado, el Tri estará en el Palacio de los Deportes. Y el domingo 26, los Panchos se presentan en La Maraca. También Disney on Ice en el Auditorio Nacional. Yo soy Aris Tuñón. Esto fue Todo Que Ver. Y si no suena aquí, no existe.
5: Las

0: Alonso en X, arroba Héctor Alonso GJ.
1: Héctor.
2: Oigan, el Museo Franz Mayer cumple 40 años y lo celebra a lo grande con una emblemática edición especial de su Noche de Museos y se llama Noche Chavorruca.
1: Ah, caray.
2: Esa es para nosotros, ¿no? Es
1: no, una experiencia nosotros ya somos rucos.
2: Inmersiva. Rucos. Está muy padre. Ya ambientada en la no. cultura pop de los 80s y los 90s.
1: Ah, sí, está padre.
2: Está bien el Franz Mayer, que es un gran.
1: A ver
2: lugar,
1: qué va a haber entonces.
2: Emblemático. Pues va a reunir música retro, talleres temáticos, va a haber también acceso a exposiciones en un formato nocturno y exclusivo al público. Esto pues con motivo de la celebración de sus 40 años. La cita es el miércoles 29 de julio de las 6 a las 22 horas con último acceso a las 21 horas. Este recinto se ubica en Avenida Hidalgo 45, ahí atrasito de Bellas Artes de la Alameda, por ahí anda. Y la verdad es que pues vale toda la pena.
1: Solo el miércoles.
2: O sea, esta experiencia
1: chavorruca.
2: Okay. Nada más. Única y exclusiva.
3: Está interesante, ¿eh?
2: Pues está padrísimo el museo. Y si no pueden ir, de verdad vayan cualquier otro día entre semana. Es un gran museo imperdible de la Ciudad de México con la colección de Franz Mayer, este famoso coleccionista que dejó pues toda su colección privada abierta al público en este museo. Y además hay exposiciones itinerantes, pero pues todo lo que hay ahí es de gran calidad y vale muchísimo la pena.
3: Enfrente tienes Bellas Artes, la Alameda.
2: Bueno, hay un sinfín de cosas, pero pues vale toda la pena y felicidades al Franz Mayer que está cumpliendo su...
1: ¿Cómo no? Sí, ¿no? Gran lugar, gran sitio, gran museo. Vámonos al resumen final.
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1: Rogelio Moreno Reyes, alias El Conejo, presunto implicado en el homicidio de Hipólito Mora, se encuentra detenido en Estados Unidos y a la espera de que la Fiscalía de Michoacán inicie el trámite de extradición. El Senado revisará el reglamento para el funcionamiento de las academias particulares de tipo militar tras la muerte de la adolescente Dafne Zapata, pues data de 1943. El expresidente Vicente Fox y 12 exgobernadores del PAN conformaron un frente en defensa del exgobernador de Baja California, Ernesto Rufo Appel, vinculado a proceso por presunta delincuencia organizada y huachicol fiscal. Policías municipales de Coquimatlán, en Colima, mantienen un paro de labores para exigir la destitución del director de Seguridad Pública, a quien acusan de maltrato y conductas misóginas. El exministro de Industria de Venezuela, Alex Saab, se declaró no culpable de los cargos de lavado de dinero y otros delitos financieros ante un tribunal federal de Miami. Y hasta aquí la tercera emisión de Imagen Informativa. Gracias por haber estado con nosotros a lo largo de esta semana. Gracias, Luis Enrique.
3: Gracias, Roger. Gracias, Héctor. Amigos, que tengan bonita noche.
1: Gracias, Héctor Alonso.
2: Un placer. Excelente fin de semana. Cuídense mucho.
1: A nombre de Esteban Arce, soy Rogelio Magaña y nos escuchamos el próximo lunes en punto de las 6:30. Tenga un excelente fin de semana y el próximo lunes les seguiremos contando el cuento. Buenas noches.

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1: Aunque San Luis Potosí cuenta con más de 1 millón de perros con hogar, no existe un registro oficial que permita conocer cuántos viven en situación de calle o fueron abandonados. La Campaña Nacional de Turismo Interno, La Gran Escapada 2026, generó una derrama económica de 644 millones de pesos en San Luis Potosí, tras la participación de 310 establecimientos locales. Los negocios que utilicen o distribuyan tanques de gas y no cuenten con la documentación requerida podrían hacerse acreedores a multas e incluso a la clausura de sus establecimientos.
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4: Hola, ¿qué tal? ¿Cómo están? Muy buenas noches. Yo soy David Páramo, el padre del análisis superior. Me da muchísimo, muchísimo gusto saludarlos. Un saludo al equipo del Multicast, que ahí están atentos y descubriendo cosas nuevas conmigo. También a ti, querido tocayo, ¿cómo estás? ¿Todo bien? Querido amigo, el campeón Israel Bermúdez en la producción de este programa. Hay muchas, muchísimas cosas que quiero platicar con ustedes. Quiero comenzar con algo que a mí me parece verdaderamente fuera de foco. Algunas cosas que me parecen total, absolutamente fuera de foco. La Secretaría del Trabajo emitió un comunicado de prensa hablando de lo bien que está que las personas estén ocupadas, de la ocupación. No es muy importante la ocupación. Lo que es importante es el trabajo formal. Personas ocupadas, como lo señala el INEGI, son personas que están en la economía informal. Hoy la encuesta que hace el INEGI, lo que deja claro es que sigue creciendo la informalidad en este país. Otro asunto que me parece que está verdaderamente mal. Cuando les pregunto, y ustedes lo han oído aquí en este programa, a los empresarios, a los analistas, a los líderes de iniciativa privada, ¿por qué no se da la recuperación económica o por qué esta recuperación económica va a ser tan pobre, casi en automático dicen porque falta inversión, porque no hay tranquilidad para la inversión. E incluso si yo les digo con ánimo contestatario, con ánimo debatidor, con ánimo dialéctico, diría alguna otra persona, digo, oye, pero está creciendo la inversión extranjera. Entonces te dicen, sí, porque ellos tienen más herramientas. Ellos tienen más herramientas para poderse defender. Y aquí voy a dos casos que me parece que son verdaderamente preocupantes. ¿Cómo se porta el Poder Judicial? Y el riesgo en el que se pone a personas, en este caso, a un líder de partido político, Alejandro Moreno del PRI, y a Ricardo Salinas, el presidente del Consejo de Administración de Grupo Salinas. Morena hace un spot que usa su imagen para denostarlos, es decir, está usando recursos públicos. Es decir, está haciendo una campaña que genera odio, que genera aversión, que genera, pues, que se vaya en contra de ellos. Ellos van al tribunal electoral y dicen, oigan, este anuncio lo deberían cancelar. ¿Pero qué creen que pasó? Decidieron no cancelarlo, salvo un magistrado del tribunal electoral. Todos los demás dijeron que no. Entonces se está generando una violación a la privacidad, al honor, al derecho, al decoro de un ser humano. Que les cae mal Ricardo Salinas, pues les cae mal, pero que tiene o que se deben defender sus derechos, tiene y se deben defender sus derechos, eso me parece a mí que es verdaderamente fundamental. Y ahí les va otro caso. En el asunto del huachicol, Andrés Manuel López Obrador cambió, sí, así se le daban las cosas, de la manera en la que se hacía el huachicol, que eran unos delincuentes que iban y picaban ductos, a convertirlo en una empresa internacional, en una empresa verdaderamente grande. Y este gobierno, el gobierno de la presidenta Claudia Sheinbaum, lo está atacando con toda su fuerza. Hemos visto que están involucrados empresarios, funcionarios públicos, gente de la Secretaría de Marina. Está bien que se está luchando, pero a mí me preocupa, a mí y de veras me preocupa muchísimo, que están pagando justos por pecadores, que están pagando personas que no deberían estar pagando. El gobierno ha decidido, así lo ha hecho, que todos los que tienen que ver en la red de los combustibles, todos son sospechosos. Todos deben ser puestos en duda. Cuando hay muchas empresas, y especialmente es a las que más les está afectando, a empresas como Valero, como Exxon Gas, como pues muchas de estas empresas que están, ellos son los que están no solo cumpliendo con la ley, no solo cumpliendo con lo que debe ser, sino que estas empresas son consideradas así ya por default peligrosas. Se les está persiguiendo, se les está hostigando, no se les está dejando crecer. Y le decía, por ejemplo, hay empresas como Valero, Shell, Oxxo Gas, pero también pequeñas empresas o medianas empresas, como Petrolíferos Lobo, que están siendo perseguidas de una manera, diría yo, indebida, que diría yo que se les debe permitir que trabajen de una manera sustancialmente mejor. Y la manera mejor de hacerlo, la manera en cómo se debe hacer, es utilizar las herramientas tecnológicas, donde se puede trazar directamente desde la molécula hasta el consumidor final. Y eso es lo que se debe buscar. No se debe decir que por default, porque así es, las empresas que están en este sector todas son malas. Porque no vaya siendo, y así lo digo yo, el padre del análisis superior, que estén pagando justos por pecadores, que haya empresas que no deberían estar siendo sometidas, cuando es muy fácil aplicar controles durante toda la cadena de producción. Si queremos crecer, tenemos que quitarnos absurdos como el de la Secretaría del Trabajo pensando en ocupación y no en empleo formal. Tenemos que respetar el Estado de Derecho, no con esas resoluciones del Tribunal Electoral. Y tenemos que respetar a las empresas que sí están haciendo lo correcto. Si no es así, no creceremos. Esta es mi palabra y como siempre es en firme.
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21: Miren, les voy a contar. Yo a Rafael Marín lo extraño en aduanas. Estaba haciendo un trabajo de excelencia, un trabajo buenísimo, y se fue. Se nos fue Rafael Marín porque quiere ser gobernador de Quintana Roo. Hoy te inscribiste, querido amigo, para ser aspirante de Morena. ¿Cómo estás? Muy buenas noches.
22: Muy bien, muy buenas noches, hermano. Pues muchas gracias por el espacio.
9: Y pues, y gracias también por tus apreciaciones sobre mi trabajo en aduanas.
21: Ya yo te lo dije en su momento, que agradezcas cuando mienta, sí. Para que agradezcas cuando mienta para que quedes bien.
9: Sí. No, pues aquí estamos ahora en esta nueva etapa de mi carrera política, vamos a llamarle así, ¿no? Pretendiendo ganar la encuesta de mi partido para dirigir los trabajos de la defensa de la transformación y la soberanía en el estado de Quintana Roo.
21: Oye, Rafael, por qué quieres ser gobernador de Quintana Roo? ¿Por qué quieres hacer esta nueva parte de tu carrera política?
9: Bueno, mira, yo tengo 39 años que llegué a Quintana Roo y adopté esta tierra como mi tierra. Estoy muy agradecido con ella porque me ha dado todo lo que tengo. Yo llegué y puse un negocio en Quintana Roo y me fue muy bien. Y luego, pues también he tenido oportunidad de participar en la política y he estado en la administración pública. Considero que tengo experiencia en varios, hemos estado en varios en varias actividades diferentes del sector público, de servicios públicos, de grandes proyectos prioritarios y pues te digo, estoy agradecido con Quintana Roo y quiero devolverle a Quintana Roo, y aparte también porque soy fundador de este gran movimiento que se llama la Cuarta Transformación. Y mucha gente también me ha pedido que pues yo abandere estos trabajos en el estado, y entonces por eso pues vamos a participar ahora en la encuesta de mi partido para ver si la sociedad de la gente de Quintana Roo pues aprueba, pues ahí pudiéramos abanderar y dirigir los trabajos de la defensa de la transformación, que así se le llama ahora esto.
21: Así se le llama a esta parte. Oye, Rafael, a ver, platícame, ¿qué es lo que harías con Quintana Roo? Porque es como, yo siempre he creído que Quintana Roo le pasa algo que todo el mundo cree que es Cancún y la Riviera Maya, y es mucho más que eso, ¿no?
9: Así es. Sí, Cancún es complejo el tema, porque tenemos dos Quintana Roo, ¿no? El Quintana Roo del Sur y el Quintana Roo del Norte. El Quintana Roo del Norte, pues, está especialmente dedicado al turismo. Y el Quintana Roo del Sur, pues, es la zona agrícola, la zona indígena, y pues ahí se ha olvidado los gobiernos de invertir para sacar adelante la zona sur. O sea, el norte pues es muy progresista, ha habido mucho empleo, mucho desarrollo, pues todo esto ha crecido enormemente. El estado tenía tasas de crecimiento superiores a la media nacional siempre, y pues pero eso no se ha reflejado en el sur. Entonces creo que sí tenemos que voltear a ver al sur, como decía la canción, el sur también existe. Entonces creo que sí hay que tomar en cuenta eso para nivelar los desarrollos en Quintana Roo, para que también se integren a la economía del estado pues la parte sur. Y en la parte norte, bueno, pues hay que seguir avanzando con el turismo, con el empleo, pero también hay un tema que yo he estado recorriendo últimamente el estado desde que renuncié, y hay la preocupación de la inseguridad. O sea que sí hay que seguir avanzando, se ha avanzado reducir la inseguridad, pero bueno, todavía hay que seguir avanzando. El turismo pues también es necesario recuperar el dinamismo del turismo, porque ahorita sí ha estado un poco lento. Entonces sí, hay mucho que hacer en Quintana Roo, y creo que pues ahí es donde todos los sectores nos tenemos que poner de acuerdo, empresarios, sociedad, gobierno, para sacar adelante el estado y pues que siga creciendo como venía creciendo.
21: A ver, mencionas dos partes que a mí me interesan mucho. ¿Cómo hacer para recuperar la seguridad en la zona? Finalmente los problemas están más concentrados en la zona que tú consideras, que tú calificas como progresista, que lo es, ¿cómo hacerle para recuperar la seguridad? ¿Cómo hacerle? No hay más que cómo hacerle, amigo.
9: Mira, en este momento no pudiera decirte qué podemos hacer, pero yo le apuesto que tenemos de vecino a Yucatán, y Yucatán, ¿sí?, es uno de los estados más seguros del país. Entonces, ¿por qué Yucatán sí y por qué nosotros no? Entonces, yo creo que sí hay forma de salir adelante. Tenemos que reunirnos con todos los sectores y buscar una solución. Yo le comento a veces a la gente que yo me acuerdo que hace muchos años en Monterrey había mucha inseguridad, y tú no podías ir allá porque salías a la carretera y te asaltaban. Y creo que se pusieron de acuerdo empresarios y gobierno y todo mundo, y lograron sacar adelante a Monterrey. Ahorita es de las zonas más seguras del país. Entonces, yo sé que sí se puede, pues es cosa de que conjuntemos voluntades y lo podemos sacar adelante.
21: Oye, amigo, ¿cómo llevarle el progreso? ¿Cómo hacer que el progreso llegue a todo? Porque, y lo decías, hay una población indígena, yo creo que una de las culturas ancestrales de México más poderosas y más vivas es la cultura maya.
9: Exactamente, sí, los mayas tienen una cultura pues muy rica, y
21: sigue
9: creo
21: siendo
9: que
21: una cultura viva. Eso es lo que, sí. Que eso es muy importante, ¿no?
9: Y aparte también decirte, los mayas no se rindieron ante el dominio español,
21: ¿no?
9: Y se fueron y se refugiaron en la selva, se orillaron en la selva precisamente para no doblegarse, para no ser siervos de los españoles. Y esto vino a ser Quintana Roo, ¿no? Porque allá en esa zona fue donde se refugiaron en la selva los mayas, y pues son un pueblo que resistió y que no se doblegó. Entonces tiene sus raíces históricas y culturales muy fuertes, y creo que hay que tomarlos en cuenta, hay que aprender de ellos muchas cosas y apoyar también a la zona, ¿no? Pues es una zona muy pobre, que pues pero también tiene muchas tierras, y yo siento que tenemos que fomentar la agricultura, apoyar los proyectos productivos para que la gente salga adelante, que haya empleo, que haya generación de valor, y hay mucho de toda la zona. Hay una zona cañera que también necesita,
21: ¿sí?,
9: desarrollarse, y yo siento que se pueden llevar muchos proyectos. Casi no hay industria, entonces también tenemos que fomentar la manufactura, aprovechar pues ahorita también el Tren Maya, que ya va a tener carga, pues aprovechar esa ventaja para poder llevar materias primas, transformarlas y regresarlas, ¿no?
21: ¿Cómo coordinarte? Has hablado mucho de coordinarte con los empresarios. ¿Cómo hacerlo? ¿Cómo se hace eso, amigo?
9: Bueno, mira, pues siempre donde yo he estado, siempre pues le he tomado el parecer a mucha gente, ¿no? Yo, por ejemplo, lo que yo hacía en aduana, me reunía con mucha gente.
21: Iba a decir que me consta.
9: Yo recibía a mucha gente, y en base a eso me daba yo una idea de por dónde había que entrarle, ¿no? Y yo creo que eso es lo que tenemos que hacer, reunirnos con todo el mundo. Hay mucha historia, mucha experiencia en la misma gente, y de todo eso podemos nosotros sacar ahí un buen proyecto para salir. Te digo, yo no soy un todólogo, no lo sé todo, pero sí me gusta coordinarme y convocar a la gente que sabe y nutrirme de ello para hacer las cosas. Y creo que sí se puede, todo se puede. Tenemos otro problema en Quintana Roo ahorita, que es el sargazo, ¿no? Y
21: sí,
9: también eso es algo que también hay que convocar, yo creo, a los expertos, a los científicos, hasta a nivel mundial, para resolver eso, porque es un problema muy grave que estamos pasando en Quintana Roo.
21: Y entonces, te digo,
9: todo, sí, y todo es con la convocatoria de la gente que saben de los temas y coordinarse bien, ¿no? Y pues administrar los recursos de forma pues integral, de forma pues que alcance para todo. Yo la verdad que siempre donde he estado siempre he hecho que los recursos alcancen, que hemos hecho más con menos, ¿no? O sea, con poco dinero siempre hemos hecho las cosas, porque pues creo que le sabemos un poco a la administración de pues racionalmente los recursos, utilizarlos para salir adelante, y creo que podemos hacer muchas cosas todavía por Quintana Roo, seguir avanzando en la transformación.
21: Querido Rafa, si yo fuera de Quintana Roo, votaría por ti. Te mando un abrazo y te agradezco mucho por esta plática.
9: Muchas gracias. Te mando un abrazo, hermano. Hasta luego.
21: Adiós. Que se vaya bien, amigo.
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4: Me da muchísimo gusto saludarte, querido amigo Iván Pérez, presidente de la Federación de Comercio, Servicios y Turismos de México, la FECOMEX. ¿Cómo estás, amigo?
10: Mi estimado David Páramo, qué gusto saludarte, mi estimado amigo. Pues mira, aquí escuchas de fondo alguna música porque estamos...
4: ¿Estás en Xochimilco?
10: No soy en Xochimilco ni en Petito. Estamos en la Feria Canaco Juárez 2026, que después de 15 años regresó la organización a manos de los empresarios juarenses.
4: Y además pues regresó a las manos a la organización que tú encabezas. ¿Cómo se ha venido dando,
10: Mira, muy contentos, porque verdaderamente ha sido una respuesta importantísima de la comunidad juarense. Desgraciadamente, por 2 años consecutivos atrás, la Feria Juárez, que no fue organizada por los empresarios, tuvo una mala imagen. Bueno, hicimos una feria por parte de las empresas económicas, hicimos una alianza con la Feria de San Marcos, la feria de las más importantes en la ciudad, y trajimos a Juárez lo mejor, lo que se merece. Y bueno, como presidente de FECOMEX, quisimos ahora sí que traer a Juárez algo importantísimo, y la verdad es que ha sido una entrada impresionante con toda la cartera. Esta semana terminamos, David, afortunadamente. Dirás, ¿por qué? Pues porque las desveladas ya nos están pegando, David. Fueron 17 días. Mucha diversión.
4: Y luego, a mí Olivaldo me ha mandado fotos de cómo bailas, y eso es cansado,
10: Bueno, es que hay fotos, es que no hemos encontrado fotos con ropa.
4: No, las que me ha mandado Olivaldo. Que por cierto, un saludo al gran Olivaldo.
10: Oh, el gran Olivaldo, hasta allá de nuestras tierras californianas. Y bueno, decirte, David, que la verdad muy contentos, y bueno, cerramos este fin de semana con broche de oro aquí, y bueno, sin antes decirte que, bueno, seguimos en el tema, que en el marco de esta feria, pues de nueva cuenta, déjame decirte que esta oceada de autores y compositores llegó aquí a Ciudad Juárez con el INPI a querer, primero, detener la feria, y segundo, pues a querer cobrar ese 20% de todas las entradas, aduciendo que tiene unos derechos de autor. Y pues la verdad es que reiteramos el tema, y lo hicimos público en su momento a través de un video, David. Creo que el gran problema, y yo recuerdo mucho a mi abuelo, que decía, el gran problema no es el indio, sino que lo hizo compadre. El gran problema hoy es quien empoderó a esos autores y compositores con un convenio que hace 15 años se firmó para hacer que los empresarios fuéramos objeto de que el INPI sea el brazo ejecutor, para hacer que los empresarios cedamos a pagarle estos montos que no tienen ningún fundamento legal. Lo hemos dicho desde FECOMEX a nivel nacional, no estamos en contra, de que los autores y compositores...
4: Es que yo creo que ahí son dos cosas, ¿no, amigo? Una es, como lo decía el otro día en mi columna, que los autores tienen derecho a cobrar por su obra.
10: Claro.
4: Pero ahora sí que, citando a mi abuelita, que por cierto saludo a mi papá, que hoy está ya muchísimo mejor, está bueno el encaje. Amén. Hijo, pero no tan ancho.
10: Y mira, el gran problema es que utilizan este convenio, que hicimos un llamado a la presidenta Claudia Sheinbaum, con esa sensibilidad que le ha caracterizado a favor de los empresarios. Hace 7 meses nos escuchó con el reclamo, y en su momento con Santiago Nieto hubo una serie de acuerdos y demás de trabajo que debemos decir, la sociedad de autores y compositores no quiso seguir porque no le conviene verdaderamente que los empresarios conozcamos esos temas, donde cómo determinan una unidad de derechos de autor que ni siquiera está publicado en el diario oficial, o cómo determinan dónde se van esos 3,000 millones de pesos que cobran al año los autores y compositores, pero sí vienen y nos hostigan. Y con esta forma de traerse, fíjate, te voy a decir algo, ¿tú sabes cuánto paga los autores y compositores por traernos a unos inspectores del INPI 589 pesos, David. Eso pagan de acuerdo
4: ¿por inspector?
10: A la Ley de Derechos por inspector. O sea, es decir, este convenio le permite ponernos el dedo, como diríamos en el rancho acá en el norte, y pagan 589 pesos y vienen y nos los traen de la manita, ¿eh? Aquí llegaron de la manita con los representantes de los autores y compositores a querernos cobrar el 20% de la taquilla, y solamente le dijimos, señores, todos los contratos que hay por parte de la empresa que subcontratamos para ellos que vienen aquí adentro, los recibimos, le pusimos a la empresa que subcontratamos de la Feria de San Marcos, y todos los gastistas en los contratos señalan que tienen los derechos de autor de sus canciones para poderlas interpretar, hombre. El tema es que quieren seguir viviendo los empresarios, David, y mira, desde FECOMEX, desde Canaco, Ciudad Juárez, le decimos a ellos que no vamos a permitir que sigan viviendo nosotros, hombre, que realmente no hay un marco regulatorio que realmente permita cobrar esto. Insistimos, ojalá que esos 3,000 millones de pesos que cobran al año se repartan entre todos los compositores. Mi deseo es que sí sea, no hay forma de pedir cuentas, pero que realmente ya no pretendemos desde Ciudad Juárez decirles que ya no pretendemos hacer eso y permitir ese tipo de cosas.

0: que tiene una buena disposición. ¿Ya has tenido acercamientos con este nuevo INVI? Porque además yo estoy convencido de que Santiago Nieto era malo y que pues nada más estaba pensando en su aspiración de ser gobernador.
1: Mira, nosotros, te voy a decir, ya tuvimos este acercamiento como FECOMEX con el INPI. Tenemos ya, esperemos la semana entrante, este acercamiento. Y bueno, tenemos igual que tú, yo también tengo esas acciones. Hasta Vidal estuvo aquí, Juárez estuvo en El Paso cuando estaba en economía. Quién sabe lo que es la frontera, sabe el nivel que representa la frontera. Y bueno, esperemos que esa sensibilidad lo lleve, pero sin dejar al lado el llamado de nuevas fuentes a la presidenta Claudia Sheinbaum a que deje sin efectos este convenio que hace 15 años, mucho antes que la 4T que ella representa haya sido parte de este convenio, que solamente nos lacera a los empresarios, David, porque es la manera en que los autores y compositores buscan doblarlos, como diríamos acá, insisto, acá en el norte, doblarlos la mano de coche para poder hacer que le paguemos.
0: No vamos. Oye, a ver, pero ¿cómo sería, amigo, lo justo para que se pagara? O sea, partiendo de la base, insisto, de que los autores deben cobrar por su obra, ¿cómo llegar a una fórmula correcta?
1: Muy sencillo. Primero, con certeza jurídica, a ver, las UDIs, ¿cómo se determinan? David, tú eres economista, se determinan por una serie de especialistas cada año, determinan cuánto vale esta unidad de inversión y la publican en el diario oficial. Ajá. Aquí tenemos que hacer medio de trabajo con especialistas para que determinen quién sí lucra y quién no lucra con la música. Te voy a poner un ejemplo. Imagínate una empresa de blusas que aquí también le llegaron y que le dijimos que no. Ellos venden blusas y que nada más para entretener a las señoritas que buscan su blusa, ponen unas pantallas y que ponen música, pero que realmente la música no les representa el lucro. Ellos hablan de un lucro indirecto que solamente ellos determinan. Entonces, David, creo que se puede. Eso se quedó en su momento en estos medios de trabajo que el asociado de autores y compositores no quiso seguir. ¿Por qué? Porque no le conviene. 3,000 millones de pesos, David, hablan por sí solos. Y creo que es importante ponerlo en la mesa. ¿Qué se hace con esos 3,000 millones de pesos, David? Ya los quisiera yo, pues, para unos 500 años de trabajo, ¿no?
0: Querido amigo, entonces cuando vengas a la Ciudad de México, cuando te reúnas con el INPI, ¿me vuelves a platicar?
1: Claro, y solamente quiero cerrar, David, con un tema interesantísimo. Fíjate lo que descubrí, que las cámaras, las Canaco locales...
0: A ver, me vas a tener que esperar porque me tengo que ir a un corte. Ahorita platicamos de las Canaco, ¿te parece bien?
1: Vale, thank you. Aquí te espero.
0: Vámonos a un corte.

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1: A ver, continúo platicando con Iván Pérez, presidente de la FECANACO. Decías, de Frecomex, no la FECANACO. Decías que descubriste algo con las Canaco locales. ¿Qué pasó?
2: Y la Concanaco, fíjate cómo es Diosito, David. Resulta de que por ahí recibo una llamada de un presidente de otra Canaco que aglutina o que tiene el holding o el domicilio fiscal de una serie de cadenas de farmacias. Y me dice, oye Iván, quiero pedir tu favor, sabes que aquí en Canaco, en la ciudad, nos pagaron el 100 de todas las cadenas de comerciales a nivel nacional, esa farmacia. Y en tu ciudad hay 65 farmacias de estas, y te pido por favor que me hagas una factura por el 100 que yo cobré por ti en tu ciudad. Ok, me sorprendo, agradezco el gesto de atención de este presidente, y empiezo a investigar, y resulta, David, que a nivel nacional la Concanaco cobra por todas las cadenas nacionales el 100 de todas las sucursales a nivel nacional de las Canacos. Es decir, imaginemos que una empresa X tiene 750 sucursales en toda la ciudad. Ellos cobran por todas estas sucursales, y en lugar de hacer lo que dice este presidente, decir, oye, en Colima, en Guanajuato, en Juárez, hay 40 sucursales de esta cadena, te doy el dinero de este 100 que por ley le corresponde a la cámara local, se lo quedan. Y fíjate, David, que eso está pasando hoy. Descubrimos que la 100 de todas las sucursales de todo el país, de muchas cadenas, y no lo entera a las cámaras locales. Cuando las cámaras locales, todos los días, las Canacos, mientras siga la legislación vigente, pues dependemos de una confederación que cobra y no le regresa el dinero a la Canaco local, y que hoy ya le hicimos la petición por escrito que nos regrese el 100 de los últimos 5 años de las cadenas comerciales que existen en Ciudad Juárez. Es decir, a través de la serie de convenios que tienen con la Concamín, con todas las grandes cadenas y con todas las grandes asociaciones que aglutinan estas cadenas que en toda la República, cobran y se quedan con el dinero, David. Y creo que es algo que no es ético, no es correcto, David, y que a raíz de esa buena gestión que hizo este presidente en favor de nosotros, de ser congruente, de ser ético y diciendo, oye, cobramos todos los 100 de la República Mexicana y te corresponde a ti, Canaco Juárez, 60 sucursales, entendimos que hay 5 años atrás, David, que no, se han quedado la Concanaco con el dinero, y pues nada más nos hemos quedado las Canacos locales como los chinitos, minando. Y ya, y a todas las Canacos locales del país, y que exijan este pago por todas las cadenas comerciales a nivel nacional, que están pagadas en Concanaco a nivel nacional, y que nada más nosotros vemos que pasa el dinero y no se lo entregan a las Canaco locales, David, imagínate.
1: Pues es que la Concanaco está muy mal administrada y es una gandallez. Tan es así que surgieron ustedes como una federación independiente. Querido amigo, entonces volvemos a platicar en la semana próxima, ¿no?
2: Te agradezco mucho, David, nada más por ese tema, y como siempre, nuestro reconocimiento, respeto, y bueno, ya sabes, si vamos de aquí para allá, llevamos el queso que te gusta. ¿Sí?
1: Y no, sí, digo, que les vaya bien a Olivaldo y a ti en Xochimilco, ¿eh?
2: Pues, te mando un abrazo.
1: Que te vaya bien, amigo.
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1: Querido Juan Carlos Anaya, director de Grupo Consultor de Mercados Agrícolas, ¿cómo estás, amigo?
3: David, buenas noches, con el gusto de saludarte.
1: Oye, pues según esto, ya mañana hay acciones concretas que van a mejorar el tema del gusano barrenador, ¿no?
3: Bueno, no es que mejoren, sino que se van a tomar medidas ya con la segunda planta que se va a inaugurar en Metapa de Chiapas, con una inversión del gobierno mexicano en Estados Unidos de alrededor de $50 millones, donde esta planta pues viene a apoyar lo que la única planta que existe, que está en Panamá, que produce 100 millones de moscas estériles a la semana. Y esta de Metapa de Chiapas, en una primera etapa, va a llegar a 60, 70 millones, y se quiere lograr llegar a 100, 120 millones. Y luego viene hasta el otro año, que es triste, que Estados Unidos, que tiene toda la tecnología y los recursos, hasta el otro año, a mediados, va a tener su propia planta para producir 300 millones de moscas estériles, que esto va a sumar 500 millones, que de acuerdo a técnicos y a científicos, solamente con estos 500 millones se podría eliminar el gusano barrenador, que va a llevar 2-3 años el poderlo eliminar. Lo importante es que se pudo estar conteniendo, y fue hasta hace 2-3 semanas que ya llegó a Texas. Ya preocupó al gobierno americano, y bueno, mañana la buena noticia es que va la presidenta de México, la secretaria de Agricultura de Estados Unidos, de México y Panamá, y el embajador de Estados Unidos, al dar el banderazo de la inauguración de esta planta que va a producir esta mosca estéril.
1: Es que yo sí lo veo como un paso importante, ¿no? O sea,
3: sí.
1: Al principio, cuando empezaba esta epidemia en México, se trató de resolver con opiniones con buenas opiniones y buena voluntad, y decía yo, de relaciones públicas y de amistad, y eso pues no era lo que se necesitaba. Lo que se necesitaba es hacer gusanos, hacer moscas estériles que acaben con las moscas que transmiten el gusano barrenador, ¿no?
3: Sí, pero lo primero que se hizo por parte de México y todo fue la contención, que ha permitido que, bueno, no haya llegado antes a Estados Unidos. En México ya solamente quedan 3 estados que no tienen gusano barrenador: Chihuahua, Sonora y Baja California. Los demás estados ya tienen algún caso, 2 positivos, hasta en la Ciudad de México. Y bueno, la realidad es que es una plaga que no causa muerte, sino si se cura, se puede atender sin ningún problema y no hay ningún riesgo para el consumo de la carne a la población.
1: Ahora, se aceleró la posición de los Estados Unidos cuando empezó a haber contagios.
3: Sí, pero lo más terrible ha sido su posición política de haber cerrado las exportaciones de ganado mexicano, en virtud de que tenemos un acuerdo de Tratado de Libre Comercio en el tema sanitario que establece la regionalización. Y bueno, esto ha impactado mucho a los estados exportadores de ganado en pie, donde no se han exportado casi 2 millones de cabezas de ganado, con un impacto de divisas de $2,500 millones, pero también les ha impactado a ellos. Ya hay muchas críticas del lado americano a la posición política de la Secretaría de Agricultura de Estados Unidos, en virtud de que pudo pasar el ganado con todos los cuidados sanitarios, y eso ha provocado los aumentos de los precios en la Unión Americana, que ya la quincena pasada la inflación de Estados Unidos fue mayor que México. Y esto ha implicado por los precios de la carne y otros productos como el tomate, con sus aranceles, que ellos se han dado un balazo al pie, uno poniendo aranceles y otro cerrando el ganado en pie, que ha impactado que ellos han dejado de producir con ganado mexicano casi 750 mil toneladas, con un impacto económico de casi $7,000 millones. Las medidas políticas no llevan a nada si no se hace en una manera técnica y de colaboración.
1: Sí, o sea, porque se pudo haber hecho como se hace con el
3: pollo aviar. Así es, David. y ellos toman una posición política que pues está costando a los dos países. Claro, México lo que ha hecho es reinventarse, lo que está haciendo es que el ganado que se está cayendo se está engordando aquí y estamos aumentando las exportaciones de carnes a Estados Unidos. Ya al mes de mayo las exportaciones de carne de res han aumentado de México 24% y de las exportaciones el 94% va al mercado americano, que ya hay voces en Estados Unidos que México pues ha aprovechado esta oportunidad para procesar carne y darle mayor valor agregado mientras ellos han dejado de producir.
1: Sí, claro, porque los grandes productores mexicanos tuvieron capacidad para reconvertirse. Queridísimo amigo, siempre, siempre es un gusto platicar contigo.
3: Gracias, David. Buenas noches.
1: Gracias. Y ojalá en todos los sectores de la economía, tuviéramos algo como estos ganaderos que se pudieron reconvertir muy rápido y les está yendo bien con el cierre de las fronteras. Vamos a una pausa.
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1: Querida Pati Vasconcelos, ¿cómo estás, hermana menor?
6: ¿Cómo estás, querido hermano mayor?
1: Pues soy yo un poco preocupado porque fíjate que la doctora Chamán nos está viendo y oyendo, entonces siempre eso le pone emoción a las cosas.
6: Eso le pone emoción. Porque la doctora Chamán es exigente.
1: Le encanta la excelencia. Por eso contrata Go For It.
6: Exactamente. Exactamente. Es nuestro cliente más exigente.
1: O sea, imagínate quedarle mal a la doctora Chamán.
6: Ese sería un gran problema. Eso para nosotros es una gran escuela, la verdad.
1: Oye, ¿de qué platicamos hoy, hermana menor?
6: 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Está variadita la lista. 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Es un lugar súper acogedor, ¿no? 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Está también Yunaites, Menjurjes Pueblerinos, que es otro concepto completamente distinto. Yo creo que pues lo recomendaría más para ir a desayunar, como para empezar el día. Está dentro de un mercado que pues ya lo hace también encantador, ¿no? El tener que cruzar por varios puestos, pues desde que llegas y vas oliendo todo lo que venden en el mercado, todos estos ingredientes, ya vas entrándole un poco a la convención, ¿no? Llegas, te sientas, son mesas comunales, y son antojitos, de verdad, está muy, muy rico. Puedes pedir unos chilaquiles, te va a dar hambre, hermano mayor. Pero
1: eso estaba pensando, que no se vale.
6: Exactamente, sí, no, la verdad es que escribir estos artículos sí, creo que voy a subir de peso yo con esto. Yo me he ido a Guadalajara, a cualquiera después nos va a obligar a una buena dieta. Pides aquí unos chilaquiles, unas gorditas, unos tacos de guisado, a lo mejor un cafecito, un chocolate para acompañar, ¿no? 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Luego está Xocol, que pues basa toda su comida, también son mesas comunales, que la verdad es que a mucha gente esto no le gusta, pero es muy bonito, ya que llega.
1: Pregúntale a la doctora Chamán si nos gusta.
6: Yo sé, pero la verdad es que puedes conocer gente muy padre, muy interesante, porque van a lo mismo que tú y tienen pues el mismo antojo que tú en ese momento, sobre todo ahorita que está el ambiente del mundial, creo que es una muy buena opción. 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Con eso
1: no tengo la más remota idea, pudo haber estado en árabe, no hubiera.
6: Las chonchoyotas son estas bolitas de masa, la verdad es que muy, muy recomendables. 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Al final, muy
1: bien, eso me gusta.
6: Sí, suena muy bien. Y está Salón del Bosque, Salón con doble O, Salón del Bosque, que es una cantina, no tiene mayor ciencia, pero es una verdadera delicia. La verdad es que siempre ir a comer a una cantina es garantía, y Salón del Bosque cumple perfectamente. 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
1: Pero a mí sí me gustan las verdolagas, si no pican, con carne.
6: Yo sé que a ti te encantan, entonces esta sería una buena opción. Creo que todas serían una buena opción para que nos demos una escapada todos a Guadalajara, hermano mayor, y demos un recorrido.
1: Sí, siempre es bueno ir a... próximamente voy a estar en Puerto Vallarta.
6: Ah, pues...
1: Pero ya ves, esas veces que voy y vengo.
6: Pero tenemos que organizar esta escapada a Guadalajara.
1: Ciertamente.
6: Se antoja mucho toda esta lista. Y la verdad es que no es que tengas que dejar fuera del plan ninguno. 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Y te digo, se puede perfectamente hacer en...
1: O sea, porque puedes ir a desayunar, a comer y luego a cenar.
6: Exactamente.
1: O sea, puedes hacer una gira gastronómica.
6: Así es, una gira gastronómica de un día o dos días si lo quieres hacer con calma, pero la verdad es que se puede hacer perfectamente con toda tranquilidad en un día si es que quieres.
1: Ya hay buenos gimnasios en Guadalajara, fíjate.
6: Además, así la culpa no ataca. Sí, súper recomendable. Y Guadalajara sigue siendo, la verdad, un gran destino. Es uno de los principales destinos gastronómicos de México y creo que lo va a ser siempre porque se come delicioso y es un lugar bonito. Se está poniendo muy de moda esta zona americana. Entonces, bueno, ¿qué te digo?
1: Ya. Pues ya empecemos a pensar en ir a Guadalajara, hermana menor.
6: Yo creo que sí, querido hermano mayor, ya.
1: ¿Tú te encargas de la doctora Chamán o yo?
6: Tú.
1: Pues entonces, pero en goforit.com.mx está más largo, digamos, esta plática.
6: Está más descrito, están todos los platillos que, bueno, no todo el menú de cada restaurante, obviamente, pero los platillos que nosotros recomendamos en cada uno de estos lugares. Lo lees, se te antoja muchísimo y te lo llevas y armas tu ruta gastronómica, como bien dices, y pasas una escapadita muy a gusto en Guadalajara. Puedes darte una vueltecita por otros bares por allá. Es un encanto de ciudad, así que...
1: Sí, Guadalajara es una ciudad bonita.
6: Y además está muy cerquita de Ciudad de México, pero de todo el país es como de esos lugares a los que llegas.
1: Diríamos que es céntrica.
6: Exacto.
1: O sea, que es una... Guadalajara es céntrica. Querida hermana menor, ya estamos listos para las flautas.
6: Listísimos, hermano mayor.
1: Que te vaya muy bien.
6: Que gane México.
1: Como debe ser. Y yo a ustedes los invito a que nos veamos en un ratito más en el noticiero de Imagen Televisión, 10:29 de la noche. Gracias, que les vaya muy bien.

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1: La reducción de registros patronales ante el Instituto Mexicano del Seguro Social, que acumula una caída de 6.03% en los últimos dos años, responde principalmente a la actividad agrícola, sostuvo el secretario del Trabajo, Crisógono Sánchez. El periodo vacacional de verano representa uno de los momentos de mayor dinamismo para el comercio, con incrementos de hasta 20% en las ventas, afirmó el presidente de Canaco, Mauricio Mabú. Enrique Galindo Ceballos reiteró que una coalición entre PRI, PAN y PRD sigue siendo la mejor alternativa para competir en la próxima elección.
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4: ¿Qué tal, querida audiencia? Te saluda Genaro Jiménez y por acá también Michelle Arregui en sustitución de Karim Gudiabí, titular de este espacio. Hoy preparamos un programa especial para ti con lo mejor del sector inmobiliario. Para usted que está pensando en invertir su capital o bien en aprender sobre el sector en bienes raíces, los invitamos a quedarse con nosotros en este programa. Les recuerdo, seguirnos en nuestras redes sociales, nos van a encontrar y díganos qué es lo que más les gusta del programa o qué temática quieren que abordemos en este sentido. Nos encuentran en Instagram como @karimneximo, @mich_arregui y a un servidor como @genaro.bienesraices. Empezamos y arrancamos este programa con una invitada, mi querida Mitch, ¿cómo estás?
5: Muy bienvenida. Muy bien, Genaro, muy feliz de poder compartir este espacio y conducir este programa, muy contenta.
4: Nuevamente, aquí la dupla, vamos a estar con Mitch Arregui, la encuentran como Mitch_Arregui, y a mí como Genaro.BienesRaíces. Y tenemos una invitadaza de honor, mi querida Mitch, nos referimos y le damos la bienvenida a Celina Hernández. Celina Hernández es la gerente comercial de Grupo San Cayetano. ¿Cómo estás, Celina?
6: Hola, Genaro, muy bien, muchas gracias. Muy contenta de estar aquí con ustedes en este espacio.
4: Bienvenida. Oye, vamos a platicar de un tema sumamente clave e importante y nos vas a dar muchísima información. A nosotros nos llama mucho la atención el tema de la autoconstrucción, de que uno mismo construya su propia casa. Ronda, y es tan importante como que más de la mitad de las viviendas en México, Mitch, es en este sentido.
6: Correcto.
4: ¿Estás de acuerdo? ¿Cómo te encontramos, mi querida Celina, en redes sociales?
6: Nos pueden encontrar a través de Materiales San Cayetano y también San Cayetano Express.
4: Buenísimo. ¿Cómo ves, Mitch? Interesante el tema. Arranquemos con el primer tópico, ¿te parece?
5: Excelente. Fíjate que a mí algo que me pareció muy interesante, estaba leyendo un par de artículos justamente sobre esto y pude notar porcentajes muy altos sobre el tema de la autoconstrucción, ¿no? Sí. Entonces, ¿qué nos dice realmente este dato sobre la autoconstrucción? ¿Es bueno? ¿Es malo? ¿Qué pasa en México?
6: Bueno, vamos a empezar platicándoles un poquito acerca de qué es la autoconstrucción, ¿no? Creo que es muy importante dejarlo un poquito en claro qué es la autoconstrucción, ¿no? La autoconstrucción es aquella vivienda que tú vas generando desde el inicio, ¿no? Vamos a poner un ejemplo, todos les dieron, no sé, un terreno, sus abuelitos, sus primos, o el propio papá, ¿no? Te dice, ¿sabes qué? Pues aquí está tu terreno, hijo, pues tú construye, ¿no? Entonces, ¿qué ocurre ahí? Ahí comienza la autoconstrucción. Entonces, es este punto en donde dice, perfecto, voy a construir mi cuarto, voy a construir mi departamento, voy a construir mi casa, ¿no? Entonces, la definición como tal de autoconstrucción es tú generar tu propia vivienda con tus medios, ¿no? Así tal cual. Esa es la autoconstrucción. Ahora, estos datos, ¿qué nos dicen? Quiere decir, el 60% a nivel nacional, las viviendas están construidas así. O sea, ¿qué te estoy diciendo? 6 de cada 10 casas que tú veas a nivel nacional, por donde tú voltees a ver, son autoproducidas. Okay. O sea, no han sido compradas a través de alguna inmobiliaria, no han sido compradas a través de estos sectores, ¿no? Entonces, imagínate, o sea, en tu casa son 10 hermanos, ¿no? Por ejemplo, 6 lo autoconstruyeron y 4 compraron ya un departamento hecho, una casa, una vivienda de bienestar, ¿no? Algo bien. Entonces, esta es la parte de la autoconstrucción, esto es lo que se realiza, que ellos mismos están realizando estas inversiones y lo generan desde cero, ¿no? Eso es lo que podemos platicar de estas cifras a nivel nacional.
4: Qué interesante, sobre todo, 6 de cada 10 mexicanos hoy viven en una vivienda que ellos mismos tuvieron que improvisar o prepararse para ser el arquitecto, para ser el ingeniero, para ser el comprador de los materiales adecuados. Muy, muy interesante. Oye, aquí quiero seguir con esta misma tesis, con una pregunta. ¿Por qué la autoconstrucción se ha convertido en esta principal alternativa de vivienda para el mexicano? ¿Cuál es tu opinión?
6: Mira, fíjate que en México, si bien sabemos todos y tu audiencia, creo que no me va a dejar mentir, se ha vuelto una tendencia importante desde el punto en el que el promedio del costo de una vivienda hoy en día en México ronda entre los 4 millones de pesos. A través de financiamientos te están pidiendo aproximadamente hasta el 10-15% dependiendo, ¿no? Dependiendo del tipo de banco. Entonces, ¿qué ocurre aquí? ¿Cuántas personas tienen acceso a este tipo de viviendas? Entonces, claro. ¿Qué pasa? La autoproducción y la autoconstrucción que se realiza es, ok, perfecto, yo gano tanto, lo que necesito es esto, y necesito una vivienda digna, ¿qué hago? La voy construyendo conforme yo pueda y de acuerdo a mis ingresos. Entonces, por eso es que se está convirtiendo este punto tan importante, porque se está construyendo de esta manera hoy en día, ¿no? Entonces, el principal motivo y el principal tema es la falta de recursos.
4: Ok.
6: ¿No? O sea, ¿quién tiene hoy en día en su bolsillo 4 millones de pesos, ¿no? Para tenerlo, ¿no? O el 10%, no nos vayamos tan lejos, ¿no? Hasta 400,000 pesos, ¿quién lo tiene hoy en día para dar al banco de enganche? Entonces, es un tema que inclusive con el propio salario mínimo no lo podemos comparar,
4: claro,
6: ¿no? Entonces,
4: claro,
6: es por ello tan importante.
5: Ahora, justo con esto que mencionas, yo tengo una pregunta. Nosotros podemos creer que se toma la decisión de autoconstruir por tema de, a lo mejor, costos de inversión, porque a lo mejor no te dan el préstamo, pero en realidad, esto de autoconstruir, o sea, ¿representaría hoy una oportunidad para que los mexicanos sí puedan tener una casa, o realmente presenta un problema, un riesgo, una oportunidad? ¿Cómo lo ven ustedes?
6: Mira, realmente no es un problema, y no es un problema nuevo, ¿no? O sea, te estoy diciendo, claro, que las construcciones vienen haciéndose hace más de 50 años de la misma manera, ¿no? Entonces, si el 60% es autoconstruida, entonces imagínate, ¿no? Este es todo un caso. ¿Qué ocurre aquí? Si es una oportunidad para el tema de las personas que lo quieren diseñar desde cero y se imaginan su casa de ensueño, porque creo que también hemos venido con este tipo de infancia, ¿no? Donde nuestros papás decían, claro, no, pues mi casa de ensueño es en medio de un jardín, un campo grande, uh-huh, y quiero hacer esto, quiero hacer algo distinto. Y lo que ocurre aquí es que se topan con el tema de que no es cualquier cosa, no es fácil, se tienen que tener estudios previos, se tienen que hacer un tema de ingeniería, tienes que llegar con asesoría, tienes que llegar con un arquitecto, todo tiene un porqué y un sentido del por qué se realizan estas cuestiones. Entonces, ahí es donde vemos los riesgos que equivalen a autoconstruir sin asesoría.
5: Claro, claro, esto lo entiendo muy bien. Ahora, acá te quiero hacer otra pregunta. ¿Significa que el tema de construir hablábamos del tema del dinero, ¿no?
6: Sí.
5: Y muchas veces las personas optan por decir, bueno, primero me voy a aventar la cocina, después voy a hacer la recámara, pero ¿por qué crees que el tema del dinero sea el principal problema por el cual las personas deciden autoconstruir, o simplemente es desconocimiento de que realmente buscar asesoría o buscar un buen arquitecto no es tan caro como se cree?
6: Es un tema también cultural. Porque lo que pasa aquí es, lo pueden preguntar, ¿no?, a sus familiares. No, mi papá la construyó. No, mi abuelito ya la construyó así, sí. Yo también lo puedo hacer. Entonces empieza con el tema cultural, pero por supuesto también es la falta de recursos, ¿no?, la falta de ingresos. Entonces tú, para cuando vayas a realizar tu construcción, la gran mayoría de las construcciones en México están en obra negra, ¿no? Uh-huh. Entonces esto representa una cantidad enorme, ¿no? Te estoy hablando que, por ejemplo, a nivel nacional, el tema de los albañiles que encuentran o que encuentras hoy en día, estamos hablando que es del 1.8 millones de albañiles en el país que no tienen asesoría. O sea que todo lo que han hecho han sido lo que les han enseñado con base en la experiencia empírica. Uh-huh. Así de fácil, ¿no? Entonces lo aprenden, saben cómo lo van diseñando los albañiles y ¿qué hace? El propio albañil te dice, no, aquí está la lista y con esto tú vas a hacer ya tu casa, con esto queda, ¿no? Entonces, ahí es donde comienza el tema de la falta de la asesoría técnica. No es una falta de oportunidad, ni es un tema transaccional, pero sí lo que es muy importante destacar es que sin asesoría corren un riesgo enorme.
4: Oh, buenísimo. Ustedes hablan de un tema que es la informalidad del conocimiento, ¿no? Y me encanta esta parte. Informalidad del conocimiento, Mitch. ¿A qué se refieren con este concepto?
6: Sí, justo lo que te mencionaba. La informalidad del conocimiento es esto, ¿no? Los albañiles tienen tienen esta experiencia empírica muy buena, por cierto. Creo que son las personas que lo han desarrollado de una manera increíble. Pero al tema de no tener este acercamiento a un asesoramiento, a esta innovación, a cambiar las nuevas técnicas, a cambiar inclusive con las nuevas normatividades, representa un riesgo. Entonces, aquí lo que yo propondría es poder dar más asesorías hacia estas personas y que se innoven. ¿Por qué? Les voy a poner un ejemplo súper clarísimo, ¿no? En el teléfono, ayer hubo una actualización y hoy en día ya no sabemos qué fue lo que pasó. Y eso es diario. Entonces, sí, ocurre lo mismo en el tema de la construcción. ¿Qué pasa? Por ejemplo, antes, y todos no me van a dejar mentir, que todo el mundo ha visto en la calle, si no es que hoy todas las mañanas vieron, arena y grava en cualquier calle. ¿Y qué piensas tú? Están construyendo, claro, ¿no? Están construyendo porque hay arena y grava. Bueno, adivina que eso ya no se utiliza hoy en día. O sea, eso ya es obsoleto. ¿Por qué? Porque ya hay productos económicos eficientes que ya pasan este tema de la calidad, en donde le llamamos la famosa el hot case o la famosa marucha, ¿no? En donde tú nada más tomas el bulto, le echas la cantidad de agua respectivamente que necesitas y con eso puedes hacer tu mezcla, ¿no? Entonces son cosas súper sencillas, en lugar de ver la arena, la grava y todo tirado, ¿no? Entonces aquí la información empírica es el tema de que los albañiles tienen este desconocimiento y también este miedo a decir, bueno, si utilizo este material no te garantizo mi trabajo por el miedo a no saber qué es lo que realmente funciona. Pero te puedo asegurar que el 100% de los albañiles que ya ha probado los productos que son innovadores, regresan nuevamente a construir con estos mismos productos, porque es más eficiente, es más rápido, no necesitas estar mezclando tantísimo, o sea, es algo tan rápido y tan eficiente que ahí es donde empiezas tú a perderle el miedo. Ahora, hablemos de los tabiques, por ejemplo. Los tabiques son de bloque arena, de arcilla, y hay diferentes variaciones. Entonces, esta información empírica que saben los albañiles es el concreto, la parte del bloque concreto, ¿no? Que es algo similar como esto que tengo aquí. Digo, esto no es un bloque, pero es algo muy similar a esto que tengo aquí. Y lo que pasa con esto es que transmite también toda la parte de la parte térmica, ¿no? O sea, si hace frío, adentro va a hacer frío. Ya sabes, estas casas donde claro, tú entras y dices, uh-huh, súper frío. Está súper frío, uy, qué calor hace, ¿no? Y adivina que estos pesan más de 10 kilos, o sea, cada uno pesa más de 10 kilos. Y lo nuevo, te voy a mostrar algo nuevo, por ejemplo, son este tipo de tabiques que tienen orificios por la parte de en medio, ¿no? Uh-huh. Entonces, un albañil dice, oye, esta parte de en medio, se las voy a prestar, esta parte de en medio tiene un hueco, o sea, no me va a soportar la parte del peso, ¿qué voy a hacer con esto? O sea, por supuesto que tú dices, no, ¿cómo voy a construir el cuarto de mi hija con algo que tal vez no va a
4: ser? Ladrillos huecos, ¿no?
6: Exacto, qué mal padre. Exacto, sí. Pues no, todo tiene un porqué, todo tiene una ciencia, además de que reduces el junteo, reduces todos estos materiales para pegar un tabique encima de otro tabique, también te ayudan con la parte térmica, porque estos son de arcilla, ya no son de bloque cemento arena. Y la arcilla es un material increíble que te ayuda para la parte térmica también. y el peso disminuye. Entonces, el peso cuando disminuye, te estoy hablando que este pesa aproximadamente 3 kilos contra 10 kilos. O sea, imagínate al albañil subir hasta tu segundo piso, porque va a ser el cuarto de tu niña, cargando uno por uno, ¿no? 10 kilos. Ahora imagínate cargando estos 3 kilos, o sea, creo que cambia también el esfuerzo, y de ahí viene el tema muy importante, ¿no? Que se acerquen a una asesoría. El costo es relativamente similar, tiene variaciones, pero estas innovaciones ayudan mucho.
5: Ok, ahora, mira, hablando del tema de los materiales, a mí me gustaría hacerte una pregunta. Sabemos que todo mundo autoconstruye, y aún así, aunque hay un montón de talento humano en el tema de los albañiles, yo sé que son buenazos, ¿no? Y que lo hacen excelente. Sí. Pero, ¿cuáles son los errores más comunes? Digo, aparte de utilizar material pesado y esto, tenemos 2 minutitos antes de irnos a corte.
6: Sí, claro, perfecto. Bueno, los errores más comunes. Hay mayor desperdicio. Por supuesto, una mezcla errónea, ¿no? O sea, ¿qué pasa con los hotcakes? Por ejemplo, le pones más huevos, más agua, no se te va a hacer. Claro. Justamente es lo mismo, ¿no? Entonces, son los errores más comunes: más dinero, más desperdicio, y todo esto se puede ahorrar. Y acuérdate que la vivienda aumenta su valor.
4: Oh, buenísimo. Estamos con Celina. Celina es la gerente comercial de San Cayetano. Estamos hablando de algo que impacta, Mitch, a 6 de cada 10 mexicanos que están en este momento escuchándonos. Estamos hablando de la autoconstrucción, vamos a ir a un pequeño corte y sobre todo vamos a empezar a platicar de más riesgos, pero sobre todo, qué tan vulnerable es una casa que uno mismo construye por esta falta o no de capacitación, esta falta de entrenamiento, riesgos como sobregastar, es un riesgo dolorosísimo cuando estás autoconstruyendo y demás. Muchísimas gracias, Lina. Vamos a un pequeño corte y vamos a continuar con este tema. 6 de cada 10 casas en México son autoconstruidas. Gracias. Vamos a un corte y continuamos.
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1: Estamos de regreso. Yo soy Genaro Jiménez y está por acá Michelle Arregui en sustitución de Karim Goudiaby. Y estamos platicando a un tema muy interesante. 6 de cada 10 viviendas hoy en México son autoconstruidas. ¿Qué quiere decir? Es esa historia en la que el papá le dejó un terreno, el abuelito le dejó un terreno y empiezas a ver cómo la familia se empieza a hacer crecer, pero evidentemente tiene que ver un tema de costos, un tema de ingresos. Quiero una casa o quiero un cuarto porque viene el bebé, ya me estoy casando y demás. Entonces, hoy comprar algo ya hecho, pues puede ser costosísimo o muy doloroso, de entrada el 10% del valor, pero ¿qué empieza? Empiezo con un cuarto, después una cocina y demás. Y para eso nos acompaña Celina. Bienvenida, Celina, nuevamente. Celina Hernández es la gerente comercial de Grupo San Cayetano. Y bueno, estamos platicando. Nos quedamos antes del corte y quisiéramos que ahondemos tres riesgos que hay o que existen cuando uno mismo construye. Hay mucho conocimiento empírico de los albañiles, pero dinos tres riesgos. Y segundo, ¿qué tan vulnerable se vuelve una vivienda que uno mismo construye? ¿Se puede caer? ¿Puede ser muy fría, muy caliente? ¿O pueden venirme a clausurar la obra? Platícanos, Celina, por favor.
2: Sí, Genaro, bueno, este es un tema muy complicado en el tema de que es tu patrimonio, ¿no? Estamos hablando de tu patrimonio, del lugar en donde duermes, en donde duerme tu familia, en donde duermen tus hijos. Y aquí es muy importante señalar los riesgos que pasan cuando tú autoproduces tu casa. ¿Cuáles son estos tres riesgos muy importantes? El primero, vas a perder dinero. Definitivamente. No somos nadie, somos albañiles, ni somos especialistas. Entonces, al momento de hacer tu cuarto, como bien decías, de tu bebé, pues, ¿qué pasa? Lo vas a calcular, vas a decir, bueno, pues yo creo que voy a necesitar 3x4x5 pals, ¿no? Lo que tú vayas a necesitar. Entonces, el primer riesgo es que te falte material, que te sobre material.
1: Que no entre la cama.
2: Que no entre la cama. Exacto, que no entre la cama, que no sea de acuerdo con lo que tú estabas planeando. Inclusive ya está un tema de la posición de la ventana para que entre el sol, ¿no? Y hay muchos temas hoy en día, ¿no? Entonces, esta es una de los principales riesgos. El segundo riesgo que te puedo mencionar es la parte del tiempo. Las viviendas en México se han autoconstruido de manera progresiva, ¿no? Tú lo vas a recordar mucho porque estoy segura que cuando vas a algún lugar con algún familiar, siempre vas así, ah, mira, hoy ya hice la escalera al tercer piso, ¿no? O ya acabé el cuarto de aquí, o sabes que ya le puse por fin el acabado al baño, ¿no? Entonces, esta la parte progresiva ante la falta de una planeación es el mayor riesgo que hoy hay en día de la autoconstrucción. Ahora, ¿qué ocurre? Recordemos que hay un tema muy importante, los costos. Los costos van en aumento. El costo de la vivienda, desde su último aumento, ha sido del 8.2% del costo de la vivienda. Ha sido el más alto y ha sido el que se ha implementado y se ha quedado ahí. Entonces, si el costo de la vivienda subió el 8.2%, suma la inflación y súmale todos estos gastos arancelarios que han venido para que tú puedas producir y comprar algo. Te voy a poner un ejemplo muy básico que pasó este año con el tema de los aranceles con el PVC. El PVC y el CPVC. Tuvimos este tema de los aranceles, el tema de la materia prima que se importó a México para poder generar estas tuberías. Tú vas a cambiar la tubería de tu baño porque ya se te está chorreando, ¿no? Lo primero que le pasa, y estoy segura que a la audiencia le ha pasado. ¿Qué ocurre? Bueno, va, lo calcula y dice, bueno, son 3 tubos pequeños, ¿no? Cada tubo estaba aproximadamente, te estoy hablando de un tubo, no sé, de 4 pulgadas, en 100 pesos aproximadamente. En enero de este año estaba aproximadamente en 100 pesos. Hoy en día, con este aumento de los aranceles, está aproximadamente en 340, 380. Y te estoy diciendo que son diferentes, ¿no? Entonces, el aumento subió el máximo al 70% entre estos costos. Entonces, este es un mayor riesgo, ¿no? Que ante la falta de la planeación, pues por supuesto que lo que estás planeando hacer, tanto la pintura como la parte de un estuco, un repello, te va a aumentar. O sea, al final del día estos son los costos principales. No planeas, no construyes bien a tiempo, te falta material y no lo terminas. Y sigue siendo una autoconstrucción producida.
3: Wow. Excelente. Ahora, sobre el tema de construir bien mal, yo en este programa nosotros siempre hablamos muchísimo del tema de capacitarte, ¿no? Sí. En lo que sea. Entonces, acá entiendo que muchas personas pueden llegar a considerar que el estar capacitado es caro, que el estar capacitado no es necesario porque yo ya medio le sé, ¿no? Pero realmente la capacitación sí nos ayudaría en este tema a ahorrar dinero.
2: Sí, claro, definitivamente. Como veníamos platicando, el tema de la planeación es muy importante. Para que tú sepas planear lo que estás, vas a construir, es muy importante que sepas cómo vas a empezar. ¿Cómo empiezas? Si alguien tiene algún proyecto, lo primero que tienen que saber es acercarte a tomar estas decisiones importantes. ¿Qué voy a hacer? Un cuarto. Perfecto, ya tenemos qué es lo que voy a hacer. Segundo punto, esta asesoría te acercas a alguna de nuestras tiendas, por ejemplo, y te van a brindar la asesoría desde el principio. Tú llegas y dices, a ver, tengo esta humedad, quiero hacer este cuarto, quiero hacer este nivelador, quiero hacer este piso. Y lo primero que vas a encontrar en una de nuestras tiendas principales es, ¿para qué necesitas este producto? ¿Me permites asesorarte? Y nuestros asesores lo que realizan, por ejemplo, es que te van diciendo, ok, necesitas esto. Ah, perfecto, lo que tú necesitas tal vez no es un impermeabilizante, no es una pintura. Lo que tú necesitas realmente es repararlo, no reparar porque tienes una grieta que en un futuro se te va a venir abajo y se te va a empezar a minar. Entonces, aquí la importancia de la asesoría es que todos aquellos que ya saben, por ejemplo, los maestros albañiles, se puedan acercar con nosotros y puedan obtener esta asesoría totalmente gratuita para que puedan conocer cómo se producen, cómo se pueden utilizar y cómo les va a eficientizar tanto su trabajo como su vivienda, ¿no? Y también todas aquellas personas y amas de casa. Hemos tenido programas en donde les hemos enseñado a amas de casas cómo aplicar ciertos productos. Inclusive la última vez te puedo platicar de un evento que tuvimos de mujeres emprendedoras en Tultitlán, en donde llegamos a unos edificios de más de 220 edificios, se acercaron más de 40 mujeres, o sea, te estoy hablando de mujeres, que se acercaron a preguntar cómo reparaban su vivienda o cómo la ponen bonita, ¿no? Claro. Así, al final del día, ¿cómo voy a poner bonita mi casa? Porque quiero verla bien. Entonces, este taller se hizo en esta zona, fue muy importante y recibieron asesoría gratuita y hoy por hoy te puedo decir que estas personas siguen recibiendo la asesoría para mejorar o hacer mejor sus vidas.
4: No, buenísimo. Siempre una vivienda linda, pintada, bonita, como que... Sí. Y hay estudios. Sí. Donde si está pintada, está en buenas condiciones y todo es funcional, el ambiente familiar es mejor. Claro. En ese mismo sentido, Celina, platícanos, ¿qué papel desempeñan hoy ustedes, empresas como Materiales San Cayetano Express, dentro de este ecosistema de la construcción? Platicaste algo padrísimo, capacitación sin costo. Uh-huh. O sea, ya es ganas y voluntad. ¿Qué más? ¿Cómo puede, para la audiencia que nos está escuchando en este momento, acercarse a ustedes y sobre todo convertirse en un centro de capacitación gratuito y evitar los tres primeros errores claves en un tema de una autoconstrucción? Platícanos un poquito más sobre el grupo y cómo es esta solución.
2: Sí, claro. Mira, hoy en día hemos capacitado a más de 200 universidades, hemos acudido. Tenemos a más de 1,700 alumnos que han recibido nuestras capacitaciones por medio de este acercamiento. Entonces, nosotros como empresa, como Materiales San Cayetano, nos acercamos a cada universidad y les ofrecemos esta asesoría a todos los futuros arquitectos, porque creo que es muy importante también que sepan, claro, esto, que los futuros arquitectos, los futuros diseñadores, los futuros de hoy en día, sepan y empiecen a conocer estos materiales, sepan los riesgos y sepan cuál es lo que pueden hacer. Entonces, el tema de las universidades, eso es muy sencillo. Lo que necesiten, se pueden acercar con nosotros, lo evaluamos y les damos una asesoría de la mano de los técnicos especializados. O sea, yo no les voy a llevar otro arquitecto más, ¿no? Les voy a llevar, claro, a estos asesores especializados de las marcas que manejamos para que ellos les digan de la mano de los fabricantes y de los especialistas qué vamos a hacer. Y lo que te puedo mencionar es que en cada una de nuestras tiendas lo que tú puedes encontrar es esta parte, es un showroom en donde tú puedes llegar, tocar cómo se va a ver tu acabado final, tu repello, tú puedes ver qué tabique es el que tú necesitas, cómo es que se tiene que instalar y también te podemos dar asesoría, te podemos dar infografías, te podemos dar tutoriales en donde tú puedes darte cuenta de cómo se tiene que utilizar. Entonces, aquí vamos también a las comunidades en donde te mostramos la diferencia entre un producto, entre otro producto, cómo se mezcla, qué es lo que tiene que llevar, la consistencia y cómo es el acabado final. Y también vamos a las comunidades. 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
4: Repítenos tus redes sociales, por
2: sí,
4: favor.
2: 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Es totalmente gratuito.
3: Excelente. Ahora, Celina, si pudieras enviar un mensaje a todas las familias que hoy están construyendo su patrimonio. Ahorita estaba viendo el video, me gusta muchísimo, porque yo siempre he dicho que si yo ganara lo mismo en mi trabajo soñado sería justamente este, la construcción. A mí me encanta, entonces este tema me pareció bien interesante. ¿Cuál sería tu mensaje para todas las personas? Tenemos un minutito para todas las personas que hoy están haciendo su casa.
2: Bueno, pues su sueño se puede hacer realidad. Definitivamente es algo que en México se puede hacer, lo pueden lograr, pero siempre de la mano de los expertos. Siempre busquen asesoría técnica, porque su patrimonio es el lugar donde van a crecer, donde van a vivir, y por supuesto también es el lugar en donde van a generar y van a cumplir todos sus sueños.
4: Buenísimo, gran mensaje, Mitch, gran mensaje, Celina. Acercarse sale dolorosamente más caro.
3: Sí.
4: Sale lentísimamente más tiempo, ¿no? Y tercero, a mí me impactó esto que nos comentabas. O sea, hoy una tubería costaba 100 pesos en enero de este 2026 y ahorita, mediados de 2026, te puede valer 340 pesos. ¿Qué quiere decir? Los tres tubos que pusiste en el ejemplo para reparar esta toma, pues ya se te fue casi a 1,000 pesos cuando te iba a salir 300 pesos la reparación y demás. Muchísimas gracias. Vamos a ir a un corte y vamos a continuar. Ella es Celina Hernández, Grupo San Cayetano. 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
4: Muchas gracias. Vamos a un corte y continuamos.
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1: Estamos de regreso, esto es Inversiones Inmobiliarias y estamos conduciendo por acá a Michelle Arregui. ¿Cómo estás?
2: Muy bien, Genaro, muchas gracias,
1: Raúl. Y un servidor, Genaro Jiménez. Y vamos a invitar a Raúl López. Raúl López es especialista en inversiones inmobiliarias y es el gerente de ventas de Otto. ¿Cómo estás, Raúl?
3: Hola, ¿qué tal, Genaro? Mitch, un gustazo estar con ustedes.
1: El gusto es nuestro, bienvenido. Oigan, y para empezar, quiero hacerles una pregunta. A veces son esas preguntas, lo platicábamos antes de iniciar, incómodas, reflexivas, pero que agradeces cuando te las preguntas y empiezas a trabajar en ello. ¿Qué pasaría si tu futuro llega antes de lo que te imaginas, o peor aún, de lo que estés preparado? ¿Cómo vas a construir o cómo estás haciendo hoy para construir un patrimonio? Y hoy queremos comenzar con estas preguntas porque probablemente nadie te la ha hecho o seguramente no lo has pensado tú todavía. Y quiero hacerte estas 5 reflexiones. ¿Quién va a cuidar de ti cuando tengas 70 años? Si me estás escuchando en este momento, a la audiencia que nos escucha, ¿quién va a cuidar de ti? ¿Quién va a pagar tus gastos cuando ya no puedas trabajar? ¿Quién estará contigo si no tienes hijos? ¿Estarás divorciado? ¿Seguirás casado? ¿O simplemente vas a seguir decidiendo vivir solo? Son preguntas incómodas y que puedas decir, ¿qué tiene que ver? Lo que tiene que ver es que si no te empiezas a planear y a construir un patrimonio, te vuelves sumamente vulnerable. ¿Qué opinas, Mitch?
2: Híjole, están duras, me digo que los fríos estas preguntas, pero definitivamente son cosas que nos tenemos que preguntar, porque durante muchos años, Genaro, Raúl, pensamos que el retiro era un asunto familiar, ¿no? ¿Cuántas veces nos hemos dicho, vamos a dejárselo al Genaro del futuro, sí, ¿no? Pero Genaro del futuro, ¿no?, viene rápido. Ahora, creíamos que nuestros hijos eran nuestro respaldo, ¿no? Yo, por ejemplo, todavía tengo con mi mamá, ya todavía es de la idea de mis hijos me cuidan, ¿no? Esto está

0: Bueno, porque mi mamá sí tuvo hijos, pero ahora México cambió, las familias cambiaron, ya muchas personas ya no quieren tener hijos y claramente la manera hoy de construir el patrimonio también cambió.
1: Para esto vamos a hablar y por eso presentamos ahorita en un inicio. Gracias, Raúl López, por acompañarnos, especialista en patrimonio inmobiliario. Bienvenido, Raúl. ¿Tú qué opinas con estas reflexiones?
2: Muchísimas gracias, Mitch. Muchísimas gracias, Genaro. Quiero agradecer primero a la señora Dolores y a la señora Cecilia, que me identificaron ayer en un restaurante y me pidieron no mi teléfono ni autógrafos, me pidieron información de Otto. Y ahorita estamos trabajando precisamente en una inversión para ellas, ¿ok? Mitch, Genaro, ¿cuántos años tienen?
0: Ah,
2: Ahí déjalo.
0: sí, gracias.
3: 20, bueno, lo
2: 20
3: dejo ahí.
2: siempre. Ok, ahí déjenlo. Público, si ustedes tienen más de 35 años, entre 35 y 65 años de edad, y les preocupa qué pasará en los próximos 10 años con su manutención, quédense aquí. 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Y quédense hasta el final del programa porque les ayudaremos a disminuir esa tensión o preocupación que tienen cuando ustedes se conviertan en más grandecitos, ¿ok? Todos tenemos un futuro, ¿eh? Todos tenemos un futuro. La diferencia es que algunos decidimos qué hacer antes de que ese futuro llegue. ¿Cuántas veces no hemos visto historias allá en la calle de personas de más de 60 años que hoy siguen laborando? Todos los días lo vemos.
0: Claro.
2: Triste, ¿no? Yo lo que les digo es, o mejor dicho, lo que les pregunto es, ¿cómo van a vivir cuando llegue ese momento? La mayoría de los mexicanos no tienen ni idea.
0: Ahora, Raúl, antes de continuar, quiero compartir un dato súper cruel con toda la audiencia. ¿Por qué nos haces esto, Raúl? 13 de cada 100 mexicanos, 13 de cada 100 hogares mexicanos son de personas solas. Lo que quiere decir, por supuesto, ¿no?, que en algunos años millones de mexicanos van a enfrentar la vida solos, ¿no?
2: Así es.
1: Y esto es por decisión o por cualquier situación, pero en este mismo esquema, Mitch, déjame compartir otro dato. Durante el año pasado en México hubo más de 161 mil divorcios. ¿Qué significa? Que cada vez más personas deberán construir un patrimonio pensando en ellas mismas. Ya no en la pareja, ya no esto. Esta es una estadística, 161 mil divorcios anuales. Raúl, ¿qué te dicen estos números?
2: Pues el país cambió, la gente cambió, ahora vivimos más años. ¿Sabían que la esperanza de vida en México supera los 75 años? Antes construíamos patrimonio pensando en nuestros hijos, pero mucha gente, como bien lo mencionas, Mitch, ahora no tiene hijos, están separados, están solos. Y hoy necesitamos construir ese patrimonio, ¿para quién? Para nosotros, ¿ok? Que eso es algo que muchas veces no lo tomamos en cuenta. Eso implica tener que financiar más años de vida. Eso tampoco lo tenemos en cuenta. Entonces es importante empezar a hacer algo hoy, que por eso estamos aquí, para ayudarlos.
0: Claro, ahora, efectivamente, sabes que algo que a mí me gusta mucho es este tema. Y justo ayer me parece muy curioso que hablemos hoy de esto, porque ayer en casa hicimos esta broma de, oye, dile a Michelle del futuro que se calme, que se vaya, que se quede la del presente, porque ya sabes, yo siempre estoy en el rush y todo. En realidad, el riesgo no es envejecer, esto no es el problema. El riesgo es llegar a viejo sin estar preparado, sin estar capacitado. Este es el verdadero riesgo.
2: Sí, exactamente. La vejez no debería dar miedo, ¿no? Lo que sí debería de preocuparnos es no planearla. ¿Qué vamos a hacer para que cuando tengamos 65, 70 años estemos tranquilos? Creo que eso es la palabra secreta, tranquilidad.
1: Raúl, a ver, después de tantos años, tú como especialista en inversiones inmobiliarias, que has acompañado a muchas personas que desean construir un patrimonio, platícanos, ¿cuál es el miedo más grande que encuentras?
2: Curiosamente no es la edad, ¿eh? Pensamos todos que es la edad, segurísimo, pero no, es quedarse sin dinero, depender económicamente de alguien, vender lo que construyeron durante toda su vida o convertirse en una carga para los familiares.
0: Esto es muy interesante. Ahora, fíjate que con todo lo que platicamos, personalmente me siento identificada, ¿no? Porque siempre he dicho como que, híjole, ¿quién me va a cuidar, no? Sí. Que yo no tengo hijos, tengo mis perros y no creo que mis perros me cuiden. Entonces, siempre pensamos este error gravísimo. Y sé que ustedes se acuerdan. ¿Te acuerdas cuando tenías 25 ayer? ¿Te acuerdas cuando tenías 26? El error más grande es que siempre pensamos, tengo tiempo, tengo chance.
2: Exactamente. Recordemos que el recurso más importante del ser humano, del tiempo, nunca se renueva, nunca. Y siempre, siempre pasa mucho más rápido de lo que creemos. El patrimonio no aparece de un día para otro, se construye con pequeñas decisiones. Y les voy a poner un ejemplo que seguro ustedes van a coincidir con nosotros, digo conmigo, perdón, las abuelas. Las abuelas eran las guerreras que decían, oye, queremos comprar un terreno y paguitos chiquitos, y las abuelas todo el tiempo estaban pagando, y de esta forma se hicieron de propiedades y se hicieron de un patrimonio. Hoy, la gente es lo que menos piensa.
1: Total. Ahí privilegia más el gasto o el pago de las plataformas de streaming y 20,000 cosas que esto. Y Raúl, hay una frase que escuchamos constantemente. Cuando gane más dinero, voy a empezar. Y muchas veces ese momento nunca llega, porque siempre existe una nueva prioridad o un nuevo gusto, un nuevo gasto, etcétera. Pero el futuro no espera, mi querida Michi.
0: Así es. Ahora, fíjate que antes era muy común escuchar, ¿no? Todo esto de voy a comprar una propiedad y voy a dejársela a mis hijos, pero ¿qué pasa cuando no tienes hijos? Yo diría, bueno, se lo dejo a mis sobrinas, ¿no? Y qué bueno que estuvieron conmigo el fin de semana. Mejor no tengo hijos, mejor tengo sobrinos. Pero antes era así. Hoy, Raúl, ya no pasa.
2: Oye, las sobrinas así te volteaban a ver como diciendo, ¿y yo por qué la voy a cuidar? No, vamos a construir algo para nosotros, definitivamente, ¿no? El patrimonio cambia completamente de significado. Ya no representa solamente una herencia. Representa una tranquilidad, representa libertad, independencia y la posibilidad de seguir viviendo dignamente.
1: Y esta parte es clave, Raúl, porque realmente antes se pensaba una inversión para heredar. Ahora la invitación, este mindbreaker que nos está haciendo Raúl, es piensa en una inversión inmobiliaria, ya no para heredar, sino para tu yo del futuro, ¿no?
2: Sí. Hay veces que queremos invertir, queremos hacer estos grandes esfuerzos, pero también, les voy a decir, chicos, no sabemos cómo, ¿ok? Hoy yo lo que les recomiendo es que esta estrategia patrimonial vaya de la mano con mucha información. Por eso estoy aquí. Por eso cualquier persona que necesite información en específica en los números telefónicos del programa, en el código QR, por favor, ahí se pueden comunicar conmigo y los vamos a llevar de la mano precisamente para analizar cuidadosamente cada uno de los pasos que vamos a seguir. Pero lo más importante es que queremos que ustedes se sientan confiados y sobre todo seguros de que este futuro no va a pasar desapercibido. Al contrario, vamos a llegar a ese futuro, pero vamos a estar muy tranquilos económicamente.
0: Exactamente. Ahora, ¿sabes? Algo de lo que a mí me gusta mucho de este programa es que nosotros siempre buscamos la manera de poderle enseñar a los inversionistas cómo cuidar de su yo del futuro, Genaro, porque fíjate que esta frase se las comparto de verdad y espero que todas las personas que nos estén escuchando la tomen muy, muy en cuenta. El mejor acto de amor que puedes hacer por ti es cuidar de tu yo del futuro, porque en realidad muchas veces lo queremos dejar en manos de nuestros hijos, de nuestros padres, de nuestra familia, cuando en realidad lo único que realmente puede cuidar de ti bien eres tú mismo. Entonces, este programa se encarga justamente de eso, de poderles enseñar cómo sí se puede hacer, de cómo sí poder invertir, y eso es justamente lo que estamos buscando. Estamos hoy con Raúl y con Genaro, por supuesto, compartiendo este tema. Vamos a un corte y regresamos con más información acerca de un gran, gran proyecto.
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1: 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Las semillas de chía son ricas en proteínas y fibras. Contienen omega 3, un sustituto ideal para quienes no consumen pescado. Tienen propiedades para el cuidado de la piel, la pérdida de peso, el control del colesterol, el cuidado de la salud cardiovascular, el control de la diabetes y ayuda al sistema digestivo.
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2: Y regresamos a Inversiones Inmobiliarias. Yo soy Michelle Arregui y estoy con dos grandes personajes de este programa, Raúl y Genaro. Estamos hablando de temas bien dolorosos y nos quedamos en la parte de quién va a cuidar de ti cuando seas viejo, ¿no? Y yo lo que decía es lo mejor que puedes hacer es cuidar de ti mismo. Y hoy me gustaría empezar a platicar de un tema muy interesante porque este programa se trata justamente de inversiones, ¿no? Inversiones en ti, inversiones inmobiliarias. Pero, Raúl, vamos a entrar un poquito en el tema. ¿Por qué tantas personas están hoy volteando a ver Yucatán?
3: Yucatán está viendo un proceso muy importante de crecimiento económico, de infraestructura, desarrollo y sobre todo es el primer lugar de seguridad en la República Mexicana. No solamente las familias mexicanas, extranjeras, sino también las empresas están volteando a ver a Yucatán como el lugar número uno para poder llegar ahí. Y dentro de estos, de este crecimiento, existen proyectos como Otó, en Junugma, diseñados para personas que buscan construir un patrimonio a una visión de largo plazo. Otó no solamente es un desarrollo, es una oportunidad de inversión que tiene todo para ganar. Está ubicado en Junugma, Yucatán, conectado a 30 minutos de Mérida, 15 minutos de Junugma y 20 minutos de Playa Sisal. Como saben, Playa Sisal está considerada como Playa Platino y además como Pueblo Mágico. Algo muy importante de este proyecto es que son terrenos urbanizados. No estamos hablando de tierra improvisada, ¿eh? Nosotros vamos a entregar este proyecto en diciembre del 2027 con las siguientes amenidades. 7 parques recreativos. ¿Les gusta correr?
2: Sí, a mí definitivamente sí. El ejercicio es uno de mis hobbies, ¿no? ¿Se ve?
3: Se ve,
2: ¿no?
3: Sí, se ve precisamente. Genaro, ¿a ti no te gusta correr?
4: No,
3: ¿te gusta llevar a los hijos al parque?
4: No, sí me gusta, okay. Pero ahorita estoy en descanso.
3: Perfecto.
4: Muy bien. Pero pongan la pista de correr y ya después yo lo voy a usar.
3: Ya la tenemos. Tenemos el parque para los niños, tenemos el parque para los perros, tenemos el parque Zen. Aquí creemos firmemente que cada una de las personas que se encuentran, de la familia que se encuentran en este proyecto, tienen que gozarlo al 100%. También va a tener calles pavimentadas, la energía eléctrica va a ser subterránea, a pie de terreno, okay, que eso es algo muy importante. Y aunque se viva en el lugar más seguro de la República Mexicana, vamos a tener un acceso controlado 24/7. 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Recuerden, sorpresas, no se vayan.
4: Entonces aquí, Raúl, la pregunta no es cuánto cuesta comenzar. Aquí, la verdadera pregunta es ¿cuánto puede costarte, Mitch, nunca iniciar o esperar? Y déjenme dar un dato que me quedé con ganas en el bloque pasado. De acuerdo a Inegi, 8.5 de cada 10 mexicanos, adultos mayores, no tienen una manera de vivir de manera autosustentable. 8.5 de cada 10 personas que veamos en la calle van a llegar a esta edad adulta sumamente difícil, Mitch.
2: Wow, eso está terrible. Ahora vamos a hilar esto un poquito y quiero de verdad invitarlos a ustedes aquí en el estudio, a las personas que nos están escuchando y si van manejando lo pueden hacer cuando lleguen a su casa, pero quiero de verdad invitarlos a hacer un ejercicio. Cierren los ojos por unos segundos e imagínense en 20 años, 20 es más, 20, 30 años, ¿no? Quiero que se imaginen y que piensen en dónde van a vivir, quién va a pagar sus gastos, si realmente van a tener la libertad de decidir, si van a tener esta tranquilidad de poder comprar los medicamentos si son necesarios. ¿Van a depender de alguien? De verdad los invito, hay que reflexionar, porque aunque no lo crean, el yo del futuro llega más rápido de lo que creen, Genaro.
4: Totalmente. Muchas veces creemos que el futuro está muy lejos, pero el futuro comienza mañana. Raúl, cuéntanos cuáles son estas sorpresas que nos comentabas.
3: Perfecto. Oigan, el patrimonio no es un lujo, ¿eh? Es una decisión. Y es un acto de responsabilidad con la persona más importante de tu vida. ¿Quién es esa persona? Tú mismo. Para ti, traigo esta gran oportunidad para que inviertas en Otto con costos accesibles. ¿Qué harían con 192 pesos diarios, amigos?
2: Híjole, bueno, si me lo preguntas a mí, claramente yo invierto, ¿no? Ah, y si no, yo estoy invirtiendo, lo meto a CETES, aunque sea para la inflación.
3: Vamos a hacer algo. Olvidemos esa parte. ¿Qué hacen con 192 pesos? ¿En qué se lo gastan?
2: En café, ¿no?
3: En café. Increíble, increíble. Pues bueno, déjenme decirles que ahora con 192 pesos pueden construir un patrimonio. Un patrimonio que puede ser desde 300 metros cuadrados, 60 meses sin intereses. Escuchen esto, por favor. Desde 300 metros cuadrados, 60 meses sin intereses, 15% de enganche, y les voy a decir algo. 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Déjenme presumirles un poco, Genaro Mitch, que en 28 días vendimos 30 terrenos. La gente, de verdad, le está gustando esto. Y compruebo con las señoras que me identificaron ayer que quieren información. Por supuesto, todos los que necesitan información, que tengan ese gusto por las inversiones o que tengan esa curiosidad, por favor, comuníquense con nosotros.
2: Importantísimo. 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desafortunadamente el desconocimiento es lo que no nos deja dar el paso a las inversiones, porque muchas veces pensamos que es carísimo, que no se puede, pero en estas reuniones que duran una hora, en donde hablamos de temas de certeza jurídica, en donde hablamos de cómo sí podemos no pagar intereses, ¿no? Porque es durísimo cuando a lo mejor un proyecto te cuesta 3 millones de pesos y terminas pagando 9. Entonces, justamente, Raúl, acá les va a platicar todo lo que tiene que ver con esta inversión. 60 meses sin intereses, un súper descuento y un par de sorpresas más que vamos a ver ahí en el webinar.
4: Quiero, Raúl, cerrar esta tesis. Me gusta como lo dice Mitch, esta tesis de inversión. ¿Estás accediendo a tu yo del futuro con solo 192 pesos diarios? Eso ya desde ahí, para la audiencia que nos está escuchando, es sumamente clave. 192 pesos, estás hablando de un café, estás hablando de cualquier cosa que estás comprando en el día a día, ¿no? 60 meses, lo vas a pagar en 5 años. Con la plusvalía de Yucatán, en tan solo esos 5 años, esos 345 mil, ya generaste 170 mil pesos. Y esa es la tesis, y eso es lo bueno de comprar tierra en este sentido. Quiero despedirme con una reflexión, si te parece, Raúl, con todos estos mensajes, Mitch.
3: Adelante.
4: Todos soñamos con vivir muchos años, pero pocos nos preparamos realmente para financiarlos. ¿Cómo lo ven?
2: Está durísimo.
4: Nos escuchamos en la siguiente transmisión. Muchísimas gracias a todos. Gracias, Mitch. Gracias, Raúl. Un fuerte abrazo. Yo soy Genaro Jiménez.
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1: Aunque San Luis Potosí cuenta con más de 1 millón de perros con hogar, no existe un registro oficial que permita conocer cuántos viven en situación de calle o fueron abandonados. La Campaña Nacional de Turismo Interno, La Gran Escapada 2026, generó una derrama económica de 644 millones de pesos en San Luis Potosí, tras la participación de 310 establecimientos locales. Los negocios que utilicen o distribuyan tanques de gas y no cuenten con la documentación requerida podrían hacerse acreedores a multas e incluso a la clausura de sus establecimientos.
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cantante británico Sam Smith regresa a nuestro país con una serie de conciertos como parte de su tour To Be Free. Esta noticia obviamente no fue tan sorpresiva para todos sus fans, ya que el rumor de su regreso a México se había soltado desde noviembre del año pasado. Sam Smith se va a presentar el próximo mes de agosto con cuatro noches de espectáculos en el Auditorio Nacional, después de una serie de presentaciones en San Francisco, California, donde se aventó cinco semanas de shows.

0: ya cierra.
1: Estados Unidos levantará en 30 días la prohibición a la importación de ganado mexicano tras más de un año de cierre por el famosísimo infame gusano barrenador. Sheinbaum confirmó que fue informada por la Secretaría de Agricultura estadounidense Brooke Rawlings y que la exportación se va a reanudar por Agua Prieta, Sonora y luego por Chihuahua. Buenas noticias, sin duda, para el ganado mexicano. Vuelve a cruzar la frontera con papeles y sin parásitos. Además, Washington presentó un paquete arancelario de 10% contra 60 países por no frenar el trabajo forzado. México libró buena parte del golpe. Economía asegura que 85% de las exportaciones mexicanas seguirá entrando con arancel cero bajo el T-MEC. El resto pagará 10%. En comercio exterior, cumplir con la letra chiquita sigue siendo más barato que hacerse el distraído. Y un juez modificó la medida cautelar de Jesús Murillo Karam en el caso Ayotzinapa. Seguirá en prisión domiciliaria, pero ya sin vigilancia de la Guardia Nacional y ahora con brazalete electrónico. Además, podrá acudir a consultas médicas sin pedir permiso judicial. El procurador cambia de esquina de vigilancia, pero no de expediente. Ayotzinapa sigue pesando como una losa. La bancada del Partido Verde en el Congreso de la Ciudad de México presentó una iniciativa de ley para reforzar la prevención de incendios forestales provocados por actividades humanas en suelo de conservación. La propuesta, impulsada por el legislador Jesús Tesma, plantea regular la realización de fogatas y sancionar el abandono de colillas de cigarro y materiales inflamables en las áreas naturales protegidas en la capital. Santiago Mazari Hernández, alias El Carrete o El Señor de los Caballos, ex líder de Los Rojos, fue sentenciado a 105 años de prisión por delincuencia organizada, delitos contra la salud y secuestro. También es investigado por su presunta relación con la desaparición de los 43 normalistas. 105 años, una condena que suena a eternidad judicial, aunque la deuda con la verdad, esa todavía sigue abierta. Y después de una audiencia de casi 13 horas, Dana Yanin N., de 18 años, fue vinculada a proceso por el feminicidio de Dafne Zapata Quintos, ocurrido dentro de la escuela militarizada, y pues por el feminicidio, evidentemente, de Dafne Zapata Quintos, ocurrido dentro de esta escuela militarizada allá en Tamaulipas, en Ciudad Madero. La fiscalía dice que la investigación, cuando una joven muere dentro de una institución, la responsabilidad también, pues, se revisa a los propietarios y a los involucrados, porque cuando una joven muere ahí dentro, la responsabilidad no puede quedarse debajo del uniforme, Y a partir de este viernes 24 de julio y hasta el 8 de agosto, Grupo Imagen transmitirá los Juegos Centroamericanos y del Caribe 2026. El equipo de deportes llevará cobertura en vivo por Imagen Televisión y todas sus plataformas. Prepárese, vienen medallas, récords, lágrimas patrióticas y la sana costumbre de volvernos expertos en todos los deportes que solo vemos cada 4 años.
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1: Y cuando son las 10 de la noche con 5 minutos y 26 segundos, yo saludo con mucho gusto al doctor Irving Rosales, académico del Departamento de Economía de la Universidad Iberoamericana, pues para que nos platique más o menos en dónde estamos parados. Sabemos que va a llevar revisión anual, pero bueno, vino todo estos días complejos otra vez, porque parecía que podíamos entrar en el paquete de aranceles adicionales de 10% que Estados Unidos le impuso a varios países. Afortunadamente parece que la estamos librando. Irving, muy buenas noches, ¿cómo estás?
2: Hola, Yuridia, muy buenas noches. Un gusto estar contigo y con tu audiencia.
1: A ver, cuéntame un poquito, ¿dónde estamos parados ahorita con el tema del T-MEC?
2: Fíjate, esta semana fue importante, ¿no? Con la revisión, con estas revisiones que van a comenzar en estas revisiones bilaterales. Recordar un poco que el primero de julio, que era la última oportunidad para renovar automáticamente el T-MEC, Estados Unidos decidió no renovarlo automáticamente y entonces comienzan estas reuniones bilaterales. Y en esta semana fue importante, yo creo, por este comunicado, por este comunicado que a la vez decía mucho y poco en el mismo momento. Y primero que era un mensaje de coincidencia entre México y Estados Unidos sobre reforzar las cadenas de suministro. Y yo creo que lo más importante es el mensaje de frenar el free riding, ¿no? Esta parte,
1: exacto,
2: que no es un simple comunicado diplomático, nos da yo creo que un rumbo de cuál es la cancha para la revisión conjunta del tratado, ¿no? ¿Qué está sucediendo? Estados Unidos busca blindar la región, digamos, frente a la triangulación comercial asiática, principalmente de China, y lo que está exigiendo son reglas de origen más estricta en sectores clave como automotriz, como electrónica, como siderurgia. Y entonces este es el punto neurálgico, ¿no? Redefinir qué significa ser un producto hecho en Norteamérica. Ese es el principal reto para México, el atraer inversión sin convertirse en un mero puerto de paso de insumos asiáticos, ¿no? Ese yo creo que es la parte más importante. Entonces, yo diría yo, el concepto más importante de toda esta negociación es este aprovechamiento indebido, en español, o free riding en inglés, que ¿qué es, no? Para explicarlo claramente a la audiencia. O sea, el T-MEC es un club exclusivo entre México, Estados Unidos y Canadá, que tenemos acceso preferencial recíproco entre los tres, ¿no? En la mayor parte del comercio es arancel cero entre los tres países, pero este privilegio sí viene con una condición: los productos deben ser fabricados principalmente al interior de estos tres países, y esas son las reglas de origen. El free riding, este aprovechamiento indebido del acuerdo comercial, es, por ejemplo, cuando una empresa de un país no está en el T-MEC, por ejemplo, China, establece una empresa en México y hace un procesamiento mínimo de los insumos que adquiere de China, y entonces exporta este producto a Estados Unidos diciendo que es hecho en México, ¿no? Que es made in Mexico. Y entraría entonces sin pagar los aranceles que Estados Unidos le cobra a China. Entonces, Estados Unidos dice que esto es lo que está sucediendo, México dice que no es una práctica sistemática, pero reconoce que es un riesgo real, ¿no? Y de hecho no es un tema menor, o sea, no retórica, sino ya hay consecuencias concretas para México, como el arancel del 50% que Estados Unidos ya aplica desde junio del año pasado al acero y al aluminio que llega vía México, justamente con este argumento, ¿no? Que empresas se establecen en México, importan los insumos asiáticos y simplemente hacen una transformación mínima para llegar al mínimo, digamos, que te está estableciendo el tratado para poderlo exportar hacia los Estados Unidos. Entonces, lo que quiere Estados Unidos es evitar que México sea una plataforma para llegar al mercado estadounidense, simple y sencillamente, ¿no? Esto es lo que está, digamos, en el centro de la revisión del T-MEC.
1: ¿Y qué es lo que tendría que hacer México a este respecto, doctor? Porque efectivamente hay un tema de inversión que México no puede darse el lujo tampoco de galvanizar en ningún sentido, ¿no?
2: Exacto. Y aquí la parte más importante va a ser la verificación de estas reglas de origen. Ya no tanto decir el 75% se tiene que producir al interior de los tres países, sino la realidad. Yo creo que el tema medular va a ser el cómo realmente verificas que efectivamente este 75% del valor agregado está siendo producido al interior de estos tres países.
1: ¿Y cómo? Eso ¿cómo lo puedes verificar?
2: Es que esa es la parte, y te voy a ser bien honesto, es bien difícil demostrarlo.
1: Exacto.
2: Es bien difícil de llegar a ese seguimiento, ¿no? Entonces, yo creo que van a ser meses, la siguiente reunión bilateral va a ser en septiembre, yo creo que van a ser meses difíciles sobre esta discusión que tiene el componente técnico y tiene el componente político, ¿no? Eso hay que ser bastante...
1: Sí, porque lo que sí podemos prever es que Estados Unidos, digamos, tiro por viaje, va a estar diciendo que no está logrando comprobar que todos componentes sean estrictamente fabricados en México, ¿no? Y materias primas mexicanas.
2: Exactamente, y justamente el hecho de no haber renovado automáticamente el T-MEC, lo que le da en términos geopolíticos a Estados Unidos es esta posibilidad anual de estar presionando, ¿no? De tener esta presión en las renegociaciones o en las revisiones anuales que se den del tratado, en términos de si México está demostrando técnicamente de una manera bastante convincente que al menos el 75% está siendo producido con insumos de la región.
1: Híjole, pues sí, sencillo no está, pero México seguramente estará, porque pues el flujo comercial más importante de nuestro país es justamente con Estados Unidos, entonces tampoco nos podemos dar el lujo tampoco que se reviente todo este canal comercial, ¿no?
2: Y es bien importante lo que dices, es hoy en día, al mes de junio, los últimos datos son que ya casi el 85% de las exportaciones mexicanas van hacia los Estados Unidos.
1: Claro.
2: Pues entonces, esa parte que tú dices es bien importante, el mercado estadounidense para los productores en México que exportan, esa es la realidad. ¿Qué más me gustaría? Que realmente fuéramos un país más diversificado en términos de comercio internacional, pero la realidad es que en el corto plazo no lo vamos a hacer.
1: No estamos ahí.
2: No estamos ahí.
1: Punto.
2: Ni vamos a estar en el corto plazo, se acabó.
1: Exacto.
2: Entonces sí tenemos que ser inteligentes, me refiero como país, desde el punto de vista del gobierno, de los productores, sí hay que tener una conciencia de cuál es la lógica geopolítica de Estados Unidos, que ya no es simplemente una cuestión técnica comercial, la discusión de los acuerdos comerciales, sino ya también hay una serie de proteccionismo industrial de las economías, en particular de Estados Unidos, y que hay que saber navegarla, ¿no? Esa es la parte bien importante porque es el mercado más importante para nuestro país.
1: Sin duda, doctor Irving Rosales, académico del Departamento de Economía de la Ibero, te agradezco muchísimo, como siempre, que hayas venido a platicar con nosotros. Que tengas muy buen fin de semana. Te mando un abrazo.
2: Igualmente, gracias.
1: Voy a la pausa cuando son 10 de la noche con 3. Ahora regreso.
0: El primer ministro Mark Carney dijo que Canadá está intensificando las negociaciones con Estados Unidos para alcanzar un acuerdo comercial integral, pero está preparado para responder si entra en vigor la amenaza del presidente Donald Trump de imponer aranceles del 50% a productos canadienses programados para el 19 de agosto. China rechazó los nuevos aranceles anunciados por Estados Unidos contra 60 países y afirmó que las guerras comerciales no benefician a nadie. El portavoz de la Cancillería china, Lin Yan, afirmó que su país se opone a todas las formas de medidas arancelarias unilaterales. La nueva ronda de gravámenes llega en un momento en el que Pekín y Washington sostienen canales de diálogo económico tras la visita de Donald Trump a China en mayo pasado. Los bombardeos marítimos de Estados Unidos contra presuntas embarcaciones vinculadas al narcotráfico han dejado al menos 13 mexicanos fallecidos en aguas internacionales, según una investigación de Los Angeles Times. El caso más relevante ocurrió el 16 de febrero de 2026, cuando misiles estadounidenses destruyeron embarcaciones que partieron de la costa del Pacífico y donde murieron 8 pescadores. 7 eran originarios de Nayarit y uno de Cabo Corrientes, Jalisco. El presidente Donald Trump anunció que Estados Unidos utilizará los fondos y activos iraníes congelados en su posesión para pagar por todo el daño material que sufran los buques y cargamentos comerciales en Oriente Próximo. En los últimos días, los hutíes respaldados por Irán atacaron 2 petroleros saudíes en el Mar Rojo, lo que agravó aún más el conflicto. El presidente ucraniano Volodymyr Zelensky se reunirá el próximo martes con su homólogo estadounidense Donald Trump en la Casa Blanca para reactivar las negociaciones de paz con miras a poner fin a la guerra con Rusia. Al menos 21 personas murieron en una nueva jornada de bombardeos cruzados de largo alcance ejecutados por ejércitos de Rusia y Ucrania.
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1: Son las 10 de la noche con 17 minutos y 17 segundos. Les tengo información de última hora. La UNAM, la Universidad Nacional Autónoma de México, informa a toda la comunidad universitaria y a los aspirantes al primer ingreso a todas sus licenciaturas que provisionalmente quedan suspendidos los trámites de entrega documental e inscripciones para el ciclo escolar 2026-2027. Los que debían llevarse a cabo a partir del lunes 27 de julio. Lo anterior hasta que la Comisión Técnica de Expertas y Expertos, que fue convocada por el rector Leonardo Lomelí, revise el desarrollo del concurso de selección de ingreso a la licenciatura 2026 y en los próximos días entregue sus conclusiones y recomendaciones. El propósito de esta medida es salvaguardar la certeza para que todas las personas que participaron en el proceso de ingreso salvaguardado, así como garantizar las actuaciones institucionales que se realicen con apego pleno a la legislación universitaria.
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1: Y bueno, ya está listo, como todos los martes y todos los viernes, mi queridísimo Mauricio Flores, que viene a darnos todas esas notas que no son del corazón, pero cómo le pegan por la vía de los bolsillos. Mauricio, ¿qué nos traes el día de hoy? Buenas noches.
17: Buenas noches, mi querísima Yuri. Bueno, nada más así dicho al calce, qué pena con la UNAM, ¿eh? Qué pena con nuestra máxima casa de estudios. La verdad que pues los muchachos y las muchachas que le echaron ganas y que aprobaron, ahora que vean, que aprobaron a la buena, vean detenida su evaluación por una cantidad que no sabemos cuántos hicieron trampa, deja muy mal parada la capacidad de formar personal altamente capacitado que no esté apoyándose en inteligencia artificial o comprando exámenes. Realmente es preocupante lo que está sucediendo en ese sentido, mi querísima Yuri. Pero mira, fíjate que lo que quiero hablar, porque esto creo que es muy importante ubicarlo, lo que está pasando en la negociación. Todavía es negociación, dicen revisión por un tema legislativo en los Estados Unidos, pero realmente es una negociación bilateral del comercio y la inversión entre México y Estados Unidos. Ya se pintó la raya, el señor James Grimson le dijo al gobierno canadiense, pues miren, de entrada empezando el año después de el partido del Mundial y estuvimos muy alegres en Nueva York, pero pues ahí les va 50% de arancel a vino, 50% de arancel a cemento, o sea, así como que pues te invité a mi casa nada más para que te tomaras una cerveza fría y después te doy un guamazo. Y por el lado de México, bueno, hay aspectos muy claros a los cuales me quiero remitir de la parte comercial, porque la gran esfera que hay en torno a esta negociación tiene que ver con asuntos de seguridad, Yuri, no podemos omitirlo. Porque sí, efectivamente, Jimson Greer lo dijo poco antes de que viniera a México y anunciara esta nueva andanada de aranceles, los 301, ahora sí que esta nuevo instrumento, pues se le vencían los aranceles generalizados, y que tienen efecto, pero hay que saber por dónde viene, sobre todo, por el objetivo comercial y de industrialización que trae Estados Unidos. Esto es muy importante, Yuri. Mira, el hecho de que le hayan aumentado 10% a los productos que no están dentro del acuerdo comercial que era entre México, Estados Unidos y Canadá, es los productos que no están cumpliendo con...
1: ¿Son cuáles? ¿Tú lo tienes claro?
17: Sí, ya más o menos lo estoy buscando. En términos de valor, estamos hablando que es el 15%, un poquito más, tal vez 17% de las exportaciones mexicanas, que no es poca cosa, son como 78 mil millones de dólares
16: anuales. Wow, wow.
17: O sea, imagínate una familia que de repente se queda sin el 15 o se le encarece 15% la canasta.
18: Es consumo, claro.
17: Es muy fuerte, o sea, no es, no podemos minimizarlo. Ahí están los productos que están más afectados por esto. Computadoras. México se ha vuelto un gran exportador de computadoras, de dispositivos móviles, celulares obviamente, de pantallas de televisión, de pues lo que le podemos llamar la inteligencia que se le agrega a las lavadoras, que se le agrega a los refrigeradores.
18: A los aviones, a los coches, desde, en a fin, todo. A todo, ¿no?
17: Sí, los chips, los microchips, las obleas, muchas de estos plásticos ni siquiera los producimos nosotros. Y vienen de Asia, básicamente vienen de Taiwán o vienen de China, y que aquí se pueden programar, el contenido de valor no cumple el acordado del 75% de valor agregado de la región. Hay otra serie de productos muy importantes, Yuri. Los productos que están relacionados con la salud, no medicinas como tal, pero sí con instrumental médico y equipamiento. Hay unos tomógrafos actuales que son una maravilla, que hacen estas inspecciones 3D, que pues es tecnología coreana en buena medida, o están, hace poco me tuve que ir a hacer un examen, y resulta que los
18: franceses... Ya estás en esa edad, lo siento, Mauricio.
17: Sí, ya, mira, antes platicaba de las fiestas, platicaba de los bares, de las cantinas, hoy tengo que platicar de que voy al doctor, ¿no?
18: Recomendabas antros, ahora recomiendas doctores.
17: Sí, ¿no? O recomiendo los lugares donde hay hospitales que tienen servicio 24 horas, ¿no? Para que no se vaya, no vaya a ser... No vaya
18: pero
17: a ser
18: bueno, entonces todo, digamos, todos estos instrumentos...
17: Mucho cuidado y no minimizar un problema que es real para muchas áreas industriales. Por ejemplo, ya tenían el 25% del anterior régimen arancelario. Y se queda ese 25, que luego se baja al 15, al por ciento, pero ya no del valor del componente, sino de todo el valor del producto. Esto también incluye acero, incluye aluminio y cobre, productos que vengan con eso. Entonces resulta que si pagabas una tasa ad valorem, ya con esta nueva modificación sobre el valor total de una pieza, vamos a pensar en una bobina, que de una bobina de estas que sirven para generación eléctrica, que el cobre pudiera haber venido de la India, pues resulta que ya no solamente es el 15%, le tienes que agregar ese 10% y ya es 25, pero aplicado sobre el total del valor de la pieza, pues resultaría que estás pagando hasta el 40% de arancel.
18: Es una locura.
17: Una locura.
18: Porque lo único que, y lo hemos platicado desde el que empezó, digamos, todo este delirio arancelario, o sea, los que terminan pagando estos aumentos en realidad son los consumidores, o sea, los claro. usuarios también en Estados Unidos y sobre todo están en Estados Unidos, ¿no?
17: Por eso también el cálculo político que están haciendo en esta negociación, Yuri, viene una cuarta ronda para septiembre en Washington, y la expectativa de los negociadores de la Secretaría de Economía y también del sector privado que es mexicano, de empresarios, de cámaras, de asociaciones industriales, es que no vamos a llegar a un acuerdo antes de las elecciones intermedias en los Estados Unidos.

0: el gobierno de Donald Trump es muy importante mantener esta consistencia ante su base de votantes y en el mejor de los casos, ojalá se logre, es que se llegue a una serie de acuerdos preliminares en el que sepamos cómo vamos a empezar a revisar esto año con año la próxima década. Está delirante, está difícil, pero el objetivo creo que hay que verlo muy claro. En la parte de industrialización, lo que pretende el gobierno de Estados Unidos es que una gran parte de la industria, de la nueva industria aeronáutica de movilidad, de la nueva industria del Internet, de la industria espacial, no se quede dispersada por el mundo, sino que se vaya
1: Claro.
0: a los Estados Unidos. Ya estuvo festejando que Toyota va a empezar a mover la producción de ciertos vehículos muy espectaculares allá a Estados Unidos, y lo que busca que México es que agregue piezas fabricadas en Estados Unidos, ya no en Guanajuato, sobre todo las piezas más sofisticadas, lo cual no nos conviene porque implicaría aceptar que vamos a seguir haciendo un trabajo de maquilador 2.0, que es mejor que la 1.0, pero seguiríamos anclados a estos procesos de manufactura ya pues muy manual o que incluso que puede ser sustituida por robots, como ya lo estamos viendo en la industria maquiladora, que perdió en un año, Yuri, 110 mil puestos de trabajo. De ese tamaño hay que tener en cuenta.
1: Pues seguramente ese es el proyecto de largo plazo ¿no? De Donald Trump y todo su gabinete, ¿no? O sea, irá de la mano con toda esa sustitución laboral, que implica también todos los procesos ahora asociados a la inteligencia artificial, ¿no? A la
0: Exactamente.
1: robótica, sobre todo. Y ojo, robótica no quiere decir nada más robots humanoides.
0: Así,
1: O sea,
0: que
1: la
0: salen
1: robótica,
0: bailando.
1: exacto, no, no, para nada son robots bailarines, ni mucho menos, ni
0: No.
1: potenciales nuevas novias, ni nada por el estilo, que seguramente también pasará. Pero en realidad la
0: Pero
1: robótica es o sea, todos los robots, por así llamarlos, que se usan para la construcción y para el ensamblaje, de
0: cualquier
1: piezas en la
0: artículo.
1: manufactura, ¿no?
0: Y también para los servicios, Yuri, se habla
1: Así es.
0: de que pueden en un momento dado, bueno, ya empieza a haber operaciones a distancia con robots, intervenciones quirúrgicas, como también pues ya hay abogados, perdón por los abogados, pero hay abogados cibernéticos. No de ahorita, ya existían, hoy son mucho más precisos. Y para
1: Habrá que
0: finalizar,
1: votar por ellos, oye.
0: pues sí, ¿no? Yo creo que veríamos menos desfiguros en la Suprema Corte de Justicia, ¿no?
1: Seguramente, seguramente. Oye, antes de que te vayas, porque ya nos va a caer la guillotina,
0: Sí.
1: que no les fue tan bien como esperaban a los restauranteros con el Mundial,
0: No,
1: caray.
0: Yuri,
1: Es
0: les
1: muy
0: fue muy mal.
1: triste, es
0: En
1: muy
0: la Ciudad de
1: triste.
0: México, dos datos tremendos. De cada 100 restaurantes, solamente 71 vio mejorar sus ventas. Y por lo tanto, solamente 72, bueno, 72 de 100 no tuvieron que recurrir a contratar más personal. Son datos bastante tristes porque, pues, entre otras cosas, la gente se iba a los festejos en los FanFest, había grandes stands donde les daban botana y pues te ibas y comprabas unas chelas, un pomo y lo metías
1: Pero no, no
0: al
1: podías meter alcohol a los FanFest.
0: bueno. Te ibas a la calle donde estaba el relajo, por ejemplo, ¿no? Digo, al Ángel. Digo, no me
1: O
0: digas que
1: sea,
0: en el Ángel
1: exacto.
0: tomaron
1: No,
0: horchatas.
1: pues no, no, no. Ahí claro
0: No.
1: que no tocan, no tomaron chelas cero, ¿no? Cero,
0: Cero,
1: cero,
0: no, no,
1: cero.
0: no puede ser. Como vimos que nadaban en las aguas residuales, te aseguro que eso no se hace cuando se toma agua de Jamaica.
1: Pues es una noticia triste porque yo creo que
0: Sí.
1: muchísimos restauranteros capitalinos, pero en realidad en toda la República Mexicana le hicieron una inversión importante a sus restaurantes
0: Sí.
1: y no vieron el retorno esperado, caray.
0: Es una tristeza porque es una industria muy noble que emplea miles, miles de personas.
1: Así es. Te veo por acá el martes, Mauricio.
0: Nos vemos.
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0: 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El consumo de kale llegó como una moda gourmet y se terminó adaptando en una cocina saludable. Contiene minerales como hierro, calcio y vitaminas A, C, K y B6 que ayudan a reducir la aparición de células cancerígenas.
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2: 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Las semillas de chía son ricas en proteínas y fibras. Contienen omega 3, un sustituto ideal para quienes no consumen pescado. Tienen propiedades para el cuidado de la piel, la pérdida de peso, el control del colesterol, el cuidado de la salud cardiovascular, el control de la diabetes y ayuda al sistema digestivo.
3: En operación conjunta, autoridades federales aseguraron 3.769.000 litros de hidrocarburos durante un cateo realizado en un inmueble de Reynosa, Tamaulipas. Durante las acciones, aseguraron 14 vehículos, equipo de procesamiento, almacenamiento y transporte, así como un predio rural que aparentaba ser una refinería clandestina de pequeña escala. El presidente municipal de Temuac, Morelos, Valentín Lavín Romero, asesinado adentro de sus oficinas, era investigado por presuntos nexos con las células delictivas Los Aparicio y Los Azulco. El secretario de Seguridad, Omar García Harfuch, informó que ambos grupos están relacionados con extorsión, cobro de pisos, secuestro, narcomenudeo y homicidios. Además, se le investigaba por diversos homicidios y vínculos con su suegra, Andrea N., alias La Patrona, presunta operadora de dichas estructuras delincuenciales. En un operativo conjunto entre elementos federales y estatales fueron detenidos 10 presuntos integrantes de una célula delictiva en La Piedad, Michoacán. Entre los detenidos se encuentra Carlos Giovanni N., alias El Ojón, líder del grupo identificado como presunto responsable de coordinar los ataques armados contra facciones rivales en la región. Durante el operativo se aseguraron armas largas, aditamentos de lanzagranadas, cargadores, cartuchos, equipo táctico y 85 ponchallantas. La Fiscalía de Oaxaca presentó el retrato hablado de uno de los presuntos autores materiales del homicidio del periodista Alejandro Leiva Aguilar. Se informó que a la fecha hay 4 personas detenidas quienes permanecen en instalaciones de la Fiscalía en calidad de presentados. Además, la Fiscalía recuperó el arma y la motocicleta utilizada por los 2 homicidas, uno de los cuales fue identificado tras la revisión de videos. La presidenta municipal, Azucena Cisneros, informó que después de una década, Ecatepec salió del top de los 10 municipios con mayor percepción de inseguridad y avanzó 8.9 puntos porcentuales, según la Encuesta Nacional de Seguridad Pública del INEGI. Afirmó que la incidencia en delitos de alto impacto como robo de vehículo y casa habitación, extorsión y homicidio doloso se redujo más de un 60%, el índice más bajo de los últimos 7 años.
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0: 34 segundos y 26 segundos. No, 34 minutos y 26 segundos. Y para mí es un placer recibir en estos micrófonos a mi queridísima Stephanie Fuentes. Ella es una de las mujeres que más sabe de deportes en nuestro país. Y caramba, ya no vamos a platicar de la selección mexicana, ni de los festejos en el Ángel, ni nada parecido, sino de una especie de desfiguro que está haciendo la afición argentina después de haber perdido la final. ¿Cómo estás, Stephanie? Buenas noches.
1: ¿Qué tal, Yuri? ¿Cómo estás? Muchas gracias por tan bonita presentación. Muy buenas noches a todos los que nos escuchan, los que nos acompañan esta noche. Tienes toda la razón. A ver, toda esta copa estuvo, pues, en realidad muy cuestionada sobre el arbitraje para la selección argentina. Desde el Mundial pasado ya se hablaba de, pues, algunos, no favores, pero pues sí, quizá que se concedían faltas a favor de Argentina. En este Mundial fue mucho más obvio porque fue algo que trascendió a nivel internacional con el tema de Cabo.

0: Verde, con el tema de Egipto, en fin, yo creo que el partido más decoroso en cuanto a fútbol sin duda fue el de Inglaterra, que nos hacía pensar que se vería un fútbol así en la gran final, pero las estadísticas contra España fueron muy claras. Argentina no vio la pelota en todo el partido, sin tiros, sin llegadas, sin creación ni generación de juego. Después salió un video en donde está Lionel Messi y varios jugadores en el vestidor, en el medio tiempo, así de listo, ya vamos a olvidarnos de todo, a seguir adelante, no pasa nada, sigamos. Y eso generó, Yuri, varias especulaciones y empezó la prensa y trascendidos de supuestas amenazas y cosas ahí rarísimas que habría recibido la selección de Argentina y que por eso no jugaron bien. Pues no, porque mira, a los argentinos les ha dado últimamente por inventar que todo mundo recibe amenazas y que por eso ya no juegan. Se inventaron este tema de la selección de Ecuador. Recordarás que eso decían que le había pasado a los ecuatorianos cuando vinieron aquí a México, cosa que la
1: Así es.
0: misma Federación luego de Ecuador dijo que no era verdad. Después se están inventando justamente por estos días una versión así con un jugador de Tigres, ex de Tigres ahora, Ángel Correa, que se fue para River, diciendo o como tratando de levantar esta versión de que él salía huyendo de México por supuestas amenazas. O sea, ahora todo el mundo sale amenazado y por eso ya la gente no juega como debería, ¿no? Y la verdad es que me parecen reprobables estas narrativas, al grado de que la afición se contagió y empezaron a especular que la FIFA debería dar una explicación y que se tiene
1: No,
0: que
1: hombre, y más
0: repetir la
1: aún, o sea, están
0: final,
1: exigiendo,
0: llamando
1: exacto, están
0: a...
1: exigiendo que se repita la final. Es así como de, dude, o sea, me recuerdas a personajes en el mundo que empiezan a gritar fraude electoral. O sea, es exactamente el mismo, digamos, el mismo recorrido, ¿no? Porque además ahora resulta que Javier Milei, el presidente de Argentina, ya se subió al tren y ya dijo que en efecto tienen que repetir la final. O sea que los propios jugadores argentinos están diciendo que España fue superior a Argentina,
0: Sí.
1: y que claro que ganaron. O sea, como que ya hasta los propios jugadores les dio oso, digamos, el tren de absoluto, pareciera como narcisismo tóxico, ¿no? Que están teniendo tanto los fans como el presidente de Argentina. Porque Argentina nos regaló. Yo creo, estimo, y yo soy una villamelona, y tú lo sabes, Stephanie, pero o sea, tres de los mejores partidos de este mundial fue efectivamente el de Cabo Verde, efectivamente el de Egipto y efectivamente el de Inglaterra. Entonces, pues contra España perdieron y punto. Pero ahora, como en el mundo está de moda, decir, ah, no, lo mío vale más y lo mío es lo mejor. Entonces, pues claro que están en este tren delirante, porque no se me ocurre otra palabra para definirlo, ¿no?
0: Sí, absolutamente. Hay un tema de narcisismo colectivo que de hecho ya hay varios videos de gente que se ha dedicado como a estudiar esta reacción, porque también en redes sociales están enardecidos convocando a un meeting ahí en el obelisco para manifestarse. No hay certeza de que sí vaya a ir gente, cuánta gente va a ir, pero pues no lo dudo, después de los disturbios y todo lo que se armó en su mismo país por perder la copa, que en realidad también terminó siendo terrible, pero Scaloni, el técnico, dijo: yo no tenía ni idea de esto, yo no tengo ni redes sociales, pero pues no, o sea, el equipo no fue superado. El padre de un jugador de McAllister ofreció una entrevista también en medios, en donde él dijo: a ver, yo hablé con mi hijo y le pregunté, oye, ¿pasó algo? ¿Hubo algún problema? Y McAllister le dijo: no, papá, pues la verdad es que no anduvimos, no la vimos, no pasó nada. Y el papá dijo: entonces estas versiones que circulan de amenazas, de que no, que se repita, no, no va por ahí. Y si ya los mismos jugadores, familiares, el técnico están diciendo, oigan, no, pues yo, o sea, este tema de la afición argentina está muy, muy fuera de control. Y la verdad es que sí llega a ser curioso, ¿no? Hasta como para estudio, este tema social.
1: Totalmente, totalmente, porque el problema de fondo es el fútbol apenas como un espejo, Stephanie, de lo que está pasando en nuestras sociedades en general. No sé si coincidas conmigo. Apenas un espejo de lo que está en ebullición en tantas sociedades. En efecto, una suerte de narcisismo muy tóxico, en donde lo que estamos haciendo como sociedades y como individuos es pasarnos por el arco del triunfo las leyes, por el arco del triunfo, ahora sí que la cancha del juego, el tablero, el arbitraje, o sea, por hacer una analogía, ¿no? Y en donde todos quieren salirse con la suya al costo que sea. El famosísimo, no me salgan con que la ley es la ley, ¿no?
0: Sí, sobre todo porque a los aficionados les parecía sospechoso, les llamaba la atención que estadísticas, las que decíamos al principio, no favorecían en lo más mínimo a Argentina, ¿no? En cuanto a toques de balón, generación de jugadas, tiros a gol, etcétera. O sea, Argentina prácticamente en 90 minutos no tiró a puerta ni una vez. Entonces, el jugador más activo en cuanto a pases, en cuanto a efectividad, fue el Dibu Martínez, que es el portero. Y ellos decían, no, no, no, no, no, no, no, ¿cómo va a ser si
1: Él
0: nosotros
1: se
0: somos los
1: merecía, eso
0: campeones
1: sí,
0: del
1: él se
0: mundo?
1: merecía el guante de, él se merecía el guante de oro, ¿no? O sea, un porterazo, el Dibu, eso ni quien, insisto, yo soy una villamelona, ¿eh? O sea, pero sí lo vi y dije, qué bárbaro, qué porterazo.
0: Es buen portero, pero te voy a decir algo, carece de una clase impresionante en primera, porque además lo gana en la edición pasada y hace algunos visajes obscenos cuando lo gana, y la verdad creo que me parece innecesario. Sin embargo, comparado con el resto de los porteros de la Copa del Mundo, el Dibu Martínez es un portero promedio, es la realidad. ¿Es bueno? Sí,
1: ¿Ves? Dije
0: por
1: una
0: supuesto.
1: tontería. ¿Ves? Es que sí soy
0: No.
1: bien
0: No, no,
1: villamelona.
0: no, no, pero
1: Dije una
0: a mí no
1: tontería.
0: me parece, no, no, no, no, pero a mí no me parece, ¿cómo te diré? Fue determinante en ese partido para que España no fuera adelante por mucho, sí, pero en realidad no es un, o sea, el Dibu ni siquiera está en un equipo fabuloso top de Europa, pues no. Entonces, ¿es buen portero? Sí,
1: Siento
0: claro,
1: que
0: pero creo
1: gracias al
0: que
1: Dibu no les ganaron, al Dibu no les ganaron así como 6-0, los españoles.
0: claro,
1: Insisto,
0: pero de
1: hablo como la
0: repente lo
1: villamelona que
0: comparas
1: soy.
0: con la Copa del Mundo que hizo Bocinha de Cabo Verde. ¿Y cuál te gusta más? Pues lo de Bocinha, porque aparte termina siendo una historia de, o sea, un portero de más de 40 años en un debut mundialista.
1: Ah,
0: Gran
1: no,
0: historia la
1: Bocinha,
0: del portero de
1: bárbaro,
0: Cabo
1: sí,
0: Verde.
1: bárbaro,
0: Sí.
1: bárbaro. Insisto, yo nada más hablo como la villamelona que soy, pero sí me parece un desfiguro lo que está exigiendo la afición argentina, un desfiguro.
0: Sí, no, no, no, pero es que es, o sea, entre ellos mismos como que siguen alimentando esta narrativa de que no puede ser que hayamos perdido, ¿no? Y sí, claro que puede ser, porque pues no, no apareciste. Entonces, bueno, pues así terminó siendo, y me parece una buena postura de los mismos jugadores y del
1: Así
0: entrenador,
1: es.
0: del cuerpo técnico que digan, no va por ahí, ¿eh?
1: Así es. Porque evidentemente, evidentemente todos ellos están muy conscientes de lo relevante que es la cancha, que es ahora sí que el tablero, el juego, el arbitraje y pues claro, por supuesto, la derrota como la victoria, ¿no? Con todas las de la ley.
0: Sí. Y en el balance general, España terminó siendo por mucho, por posesión, por estadística, por todo, pues el mejor equipo. O sea, es la primera vez que un campeón del mundo solamente permite un gol. Es decir, como varias cosas que demuestran la eficacia y el buen juego colectivo de España. Entonces, bueno, pues creo que termina siendo un justo ganador de la Copa del Mundo, ¿no? Porque tampoco es que se haya resuelto por un tema muy polémico, que digas, uy, un penal muy dudoso o algo así. Pues no. Simplemente,
1: Y
0: pues
1: todos
0: se...
1: en la vida hemos tenido momentos así en que quisiéramos desconocer los resultados, todos los hemos tenido, y decir, no, no, no, no, a ver, va de nuez, y pues el va de nuez no existe, ¿no?
0: No, no existe ni existirá. Y la FIFA, es más, todavía se salvaron reglamentariamente del tema de lo de la pancarta de las Malvinas son nuestras, porque eso está prohibido por
1: Exacto.
0: reglamento y la FIFA se los dejó
1: Exacto.
0: pasar.
1: Ya nos cae la guillotina encima. Estef, como siempre, un millón de gracias. Para ti.
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1: Diez de la noche con 47 minutos y 17 segundos. ¿Cómo estás, mi queridísimo Emilio Saldaña Pizu? Cuéntame qué hay en tu cancha, porque estábamos hablando en el otro bloque de la cancha, pero de fútbol. Ahora, ¿qué hay en tu cancha, la digital? ¿Cómo estás?
4: Híjole, pues ha sido una semana muy movida y ha sido una semana de muchas noticias. Estuvimos platicando alrededor particularmente de la ciberseguridad, la importancia que hoy tiene la inteligencia artificial y la ciberseguridad, y platicábamos del suceso que se dio con ChatGPT y OpenAI, en el que sus plataformas pues literalmente tomaron decisiones propias en una prueba de seguridad y atacaron a una empresa o hackearon a una empresa que no estaba involucrada con esto. Y comentábamos el día que platicábamos de esta nota que al día siguiente legisladores en Estados Unidos, tanto republicanos como demócratas, presentaron conjuntamente una propuesta de ley, un kill switch para inteligencia artificial, un botón de apagado de emergencia, con la intención de que en caso de que pudiera pasar este tipo de situaciones nuevamente, que una inteligencia artificial tome decisiones propias contra otros sistemas y esto pudiera afectar, pues imaginen la operación de un banco, la operación de un hospital, o la operación, por supuesto, del gobierno, o la operación de cotidiana que tenemos cada quien con nuestras cuentas y con nuestros servicios. Si este tipo de inteligencias artificiales tuvieran un momento de locura ya operativa, la idea es que pudiera haber un botón de apagado de emergencia que impida que continuaran pues incrementando el nivel de impacto que pudieran tener. Y no solamente el impacto, digamos, si no nos había quedado claro que en efecto se trató de algo que debe llamar la atención, que es inquietante, claro, que haya sucedido esto, pues fíjate lo que sucedió el día de hoy. Más de 25 empresas, y estamos hablando además de Nvidia, de Microsoft, de Meta, Palantir y Hugging Face, entre ellas.
1: O sea, cualesquiera empresas.
4: No cualesquiera. Presentaron una carta abierta para pedirle al gobierno de Estados Unidos, chequen esto, que no prohíban los modelos abiertos de Estados Unidos. Y el debate podría parecer ahí técnico, pero la realidad es, están pidiendo que en el caso de China, particularmente los modelos de DeepSeek y de Kimi, pues la pregunta es si Washington intentaría frenarlos mediante regulación o si apostaría a competir con ellos. Y digamos, la pregunta hasta hace muy poquito estaba en modo ¿quién tiene el mejor modelo de inteligencia artificial? Y seguimos viendo que la gran carrera por la que se quieren saltar regulación, por la que se quieren saltar protecciones y prefieren primero utilizar la máxima que usaron en las redes sociales, que era rompe y después de romper al construir y ya después de romper regresa y repara. Y justamente con la inteligencia artificial, pues esta filosofía de córrele y si rompes algo regresas, no queremos que pase eso porque hay muchos riesgos y ese rompe y regresa después no es tan factible. Y en este caso se ha convertido ya en una infraestructura estratégica, igualito que los semiconductores, internet o la energía misma. Y bueno, eso explica, digamos, que la carta sea más relevante porque todas estas empresas, adicionalmente Mozilla, Perplexity, y estas más de 20 organizaciones están pidiendo que no restrinjan los modelos y no están diciendo que todo sea libre, y esto es importante. Lo que están diciendo es que prohibir o limitar modelos abiertos dañaría la innovación estadounidense,
1: claro,
4: antes de protegerla. Ahora, chécate lo siguiente. Todo esto se da en el marco de que en el ataque que estamos platicando, que sin querer sucedió con OpenAI y Hugging Face, esta empresa, que es un sitio que es muy famoso porque conjunta muchas herramientas de inteligencia artificial.
1: A lo mejor es estaba presentando OpenAI, estaba presentando su examen a la UNAM o algo así.
4: Ándale, exactamente. Híjole, le diste la analogía de la semana porque además le diste las dos notas en ese sentido. Se utilizó inteligencia artificial para hacer trampa, pero aquí lo relevante es que la plataforma que fue atacada, comentábamos, Yuri, que había logrado contener el ataque, detectar y contener el ataque usando una herramienta de código abierto china, porque las herramientas de Estados Unidos, entre el costo que implicaban los tokens, la forma en la que operan hoy estas plataformas, te cobran por moneditas de uso de inteligencia artificial, por tokens, y aunque tú pagues una suscripción mensual, dichos así tokens es, se te pueden acabar si usas mucho y cosas muy complejas, se acaban más rápido. Bueno, el costo, pero por otro lado, la imposibilidad legal de estas plataformas de hacer lo que necesitaban hacer para rescatar un ataque cibernético por la regulación que hay en Estados Unidos, les fue imposible hacerlo y recurrieron a esta plataforma china de código abierto con la que pudieron detectar y contener el ataque. Imagínense el nivel de calambre que implicó el resultado de haber hecho esto, que hoy estas 25 empresas firman esta carta diciendo, a ver, híjole, no prohibamos, pero sí necesitamos regular. Nunca mencionan a China directamente, digamos que todo el mundo sabe de qué se trata y están mencionando a China, pero desde Washington surgieron acusaciones de que habrían utilizado una técnica, varias empresas chinas, que se llama distillation. Lo que quiere decir es, lejos de copiar exactamente cómo funciona una plataforma o un software, cuando lo destilas, lo que haces es que tomas todo ese aprendizaje que ya tiene esa plataforma de inteligencia artificial, ese conocimiento, ajá, y lo integras en el conocimiento de la tuya, ¿no? Y
1: pero esto funciones. Es lo que ha pasado, permíteme preguntarte algo, sí, desde la ignorancia, no, Pisu. Es lo que ha pasado en realidad desde el principio con el código abierto de todas las inteligencias artificiales del mundo, ¿no? No nada más las gringas, no nada más las chinas, sino las hindúes, en fin. O sea, todas las inteligencias artificiales en realidad se han nutrido de modelos que ya existen, ¿no?
4: Claro, por supuesto, y me encanta cómo lo acabas de decir porque lo entiendes perfectamente, Yuri. El código abierto, la posibilidad de que uno conozca cómo funciona un sistema, sin que esto implique que vienen las contraseñas, ni que viene la ruta, los datos, claro, para, claro, que los puedas encontrar, pero sí
1: nadie va a ver tu total en el banco, digamos.
4: Para nada, pero sí ves todo el código y cómo funciona, con la idea de que puedas, uno, aprender,
1: claro,
4: modificarlo y mejorarlo, y en todo caso compartir dichas mejoras. Así funciona prácticamente Internet y la mayoría de las plataformas, redes sociales, usan código abierto. Elon Musk acaba de publicar hace un par de semanas todo el código abierto de X y cómo funciona, y lo mismo hizo con Tesla y lo mismo hizo con SpaceX. ¿Puede uno construir un cohete de SpaceX? Porque el acceso al código de todo lo que ha hecho está disponible en muchos casos. El tema es que uno tenga todo lo necesario además para hacerlo. Pero en este caso, la reflexión es interesante porque las plataformas de las que hablamos, muchas de ellas, estaban viviendo principalmente de modelos cerrados. Hacer y programar, presentar las funcionalidades, ser muy valiosos porque son los únicos que pueden hacerlo, y a partir de ahí el resto del mercado va a empezar a tratar de replicar dichas funciones, que es algo que hemos visto en redes sociales. Los reels, los videitos hasta arriba, todas, claro, las plataformas, claro, claro, bromeamos que se están copiando y copian, ya casi ajá, se parecen. Claro, esto mismo, cuando sucede con plataformas de inteligencia artificial y su conocimiento y capacidades, justamente ese proceso de extraerlo se llama destilar o destilación. Y aquí el tema es que están todo el mundo peleándose, pero China y varias empresas en Estados Unidos que han trabajado con código abierto, con Internet desde siempre, pues lo que están diciendo es, oye, a ver, Estados Unidos, no podemos cerrarle el paso a todo lo que implique código abierto, aunque estemos hablando y no lo digamos de China, porque no le vamos a ayudar a Estados Unidos mismo, necesitamos, claro, del código abierto para trabajar. Entonces, un fenómeno, sí, interesante de todos juntos ya, pero por una razón muy particular, que es no cerremos el acceso que nosotros mismos hoy tenemos al conocimiento abierto.
1: Sí, pues hombre, es como si ya vemos a muchos autodidactas en muchos temas en la vida.
4: Claro.
1: Pero pues claro que uno, si puede ir a la universidad y aprender de los mejores, pues lo va a hacer, ¿no?
4: Por
1: Entonces
4: supuesto.
1: Eso efectivamente entiendo que digan es una locura cerrar el código abierto porque nos va a terminar como boomerang dando en la cara a nosotros los estadounidenses, ¿no?
4: Toda una ironía porque es la esencia de cómo funciona Internet y por ello creció. Entonces, buena lección que están aprendiendo.
1: Oye, pues muchas gracias, mi Pisu. Te veo por aquel lunes.
4: Que tengan muy bonito fin de semana, Yuri. Muchas gracias. Un abrazo y un beso.
1: Ay, tú también, por favor. Ya nos vamos. Son las 10 de la noche con 56 minutos. Por acá los espero yo el lunes a las 10 de la noche. Mientras tanto, les deseo que tengan un precioso fin de semana y sobre todo un gran viernes. Bueno, lo prácticamente nada. ¿Qué queda de ahí?
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16: ¿Cómo están? Soy Claudia Mejía. Un nuevo episodio de Ya oíste. En esta ocasión vamos a hablar de demencias y viene a mi cabeza cuando mi mamá de repente se le olvida algo de ¿a qué vine? Ya me va a dar el ice. Pero realmente pues es algo que decimos, ¿no? Comúnmente, y no sabemos si en realidad sea un factor para que nos dé algún tipo de demencia, ¿no? Y nada más lo decimos al aire, pero pues puede ser que sea más complejo que eso, ¿no? Entonces hoy tenemos a la doctora Cecilia Acosta, ella es neuróloga.
17: Hola Claudia, muy bien, muchas gracias por la invitación. Fíjate que es algo muy cotidiano, ¿no? Todos cuando tenemos esta tendencia a olvidar algo, siempre estamos pensando en una enfermedad como el Alzheimer. Uh-huh. Y resulta que nosotros que nos dedicamos a esto, que somos neurólogos y cotidianamente evaluamos pacientes, pues es un tema muy común, pero poco valorado por las personas, porque pensamos que es algo natural y normal, uh-huh, olvidar cosas en algún momento determinado.
16: Cuando vamos al refri decimos, ay, ¿ya que vine?
17: Sí, fíjate que también hay un tip. Cuando yo voy al refri y voy a una cosa y no recuerdo, y me regreso y después me acuerdo, ahí diríamos que es algo natural, es okay, algo normal. Cuando no me vuelvo a acordar, ahí tenemos un foco rojo prendido.
16: De aguas, ¿no?
17: Hay que evaluar esta parte. Y tal vez la principal sospecha no solo el olvido como tal, sino el impacto que tiene en nuestra vida diaria. ¿Cuántas veces me sucede? ¿Cuántas veces dejé de hacer una cosa porque lo olvidé? Y no es la primera vez, me está sucediendo cotidianamente, recurrentemente.
16: También es algo degenerativo, ¿no? Es como cuando decimos, ya estoy grande, ya se me están olvidando las cosas.
17: Fíjate que tocas un tema muy importante, la edad. un tiempo, no hace mucho tiempo, todavía se utilizaban términos como la demencia senil. Y entonces se le atribuía al proceso de envejecimiento exclusivamente la pérdida de memoria. Y ahora sabemos que esos términos ya son obsoletos, no se utilizan, y que puede haber personas que no tan seniles que puedan presentar síntomas relacionados con un deterioro cognitivo. De hecho, el término de demencia sigue siendo un término fuerte. Ha cambiado su nomenclatura en la actualidad. Hablamos de deterioro cognitivo. Y el deterioro cognitivo se puede presentar a cualquier edad. No necesariamente tendríamos que ser seniles, pero no todas las demencias son enfermedad de Alzheimer. Existen algunos tipos particulares. Las podríamos dividir en aquellas enfermedades que irremediablemente progresan y que tienen un carácter degenerativo. Y habrá algunos deterioros cognitivos que son secundarios, por ejemplo, un trastorno tiroideo. ¿Qué? Obviamente lo más impactante son aquellas enfermedades en donde irremediablemente el paciente va perdiendo no solo su capacidad de memoria, su capacidad de lenguaje, la capacidad de reconocer personas, la capacidad de autocuidado. Y entonces ese tipo de enfermedades son realmente devastadoras porque van progresando y afectando no solo al que padece el problema, sino al entorno.
18: ¿Cómo llegamos a eso? O sea, ¿en algún momento todos podemos tener cierto tipo de deterioro?
17: Sí.
18: Ya en la adultez, en la vejez.
17: Sí.
18: ¿O cómo llegan las personas? ¿O es genético? ¿Cómo es?
17: Ok. Todos, por tener un cerebro, tenemos susceptibilidad. Tenemos un riesgo al nacer de poder tener cualquier enfermedad del sistema nervioso central, porque tenemos el órgano principal que es el cerebro. Pero si yo tengo un familiar directo con algún padecimiento, como este tipo de enfermedades degenerativas que van progresando con el tiempo, pues mi riesgo se incrementa. Pero si yo, aparte de tener este riesgo genético por tener un familiar directo enfermo, pero aparte yo soy diabético, hipertenso, tengo problemas con mi peso, tengo problemas auditivos y no escucho bien, o tengo malos hábitos, no hago dieta, no hago ejercicio. De hecho, en la actualidad sabemos, y eso ya está más que estudiado, el 56% de los pacientes que tienen alguna demencia degenerativa tipo Alzheimer, por ejemplo, el 56% puede ser prevenible.
18: ¿Cómo es vivir con demencia?
17: Imagina que una persona no sepa dónde vive, quién es, en dónde está, que olvide quién es su esposo, sus hijos, y que aparte no pueda tener una posibilidad de sobrevivir y que dependa de terceros para eso. No son capaces de bañarse porque olvidan cómo bañarse, olvidan cómo ponerse la ropa, se llaman apraxias, olvidan todo este acto motor de ponerte una camiseta, un pantalón, cómo ir al baño. Y todas estas cuestiones van a generar una dependencia de terceros, y que el que cuida pues va a tener que hacer todas esas actividades para poder mejorar la calidad de vida de los pacientes. La invitación es que nos volteemos a ver y identifiquemos, ¿no? Y a veces mucha gente se asusta, porque he tenido pacientes que dicen, doctora, se me olvidan las cosas. Y a veces puede suceder que estén deprimidos, que no duerman bien, que tengan ansiedad, y la ansiedad provoca problemas de concentración. Entonces los tranquilizamos, los evaluamos y concluimos. Pero en algunos casos, pues obviamente no son conscientes de lo que sucede, y en la mayoría nosotros podríamos decir, me está fallando esto, voy a hacerme evaluar, porque aparte pues tengo malos hábitos, y a veces el que nos corrijan esos malos hábitos cuesta mucho trabajo, y a veces haciendo eso es suficiente pues para poder, digamos que retomar nuestra vida normal sin que estemos en peligro de desarrollar algún tipo de demencia.
18: Como profesional de la salud, ¿qué les dirías a las familias que están enfrentando esto?
17: Fíjate que sí es un tema muy difícil. Primero es la cuestión de la aceptación. Generalmente el familiar es el más renuente a pensar que algo está pasando y hay una especie de negación inicial. ¿Qué se tiene que hacer? Bueno, el cuidador tiene que entender qué es lo principal. Dormir bien, comer bien, para que pueda sentirse fuerte para cuidar a una persona que requiere el cuidado como el de un niño. ¿Qué decirle a un cuidador? Primero, que la enfermedad es crónica y progresiva, y que irremediablemente va a tener esta progresión, y conforme pasan las etapas devolución, va a haber un mayor impacto en la dependencia de terceros para sobrevivir. Y por lo tanto, que el paciente tiene que irse programando y dosificando. Y que tiene que generar una red de apoyo. A veces es la misma familia la red de apoyo. Hacer fuerte al cuidador. Darle la información para que cuando suceda alguna complicación puedan resolver inmediatamente.
18: Aunque, por ejemplo, la familia lo sepa, siempre hay contextos complicados, ¿no?
17: Sí.
18: Entonces no es como que, así ya lo sé, voy a ayudar, voy a ver, nos vamos a organizar. No siempre pasa.
17: Fíjate que yo lo que hago es reunir a la mayoría de las personas que pudieran estar en contacto directo para decirles, ustedes estamos en un barco, vamos a remar siempre para el mismo lado. Porque no sé si te ha pasado, Claudia, que hay personas que tienen diferentes formas de pensar.
18: Sí.
17: Y entonces dicen, no, es que yo creo que mejor no le des medicamento porque eso creo que no. Y yo me da miedo que le des esto porque fulanita le dio tal. Entonces hay una serie de opiniones que lo único que pasa es que todo el mundo se confunda. Y por eso nosotros tenemos que estar ahí como llevando la batuta. Esto se hace, cuiden esto, trabajen en eso. Doctor, es que tengo miedo porque este medicamento leí tal cosa, no tengas temor. Vamos a trabajarlo, vamos a hacerlo. Y si todos remamos por el mismo rumbo, entonces no va a haber esta familia fragmentada, fracturada, porque todos tienen opiniones diferentes. Y el único que pierde es el paciente. En la actualidad, los servicios de salud en el ISSSTE se han abierto para que el paciente, independientemente del lugar donde vive, si él tiene una necesidad por un trastorno de memoria, pueda acudir en el servicio de neurología donde esté disponible independientemente de la zona. Esto del programa de salud mental es maravilloso.
18: El correo es saludmental@iste.gob.mx. Doctora Cecilia, muchísimas gracias. Fue muy tranquilizadora, yo creo que para varias personas que nos están escuchando.
17: Sí, Claudia, yo te agradezco mucho que toques estos temas porque son de tanta relevancia y tanta importancia que yo aprecio mucho.
18: Muchísimas gracias, doctora.
17: Gracias a ti, Claudia. Saludos a tu audiencia.
18: Gracias. Ella es la doctora Cecilia Acosta. Yo soy Claudia Mejía. Nos vemos en un siguiente episodio. Bye.
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3: Gracias, gracias por acompañarnos aquí en Living in Mexico. Yo soy Ana María Salazar. Esta semana, tras la tercera ronda de conversaciones México-Estados Unidos dentro de la revisión del T-MEC que se llevó a cabo aquí en la Ciudad de México, las exportaciones de México-Estados Unidos que cumplan con las reglas del tratado entre México, Estados Unidos y Canadá quedarán exentas del nuevo arancel del 10% impuesto por el gobierno de Donald Trump, informó la Secretaría de Economía. Los nuevos aranceles de Trump impuestos esta semana tiene que ver con esta preocupación que expresó Donald Trump, y es un impuesto lo van a imponer a 60 socios comerciales que van del 10% al 12.5%, y tiene que ver con acusaciones de la aplicación laxa de las prohibiciones sobre trabajo forzoso. Alrededor del 85% de las exportaciones mexicanas al mercado estadounidense continuarán con aranceles cero, ya que el 10% que se prevé bajo la sección del 301 de este mismo tratado, que tenía que ver además, se prevé que bajo esta sección del 301 es el mismo que tenía el país bajo la sección 122. Yo sé que es un poco confuso, pero básicamente están tratando de reciclar aranceles, por lo que el trato arancelario se mantiene. La cuarta ronda de conversaciones se realizará en septiembre. Ahora, la medida arancelaria estadounidense excluye también las mercancías mexicanas sujetas a los aranceles de la sección 232, que tiene que ver con acero, aluminio y autos, materiales informativos, donaciones y equipaje de pasajeros, asimismo productos considerados materias primas críticas cuya grabación podría comprometer la disponibilidad del suministro doméstico estadounidense, artículos cuya imposición arancelaria provocaría disrupciones económicas generalizadas y bienes que no puedan producirse o adquirirse en volúmenes suficientes dentro del territorio estadounidense. El representante comercial de Estados Unidos, Jamison Greer, quien se reunió con la presidenta Claudia Sheinbaum, dijo que los aranceles de 10% al 12.5% son impuestos que están siendo impuestos a 60 países, corregirá lo que constituye una violación de los derechos humanos, una práctica comercial de distorsión para mejorar el bienestar de los trabajadores en todo el país. Ahora, el viernes, la presidenta Claudia Sheinbaum aseguró que México está dispuesto a revisar las reglas de origen del T-MEC siempre y cuando las modificaciones reconozcan de manera equitativa la producción realizada en el país y no sea beneficiado únicamente la manufactura de Estados Unidos. Reveló que esto fue uno de los temas centrales que se comentaron en la reunión con el representante comercial de Estados Unidos, Jamison Greer. La mandataria federal también explicó que la industria automotriz es uno de los ejes centrales de las negociaciones debido a que la producción de vehículos y autopartes está integrada entre México, Estados Unidos y Canadá. Declaró que México plantea elevar las reglas de origen de 70 al 90% siempre que el cálculo conserve un carácter regional y permita descontar también el contenido mexicano. Este viernes, Sheinbaum Pardo informó que recibió una carta de la Secretaría de Agricultura de Estados Unidos, la secretaria es Brooke Rollins, en la que le informa la decisión de su gobierno de reanudar la exportación de ganado mexicano, instruido para que aceleremos aún más los trabajos y la colaboración con Estados Unidos para tener todo listo a la máxima brevedad para reiniciar el movimiento de ganado, escribió en sus redes sociales. La exportación se reanudará a partir de las últimas semanas del mes de agosto a través de Agua Prieta, Sonora, seguida poco después por dos puntos adicionales en el estado de Chihuahua. Considero que es una gran noticia para el sector ganadero mexicano, al que reconoció su esfuerzo durante muchos meses para contener la plaga del gusano barrenador, colaborando con la Secretaría de Agricultura y Desarrollo Rural y Senasica. Amigos, amigas, eso es todo hasta el momento. Les recuerdo y los invito a que me acompañen todos los fines de semana de 7 a 8 de la mañana, sábado y domingo, aquí por Grupo Imagen. Yo soy Ana María Salazar. Que tengan muy buen fin de semana.
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7: ¿Qué tal, amigos? Muy buenos días tengan todos ustedes. Yo soy Jaime Salazar Figueroa y me da mucho gusto darle la más cordial bienvenida a Mundo Sustentable. Ya sabe usted, el único programa de la radio y la televisión en el cual durante la próxima hora vamos a hablar de cómo hacer negocios en pro del medio ambiente, porque recuerde, invertir en sustentabilidad paga y paga muy bien, no hacerlo cuesta y cuesta muy caro. Y bueno, pues Beto, hoy tenemos unos invitados muy interesantes que nos van a hablar de un tema también sumamente interesante, pero antes te saludo como debe de ser y bueno, pues buenos días.
8: Buenos días, Jaime, buenos días a todos los amigos que nos ven y nos escuchan en Mundo Sustentable. Un sábado más aportando en pro del medio ambiente, un sábado más juntando un granito de arena que después de muchos años ya son muchos y muy contentos. Y recuerde, a partir de las 9 de la mañana, Vanguardia Deportiva, toda la polémica de este equipo que no sabe perder, bueno, a partir de las 9 de la mañana.
7: De acuerdo, me quedé pensando quién es el que no sabe perder, pero bueno, eso ya lo discutiremos a las 9 de la mañana, por lo pronto.
8: Ya ves, ya dejamos la curiosidad.
7: Por lo pronto aquí ya estamos en Vanguardia Deportiva. Y miren, Vanguardia, Mundo Sustentable, antes de ir con el joven de experiencia y con Eric Larios, pues me parece, Beto, que honor a quien honor merece, fuimos objeto de un reconocimiento por parte del Colegio de Ingenieros Mecánicos Electricistas, su presidenta Alejandra Castellanos, de todo su consejo directivo. Yo decía en esa ocasión, ¿no? De manera inmerecida, pero también tú apuntabas, no, claro, gracias por reconocernos.
8: Sí, ¿cómo que no?
7: Porque al final de cuentas, lo que hizo el colegio, y así nos lo explicaron en esa ocasión, fue darnos las gracias porque la plataforma de Expo Eléctrica Internacional le permitió al colegio promoverse, le permitió al colegio desarrollar pues una campaña muy interesante de nuevos colegiados con resultados concretos, Beto, que pocas veces se ve, ¿no?
8: Fíjate que después de 30 años de experiencia en la exposición, son los 30 años de Expo Eléctrica, y hay instituciones que han estado los 30 años, nunca habíamos recibido una noticia como esa de que nos digan, recibimos un número impresionante de nuevos colegiados, todos los beneficios que consiguió el colegio, y que estaban muy contentos y que nos agradecen y nos reconocen por estos años de fomentar las alianzas y sobre todo de hacerlas reales y obtener esos resultados. O sea, eso nos da muchísimo gusto porque después es como el programa Mundo Sustentable, después de muchos años se empieza a notar un poquito ese esfuerzo y empiezan a confiar en nosotros porque ven que es real, ¿no? Que si te decimos, te podemos lograr la reunión con tal director y a tal director, con tal contratista o con tal distribuidor, y que esto es muy sencillo después de muchos años.
7: Y por esa razón, de verdad, estamos también muy agradecidos con Alejandra, presidenta del CIME. Por cierto, la primera mujer presidenta del Colegio de Ingenieros Mecánicos Electricistas en su historia, desde 1945. Y bueno, pues se nota que efectivamente hay ese ímpetu, ese impulso por parte de las mujeres también en un segmento que tradicionalmente se ve como para varones. Así es que felicidades al colegio. Nos da mucho gusto que efectivamente la plataforma de negocios haya funcionado para las alianzas, para hacer ese networking, que al final del día es lo que nosotros ofrecemos. Ser una plataforma de networking, no somos organizadores de eventos, ya nos quitamos eso de la cabeza, lo que queremos es ser justamente los facilitadores de las alianzas de negocios a largo plazo.
8: Bueno, y cuando una institución trabaja también como ellos, también nació ahí el gusto de ser patrocinadores de algunos mini split, inverter, que Charlie ahí estaba muy muy acelerado, provocando ese patrocinio de Expo Eléctrica y de LEP. Y dijimos, bueno, está perfecto, ahora tú patrocinas la instalación.
7: Y bueno, Charlie, joven de experiencia, ya vamos contigo. Tú también fuiste parte de esta celebración, parte de este reconocimiento. Nos da mucho gusto verte una vez más.
9: Así es, y la verdad, como en cada evento que se participa, y gracias al colegio, o sea, aprende uno. Aprendimos a ver una ceremonia ágil y concisa que no hemos visto en otras instituciones, y al grano las speeches, al grano la programación, la puntualidad del inicio del evento, o sea, vas aprendiendo, y me da mucho gusto también anunciar que me invitaron a ser colegiado del Colegio de Ingenieros, y con mucho gusto vamos a participar ya en el Colegio de Ingenieros Mecánicos Electricistas. Así es que pues la verdad, muchas gracias, y pues saludo a todos nuestros amigos. Jaime Beto, buenos días, pues con el gusto de cada fin de semana de venir a platicar de estos temas de sustentabilidad. El tema de hoy un poquito mucho interesante, pero fuera mucho de lo que por lo regular platicamos en este programa, así es que creo que es un tema que nos atañe a todos, y ya verán por qué. Y van a darse cuenta que con todo esto podemos dejar un mundo en mejores condiciones de como lo encontramos.
8: Soñador, le gusta.
7: Pues también qué gusto verte, Eric. Yo nada más veía cómo estabas viendo al Charlie, ¿no? En el rollo que se echó, pero tú también, qué bueno que estás aquí, Eric, muy buenos días.
10: No, primero que nada, buenos días. También felicitarlos a ustedes por pues fomentar las alianzas, muy contento también, y sí, hay mucho que ver en este programa, pero contento de estar aquí más que nada.
7: Eso es lo que me gusta, siempre es sábado temprano, y joven Eric Larios siempre está contento, y es parte de su personalidad. Qué bueno que lo reflejes aquí también. Bueno, pues, ¿qué te parece? Ya que estás contento, vamos a presentar el Ecotip, que como siempre nuestros amigos de Castel nos proponen, y desde luego, pues a cargo de Eric Larios. Escuchemos pues el Ecotip.
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0: Muy bien, Eric, y pues, ¿qué le dices a toda la gente que nos ve y nos escucha en el país con relación a Castel?
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2: No, hombre, eso siempre lo andan checando, a ver qué tan mentiroso eres, ¿eh? Y lo importante es que Castel siempre tiene más clientes.
0: No, ese es impresionante, pero es que de verdad yo no puedo quedarme callado. La propuesta de valor de Castel es muy buena en términos de costo y calidad, y además el diseño hace que se vea como cualquier, en todo caso, cualquier instalación en Europa, Beto, en Norteamérica, a la altura, en vanguardia en diseño, pero también en calidad y precio.
2: Claro, así es de que vaya con el distribuidor que más le agrade.
0: Bueno, y pues ya lo apuntaba Charlie, tenemos dos invitados esta mañana. De verdad es que vamos a tratar un tema muy interesante. Ellos son, por un lado, Óscar García. Bienvenido, Óscar, qué gusto que estás por acá.
3: Muchísimas gracias, por recibirnos, Jaime, y un placer saludarte en este tu escenario.
0: Muchas gracias, y bueno, vienes más que bien acompañado por Blanca Posadas. Buenos días, Blanca, qué gusto.
4: Hola, ¿qué tal? Buenos días. Un gusto y un placer estar aquí.
0: Muchas gracias. Y miren, ellos están acá, además de ser buenos amigos, porque están representando un evento denominado el Expo Pro Agro Innovación. Repito, Pro Agro Innovación, que ya está próximo a celebrarse en Yucatán. Ya platicaremos los detalles con ellos regresando de la pausa, que ya se nos viene encima. Pero créanme, el campo lo tenemos muy olvidado, ¿no? La verdad es que dejamos de verlo. Siguen las viejas prácticas, usos y costumbres. No hay tecnificación. El tema de los fertilizantes, el tema del PET, los plásticos. Se vuelve todo eso en un drama, Beto, y la verdad es que esta propuesta de Pro Agroinnovación tiende a mejorar toda la relación en la sustentabilidad agrícola.
2: Me deprimes, Jaime. Sí. Llevo ayer platicando ahí con uno de mis hermanos, dice, oye, a todos los productores de sandía les fue como en feria, ¿no? ¿Por qué? Pues porque llegan los vivales y se las pagan a 3 pesos el kilo. Y lo ves a cómo está en cualquier lado y el precio barato son 17, 20 pesos el kilo. Y dices, por eso ya no, nadie quiere estar sembrando nada porque no se les valora ese trabajo.
5: Sí, y el tema es con la piña, con el limón, o sea, se está pagando muy barato al campo y en realidad, ¿en dónde se queda la utilidad?
0: Y es que sí, mire, esto es absurdo. Ya, por supuesto, con los invitados lo vamos a discernir, pero cuando pasa lo que dice Beto, 3 pesos el kilo de sandía en el campo versus lo que pagamos en las ciudades, lo mismo puede pasar con el limón en Yucatán, ¿no? Entonces, ¿dónde está ese tema? ¿Cómo lo podemos corregir? Porque como sociedad estamos obligados a seguir impulsando a quienes hacen que tengamos alimentos frescos. Pero bueno.
2: 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Y el 26, un día antes, el lanzamiento de Expo Eléctrica Occidente. Ya está preparando el congreso también del Colegio de Ingenieros de allá para que vea usted todo lo que vamos a aprovechar en este evento de Expo Eléctrica también.
0: Saludos a Jesús Borrayo y a todos los grandes amigos del Colegio de Ingenieros Mecánicos Electricistas de Jalisco con quienes vamos a estar.
2: Y con Sergio Alcalde, porque luego me anda reclamando mi amigo.
0: Pausa, vamos y volvemos. Quédese, está en Mundo Sustentable.
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13: Estamos de regreso en Mundo Sustentable y Beto, tenemos una invitación que hacer hoy a las 6:30 de la tarde.
14: Claro que sí. Campeón de campeones. Campeón de campeones. Así es de que ahí un saludo para mi amigo el Azul, que hoy tiene un problema porque su hijo le va al Toluca, él le va al Cruz Azul. ¿Quién va a llevarse este campeonato? A las 7 de la noche, así es de que nos vemos ahí en Texas. Y 7:30 inicia el partido.
13: 6:30.
14: No, 6:30 la transmisión.
13: Bueno, nosotros esperamos desde las 6.
14: Bueno, no, desde la 1, ¿por qué vas a castigar? Entonces nos vemos desde temprano y hay que ver quién se queda con este campeonato.
13: Bueno, pues muy bien. Amigos,
14: a partir de las 9 de la mañana.
13: Sí, eso a partir de las 9 de la mañana se va a discutir los pormenores de lo que nos espera hoy en el Texas Rips, Galerías Atizapán. Pero por lo pronto, una vez más, bienvenidos, Oscar García, qué gusto. Blanca Posadas, un placer tenerlos acá. Ya está listo el evento Pro Agro Innovación, un evento que tiene que ver con el campo, en este caso, la cuestión agrícola, pecuaria, de la península de Yucatán, pero de todo México en todo caso. Bienvenido, Oscar.
15: Gracias, gracias. No, pues muchas gracias otra vez por recibirnos. Y sí, estamos muy orgullosos de esta edición 2026 de Proagro Innovación, que se va a hacer del 9 al 11 de octubre allá en la ciudad de Mérida, Yucatán. Es un evento que realmente pues ya tiene varios años, lo comentábamos ahorita fuera del aire, tiene prácticamente 7 años que se creó. Curiosamente empezó en una visión muy básica de apoyar al productor del campo, en ese momento del sur de Quintana Roo, con compradores. Y por su propio derecho, el evento ha ido evolucionando la tecnología, la agrotecnología como tal. Y bueno, pues tocando el tema de lo que es el programa en el que estamos, sí hay una matiz muy fuerte y una necesidad, más que el matiz, de proceder a hacerlo sustentable, porque parecía ser que se dice barato, pero la verdad de las cosas es que no es nada más decir utilizo un X tractor o utilizo un fertilizante, es toda la cadena de valor cómo tiene que involucrarse en este tipo de procesos, hablando del agro. Y bueno, pues nuestro banco se ha vuelto eso, se ha enfocado específicamente a traer tecnología al campo, a traer nuevas visiones, y bueno, sobre todo al sureste mexicano, ¿no?
13: Y Blanca Posadas, tú como especialista en este caso de las cuestiones agropecuarias y a partir de ahí el evento, ¿qué dirías que son las prácticas tradicionales o las prácticas rudimentarias del campo en Yucatán? ¿Cómo está hoy en día la situación del campo en Yucatán? Nos dabas un dato dramático, ¿no? Que efectivamente a veces los productores de limón allá prefieren tirar la cosecha antes que comercializarla a precios ridículos.
16: Sí, la pequeña cuestión del sector de Mérida es que lo que hemos notado es que les falta tener fe en su mismo campo. Debido a que hace un año la triste realidad es que el limón lo estaban dando el kilo a 3 pesos. La caja con 18 kilos aproximadamente la estaban vendiendo aproximadamente como en 50 pesos aproximadamente. Entonces, literal, nos llegó a pasar que nos decían que preferían dárselo a jugueras o tirarlo que salir, porque al salir fuera resulta que no contemplaban los viáticos, los gastos, gasolina y todo esto, y al final pues el pobre productor acaba siendo pues mal pagado.
13: Y eso por supuesto es un drama. Ahora, en todo esto de contexto, Oscar, ¿hay prácticas actuales que están dañando el medio ambiente en Yucatán?
15: Sí, fíjate que curiosamente en este, voy a llamarle descubrimiento, pues porque al final de cuentas el evento, pues tú a lo mejor piensas un evento de agrotecnología y estás pensando tractores, drones, bioestimulantes, o sea, todo lo voy a llamarlo así como echado para adelante para mejorar la producción. Sin embargo, el legado que del uso luego de estas tecnologías es lo que termina desgastando mucho del proceso, ¿no? Comentábamos que una de las situaciones que nos hemos encontrado es, por ejemplo, el desecho del PET. O sea, el PET que se utiliza en el herbicida, en el fertilizante, en el insecticida, lo utilizan en el campo y lo avientan por ahí. Así de sencillo, no hay otra razón de eso. Y la cuestión es que esto ha ido permeando a los mantos freáticos y los cenotes. Entonces, esa es una situación muy, muy puntual, así muy, muy clara, de cómo es que, pues, inclusive estás afectando a través de a veces del uso de la propia tecnología, trastocas otras cosas que literalmente, pues, deberíamos tener en vista, ¿no? Entonces, nuestro evento también ha ido girando hacia esa parte en la cual nuestro interés es también poder apoyar para que este tipo de procesos, pues, no sucedan, ¿no? Que tengamos realmente las tecnologías de punta, sí, pero también de alguna manera pues podemos entregar el mundo como lo mejor que lo como lo encontramos, ¿no?
14: No, hombre, aquí, ya, ¿no? Que te contagió Charlie. No, a ver, bueno, lo que yo creo que la respuesta debería ser mucho más sencilla, ¿no? Debería haber reglas claras. Nosotros no entendemos sin reglas. Entonces, en esa separación de la basura, cuando hablamos del PET, todo eso, debería ser muy exigente, porque se puede reutilizar en diferentes cosas. Pero sí somos medio irresponsables, entonces ahí está la clave. Y las consecuencias, pues las vivimos todos los días. O sea, tenemos que darnos cuenta que esa es la única forma que tenemos de vida, ¿no?
13: Y es que, una vez más, tienes razón, Beto, porque efectivamente el tema es la autoridad, los reglamentos, las disposiciones legales. siempre van atrás de los cambios tecnológicos, de los cambios de paradigma, pero me parece que tiene razón Beto, en México no cerramos el círculo, tenemos buenas leyes y buenos reglamentos, es lo que yo he escuchado en distintos segmentos, pero luego no hay quien las haga cumplir.
14: Bueno, a ver, muy sencillo, me salgo un poquito, el código de red, llevamos infinidad de años con amenaza de que ya entra la multa. En cuanto dicen que va a entrar la multa dentro de una semana, muchos industriales empiezan a comprometerse y a poner en orden sus empresas con licencia. Largó un año. Ah, no, si todavía no daban el anticipo, aguanta. Y eso no es ser responsable.
13: Sí, estoy de acuerdo. Esos son temas dramáticos. Y bueno, yo sé que dentro de una expo como la Pro Agroinnovación se discuten muchos temas, desde luego negocios, ¿no? O sea, se busca enlazar la oferta con la demanda, pero también se busca ver cuestiones reglamentarias. ¿Y tú qué dirías, Blanca Posadas? ¿Cómo está hoy en día, en una pincelada, cómo está la reglamentación hacia la agroindustria, hacia la industria agropecuaria en el país?
16: Muy carente. La realidad es que es muy carente. Les falta mucho. Muchos productores, para evitar que el comprador se les vaya, dice sí tengo todo, pero no tienen ni siquiera la idea de cómo se lava, cómo se empaca, cómo se envía, mucho menos tienen la idea de que deben tener un congelador o algo en frío para que el producto aguante. Entonces lo que hacen es que envían el producto con una calidad estable, esperando que en Estados Unidos o donde llegue el producto llegue en buenas condiciones, y la realidad es que no. Nadie, digamos que nos hemos topado con la problemática que hay empresarios con cantidades de hectáreas que prefieren venderlo lo local que poder salir a todo lo nacional. Entonces sí está muy carente.
14: Bueno, pero cuando sucede lo que comentábamos hace un momento, yo creo que por ahí deben ser los incentivos de que el precio se reconozca, el trabajo del campesino, de la persona que le dedica su tiempo, la persona que invierte, que se le pague bien para que sea muy motivante, porque en muchos de los casos hemos visto incluso cómo abandonan sus parcelas cuando son pequeñas y mejor se van a buscar la oportunidad en otro lado.
13: Sí, y ojo, no es que estemos hablando de precios de garantía, creemos que esa es una distorsión del mercado, pero los eventos como Pro Agroinnovación acercan a los compradores directamente con el productor, Oscar.
14: Sí, ese es el secreto. Ahí está la clave, ¿no?
15: Es que es toda la cadena de valor, efectivamente, y eso es, nuestro proyecto pudiera parecer de primera mano que es como una expo per se, y realmente es todo una plataforma en la cual acercamos precisamente al productor, al comprador, a las tecnologías,
14: ¿no? Ahorita nos explica regresando en la pausa, sí, claro, cómo le hacen, porque yo me estoy viendo esa repetición de cómo se hacen las alianzas, ¿no? Sí. Para que todo mundo le vaya bien y para que te reconozcan el precio justo y al final todos ganemos, ¿no? No nada más el intermediario.
13: Que a la fecha en las prácticas de comercialización de productos agrícolas es lo que estamos sufriendo. Una gran cadena de intermediación con grandes márgenes en donde se castiga al productor y al consumidor final. Así es que bueno, todo eso lo vamos a seguir discutiendo con Oscar García, con Blanca Paredes. 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Vamos y volvemos.
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0: Estamos de regreso en Mundo Sustentable y muy contentos de recordarles que Bon, una empresa especialista en refrigeración comercial, bueno, pues es una de las que son los bastiones para que el producto desde el campo hasta tu mesa llegue en condiciones de inocuidad, de frescura, exactamente como deben de ser. Así es que Bon es una empresa que debe participar en Proagroinnovación, porque gracias a su cadena de frío nosotros disfrutamos de alimentos con alta calidad.
1: Desde, pues ya lo dice bien, ¿no? De la cosecha a su mesa, el producto en las mejores condiciones. Por eso me sorprende que Bon no esté presente en este evento, donde Bon los capacita bien cómo debe ser el tratado de todo el producto para que llegue en las óptimas condiciones hasta su mesa.
2: Nosotros
1: ya hablaré con mi amigo Armando Esquiabón para ver qué es lo que está pasando. Un saludo, Armando.
0: Sí, por supuesto, saludos. Bueno, pues a Frank también desde Estados Unidos. Muchísimas gracias. Muchas gracias a Mónica Zamudio, directora general de Energy.
1: Ya hay pregunta
0: que, por cierto, si ya tiene pregunta tema, pues de una vez, Charlie, ya que lo mencionamos.
3: De una vez, ¿cómo va?
0: Sí, claro.
3: Y dice Mónica, el trabajo colaborativo empresarial es un eje relevante en el progreso del país. Los felicito por el reconocimiento tan merecido por parte del CIME. Saludo especial a Blanca y a Oscar. Y pregunta para ellos, por favor. ¿Podrían compartirnos en qué estamos en México con los proyectos agrofotovoltaicos? Mónica Zamudio, directora de Energy.
1: Con chanfle, quiere buscar negocio.
3: Creo que sí.
0: Sí, pues sí. El tema de la industria fotovoltaica,
1: es una
0: generación maravilla de energía a través de paneles solares, es crucial, Oscar.
2: Sí, sí, sí. Digo, la realidad de las cosas es que sí estamos considerándolo, porque además es parte. Una de las cosas que es bien interesante de nuestro proyecto es que no es todo el tiempo dentro de un recinto. Uh-huh. Nosotros tenemos evidentemente los 9 y 10
0: estamos 9 y 10 de octubre.
2: De octubre, exactamente. Uh-huh. Estamos dentro del Centro de Convenciones y Exposiciones Siglo XXI, uh-huh. Pero el 11 nos vamos a un hotel boutique que está ahí cerca, que era una ex hacienda en Equenera de Yucatán, y vamos a tener una parcela demostrativa. Uh-huh. Y ahí se va a poner a echar a andar todo, ¿no? Desde los drones, los tractores, y vamos a tener también equipo de fotovoltaico para que precisamente haya demostraciones. Sí tenemos, digo, hay empresas pues muy sólidas ahí en Yucatán sobre el tema, y bueno, pues ahí ves los paneles y todo eso, pero qué mejor que lo pudieras ver en acción.
0: Claro.
2: Y cómo impulsa precisamente bombas para sacar agua, para precisamente los sistemas de riego, ¿no?
1: Ahí no se olviden, todo el sector eléctrico, ahí nosotros somos los aliados. Y sobre todo en el terreno de Bon, que hablamos del cuidado de los alimentos, de la cosecha hasta su mesa, pues la gran ventaja es que Bon, su planta más importante, la tiene en Mérida.
0: Sí, ni más ni menos, ¿no? La fabricación de proyectos especiales, inclusive.
1: Con toda la instalación de LEP.
0: ¿Por qué no?
1: Bueno, ese es comercial aparte.
0: Oye, pero a ver, Blanca Posadas, que no paredes, Blanca Posadas. Esto que está apuntando Oscar me parece bien interesante. Se habla ya de tecnología muy sofisticada, ¿no? Demostración de paneles solares, de drones. Mm. Por cierto, ¿para qué se usan los drones, no?
3: Para
0: campo.
3: Fumigar.
0: Para fumigar, Charlie.
3: Sí.
1: O para ver el estado del terreno, ¿no?
2: Sí,
1: ¿no?
2: Es que hay varios niveles.
1: Para ver si viene agua de arriba o no.
2: Okay. Hay evidentemente quizá el más que mucha gente le viene a la mente es la fumigación, pero también por cuestiones de sensores, uh-huh. Para ver obviamente hidratación de las mismas plantas. Hay estudios que inclusive están ayudando para ver en dónde puede sembrarse mejor. Hemos tenido precisamente ya contacto con gente que ha tenido ya estas tecnologías, obviamente el pago de hasta para apagar incendios, ¿no? Realmente el dron, nada más porque mucha gente lo ubica con estos aparatitos para estar jugando, pero la verdad las cosas que es un aparato, pues es un robot básicamente.
1: Eso, ¿no? Se llama jugar y trabajar.
2: Exactamente.
1: Porque imagínate cuando viene una tormenta, después ver si cómo viene el río, va creciendo, no va creciendo, sí. Todo eso me he enterado que los drones son una maravilla para prevenir. Pero llegó el momento de ir a una pausa más, Jaime.
0: Sí, sí, digo, la verdad es que cuando estamos hablando de temas interesantes, el tiempo vuela. Uh-huh. Y bueno, sí, nos viene una pausa más. Miren, la tecnología, lo dice muy bien Alberto, es fundamental en la vida diaria, en la vida del ser humano y en la agroindustria, sin duda alguna. Y bueno, pues así como la tecnología está ahí, también está en las franquicias. Por cierto, saludos a nuestro buen amigo Manuel Herrera, secretario de Desarrollo Energético de Jalisco, porque hay un programa del gobierno del estado de Jalisco para dotar de paneles solares a las franquicias en su estado, para la autogeneración, que es un estado que requiere de mucha energía eléctrica.
1: Con Manuel Herrera, ¿qué no hay? está metidísimo en mucho, apoyando muchísimo en esta parte sustentable para que todo mundo invierta con confianza.
0: Vamos a la pausa y nos vemos en Expo Guadalajara 27 y 28 de agosto.
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2: Bien, amigos, estamos de regreso en Mundo Sustentable y Beto, pues ya es hora de nuestra famosa sección, ¿no? Salvando al planeta, que ya saben ustedes, siempre nos pone a reflexionar, siempre nos sacude, porque hay temas que dan escalofríos. Así es que escuchemos esta.
3: Sí, pero antes vamos a agradecer con mucho gusto a todas las estaciones hermanas, afiliadas de Grupo Imagen, que nos sintonizan en todo el país y se comprometen en pro del medio ambiente. En especial hoy, el saludo para Puebla, que en el 105.1 de FM, en Imagen Puebla, nos siguen. Un fuerte abrazo para Rodrigo Licone y a todo su equipo de trabajo. Y también en Guadalajara, que ya estamos cerca de Expo Franquicias 27 y 28 de agosto en Expo Guadalajara y el lanzamiento de Expo Eléctrica Occidente el día 26. Un fuerte abrazo para Verónica Villalobos León y a todo su equipo de trabajo, y nos siguen en el 93.9 Imagen Guadalajara. Y ahora bien, sí.
2: Muchos saludos a todos los amigos en Guadalajara, en especial a todos nuestros amigos de Intermoda, que celebraron una edición más de este importante evento. A Cuauhtémoc Rivas, Jaime Barba, Héctor Flores, todos ustedes, Mario Flores, son ustedes geniales. Así es que estamos de regreso entonces para hablar de Pro Agro Innovación con Oscar García, con Blanca Posadas. Tenemos este evento ya el próximo mes de octubre, 9 y 10 de octubre, en el Yucatán Siglo XXI, centro de exposiciones muy bonito en Mérida, más la parcela demostrativa que van a tener el día 11. ¿Cuál es la propuesta de valor que tiene?
3: Pero antes, la zarandeada del día.
2: ¡Oh, ya me estoy yendo!
4: Sí, como gorda en tobogán.
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0: Realmente responsable con Elías Larios, ahora sí.
1: Ah, ya, ya está bien. Escuchemos Salvando el Planeta.
2: Salvando al Planeta con Elías Larios.
3: La inteligencia artificial nos está cambiando la vida. Parece hacerlo todo, desde prever desastres naturales hasta lo verdaderamente trascendental, como convertir nuestras selfies en caricaturas. Desafortunadamente, aunque lo parezca, nada de esto sale realmente gratis. Además de toda la información personal que le regalamos, detrás de cada respuesta hay gigantescos centros de datos que devoran electricidad y millones de litros de agua, tanto que el estado de Nueva York acaba de ordenar una pausa de un año a la construcción de estos gigantes. Y la gente está de acuerdo. El 70% de los estadounidenses se oponen a tener un centro de datos en su vecindario. Y en México, la historia apenas comienza. Querétaro concentra cerca del 80% de la capacidad instalada y seguirá expandiéndose. La pregunta no es si necesitamos más centro de datos. Spoiler, si los necesitamos. La verdadera pregunta es quién pagará la electricidad, de dónde saldrá el agua y quién aceptará tener uno junto a su casa. Pon tu granito de arena.
1: Ya ven cómo les digo que esta sección sí te hace reflexionar. Nosotros estamos aquí impulsando la creación de centros de datos. Nos parece oportuno y hay ciudades como Nueva York que ya les están pausando.
0: Pero tienen que ser con responsabilidad. Mira, el gran problema es que volteamos a ver una oportunidad de negocio y no vemos las consecuencias. Tiene que ser equilibrado. Y ya es hora de que veamos de qué manera se puede utilizar el agua del mar.
1: Sí,
0: si no, no hay forma.
1: Pero además el cambio de paradigma para enfriar los centros de datos y los equipos en los centros de datos, ahora usando la refrigeración, en este caso Bonn lo está impulsando, ¿no? Está cambiando realmente ese problema. Hay menos uso de agua, ¿no, Charlie?
4: Efectivamente, y se eficientaron muchísimo los equipos. O sea, se estima que en un centro de datos se consume el 40% de la energía, es consumido por el aire acondicionado, y está bajando hasta un 10% a través de estos nuevos sistemas.
0: Oye, Charlie, pero en tus sueños, cuando ves, ahí está el ejemplo de Querétaro, cuando ves toda esa inversión en nuevos centros de datos, es imposible pensar en mejorar lo que estamos recibiendo. Por eso yo insisto que debe ser con responsabilidad y bien planeado, no nada más porque aquí hay negocio, vamos a meterle más.
1: Bueno, pues ese es uno de los grandes retos que tenemos nosotros como mexicanos en términos de planeación y visión, al mismo tiempo que pensamos en grande. Pero bueno, yéndonos a Proagroinnovación, que sí se lleva planeando desde hace 7 años y que se lleva ejecutando de una manera, me parece, cada vez más profesional. Bueno, pues ya dijimos, es en octubre. ¿Cuál es la principal propuesta de valor de Proagroinnovación?
5: El tema o la visión de Proagroinnovación es que somos una plataforma de apoyo al acercamiento entre la tecnología entre productores y compradores profesionales. O sea, es toda la cadena de valor. No somos meramente un evento del agro, como mucha gente a lo mejor lo puede dimensionar. Realmente lo que estamos teniendo aquí es que tenemos productores de toda esa cadena de valor que van desde sí el producto base, pero también de la maquinaria, pasando precisamente por el procesamiento de los alimentos, embalajes, una serie de logística, ¿no? Aduanas, certificaciones, o sea, realmente es toda la cadena de valor, no es meramente el campo en sí, el objetivo es el campo, pero todo lo que es los elementos que se acercan. ¿Quiénes vienen del otro lado? Pues son precisamente los directores, los decision makers, los propietarios de las empresas, directores de compras, que están buscando esa proveeduría, ¿no? Se dice barato, porque muchos eventos a veces presentan este mismo tipo de perspectiva. Sin embargo, aquí con las propias características geográficas y de tipo de negocio que hay en la península de Yucatán, en toda la península, no nada más de Yucatán como tal, la idea es acercar estas tecnologías, que muchas veces parecía ser que no, pero llegan hasta a lo mejor de Guatemala y Belice, por ejemplo, y no llegan del centro del país. Entonces, lo que estamos tratando es hacer ese acercamiento entre esa oferta y demanda, y a través de mesas de negocio, de una relación de networking incluso, pues se puedan cerrar los negocios, ¿no? Repito, el evento parece ser que es meramente una expo, pero realmente son estas mesas de negocio, estos B2B, incluso estamos dando una mecánica en la que, y lo platicamos antes de entrar al aire, en la que está, a los compradores lo estamos trayendo como hosted buyers, o sea, es
1: a los compradores,
5: a sí. los compradores, exactamente. ¿Cuál es la intención? Pues existen las personas que queramos. Ahorita que hablábamos, por ejemplo, del tema de pues de toda la cuestión de las tecnologías que se pueden ofrecer, por ejemplo, todo lo que es Riviera Maya, uh-huh. ¿no? Cancún, Riviera Maya tiene necesidades del agro, aunque pareciera ser que es más el enfoque turístico. Por ejemplo, un caso muy puntual, los tractoreros. Cuando les dijimos, oye, vamos a traer a los directores de compras de las cadenas hoteleras de la Riviera, lo primero que dirías es, no, pues yo soy del campo, ¿no? Y la respuesta fue, qué bueno, porque ellos necesitan mover sargazo y necesitan mover los bancos de arena que se han ido desgastando, ¿no? Entonces, ahí es donde se van como empatando las diferentes tecnologías y la misma cadena de valor te va dando la solución de lo que necesitas.
1: Estaba yo por preguntarte, Blanca Posadas, del tema de cómo está la situación del campo o los campesinos o la gente que trabaja en el campo en Yucatán, pero yo diría que es en todo el país ante este choque de uso de tecnología y cambio de paradigma.
0: Ah, pero al mismo tiempo, ¿por qué Yucatán?
1: Bueno, sí.
6: Creo que esa pregunta la puede responder perfectamente Oscar.
5: La curiosidad es que cuando hicimos el estudio, o sea, como decíamos, el evento nació en Chetumal, en esa visión allá en los años 2018, es una cosa así, y la visión en ese momento era apoyar al productor del sur del estado, del estado de Yucatán. Sin embargo, conforme hemos ido avanzando y conforme el mismo evento ha ido agarrando su propia visión de tecnología, sí hicimos una serie de estudios, inclusive me atrevo a decir que algunos hasta con inteligencia artificial, para literalmente detectar dónde era el punto neurálgico que necesitábamos tener o dónde había la necesidad puntual, porque, pues sí, eventos de agro hay los que te imaginas, ¿no? Por todos lados.
1: En todos lados, en el Pacífico, en el Bajío.
5: Hay más pretextos a lo mejor para no hacer un nuevo evento que hacerlo. Uh-huh. Entonces, nosotros lo que queríamos era sí tener la certidumbre, y salían varios estados que eran curiosamente, pues muy, muy claro que tenían esa necesidad. Uno de ellos, por ejemplo, el Estado de México, uh-huh. Yucatán y Sonora. Irónicamente también Sonora, digo irónicamente porque al final de cuentas como que de repente mucha gente obvia que pues ya hay mucho agro ahí y a lo mejor no se necesitaba tanto. Entonces, curiosamente, nuestro evento, el año 2025, la visión originalmente era hacerlo en Panamá. Teníamos ya todo alineado para hacerlo en Panamá, hubo una solicitud de cambios de fechas, de ahí porque hubo un cambio en del ministro. En ese momento pues nos quedamos sin fecha, así de abiertamente. Y entonces fue cuando se sumó como... lo digo muy coloquialmente, el hambre con las ganas de comer. De repente hubo la oportunidad de platicar con nuestro buen amigo Darío Flota, que le mandamos un saludo con mucho aprecio, y nos dijo, oye, pues yo conozco el evento de sus épocas cuando estaba en Quintana Roo, ¿por qué no se lo traen para acá? Analizamos, volvamos a tomar esa información base de si Yucatán era viable, y fue por lo que terminamos ahí. O sea, al final, hoy en día, creo que fue una decisión mucho más que acertada. Y las oportunidades de negocio que se presentan ahí para ambos sentidos, o sea, proveeduría y compradores, son enormes. Realmente hay muchas posibilidades de negocio.
6: Tenemos un esquema de trabajo muy particular. Nosotros comercializamos antes del evento, durante el evento y después del evento. Esto nos abre una gama bastante amplia. Hablamos de que nos da una forma de buscar el dónde podemos meter el producto en diferentes circunstancias, en diferentes ámbitos.
1: Eso es interesante, Beto, porque nosotros insistimos, como organizadores de exposiciones, se tiene que trabajar desde 14 meses antes de la siguiente edición de la Expo.
0: Bueno, a veces hasta más, en una planeación, pero lo más importante es, como dicen, los mensajes concretos, las alianzas que sumen con los grandes actores, y sobre todo replicarlas y que todos los grandes inversionistas se den cuenta de las oportunidades, como en este caso. Cuando hablamos de Bon, una empresa que pone todo el ejemplo en el cuidado de los alimentos, tiene que estar presente, porque tenemos al mejor capacitador de Latinoamérica ahí en Bon.
1: Gildardo Yáñez, saludos, claro, ¿sí? Por supuesto.
0: Entonces yo creo que nosotros también para eso estamos, para apoyar, y con gusto vemos cómo podemos sumarnos.
1: Sin duda. Muchas Blanca, gracias. ¿Dónde, cuándo, cómo y a qué hora?
6: Vamos a estar ubicados en el recinto Siglo XXI Salón Ekbalam en Mérida, Yucatán, el 9 de octubre hasta el 11. Son dos días en el recinto y un día en una parcela demostrativa que lo utilicemos más que nada para cerrar ventas. Y eso sería todo.
1: La página web, ¿dónde puedo tener más información para que la gente pueda, en todo caso, inscribirse?
6: Ok, sería en proagro.com, la página oficial. La página de Facebook la pueden ubicar como Proagro Innovación, de igual forma. Y el número telefónico es...
5: Sí, la página es de www.proagroinnovacion.com, y nuestro WhatsApp corporativo, que es con el que hemos estado ahorita recibiendo muchos mensajes, es 33-3623-0113.
0: Ahí está en la pantalla.
1: Sí, ahí está, gracias. En la pantalla, es el 33-3623-0113. Bueno, pues Óscar García, muchísimas gracias. Gracias. Blanca Posadas, gracias. Esperamos gracias. Que este evento no solamente sea exitoso en los objetivos que tienen planeados, sino también sea un factor importante para impulsar el campo, sí en Yucatán, pero yo diría que en todo el país, ¿no? Gracias. Cambios de paradigma.
5: Totalmente. Sí. Y pues muchas gracias al apoyo a Imagen, porque la verdad las cosas que hemos estado muy muy apoyados por parte de toda la institución, y pues esperamos verlos allá, ¿no? Porque además pues está Expo Eléctrica, ya somos ahí vecinos de Yucatán. Claro. Próximamente a ver si hacemos algo ahí medio conjuntamente.
0: Ah, sería mucho más fácil y más exitoso, porque habría congruencia y va ligado al cuidado del planeta, la sustentabilidad, que es lo que nosotros empujamos desde nuestra industria.
1: Sin duda alguna. Pues una vez más, gracias. Mucho éxito, de verdad. Y todos ustedes, amigos, que tengan interés en participar en el evento, ya saben, en la página de este web o en el Facebook lo puede ver.
0: Fíjate que ahora que estaba viendo las imágenes y vemos LED Band, vemos las empresas de iluminación, Praja, vemos las oportunidades que tenemos en este mismo terreno, porque también hoy con la iluminación se puede ayudar mucho a estas nuevas formas de producir. ¡Charlie!
4: Así es, y lo hemos visto, los invernaderos que ahora trabajan con iluminación LED, en donde se cultivan gran cantidad, a base de hidroponía, gran cantidad de plantas para alimentación y con una calidad verdaderamente insuperable.
0: Aprovecha de una
4: Aprovecho.
0: Vez. Nos vamos.
4: Nos vamos, pero nos quedamos durante toda la semana con los tips de Mundo Sustentable a través de todas las redes sociales.
1: Muchas gracias, mi Charlie. Y bueno, pues este programa no podría llevarse a cabo sin este gran equipo, a quien le agradecemos mucho, a Joe Maldonado en los controles. Muchas gracias por, como siempre, ser el mejor productor, operador de Planeta Tierra y sus alrededores. Bruno Payán también en la producción, Sara Ramírez, Javier Guzmán en el Multicat. Muchas gracias, Marco Torres, a Héctor Norman, Diana Ortiz, Andrés Suárez, a Miguel Hernández y a Leslie Troncoso. Muchas gracias a todos porque hacen posible este programa todos los sábados, Beto.
0: Bueno, pues ya lo decíamos, prepárese a partir de las 9 de la mañana a Vanguardia Deportiva, Toluca Cruz Azul, el campeón de campeones, en Carson, California, 6:30 de la tarde. Pero antes, Tigres San Luis, a lo mejor no llama tanto la atención en el arranque. Santos Atlas, el Atlas arrancó bien. Guadalajara Juárez, vamos a ver si las Chivas ahora sí ya muestran cómo cerraron el torneo pasado, porque la semana pasada, decepcionantes, aunque le duele al padre.
1: Ya está aquí Francisco Alonso, el Padre Santo, efectivamente. Muchas gracias, Eric Larios está listo. Y desde luego, pues Beto Larios también, como Conde de Sahuayo.
0: Aquí no hay lana, pero ya sabes que impulsamos la cantera. Una sorpresa hoy.
1: La cantera, bueno, pues vamos a escuchar a la cantera. Pero esta cantera no la veo tan digamos, tan pequeña, ¿no?
0: Bueno, es que no hables del papá, habla del hijo.
1: Ok, es que no veo a través de la cámara, pero bueno, así estamos. Bueno, todo este gran equipo, Beto Larios, Jaime Salazar, les agradecemos el favor de su atención. Los invitamos para que el próximo sábado, en punto de las 8 de la mañana, nos escuche y nos vea aquí en Mundo Sustentable. Y por lo pronto, le doy el pase a Beto para Vanguardia Deportiva.
0: No, ya estamos, nada más recordarle, 26 de agosto, lanzamiento de Expo Eléctrica Occidente allá en Guadalajara, y el Congreso del Colegio de Ingenieros también, y Expo Franquicias 27 y 28 en Expo Guadalajara. Ya lo decía Jaime, regístrese y síganos aquí en Vanguardia Deportiva en 2 minutitos.
1: Quédese, se va a divertir. Hasta pronto.

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3: Desde que regresamos del periodo de descanso, esa ha sido la historia que ha predominado. Es que repentinamente empezaron a doblarse las... 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

0: ¿Qué tal, amigos? Muy buenos días. Bienvenidos a Vanguardia Deportiva. Les saludo a su amigo Paco Alonso, el único Padre Santo. Me siento muy arropado, muy bien acompañado, por supuesto, por Alberto Larios, Eric Larios y Rafa Valdés. ¿Sí?
1: Sí.
0: ¿Estoy bien? ¿Estoy en lo correcto? Que trae todavía su playera de Argentina. Y, bueno, pues no sé si el primer bloque, si como ustedes deseen, yo estoy a sus órdenes. ¿Quién soy yo para decir lo contrario? Si no quieren hablar del primer bloque de lo que fue la final, que ya fue la final, cada quien dio su comentario. Pero nosotros aquí también tenemos el nuestro, ¿o no?
2: Claro, aunque sea unos días después.
0: Conde de Sahuayo, Valero, vecinos y ciudades aledañas, ¿cómo estás?
2: Y puntos intermedios.
0: Y por
2: ahí se atraviesan los Reyes, Michoacán, que por cierto, ayer estuvo por allá en los Reyes. Mike Viramontes, mi socio. ¿Dónde? Un abrazote. Bueno, pues contentos, padre, porque una final en la que teníamos dudas qué había pasado con Francia. ¿Qué pasó con Francia? ¿Cómo lo maniató España? ¿Cómo no lo dejó hacer nada? ¿Cómo le cerró todas las vías de construcción? Y dijimos, contra Argentina podrá, contra Messi podrá. Oh, sorpresa, no los dejaron hacer nada. Aunado a que el árbitro nuevamente volvió a apoyar a Argentina, sí, porque señor, habíamos dicho que contra Inglaterra no había nada que decir, que le dio la vuelta bien. Pero ese gol que les anulan porque se deja caer el defensa, porque según lo chocaron, increíble cómo juegan con el árbitro, y peor aún, con este show de VAR que no sirve para nada. Yo prefiero los árbitros cuando no tienen VAR, porque si te equivocas, te equivocaste, y es normal, no puedes ver todo, pero teniendo un VAR donde revisas, es una burla, y por eso a veces dejamos de creer o tenemos morbo, dudas de lo que está pasando, porque ya había mucho que decir y lo repitieron en la final apoyando a Argentina.
0: Yo me acuerdo de mi gran amigo Bonifacio Núñez, que cuando un técnico de primera, un presidente de un equipo de primera división en el medio tiempo fue al vestidor y le dijo, si no le marcas un penalti a favor a mi escuadra, no sabes en la que te metes. Bonifacio ni lo peló ni nada. Ya se da el segundo tiempo y de repente el capitán de ese equipo.
2: Me acordé de esa.
0: El capitán de ese equipo llega y le dice a Boni: oiga, Boni, no se le olvide que el Presi le pidió que nos diera un penal. Y mira, ni siquiera lo había pensado. Pero para que yo les marque un penal, tienen que llegar al área,
2: cabrón. Porque si no, tendrías que marcárselo, ¿no?, en contra.
0: Entonces, bueno, pues la verdad es que Argentina, vamos. Cabo Verde le jugó a muerte. Egipto le tuvo que haber ganado. De verdad no tuvo, o sea, siempre tuvo
2: ayuda.
0: Tuvo ayuda. Porque quieren,
2: lo resolvió bien también.
0: Porque a Messi lo quieren hacer así, ya es una estrella, hombre. Metámonos.
2: Y ya quedó la historia.
0: Sí, por supuesto. Pero España tiene un juego. Yo les decía que es la casita, ¿no? Porque te hace un embudo, evita las bandas y hace que centralices el juego, y por ahí te agarra con Rodrigo, te agarra con el que sea y a volar.
2: Eso observé muy bien cuando lo comentaste el sábado pasado. No les dejaban la banda para nada.
0: Para nada.
2: Para nada.
0: Entonces te hacían entrar en ese embudo, centralizar tu juego, y ahí se la robaban. Oye, no tiraban a gol. O sea, fue tremendo. Pero yo quiero escucharlos ustedes. A ver, mi Dani trae la playera celeste. Yo estoy
1: Rafa,
0: seguro que ibas
1: a... Yo, Rafa, la verdad, perdón, sé que yo en la final apoyé a España. Ahorita traigo la de Argentina. Yo soy Messi lover. A mí me gusta mucho Messi. Pero este mundial sentí que ayudaron a Argentina. El VAR no tuvo nada, no hizo nada con Inglaterra, con Noruega.
0: Sí.
1: En
2: Cabo Verde,
1: Egipto contra Suiza.
0: Contra Argelia, ¿no? Del primero. Sí. O sea, era expulsión.
1: O sea, esa era la expulsión, era totalmente para Messi. Yo en ese partido, la verdad, dije, se las paso, ¿no? Pero ya los siguientes partidos, yo dije, ya, no. Pues y España le jugó bien. Yo creo que fue parte clave Rodri. Rodri fue, hizo mucho. Yo sé que gente dice que no se merecía el Balón de Oro del Mundial. Yo digo que sí, porque tuvo el balón muchísimo, daba pases, defendía, atacaba, se la daba a Lamine. Las defensas contra, jugó contra España, siempre, para mí, yo siempre cubría a los laterales, que fue un, que fue
0: Lamine, sí,
1: Lamine y Nico Williams, para mí en la final fueron claves. Para el cabezazo de Nico Williams fue increíble,
0: para
1: a Ferran. Y Lamine intentó y no pudo.
2: No, pero hombre, este Rafa ya la agarró como hilo de media.
0: Se fue como hilo de
2: no,
0: media.
2: No manches, ya la agarró en serio. Mira, ya no suelta el micrófono.
1: No, a mí me encanta.
2: Ya vi, bienvenido. Ya, para que vean, aquí se invierte en la cantera. Pero Eric, ¿con qué te quedas de todo lo que comentamos? Yo creo que el partido más sensible, diría yo, que se notó mucho, fue el de Egipto. Porque le quitan a Egipto uno de los mejores goles en la historia de los mundiales, con algo que no es foul hoy. Que se dejen de tonterías. Hoy no es foul ese jaloncito, porque hay en todas las jugadas. La revisan desde la otra área prácticamente y te lo anulen. Y en el gol con el que gana Argentina, si la revisan igual, había un penalti a favor de Egipto. Si iban a medir con la misma vara. ¿Tú qué opinas, Eric?
3: O sea, primero que nada, buenos días.
0: Buenos días.
3: Rafa, también. Pues, ¿qué les puedo decir? Yo había dicho desde antes que no me gustaba las ayudas que le estaban dando a Argentina, pero tampoco siento que no sean tan ayudas, porque también es un partido que se tiene que ganar a base de garra y de jugar. Argentina sí lo demostró, pero no me gusta la actitud que ellos tienen por solo ganar y creerse mucho. En el partido de Argentina lo venía platicando, digo, con Inglaterra, Argentina, sí, lo venía platicando contigo, de que ponen una manta diciendo que Argentina es de Malvinas. Se supone que es un deporte de unión.
0: Que las Malvinas son de Argentina.
3: Que las Malvinas son de Argentina. Se supone que es un deporte de unión, que no hay fronteras,
2: pues,
3: y no puedes hacer
2: Estados
3: eso.
2: Unidos lo quiso con Irán, no los dejaba quedarse allá. O sea, sí, desde allí el mensaje que era desagradable.
3: Es que es desagradable. Claro. Esa es la palabra.
0: Bueno, pues qué bueno que tocas lo del cartel. Lo hizo
1: Fernández.
0: Enzo Fernández. Y sabes que se le olvidó que juega en el Chelsea de Inglaterra.
2: Como se le olvidó a otro que ya tenía contrato con el Real Madrid prácticamente. Cuando el presidente del Real Madrid ve jugadores que no saben perder, dijo, yo para qué quiero esto en un equipo con una historia como el Real Madrid.
0: Se vieron muy ardillas. Mira, yo les voy a decir una cosa. Cuando el técnico salta a violentar a dos jugadores de la selección de España, o sea, perdóname, pero el técnico es el primero que tiene que calmar a los jugadores y decirles, a ver, tranquilo, ya perdimos, ya ¿no? Juntarlos y... Ah, no, es el primero que sale a dar golpes, a repartir golpes. ¿Sabes qué? El problema es este, que cuando lo hemos dicho mil veces...
2: Oye, ya te toman por todos lados.
0: No, que cuando la pasión se desborda en la cancha, se va hacia las tribunas.
2: Claro. ¿Sabes?
0: Y puedes ocasionar un verdadero lío, man.
2: ¿Sabes de qué me acordé mucho? De este desprecio del equipo argentino sin reconocer que España fue infinitamente superior. A la hora que entregan la copa, que levantan la copa, dan la espalda.
0: Dan la espalda. Sí.
2: Me acuerdo mucho lo que pasó con el América, y me acuerdo mucho los comentarios de Luis García cuando decía, este es un equipo de respeto, un equipo grande, que le está aplaudiendo al que le ganó. Y acaba de perder, ¿eh?
0: Sí.
2: Pero eso es reconocer cuando alguien fue superior a ti, y es una competencia deportiva.
0: Es vergüenza deportiva, es claro. Educación, es y la verdad se vieron muy ardillas y sus declaraciones, no, es que, pero ¿qué podían decir? O sea, si nunca llegaron, nunca hicieron nada, si les ayudaron con
2: es lo que te iba a decir, ¿te acuerdas de un paradón de...?
0: No, hombre, tuvo una tarde de...
2: Se pudo el día haber, de campo, ¿no?
0: No, se pudo haber llevado.
2: Oye, amigos,
0: un picnic.
2: ¿Y usted qué opina? Usted que nos está escuchando. 55-80-09-69-77. Repito, 55-80-09-69-77. denos su opinión. A lo mejor estamos totalmente equivocados o pensamos totalmente diferente, ¿verdad?
0: Cada quien tendrá su punto de vista pues al respecto, bueno. Pero creo que aquí estamos en la mesa, al menos. Sí.
2: ¿Con qué te quedas, Rafa?
1: Yo, la verdad, pienso que España jugó muy bien. El Mundial fue muy divertido, yo me encantó, pero como llegó a la final Argentina, yo sentí una espinita porque todos decían que era muy fácil y dio Cabo Verde, intentó, hizo el mejor gol, para mí fue el mejor gol del Mundial. Contra Egipto, para mí sí robó mucho. Contra Suiza, yo vi el partido muy aburrido, un golazo de Julián Álvarez.
0: Sí.
1: Pero ese a mí se me hizo un partido bueno, el de Suiza contra Argentina. Y el de Inglaterra, lo único fue el de las Malvinas, son de Argentina. Para mí fue lo único de ese partido, pero para mí yo hubiera sancionado desde ese momento para que no jugaran la final.
0: Sí,
2: bueno, porque era demasiado, ¿no? Pero al jugador que lo hizo, yo sí lo hubiera sancionado, tienes razón.
3: Totalmente.
2: Porque es, Eric también lo acaba de decir, es una fiesta deportiva, no es una guerra.
0: No, además, mira, hubo cosas, les voy a decir algo. Los argentinos, y yo no quiero generalizar en este caso, ni nunca, pero varios empezaron a meterse con los mexicanos.
2: Oye, ¿viste la escena donde un mexicano le saca la tarjeta roja a un argentino? Sí. Es fantástico. Fue
1: buenísima.
0: Pero dicen que solamente con Polanco y con la Condesa nos dan de comer. Pues digo, no es nada malo ser mesero, ¿verdad? O sea, pero pues, si nos dan de comer, sí, porque nos sirven, ¿verdad? Pero pues, ¿qué mexicano va a Argentina a ganarse la vida? Pues nadie. Con todo respeto, hablaron mal de los mexicanos. Y cuando los mexicanos, ¿sabes qué? Perdieron con Inglaterra, dándoles el abrazo.
2: ¿Cómo están los ingleses con la experiencia en México?
0: Felices.
2: Cuando dicen los mexicanos ardidos, cuando perdieron, no, hay que reconocer.
0: Nada.
3: De hecho, yo
2: ¿cómo recibieron a Raúl Jiménez ahora que llegó allá a Inglaterra? Como grande.
1: Sí.
3: Yo pensé que después de ese partido en México iba a haber problemas. No, hombre, me callaron la boca, México.
0: Es más,
3: al otro día
0: limpiando todo Reforma, una serie de gente que
3: muy contento por México.
2: Bueno, y así muy rápido, Rafa, porque es aquí tu debut, es un bloque y
1: sí.
2: Quiero tu opinión sobre ese partido del tercer lugar. Tienes como 30 segundos.
1: Para mí fue un partidazo. Un partidazo de Saka. 3 goles, un hat-trick, pero el partido muy, muy malo fue de el portero de Francia, Maignan. Fue horrible. De hecho, Inglaterra jugó con suplentes, la mayoría de jugadores. Mbappé salió para ganar la bota de oro.
0: Sí.
1: Pero la verdad, en el segundo tiempo fue un partidazo, se me hizo...
0: Oye, ¿de 4-0 se pone 4-3?
1: Sí, es un partidazo.
0: Y tuvo el 4-4, ¿no?
1: Sí, pero no se pudo. Justamente el portero suplente quiso hacer su partido y lo hizo. Aunque le metieran 4 goles, fue un partidazo.
0: Sí,
2: pues muchas gracias. Muchas gracias, Rafa. ¿Cómo lo viste, Eric?
3: No, estoy de acuerdo con acá.
2: ¿Con Rafa?
3: Con Rafa, se me olvidan los nombres, perdónenme.
2: Ha de ser muy codo, Rafa. Oye, Rafa, tienes que invitar algo, aunque sea en el Texas.
1: Sí.
2: Se acuerden bien de los nombres.
3: No, pero muy de acuerdo con lo que dijiste.
2: Padre, me adelanto al comentario antes que tú, nada más, porque son testigos ustedes que yo me he cansado de comentar aquí que el fútbol es un espectáculo y cada vez avalan más las marrullerías. Eso de continuidad no es que no marques faules, es que si hay un faul a favor del equipo que lleve el balón y esté en mejor posición,
0: claro,
2: lo apoyes. Ese es un mensaje para los directivos. Ve un partido cuando no hay barridas. 10 goles. Tú vas al estadio a ver espectáculo. Ese es el mejor ejemplo. Los dos equipos, y yo difiero un poquito en que metieron suplentes, porque todos son titulares, son jugadorazos de primera línea.
1: En la selección.
2: Y entonces cuando tú ves jugadores como ellos ahí dando ese espectáculo, dices, ¿por qué no quitan las barridas? ven lo que veríamos en cada partido, ese tipo de espectáculo. Y yo, así como Carlos Mendoza es soñador en mundo sustentable, yo soy soñador en las reglas del fútbol. Ojalá un día
0: pues todos quisiéramos
2: apoyáramos más y cuidáramos a los jugadores que nos brindan el espectáculo, padre.
0: Es correcto, estoy totalmente de acuerdo contigo. Vamos a despedir a nuestro querido Rafita Valdés en este bloque. Gracias, viejo, por estar con nosotros y por aportar tu punto de vista, que además es muy generoso. Vamos a ir a
2: Muchas gracias, Rafa. Ya hiciste tu debut. Sí. ¿Qué? ¿Te volvemos a invitar?
1: Si quieren, aquí estoy dispuesto.
2: O dile a tu papá que hay que meterle un billetito aquí. Hay que patrocinar a
1: alguien. Ahí le digo.
0: Ahí dile tú, te dice. Manda la pausa, Conde.
2: Ah, claro que sí, amigo. Recuerde, en Expo Guadalajara, el 27 y 28 de agosto, vaya y vea cómo hacer un negocio seguro. ¿Tiene un dinerito que quiere invertir? 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Y por el otro lado, el día 26, el lanzamiento de la Expo Eléctrica Occidente y del Congreso Internacional del Colegio de Ingenieros Mecánicos Electricistas de Jalisco. Saludo para Jesús Borrayo, nuestro amigo, para Sergio Alcalde, para Daniel Rodríguez allá en Guadalajara, que son los responsables del éxito de este evento. Mientras tanto, estamos en Vanguardia Deportiva, algo de mundialista. Vamos a la pausa.
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0: también, como cada sábado se nos hacen el gran favor de seguirnos, Diego González Ferrari y Ross Ferrari. Fíjate que ahorita te cuento un jugador que compró el Real Madrid, un africano, 120 millones de dólares. Todo el mundo andaba sobre Olise. Olise no, lo suelta el Bayern Múnich. Pero este jugador, del cual te voy a contar, vas a ver la delantera con este hombre, con Vinicius y con Mbappé, te encargo.
1: El de Costa de Marfil, ¿no?
0: El de Costa de Marfil.
1: No, un jugadorazo.
2: Aquí, y aquí, mira, buenos días para todo el panel.
0: Diamandé se llama, sí.
2: Bendiciones a los cuatro. Saludos desde el Chilpancingo Guerrero, Guillermo Calleja. Muchísimas
0: Muchas gracias, Memo.
2: De todo el país, mándenos comentario para sentirnos bien, que por lo menos nos escuchan, opinen, critiquen. Cuando venga una crítica es un área de oportunidad, bienvenida. Javier Hernández, seguimos enlazados desde Mundo Sustentable.
0: Mira, eso es
2: ahora
0: bueno.
2: Vanguardia Deportiva, arriba el Toluca. Ah, qué arriba buen partido el de hoy. El Toluca, ya lo decía el padre, cómo ve ese juego de hoy, ya lo desglosaremos más. Pero es un agarrón, de dos grandes.
0: No, está nada fácil.
2: Oye, y ahora, en esta polémica, ¿cuántas dudas nos dejan de esas historias de Cruz Azul, esas historias negras, ¿no? Que Cruz Azul muchas veces era muy superior y a la hora buena desaparecía.
0: Pues sí, pasó muchos años, pero ahorita están crecidos,
2: a
0: son
2: Wiki,
0: los campeones.
2: Qué sorpresa dio, llega un entrenador a debutar y vuelve a enderezar el equipo y son campeones. Sí,
0: pero bueno, de eso vamos a platicar ahorita.
2: Estamos ahora del béisbol, padre.
0: No, fíjate que antes quiero que hable de la Fórmula 1.
2: Adelante.
0: El húngaro Green
1: está perdido.
0: Se llevó a cargo la clasificación.
2: Ah, me parezco a Jaime cuando es salvando el planeta.
0: No,
2: Jaime.
0: Hombre, si es
1: Pero sí, lo que tú dices, la Fórmula 1 ya la vamos a comentar de regreso aquí en Vanguardia Deportiva. Gran Premio de Hungría, mañana a las 7 de la mañana. Toca madrugar para la gente que le cuesta levantarse. Para la gente que le cuesta levantarse.
2: No sabe tan rico, ahora, llegando a 8 leguas, pero pasando de 6.
1: Ahora, ya la clasificación ya está. No es sorpresa, Lando Norris como primer lugar, segundo Lewis Hamilton, tercero Charles Leclerc. Estos sí me sorprendieron, el Ferrari últimamente como que
0: anda bien.
1: Ha potenciado muy bien el coche.
2: Pero imagínate que diga Eric, le sorprende que el Ferrari ande bien.
1: Imagínate
2: los agarrones que se dan ahí, los altibajos, ¿no?
1: Es que lo veníamos comentando, esta temporada Mercedes iba volando. Y bueno, McLaren no es otro que le quite el mérito, pero ellos dos estaban más adelante que nadie. Ferrari se me hace muy raro, pero sí ha ganado ya últimamente mayor prestigio.
0: Muy bien.
1: Antonelli cuarto, Piastri quinto, Max Verstappen sexto. Y luego ya, si quieren que
2: y
1: le
2: en
1: comente,
2: la consolación, ¿dónde sale nuestro compatriota?
1: Es lo que voy. No se van a quedar contentos. Primera vez que veo a Checo Pérez tan mal. Tengo que ver bien la clasificación, pero está 22. O sea, último lugar.
0: Alonso en 16, algo así.
1: Carlos Sainz 18, Alonso 16. Y Colapinto, el argentino, está en 13.
2: ¿Quién va a ganar?
1: Yo me quedo
0: pues con Norris, ¿no?
1: Pues yo me quedo con Norris porque es un gran premio donde son muchas curvas rápidas, entonces
0: el húngaro Rin.
1: Ahí sí. Oye, padre, influye así, más ese carro.
2: Eric, un comentario así muy rápido que yo a mí me criticaron mucho por hacer el comentario la carrera de México cuando Checo Pérez tenía todo amarrado y cuando la echa a perder en el primer arrancón. Esto que le está pasando ahora es como una lección.
0: No, yo lo que creo es que, digo, aquello que hizo fue una tontería y todos estuvimos de acuerdo contigo.
2: Pero él dijo que lo volvería a hacer. Sí, o sea, ahí te puedes equivocar.
0: Sí.
2: Pero lo que no te puedes equivocar es cuando después, ya con la reflexión, dices, y lo volvería a hacer.
0: No, de acuerdo.
2: Eso es lo único.
0: Pero lo
2: que le
0: está pasando es que esta nueva escudería, pues está pagando el derecho de piso.
1: Claro.
0: Porque si tú dijeras, bueno, es que Bottas va en el 10 y Checo está en el último, pues, ¿qué está pasando aquí?
1: Sí.
0: Pero pues él siempre está delante de Bottas, o sea, bueno, por lo menos un lugar adelante. Y están pagando, repito, el derecho de piso. Es una nueva escudería, tendrán que hacer mucho trabajo para poder ser competitivos y no será en esta temporada.
2: Le toca, padre.
0: Sí, señor, vámonos con el béisbol de las grandes
2: no,
0: ligas.
2: No, le toca la pausa.
0: ¿Ah, ya?
2: Sí, ya.
0: No me dejan decirlos de una vez. Bueno, no importa. No se mueva porque venimos con el béisbol de las grandes ligas. A muchos de ustedes les interesa, por supuesto, saber que Dodgers se encamina en primer lugar, el más ganador de todas las grandes ligas. Pero le daremos los resultados del día de ayer y cómo
2: están
0: las series.
2: Yankees.
0: Antes de Yankees. Pause, volvemos. 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
0: ¡Listos! Fiel. Aquí estamos de regreso y vamos a hablar rápidamente de los resultados de la de las grandes ligas.
2: Boston. Series interesantes del fin de semana. Oye, Boston, padre. Boston, que ya arrancó ayer.
0: Sí, sí, pero Boston tiene una racha, padre. Impresionante, llegó a 17 partidos ganados de forma consecutiva.
2: Oye, imagínate, 17 ganados en forma consecutiva y está todavía a 6.5 del primer lugar. ¿Cómo iría,
0: no? Bueno, ganó 6-4 a Toronto, okay. Mientras que Colorado frena esa buena racha de Milwaukee, que está atrás de los Dodgers, 5-2 en Milwaukee. Kansas pierde frente a Detroit 2-1. Los Cachorros de Chicago ganan 3-2 a los Piratas de Pittsburgh. Los Diamantes de Arizona, los Diamondbacks, ganan 3-2 a Washington. Nueva York, en un juego de picheo excelente, 1-0 a Filadelfia.
2: Juegazo,
0: igual que Atlanta, fíjate, sí. 7-6 juegos de remontadas frente a los
2: Orioles de Baltimore. Bueno, ese fue de errores y de batazos.
0: Los Ángeles para seguir afianzados en primer lugar, no solo de su división, sino de la conferencia y de las grandes ligas, ganan 4-2 a los Mets de Nueva York. Tampa Bay 11-3 a Cleveland, 4-2 San Diego a Miami, Houston 9-5 a los Medias Blancas de Chicago. Seattle pierde dramáticamente con Texas en la última entrada 5-4, mientras que los Atléticos vencen 2-0 a los Twins de Minnesota y Cincinnati hace lo propio con San Luis, 4 carreras a 2. Y Los Ángeles pierden con San Francisco 7-6, o sea, series bien interesantes que nos quedan todavía de las que di, los partidos que di, pues se supone que jugarán el día de hoy.
2: Oye, ¿no? Padre, en posiciones.
9: A ver, mucho hablamos que la Liga Americana domina y no sé qué y cuánto, y ahí te va muy sencillo.
0: Oye, pues gana
9: ahí
0: todos.
9: Te va. En la Americana, Tampa lidera la Este con 60 triunfos. Chicago, la Central con 54. Y la Oeste, Texas con 52. O sea, 60, 54 y 52 los líderes. Mira la Nacional que baile le ponen. 61, 64 y 66. Todos más ganadores. Atlanta en la Este, Milwaukee en la Central y los Dodgers en mandón de las grandes ligas, 66 triunfos.
0: Sí,
9: y el segundo lugar a 11 juegos. Los Dodgers parece que la tienen como pateando un bote.
0: Sí,
9: pero sin cemento, desde luego.
0: No, desde luego, como pateando un bote, digo yo, pero sí, obviamente sin cemento.
2: ¿Nunca te pasó? Que veías un botecito y le dabas una patada y de repente, ¡ay, caray!
0: No, le pasó a un cuate que iba con la novia.
2: A mí sí me pasó una.
0: Que iba con la novia. Y ¿para qué te cuento? Y no le dio al bote. Pero, pero qué susto le sacó, padre.
2: Oye, ahí está el béisbol de las grandes ligas. Vámonos al fútbol mexicano, donde ya arrancó la jornada. Hubo adelanto a media semana. Eric estaba que no lo calentaba el sol cuando le dije el desprecio a Córdoba le salió caro al Toluca.
1: Ya vas a empezar.
0: Pues es que, ¿sabes qué? Que este chavo tuvo muy buenos momentos en el América, en Tigres realmente la pasó mal y en Toluca pues yo espero que levante cabeza.
2: No le han vuelto a dar la oportunidad real. Es un jugadorazo para mí, siempre me tiran de a loco, pero técnicamente es de lo mejor que tenemos en México.
0: Maneja
2: desafortunadamente
0: los dos perfiles.
2: Le pega con la derecha, con la izquierda, le pega bien, remata. La mejor prueba fue que le ganaron al Toluca con un remate de él de cabeza. Pero es un jugador que como que de repente sale sin ganas, ¿no?
0: Sí,
2: desperdiciando ese talento.
0: Sí, sí. Necesita salir en su día, ¿no? Como para poder brillar. Pero empezó la semana pasada. El Toluca venció 2-0 a Chivas, que pues obviamente no jugaron los seleccionados, salió expulsado Sepúlveda, no hay pretextos. El Toluca creo que jugó bastante bien y merecidamente se llevó la victoria. El América apenas pudo vencer 1-0 a Querétaro.
2: Cuando Querétaro fue muy superior.
0: Bueno, Querétaro creo que había sido.
2: Y soy
0: superior.
2: Americanista.
0: ¿No? Y de lo más relevante, la primera jornada, o sea, también Cruz Azul perdía 2-0 con San Luis, Conde, Eric, y le dio la vuelta 3-2.
2: Bueno, otra vez.
1: Partido raro.
2: Viene un partido raro, primero un penal raro.
0: Sí.
2: Que deja polémica. Otra vez, ¿para qué quieren VAR? Para hacer esos análisis. Te dejan con dudas.
9: Entonces, yo creo, grábense otra vez lo que voy a decir, el VAR le vamos a empezar a creer un poco cuando decidan como en el béisbol. Cuando ya mandaste la revisión, la hacen en cabina deciden. El árbitro ya no decide, porque ya se fue a revisión. Porque eso de que a veces te llamo y a veces no te llamo, queda el moro. Entonces, si lo llaman, lo tienes que llamar siempre en una jugada polémica.
0: Y que quede claro que el árbitro es el último en decidir.
1: Sí, obvio. Es lo que quiero decir, que en ese tema de checar el VAR en fútbol, para unos árbitros son más válidas otras barridas que para otros. Para algunos, yo puedo decir, bueno, esta barrida sí se me hace penal, pero para ti no. Y los dos somos árbitros, ¿no? Y esa es la polémica del fútbol, pero bueno, es un deporte.
9: Por eso debe haber un VAR que sea el que al final decida. No volverlo a llamar al árbitro, porque al árbitro ya le meten la presión. Oye, ya claro, te llamé, quiere decir que lo que marcaste está mal.
0: Eso iba.
9: Ya hay presión.
0: Ya parece que cada vez que el VAR llama al árbitro, se cambia la decisión que originalmente.
9: Por eso me acuerdo de, y lo he puesto aquí como ejemplo, el día del partido.

0: adelanto de esta jornada por el campeón de campeones que se van a enfrentar hoy, Toluca Cruz Azul. Cruz Azul vence al Puebla 2-1, el Puebla lo llevaba controlado.
1: Sí,
0: Cruz Azul
1: vuelve a dar la vuelta. Y vuelve a dar la vuelta.
0: ¿Viene el Cruz Azul?
1: No, la jugada de Paradela para el segundo gol, tocando a Alberet.
0: Sí.
1: Golazo.
0: Sí. Y caso contrario, Toluca.
1: Que iba Toluca, que había sido don Mandón en Guadalajara, contra Chivas. Con Pumas hace el gol y saca titulares.
2: Ya ni me digas que esos dos goles eran Pumas, de jugadores que jugaban Toluca. Ya estoy dolido.
0: Para
2: pero
0: que la cuña apriete. Pero me gustó por Córdoba, porque yo sigo pensando que Córdoba es un jugadorazo.
1: Ahora,
0: y ojalá.
1: Voy a decir algo para ti. Es la segunda jornada, dijo. Ya tu ganó de visita y le ganó a uno fuerte, a Chivas. Que está entre los principales ahora sí esta temporada para poder andar bien. Yo no digo que para campeonar, pero
0: 30
1: pero
0: segundos, padre. Bien.
1: Y pero lo que se juegan hoy contra Cruz Azul es, creo, más valioso.
0: Claro.
1: No la jornada 17, ¿verdad? Que
0: por eso hicieron ahí movimientos, padre.
1: De acuerdo.
2: No, ya daré mi opinión.
0: No, dale, 10 segundos.
2: Ya, o sea, yo quiero hablar muy bien del partido de campeón de campeones.
0: Vamos,
2: bien.
0: En ese regresando, mientras tanto, como diría el padre, yo creo que él va a decir, ¿quién manda la pausa?
1: Usted mismo, para que cuando regresemos, hábleles.
2: Bueno, una pausa, ahorita regresamos. 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

0: Bien, estamos de regreso. Quedó inconcluso tu comentario acerca de Trunco, ¿no? Más bien porque nos ganaba la pausa de Toluca contra Cruz Azul el día de hoy. Antes, creo que sí. ¿Quieres mandar un saludo?
1: Si
0: ¿no?
1: quieres, vamos primero a los saludos, padre, para que Eric ahorita ya nos metamos de lleno.
0: Él también tiene un saludo, pero dale.
1: Entonces, muy rápido, el saludo a todas las estaciones hermanas de Grupo Imagen que se afilian en todo el país. Les agradecemos que se comprometan también en pro del medio ambiente, como lo hicimos en Mundo Sustentable. En especial hoy el saludo para Guadalajara, Jalisco, que en el 93.9 de FM nos siguen, Imagen Guadalajara, y en Puebla el 105.1, Imagen Puebla. Abrazo muy grande.
0: 94.5 en Mérida.
1: También.
2: Un gran abrazo. Bueno, y por mi parte también quiero darle un gran saludo a Tony Dávila, que siempre me escucha. Un gran saludo allá. Y bueno, también había un comentario de que habláramos, o sea, nomás me meto rápido, de los refuerzos regios, que...
1: Sí, Luis Juárez desde Monterrey, que dice, los oigo en la radio en carretera.
0: No, de usted.
2: No, pues un gran orgullo que nos esté escuchando.
0: Claro.
2: Pero aquí respondiendo rápido, Diego Rossi, extremo uruguayo que jugaba en el Columbus, en la MLS, se viene para Monterrey.
1: Jugadorazo, ¿eh?
2: Seleccionado, bueno. Orbelín Pineda regresa a la Liga MX. Y Hugo Kuerpers,
0: sí.
2: Que es delantero belga que jugaba en el Chicago Fire. Yo creo que desde que llegó Lewandowski, desde que llegó al Chicago Fire, sí. Yo creo que ya dejaron a ir pues acá a Hugo Kuerpers y se vino aquí para Monterrey.
1: Bueno, Antonio Ibarra, qué buen programa. Saludos desde Torreón, Coahuila. Miren qué padre mencionarles. Mándenos mensaje de donde quiera que estén para saber que por lo menos nos escuchen. Dice, acá les hablo de donde hubo un campeón hace unas temporadas, el Santos Laguna. ¿Qué recomiendan para que el equipo resurja de nuevo? Bueno, pues el contratar bien, siempre se distinguía el Santos por contratar bien. Y luego claro. El América se distinguía por comprarle los jugadores y pagarle bien. Dice que ahora andan en la calle de la amargura. Bueno, son rachas y así es esto, sube y baja. Estimado Alberto y equipo de Mundo Sustentable, muchas gracias por sus felicitaciones. Ah, bueno, es las felicitaciones que tuvimos ahí para los amigos del CIME. Lamentablemente el tema con Argentina, mucho que aprender de lo que debemos eliminar del deporte. Abrazo, José Guadalupe González, secretario del CIME. Por cierto, muchas gracias por la distinción al CIME, allá media semana. Y como les dijimos, ahí estamos a su disposición para cuando nos quieran reconocer. Lo que Jaime dijo, no, es inmerecido. No, sí es merecido, ¿por qué no?
0: Bueno, y...
1: ¿O no, padre?
0: Sí, yo estoy de acuerdo. ¿Quién soy yo para decirte lo contrario? ¿Algo querías agregar el Toluca?
2: Bueno, pues hoy es el partido campeón de campeones, pero perdón si el América no está.
1: Lúcete.
2: Partido donde, pues bueno... Me voy a meter rápido nomás a los partidos anteriores de Toluca, que me pone muy triste cómo Toluca pierde. Se me hace muy raro que el Toluca pierda en Toluca, y más con los Pumas, donde los Pumas últimamente no han dado resultados. Me acuerdo que
1: ¿y con cambio de entrenador?
2: Justo por eso, me acuerdo que perdió con Pachuca 3-0 en CU. Ajá, en CU. Y luego, antes de que empezara, tenían un campeonato, no me acuerdo con quién, con Medellín creo que era. No me acuerdo con qué equipo era, que también la echaron a perder. Y se me hace muy raro, pero bueno, también esos dos goles de Pumas eran de Toluca, que duele más. Pero lo que sí estoy de acuerdo es que el partido de hoy, que es contra Cruz Azul, se va a ver muy diferente por Toluca, porque ahora sí juegan los titulares. Entonces, por mi parte, espero ver a mi equipo campeón.
1: Bueno, es un partido, yo lo veo muy equilibrado.
0: Muy equilibrado, la balanza.
1: Donde los dos equipos tienen con qué ganar, pero yo me quedo
0: el
1: con
0: entrenador,
1: qué, padre.
0: O sea, Mohamed sabe mucho. Padre,
1: ¿yo con qué me quedo? Con que los dos van a salir a ganar.
0: Sí, ojalá que sea un gran partido. Pero vámonos rápido con la jornada porque...
1: Claro, ayer el Atlante y el América 1-1. El Atlante estuvo como local administrativo. Qué bonito partido, aunque eran puros jóvenes. Dejó buen sabor. Al final el América no se pudo quedar con el triunfo. Martín no puede engancharse todavía. Tuvo una mano a mano, no supo qué hacer, pero ahí va poco a poco. Por el otro lado, Tijuana 1-0 a León.
0: Ya llegó a 6 puntos.
1: Para hoy, padre, los platillos de el Guadalajara la tiene a modo, Ciudad Juárez.
0: Bueno, pues, yo supongo que después 5:07
1: de la tarde, no 5:06.
0: No, 5:07. Pues yo creo que, ya ves, la semana pasada por pronosticar Chivas.
1: Va a ganar Chivas hoy. Atrévase para que vea que sí.
0: Bueno, está bien. Voy con Chivas, claro.
1: Oye, pues está a modo, ¿no?
2: Pues también Juárez viene a perder. Yo creo que yo lo veo más un empate, perdón.
1: Ay, caray, bueno, porque Caixinha, híjole, la tiene difícil. Santos Atlas. El Atlas arrancó bien, lo veo con un empate. El Atlas se está proponiendo.
0: Fíjate,
1: fútbol.
0: Conde, que voy contigo, porque el Atlas le ganó bien a León 3-2, pero el Santos no lo hizo mal frente a Monterrey, aún perdiendo 3-2.
1: Los dos van a salir a ganar.
0: Sí, veo un empate.
2: Yo también veo un empate, ¿eh?
1: Tigres, parece a modo. Tigres contra San Luis. Este San Luis decepcionante que después de ir ganando 2-0, independientemente de ese penal polémico que hace que Cruz Azul se meta al juego. Me decepcionó San Luis, desaprovechando esa ventaja que además la logró en el segundo tiempo. Hoy pierde en Monterrey contra Tigres.
0: Y mira que ya se fue el argentino, hombre.
2: Ah, sí, que se nos faltó comentar. Hubo una polémica muy grande.
0: Se fue a River
2: Que hasta los argentinos Correa. decían que nosotros que estábamos amenazando a...
1: Oye, pero es normal, si tú firmas un contrato tienes que cumplir. Por eso hay cláusulas de rescisión. Y si la pagan, todos tranquilos. Por eso existen los contratos. Pero estos vivales ya la repiten en México cada rato. Eso es lo peor. A la Chivas se lo hicieron, al Necaxa se lo hicieron. A ver, padre, ¿cuándo le vamos a poner orden? Por eso me encantó la reacción del Real Madrid.
0: Sí.
2: Bueno,
0: sí.
2: Ya ni hablar. Al final el River lo va a pagar.
0: Ya firmó.
2: Lo va a ir
0: ya
2: todo, pagando.
0: Ya está ahí.
2: Pero bueno.
1: En abonos ya. Chiquitos.
2: En abonos pero chiquitos.
0: Dale con lo demás.
1: Bueno, Necaxa Monterrey.
0: Necaxa Monterrey. Voy con Monterrey.
2: Igual. Ya somos
1: no me
2: dos.
1: Gusta para un empate, porque Necaxa juega en casa y no me disgustó su presentación. Pachuca Querétaro, Pachuca modo, ¿no?
0: Pachuca,
1: ¿sí?
2: Igual.
1: Pues ahí está, amigos, con eso vamos a cerrar esta jornada, pero recordemos que el platillo principal es el campeón de campeones de hoy a las 6:30 de la tarde en Carson, California, que ya comentamos y que esperamos
0: sea un gran partido, que gane el mejor, por supuesto, y mucha suerte, hermano.
2: No, pues o sea, uno quiere ver a su equipo campeón, ¿no? Pero bueno, a ver, es un partido difícil, también no hay que ir con las expectativas de que vamos a ganar de a modo y que vamos a golear, ¿no? Es el Cruz Azul, es más, para mí se me hace más fuerte Cruz Azul, pero no más porque es mi equipo, pues me cambio.
0: Claro.
1: Yo no entiendo por qué. El padre yo creo que lo dijo muy bien, el Toluca trae una secuencia de títulos. Está bien dirigido, Mohamed se sabe, como dice, más que un más que una magia china, dice el padre.
0: Tiene más teatros que
2: yo no dije que ganaba Cruz Azul, yo dije que iba a ser más difícil. Fuerte. Y que yo veía Cruz Azul más difícil.
1: Y hay una ventaja muy grande, la que dice el padre. Mohamed está súper consolidado. Ya ha vivido experiencias de todo tipo ahí. Wiki es nuevo, aunque lo avala que debutando. Cruz Azul y se llevó el título.
2: Algo que estoy viendo de Cruz Azul es que no es como que empiece perdiendo, pero siente que como tiene mucho la posición de la pelota, siente que no hay que hacer muchos cambios y luego se les va el gol. Así le pasó con San Luis y así le pasó con Puebla.
0: Sí.
2: Entonces yo siento que al inicio, ojalá...
1: El cambio oportuno, dices tú.
2: Pues sí, pero ojalá yo creo que Toluca empiece muy bien y dé buenos resultados en el primer tiempo.
1: Bueno, pues correcto. Vamos a disfrutar de ese partido. Pero mañana, volvemos a lo mismo, es un partido de fútbol.
0: Así es, y mañana la Fórmula 1 a las 7 de la mañana, no se la pierda.
1: Mañana serán las 2 de la tarde de Europa.
0: Sí,
1: entonces ya está listo,
0: ya es tiempo
1: para disfrutar.
0: Para echarse algo, ¿no?
1: ¿Eh? Oye, pues qué gusto.
0: El gusto.
1: Muchas gracias.
0: Dinero, como siempre,
1: disfrutando siempre de los platillos deportivos. 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
0: Me parece perfecto, los felicito y que todo... Que todo salga como tiene que ser.
1: Muchas gracias.
0: Gracias, mi querido Eric.
2: Sí, pues como siempre, se nos acabó el tiempo y gracias a usted que siempre nos escucha y mandándonos mensaje, y aquí estaremos la próxima semana.
1: Oye, lo que no le dijiste a Tony es que se lleve a toda la flota al Texas Rica a ver pues este partido.
2: Sí le digo, pero ahí...
1: Pues ya nomás dile que haga caso, por favor. A tu papá también, que por ahí tenemos un operativo pendiente.
0: Por supuesto que sí, y eso se llevará a cabo, ya verás. Bien, agradecimientos para todo el equipo que pues, usted no escucha o ve, pero que pues hacen todo por nosotros. Joseph Maldonado, Bruno Payán, Sara Ramírez, Javier Guzmán, Marco Torres, Héctor Norman, Diana Ortiz, Andrés Suárez, Miguel Ángel Hernández y Leslie Troncoso.
1: Un equipazo, por eso... La libramos porque sí, hay equipo de primera.
0: Padre. Así es, gracias a ellos. Señores, estamos llegando al final. ¿Quieres decir algo más?
1: ¿Le va a poner algo a usted?
0: ¿A qué?
1: ¿A quién se quedó?
0: ¿Cómo a quién se quedó?
1: Toluca, Cruz Azul.
0: Ah, no, pues veo que gane el que quiera, ¿no? Yo con Chivas.
1: No, nada más era así como, a ver, padre, a ver cómo lo voy
0: no me meto en
1: ¿y
0: eso.
1: ¿Y con Chivas? ¿Ese sí está a modo?
0: Ese sí está a modo.
1: Ah, no, pero ahí yo no.
0: Altas de 1.5.
1: Vámonos, padre.
0: Señores, yo soy Francisco Alonso, la del Padre Santo. Ya se actualizó usted de los deportes, pero ya viene nuestro querido amigo, ¿verdad? Nuestro querido amigo, te lo estoy
1: diciendo. Ahora sí está Talo.
0: Está Talo, mata.
1: Ahora sí está. Dice, ya no veo de lejos.
0: Bueno, nah, para que se entere usted de lo que ocurre en el mundo.
1: ¿Nos pondrá contentos o nos pondrá a sufrir?
0: No, pues yo creo que espero que contentos.
1: De la bendición, padre.
0: Señores, gracias por todo. Nos vemos el próximo sábado. Primero Dios, siga usted aquí en estas frecuencias y en este canal. Les mandamos la bendición. Que tenga usted un excelente deportivo fin de semana. Hasta muy pronto. Pásenla bien.
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Buenos días, ¿cómo está usted? 10 de la mañana con un minuto ya, 10 con 1 de este sábado. Gracias por estar con nosotros, como todos los sábados. Hoy es 25 de julio de 2026. Gracias por acompañarnos. Yo soy su servidor, Atalo Mata Otón, y estoy listo para informarle en esta próxima hora todo lo más importante, lo más relevante acontecido en las últimas horas. Ya sabe que nos puede escuchar 90.5, sí, donde usted nos está sintonizando, en el auto, en la casa, en la oficina, donde sea, usted nos está sintonizando en el 90.5 de FM en el Valle de México. Y si tiene otra frecuencia, pues es que se encuentra en otro estado de la República, ahí nos está sintonizando. En Grupo Imagen, ya sea Querétaro, Chiapas, Sonora, Coahuila, donde sea, pero Yucatán, en toda la República Mexicana, Grupo Imagen se extiende para usted con toda la información veraz, oportuna y agradable. Bueno, pues quédese con nosotros aquí. Ya sabe que en redes sociales pues nos puede encontrar. En mi caso, con mi nombre, Atalo Mata Otón, en cualquier plataforma. Oiga, pues le voy a entrar un poco a los deportes. Vamos a iniciar un poco hablando del tema deportivo. No sé si usted ha notado, y pues yo he escuchado por comentarios de familiares, amigos, de la gente con la que platico para hacer los reportajes, estar tocando puertas, digamos, y el corazón, la mente de la gente, que dice que ya como que ya cuando se acabó el Mundial, ya como que ya no le interesa nada, ¿no? Y el hecho de regresar como que a la Liga MX ya les da una sensación así como que de tristeza, como de rechazo incluso, ¿no? Y la Liga MX ya regresó a la actividad, no este fin de semana, sino desde el pasado fin de semana, con el torneo Apertura 2026. Inició el 16 de julio y pues el torneo mexicano tuvo un arranque, se dice inédito. Dicen que ya que en la primera jornada se empalmó directamente con los últimos días de la Copa del Mundo. Todavía no acababa o todavía no empezaba la final del Mundial España-Argentina, y ya ese mismo fin de semana ya estaban jugando algunos equipos de la Liga MX, digamos como para ir calentando. Pero ¿cuál es la realidad? Porque a veces no nos damos cuenta de ello. Hay un contraste del ambiente. Después de la euforia de todo lo que se vivió en la Copa del Mundo en el mundo, ¿no? No nada más en México. Pero hablando de aquí, pues hay un ritmo habitual de fútbol. Por ejemplo, el local, ¿no? La Liga MX suele generar esta sensación de resaca o de baja en la atmósfera para algunos aficionados. Hay quien pues rechaza o no, dice que no quiere ver el fútbol local, porque pues después de ver, la verdad, un gran nivel del fútbol europeo y el argentino en este caso, pues también hay que reconocer, sea como sea, tienen un buen nivel de fútbol. Entonces pues ya cada liga como que ve diferentes las cosas, ¿no? Sin embargo, la liga, le digo que sí experimentó un regreso lleno de intensidad en el mercado de fichajes veraniego y en la competencia en la cancha. Pues sí, habrá muchos equipos que también mexicanos, ¿no? Que van a estar buscando la manera de contratar a jugadores de mayor calidad y más mediáticos todavía. Bueno, vamos a un resumen inicial. No sé cómo usted se sienta después del Mundial y ahora con la Liga MX, pero mientras tanto, hay información para usted.

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1: La Universidad Nacional Autónoma de México informó a la comunidad universitaria y a los aspirantes al primer ingreso en todas sus licenciaturas que de manera provisional quedan suspendidos todos los trámites de entrega documental e inscripciones para el ciclo escolar 2026-27. Debía iniciar el lunes 27 de julio y pues esto hasta que la Comisión Técnica de Expertas y Expertos revise el desarrollo del concurso de selección de ingreso a licenciatura 2026 y entregue en los próximos días sus conclusiones y recomendaciones. La UNAM informó que el propósito es salvaguardar la certeza para todas las personas que participaron en el proceso de ingreso. El Departamento de Agricultura de Estados Unidos levantará dentro de 30 días la prohibición a las importaciones de ganado mexicano después de más de un año de restricción por la plaga de gusano barrenador. La presidenta Claudia Sheinbaum Pardo informó que la propia secretaria de Agricultura de Estados Unidos, Brooke Rollins, le confirmó que la exportación se reanudará a partir de las últimas semanas de agosto a través de Agua Prieta, Sonora, seguida poco más de dos puntos adicionales en el estado de Chihuahua. Estados Unidos, mientras tanto, presentó un paquete arancelario del 10% que afecta a 60 países por no poner freno al trabajo forzado. Quedan fuera de estos aranceles del petróleo y el gas también, los bienes cubiertos por el acuerdo comercial del T-MEC y productos que ya están sujetos a aranceles por motivos de seguridad nacional como automóviles y acero. La Secretaría de Economía detalló que alrededor del 85% de las exportaciones mexicanas continuará ingresando al mercado estadounidense con arancel cero bajo el amparo del T-MEC. El resto de los productos que no cumplen con estas disposiciones del tratado seguirá pagando 10%. Su titular, Marcelo Ebrard, dijo que México tiene cierta ventaja en comparación con países que tomaron represalias debido a los trabajos y mesas de negociaciones que se realizan con Estados Unidos en torno al T-MEC. Bueno, pues un juez de control modificó la medida cautelar impuesta al ex procurador general de la República, Jesús Murillo Karam, involucrado en el caso Ayotzinapa. El juez determinó que el funcionario permanecerá en prisión domiciliaria, pero ya no bajo vigilancia de la Guardia Nacional, sino mediante un esquema de resguardo con vigilancia electrónica mediante un brazalete electrónico. Además, debido a su estado de salud, Murillo Karam no necesitará autorización judicial para acudir a sus consultas médicas. Un juez federal sentenció a 105 años de prisión a Santiago Mazari Hernández, el Carrete o el Señor de los Caballos, ex líder de Los Rojos, que opera en los estados de Morelos y Guerrero por delincuencia organizada en las hipótesis de delitos contra la salud y secuestro. El Carrete es investigado por la desaparición de los 43 estudiantes normalistas de Ayotzinapa, ya que en 2014, cuando ocurrieron los hechos, su grupo sostenía una disputa territorial en Iguala en contra de Guerreros Unidos. La Unidad de Inteligencia Financiera denunció ante la Fiscalía General de la República a 55 personas y empresas relacionadas con el cártel Jalisco Nueva Generación, antes que lo hiciera la Oficina de Control de Bienes Extranjeros de Estados Unidos, informó el secretario de Seguridad Federal, Omar García Harfuch. Detalló que México y Estados Unidos coordinaron con anticipación la entrega financiera, que alcanzó a 39 personas físicas y 16 morales, como parte de una acción conjunta. El expresidente Vicente Fox Quesada y 12 exgobernadores del Partido Acción Nacional formaron un frente en defensa del exgobernador de Baja California, Ernesto Rufo Appel, vinculado a proceso por presunta delincuencia organizada y huachicol fiscal. Los exmandatarios solicitaron que Rufo Appel enfrente el proceso en prisión domiciliaria por su edad y exigieron respeto al debido proceso y la presunción de inocencia. El presidente municipal de Temoac, en Morelos, Valentín Lavín Romero, asesinado dentro de sus oficinas, era investigado por presuntos nexos con células delictivas Los Aparicio y Los Huazulco. El secretario de Seguridad, Omar García Harfuch, informó que ambos grupos están relacionados con extorsión, cobro de piso, secuestro, narcomenudeo y homicidios. La Fiscalía de Oaxaca presentó el retrato hablado de uno de los presuntos autores materiales del homicidio del periodista Alejandro Leiva Aguilar. Se informó que a la fecha hay 4 personas detenidas quienes permanecen en las instalaciones de la Fiscalía en calidad de presentados. Además, la Fiscalía recuperó la motocicleta y el arma utilizada por los 2 homicidas. Fue vinculada a proceso Dana Yanin N., de 18 años, por el delito de feminicidio contra Dafne Zapata Quintos, ocurrido el 16 de julio dentro de una escuela militarizada en Ciudad Madero, Tamaulipas. La joven fue trasladada al Centro de Ejecución de Sanciones de Altamira, donde permanecerá en prisión preventiva justificada. La Fiscalía Estatal informó que la acción penal continúa y se investiga a los propietarios y otros involucrados con la institución. Tras la muerte de Dafne, el Senado anunció que revisará el reglamento para el funcionamiento de las academias particulares de tipo militar. La senadora Guadalupe Chavira calificó como anacrónica la normativa de 1943 y planteó actualizar el marco legal para fortalecer la supervisión de estos planteles. También la Secretaría de Educación Pública calificó de inadmisible que bajo una supuesta educación militar se pretendan justificar, normalizar u ocultar actos de abuso, violencia, maltrato o prácticas que atenten contra la integridad física, psicológica o emocional de menores. Agregó que este tipo de educación no está autorizada. La bancada del Verde en el Congreso de la Ciudad de México presentó una iniciativa de ley para reforzar la prevención de incendios forestales provocados por actividades humanas en suelo de conservación. La propuesta, impulsada por el legislador Jesús Esma Suárez, plantea regular la realización de fogatas y sancionar el abandono de colillas de cigarro y materiales inflamables en las áreas naturales protegidas de la capital. La planta de Taylor Farms en Doctor Mora, Guanajuato, suspendió temporalmente sus operaciones para facilitar las inspecciones sanitarias por el brote de ciclospora detectado en Estados Unidos. La gobernadora Livia García Muñoz Ledo aseguró que hasta el momento no se ha encontrado evidencia de que la empresa sea el origen del contagio.
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1: Los incendios forestales que afectan la región de Madrid permanecerán fuera de control y han obligado a evacuar a unas 10.000 personas mientras España activó el mecanismo de protección civil de la Unión Europea para solicitar apoyo aéreo. En Francia, más de 40.000 personas fueron evacuadas por un incendio en Cap Ferret, donde cientos huyeron por mar hacia Arcachón. Las autoridades atribuyen la rápida propagación de las llamas a las altas temperaturas y los fuertes vientos. En tono de broma, Donald Trump afirmó que podría imponer un gran arancel a México por la lechuga vinculada al brote de ciclosporiasis, conocido como diarrea explosiva, que ya afecta a 9 estados. También dijo que podría imponer otro impuesto a Canadá por el humo de los incendios forestales que afecta a Estados Unidos.
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1: Vamos a la primera pausa de este informativo, 10 de la mañana con 14 minutos. Regreso, no le cambie.

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0: Muy bien, ya estamos de regreso. Son las 10:17 de la mañana. Pues parece que hay buenas noticias. Mire, ayer la presidenta ha confirmado la reanudación de las exportaciones de ganado a los Estados Unidos, ¿no? Y se había mencionado, había afectado mucho a ese sector, lo habían manifestado ya en varias ocasiones los ganaderos. Y la presidenta Sheinbaum, la mandataria mexicana, ha informado, esto lo hizo a través de una carta, ¿no? Bueno, dijo que a través de una carta de Estados Unidos se formalizó ya esta reapertura de la frontera y, pues, sin duda alguna, esto favorece al ganado mexicano, por lo que, o a los ganaderos en este caso, porque a partir de agosto, me parece ser, de agosto, se va a reanudar esta exportación. Pero los detalles de todo este, de esta información que se acaba de dar, los tiene Jimena Mejía, a quien saludo con gusto, le doy la bienvenida. Muy buenos días, Jimena, adelante, por favor.
1: Sí, Pablo, muy buenos días. Pues un importante anuncio para uno de los primeros retos a los que se enfrentó la presidenta Claudia Sheinbaum después de que, por lo menos un poco más de un año, pues estuvo bloqueado en la compra del ganado para Estados Unidos por esta plaga del gusano barrenador. La presidenta Claudia Sheinbaum anunció que Estados Unidos ya reanudará la exportación del ganado mexicano a partir de las últimas semanas de agosto de 2026. La presidenta informó a través de su cuenta oficial de X que se iniciará por Agua Prieta, Sonora, y posteriormente se va a ir sumando puntos en Chihuahua para la comercialización del ganado. La presidenta de la República destacó que esta medida es resultado de la colaboración sanitaria contra el gusano barrenador y que consolida una relación constructiva con el gobierno de Estados Unidos, destacando el trabajo técnico en conjunto de la FADE y de Senacica. De acuerdo a autoridades, tanto nacionales como de Estados Unidos, la exportación del ganado en pie de México a Estados Unidos estuvo frenada durante poco más de un año y se frenó la comercialización hacia el extranjero de más de 1.7 millones de cabezas de ganado, con un valor de 2.200 millones de dólares, con lo que se puso en marcha una estrategia para poder combatir esta plaga a través de una planta con el préstamo de moscas estériles que se implementó en Chiapas, y bueno, acciones diversas por parte del gobierno de México para este importante sector privatal.
0: Así es. Jimena, aquí lo más importante, yo creo, es que pues también de ahora en adelante México o el sector ganadero agropecuario también cuide mucho las formas y los detalles para poder exportar ganado y que no haya nuevamente un pretexto o un motivo para el resurgimiento de la plaga del gusano barrenador que tanto Estados Unidos provocó que cancelara la importación desde 2025. Entonces, pues sí sería como muy prudente que nuestro país sí cuidara, concretamente, pues la Secretaría de Agricultura en el campo, en la ganadería, pues cuidara toda la exportación de la carne que se pudiera hacer, ¿no?
1: Claro, y sobre todo que no entre por la frontera sur el ganado que no ha cumplido las normas sanitarias. Esto obliga sobre todo a una inspección física de ganado, el uso de trampas de monitoreo con atrayentes, la aplicación de medicamentos larvicidas y esto evitar la compra que entra al país ganado de Centroamérica que no cumple con los lineamientos y que pone en riesgo, ¿no?, a las demás especies, ¿no?, que vimos también casi lamentablemente en la Ciudad de México, de animales de compañía que fueron contagiados, ¿no?, y de personas incluso.
0: Efectivamente. Bueno, estaremos atentos a lo que se diga y qué bueno, pues sí, entre tanta cosa hay una buena noticia. Muchas gracias, Jimena Mejía.
1: Gracias, señor. Excelente fin de semana para todos.
0: Gracias, igualmente, hasta luego. Se ha hablado mucho también de este caso de la jovencita que falleció pues dentro de la jurisdicción de una escuela militarizada, de un colegio militarizado, donde pues se habla que Sí hay registro oficial de escuelas militarizadas, pero no todas están dentro de la norma. Y los que sí, pues es una norma obsoleta, ya así como que pasada de moda y no se ha actualizado. Vamos a ver en qué, bajo qué marco regulatorio están trabajando estas, o están dando servicio, ¿no? Que finalmente es un servicio escolar militarizado, pero vamos a ver qué es lo que sucede al respecto. Entonces, pues sí, a pesar de los uniformes que usted pueda ver, de los grados, ¿no? De las, de los grados militares, a eso me refiero, de las marchas, de la disciplina que hay, que es, que parecería castrense en estos colegios militares, o militarizados más bien, no los convierte, a pesar de que tienen esa formación, no tienen, no los convierte en una escuela de las Fuerzas Armadas, ¿no? Que sea controlado por la Secretaría de la Defensa Nacional o regido. Pero bueno, vamos a ver qué es lo que nos dice Raúl Flores, quien hizo esta investigación. Raúl, ¿cómo estás? Adelante, buenos días.
2: ¿Qué tal, Atalago? ¿Cómo estás? Muy buenos días y buenos días a la auditoría. Como bien lo refieres, aunque porten uniforme, marchen al paso o utilicen grados militares, las escuelas militarizadas privadas en México no forman parte, como bien lo mencionas, de las Fuerzas Armadas. Su operación está regulada por un reglamento vigente desde 1943, expedido por la Cámara de Diputados. Ahí en ese reglamento se establece que la Secretaría de la Defensa Nacional es la única autoridad facultada para autorizar que un plantel civil funcione bajo un régimen militarizado, pero antes de obtener ese registro, la institución debe contar con la autorización o el reconocimiento de validez oficial de estudios, también conocido como el REBOE, otorgado por la Secretaría de Educación Pública o por la autoridad educativa de cualquier estado, sea estatal. También algo muy importante, mientras la SEP supervisa la validez de académica de los estudios, el programa y, por ejemplo, la defensa vigila exclusivamente la instrucción militar, la disciplina, la instrucción y sobre todo el uso de uniforme y divisas. Claro, si un plantel no cumple con los requisitos establecidos como la autorización para operar como academia militarizada, puede ser revocada. También, de acuerdo con un recuento realizado a partir del sistema de información y gestión educativa de mayo de 2025, se tenían registradas, al menos en el país, 15 academias privadas con registro vigente en 11 estados de la República Mexicana. Y aquí hay una recomendación muy importante a todos los amigos del auditorio: si ustedes quieren meter a su hija o a su hijo a un plantel privado militarizado, primero tienen que checar con la Secretaría de Educación Pública para ver si está dentro del registro para los estudios, pero también dentro de la Secretaría de la Defensa Nacional, con el llamado REBOE, que esté vigente precisamente para poder dar acceso. Y hemos estado viendo, incluso en la Ciudad de México hay 3 escuelas militarizadas, pero de las cuales solamente 2 tienen el registro ante la Defensa y la Secretaría de Educación Pública. En Chiapas tenemos 5 escuelas militarizadas, de las cuales usted que nada más una tiene el registro oficial. Por lo tanto, antes de ir a una escuela de este tipo de educación, hay que revisar bien, hay que meterse en las páginas Secretaría de Educación Pública a nivel federal y también de la Defensa Nacional. Hasta luego, la información que tenemos.
0: Muchas gracias, muy completa, pues sí hay que poner orden en ese sentido. Gracias, Raúl.
2: Gracias a ti, hasta luego, para saludar a Daniel Hernández, por cierto.
0: Ah, claro que sí, le mandamos un abrazo a Daniel Hernández, el buen Dani, alias el Uyuyuy. Muchas gracias, mi estimado Raúl. Hasta luego. Abrazo, cuídate la cartera, por favor.
2: Sí, lo que ya estaba viendo, ya se desapareció, te la voy a buscar, te la voy a quitar, porque ya sé dónde debe estar esa cartera. Cuídate, excelente fin de semana.
0: Órale, pues muchas gracias, gracias, Daniel Hernández, que es compañero de aquí de Grupo Imagen. Voy con Héctor Figueroa porque el Senado va a poner lupa a la regulación de lo que estamos hablando de los colegios militarizados. Héctor, adelante, buenos días.
3: Así es, hasta luego, amigos de Imagen. Ante la muerte de la niña Dafne Zapata Quintos, el Senado revisará la regulación y funcionamiento de las llamadas escuelas militarizadas privadas que operan al amparo de un decreto de hace 80 años y que pone en riesgo la vida y la integridad de las infancias. Así lo anticipó la senadora de Morena, Guadalupe Chavira de la Rosa, al informar que se revisará el reglamento para el funcionamiento de las academias particulares de tipo militar. La senadora, que es secretaria de la Comisión de Estudios Legislativos del Senado, calificó de anacrónico el ordenamiento de 1943, según el cual se puede impartir instrucción académica de corte militar desde los niveles primaria hasta técnica profesional. Asimismo, la reglamentación vigente permite clases de tiro para infantes desde nivel secundaria y el uso de grados similares a los de las Fuerzas Armadas, que permiten a cientos de alumnos ejercer autoridad y sometimiento sobre otros. Dijo que la tragedia ocurrida con Daphne, de quien se investiga asfixia bajo el agua, nos debe llamar a la reflexión y a la acción para adecuar la legislación que rige estos planteles. La senadora de Morena por la Ciudad de México dijo que se debe investigar a las autoridades del plantel y hacer justicia. La senadora Guadalupe Chavira recordó que no es el primer caso de una menor que fallece en este tipo de instalaciones, pues en 2025 se conoció el caso de Eric Leonardo Terán, de tan solo 13 años y cuya familia denunció que murió en circunstancias de tortura y maltrato físico a cargo de una docena de estudiantes. Sus compañeros le habrían golpeado hasta provocar estallamiento de vísceras durante un campamento organizado por la Academia Militarizada Olín en el estado de Morelos. También la Secretaría de Educación Pública informó en aquel entonces que la Academia Militarizada operaba con base en un acuerdo de incorporación de 2022. Y como decía Raúl Atalo, estas escuelas sí tienen la autorización de la SEP, pero para ser militarizadas también tienen la autorización de la Secretaría de la Defensa. Y bueno, hay que señalar que la legisladora exigió que cese este tipo de irregularidades y se legisle un nuevo marco legal acorde con las nuevas leyes que protegen a los derechos de las infancias, además de que se deben precisar facultades claras para regular esos planteles por parte de la SEP, que es la dependencia encargada de ejercer la política educativa del país, pues el reglamento, decíamos, que rige las escuelas militarizadas data de 1943 y no ha sido actualizado. Es el reporte, Atalo.
0: Gracias, mi estimado Héctor Figueroa.
3: Muy buenos días.
0: Gracias, pues como siempre nos esperamos hasta que suceda una tragedia. ¿Por qué no la SEP hizo su revisión desde antes, ¿no? Bueno, en fin, son muchas preguntas. 10:29, regresamos corriendo a los deportes.
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0: Ya regresamos, 10:32 de la mañana. Le digo que ya se acabó el Mundial y ya la Liga MX, antes de la final del Mundial, ya estaba funcionando, ya estaba operando, ya estaba trabajándose. Y qué bueno, pues ya se está llevando a cabo la segunda fecha. Vamos con toda la información deportiva que hay, no solo fútbol, sino otras cosas. Juan Carlos Veraza, ¿cómo estás? Buenos días.
1: Mi querido Talo, ¿cómo estás? Qué gusto saludarte. Excelente sábado para ti, para quienes te ven, para quienes te escuchan. Y además un gran sábado para el deporte mexicano, porque el día de hoy, salvo que algo muy extraño ocurriera en la última etapa del Tour de Francia, que se recorrerá este domingo sobre las calles de París, por cierto, una etapa que será recortada a poquito más de 80 kilómetros, Isaac del Toro hará historia, se meterá al podio de la carrera ciclista de ruta más importante del mundo, poquito más de un año después de haberse subido al segundo lugar en el podio del Giro de Italia, que es la segunda carrera en importancia en cuanto a la ruta. Bueno, pues ahora el de Ensenada, Baja California, será tercero del Tour de Francia, después de una etapa espectacular, la etapa 20, en la que Richard Carapaz también le da a Latinoamérica otro gran resultado. Carapaz gana su segunda etapa en 3 días, asegura ser el rey de la montaña en el Tour 2026 y se lleva este gran resultado en una etapa extenuante. Casi las 5 horas estuvo en la bicicleta Carapaz, 4:59.39 lo que hizo de tiempo para superar a Remco Evenepoel y a Sepp Kuss, que nos dio un gran susto en una bajada, en una curva, estuvo a punto de salirse de la carretera en un acantilado. Afortunadamente, nada más fue el susto. El estadounidense, ya campeón de una vuelta grande, la Vuelta a España, se conformó con el tercer lugar. Y después llegaron juntos Tadej Pogačar, que va a ser campeón por 5ª ocasión del Tour de Francia, y el mexicano Isaac del Toro, llegaron abrazados. Hizo un gran trabajo. Hoy pasó de ser líder, de ser el mejor del mundo, a gregario, a ayudar a su compañero Tadej Pogačar, dándole una mano a quien le ha dado la mano también, a Isaac del Toro, y continúa este bromance, como se le llama, entre estos dos ciclistas que se ve tienen un cariño muy especial el uno por el otro. Un gran trabajo del equipo de los Emiratos Árabes, y aun cuando el señor Evenepoel se fue, en lugar de pensar en el mismo, Pogačar sabía que tenía suficiente distancia con respecto al ciclista de Bélgica y decidió aguantar y empujar a su compañero, que se veía un tanto agotado, y llegaron juntos a la meta, abrazados. Después hicieron una señal de cuernos, así en referencia al sobrenombre que tiene el mexicano, el Torito. Y así, con este resultado y con lo que ocurrió con Seixas, el francés, que se cayó en la parte final de la etapa, el día de mañana estarán comenzando con Pogačar y sus 6:26 de ventaja sobre Evenepoel, y el Torito a 9:42 en tercer lugar. Seixas hoy, ya decía, se cayó, casi 2 minutos le sacó Isaac del Toro en esta etapa. El joven francés, sensación de 19 años, está a 11:56, a más de 2 minutos de diferencia con respecto a Isaac del Toro. Lenny Martínez, el otro francés, completan los 5 primeros. Entonces, un día histórico para el deporte mexicano porque, insisto, aún a falta de esa última etapa sobre las calles de la Ciudad Luz, el Torito Isaac del Toro, en menos de 3 años de estar en el ciclismo de alta competencia, ya estará sumando un par de podios en las carreras más importantes del planeta. Sensacional lo de Isaac del Toro, y también hay que decirlo lo de Pogačar, y también, ¿por qué no? No hay que olvidarse de Richard Carapaz, el ecuatoriano, que hace un par de días puso su nombre en letras doradas en la historia del deporte latinoamericano, porque ya es el máximo ganador de etapas en las grandes vueltas del planeta, en los grandes eventos, sumando Giro de Italia, Vuelta a España, Tour de Francia, y ahora consigue una etapa más. Entonces, un gran día para el ciclismo latinoamericano con el triunfo del ecuatoriano y con este Isaac del Toro asegurando el podio. Mañana lo vamos a ver ahí en los Campos Elíseos subirse al podio con el mejor del mundo, uno de los mejores de la historia, y junto con un campeón olímpico y campeón mundial como lo es Remco Evenepoel. Sensacional lo de Isaac del Toro. Hablando de Fórmula 1, no hay que olvidar que hay gran premio. El último de la primera parte de la temporada, tendremos la pausa veraniega. Casi un mes tardará la Fórmula 1 en regresar a las pistas. Esto será en el Gran Premio de los Países Bajos, pero nos queda uno antes de esa pausa. Mañana a las 7 de la mañana, el Gran Premio.

0: actualizaciones y con el tipo de pista para McLaren, a ver si la escudería todavía campeona del mundo puede tener este buen fin de semana y a esperar a ver si podría llegar el primer punto para Checo Pérez. Se ve complicado, realmente es más bien un deseo que pudiera llegar ese primer punto, no solo para él, para el equipo Cadillac. Entonces, mañana a las 7, el Gran Premio de Hungría con Antonelli y los Ferrari, que serían los grandes favoritos. A ver si George Russell puede tener una buena competencia después de lo que ocurrió la semana pasada cuando quedó fuera en la primera vuelta. Mencionar también lo de la Liga MX. El Atlante regresó al Estadio Azteca y lo hizo de buena forma, jugándole un buen partido al América, logrando sacar un empate a un gol. De esta manera, los Potros suman su primer punto en primera división, en este caso ya Liga MX, como se le llama a la máxima categoría del fútbol mexicano, después de años de haber dejado de tener ese protagonismo. Pizzuto marcó el gol con el que el Atlante logró alcanzar al América, que se había adelantado con Borja. Las Águilas no se han visto bien en el inicio de la etapa del señor Almada. Apenas le ganaron a Querétaro con el golazo de Violante la semana anterior y ahora llega este resultado, no en casa, administrativamente no era el local América, sumó un punto de visita, pero sí jugando en el Estadio Azteca, que tuvo un entradón para ver el regreso de los Potros de Hierro, que la semana pasada se quedaron cerca de sumar su primer punto, le iban ganando al Necaxa y al final se quedaron con las ganas, con el regreso de los Rayos, que se lograron llevar la victoria en ese compromiso. También mencionar que el que regresó a jugar es Gil Mora, después de perderse el primer partido de Tijuana, partido en el que, por cierto, su equipo se llevó la victoria, pues ahora con un penal convertido por el joven sensación del fútbol mexicano, el jovencito de 17 años, el cuadro de Tijuana se ha llevado este triunfo sobre el equipo de León. Así, el equipo fronterizo, el equipo dirigido por Sebastián Abreu, suma otros 3 puntos en este arranque del campeonato. No hay que olvidar que el fútbol mexicano tiene estas 3 jornadas y habrá una pausa. Vendrá la Leagues Cup, que por cierto, los invito, ustedes podrán ver por la pantalla de Imagen Televisión. Estarán comenzando las transmisiones este 29 de julio con el partido de estrellas MLS contra Liga MX. El 4 de agosto arranca la Leagues Cup y estará culminando el 6 de septiembre, y el 16 de septiembre la Campeones Cup se estará llevando a cabo entre el Inter de Miami y el ganador del partido de hoy, que arranca a las 6:30 entre Toluca y Cruz Azul, la Supercopa del fútbol mexicano. En más de la Liga, Chivas estará jugando contra Juárez, Tigres contra Atlético de San Luis y Santos estará jugando contra Atlas en los partidos para este sábado. Lo que tengo en la información deportiva, mi querido Atalo, te mando un fuerte abrazo y les deseo a todos que tengan un extraordinario fin de semana. Cuídense mucho.
1: Igualmente, Juan Carlos Veraza, gracias por la información deportiva de esta mañana. 10:42 de la mañana. Y mire, antes de irnos al corte comercial, quiero también informarle que el Partido Verde Ecologista de México urge consolidar las fiscalías especializadas para mujeres. Fiscalías especializadas para mujeres en las 32 entidades del país. Esto pues para respaldar la propuesta federal que homologa el delito de feminicidio y combatir la impunidad. Es necesario que haya fiscalías ya en las 32 entidades. De nada sirve que se emita una ley si no la adoptan otros estados de la República. Es muy importante y es lo que dice el Partido Verde Ecologista de México. Lo que propone, pues, es una, por ejemplo, una homologación, ¿no? Que es unificar criterios legales y terminar con las diferencias entre los códigos penales estatales. La especialización, garantizar personal capacitado y protocolos con perspectivas de género en cada estado de la República. Y también, pues, la atención, que es evitar la revictimización y mejorar el acceso real a la justicia para las mujeres. Importante, importante esto que plantea el Partido Verde con consolidar estas fiscalías especializadas para

0: Las mujeres en toda la República Mexicana. 10:43 de la mañana. Regresamos en la recta final.
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0: Muy bien, ya regresamos, 10:46 de la mañana. Hay un tema que no ha dejado de llamar la atención allá en Morelos. ¿Recuerda usted a un edil un presidente municipal, pues, que asesinaron en Temoac? Bueno, presidente municipal de Temoac. Y que, bueno, finalmente este municipio despidió a su alcalde, ¿no? Lo hizo ya, dicen que bajo la sombra de la inseguridad. ¿Por qué? Porque pues ya mucha gente tiene miedo de lo que está ocurriendo, y tras la tragedia están reavivando las denuncias históricas sobre la ruptura de los acuerdos de usos y costumbres. En fin, dentro de todo esto, pues se dice que, o dice Omar García Harfuch, el secretario de Seguridad Ciudadana, Protección Ciudadana Federal, que indagaban a este alcalde por crimen de activistas, o sea, como que ya tenía una historia extraña. ¿A qué se refería Omar García Harfuch? Voy directamente hasta Morelos con nuestro corresponsal Pedro Tonantzin. ¿Cómo estás, Pedro? Adelante, por favor. Buenos días.
1: ¿Qué tal? Buenas tardes. Buenos días, Pablo. Pues efectivamente, esto que ayer dio a conocer la confirmación que hizo el secretario de Seguridad Pública Federal, Omar García Harfuch, bueno, pues podría sonar quizá para todo el resto del país algo pues desconocido. Sin embargo, para acá, para los habitantes del municipio de Temoac, esto era una cotidianidad. Los Aparicio o los Huasulco, cualquiera de los dos, porque el apellido de esta familia es Aparicio, pero el lugar, el territorio en el que construyeron su guarida, pues se llama Huasulco. Es una comunidad de las cuatro que integran el municipio de Temoac, un municipio que nació allá en la década de los 70, en medio de una lucha, primero por el reconocimiento de ser un municipio indígena y para la creación de la Normal Rural de Amilcingo. Estas luchas son históricas en el estado de Morelos, y bueno, pues decir, bajo un principio que era que todas las comunidades se distribuyeran el poder y que todas las comunidades, las cuatro, se distribuyeran el presupuesto. Eso se rompió en cuanto llegaron este grupo delictivo de los Aparicio. ¿De dónde vienen? Pues de la década de los 90. Recordemos que aquí en Morelos el secuestro fue uno de los flagelos que afectaron no solamente a la entidad, sino al resto de la República, pero principalmente a la zona centro del país. Su creador, Arturo Camacho Aparicio, bueno, pues él se llegó muy temprano a la cárcel, prácticamente la mayoría de edad llega a la cárcel allá en Puebla, se apodera de ella, construye un imperio y después pues se apodera territorialmente del municipio de Temoac. Así, en medio de esta situación, como bien lo has descrito, de incertidumbre, de inseguridad y por supuesto de encono entre las mismas comunidades indígenas aquí en Temoac, bueno, pues ayer pues sepultaron a Valentín Lavín Romero, quien era el alcalde, pero a quien se le atribuye el asesinato de por lo menos estos dos dirigentes sociales. Una es Rosa Camacho Flores y de Samir Flores Soberanes. Ellos dos, ¿quiénes eran? Bueno, pues eran gente que desde muy jóvenes, porque además sus padres venían de esa lucha histórica, pues continuaron con el cuidado de la tierra, el conocimiento de sus usos y costumbres, en fin, una serie de situaciones que estaban, pero entre ellas estaban señalando que los Aparicio habían roto con el pacto de estas cuatro comunidades indígenas, que era distribuir equitativamente el poder entre las cuatro comunidades y el presupuesto, y que actualmente era un grupo delictivo el que estaba utilizando estos usos y costumbres para resguardarse en esa comunidad. Los señalamientos no se quedaron solamente ahí, incluso Rosa Camacho Flores hizo la denuncia frente a la gobernadora del estado, Margarita Sarabia, González Sarabia, quien, no hicieron nada, las autoridades federales, ni las estatales, nadie hizo absolutamente nada ante esta situación que llevaba ya años ocurriendo. No era el primer periodo que gobernaban los Aparicio, llevaban por lo menos tres periodos en el poder, y en todos ellos se hicieron las denuncias por parte de los activistas. Nadie nunca volvió a ver lo que estaba ocurriendo en el municipio de Temoac, y por supuesto en varios municipios del estado de Morelos, donde los alcaldes están directamente asociados al crimen organizado. En las otras versiones policíacas se han dado a conocer que son 16 en total. Actualmente solamente dos han sido detenidos, y también pues uno ha sido asesinado, otro más está incluso por una situación me parece terrible, que es la violación de un niño, y que bueno, pues él actualmente está en prisión justamente por esa causa. Así que en medio de toda esta situación, además déjame agregarte que hoy por la mañana en la plaza pública de Acatlipa aparecieron tres cadáveres desmembrados para, bueno, pues continuar con esta situación de violencia que se está viviendo en el estado de Morelos. Hasta aquí el reporte.
0: Uy, para terminar la de amolar estos cadáveres desmembrados, qué mal. Bueno, pues ojalá que las autoridades pongan más énfasis en la seguridad a nivel federal, así como se dan declaraciones, pues también poner el dedo en la llaga. Muchas gracias, Pedro Tonantzin.
1: Estamos al pendiente.
0: Gracias. Un saludo. Ahora voy con Iván Mejía. Ya sabe que aquí en la Ciudad de México hay reportes de que se han despojado de sus casas, de sus inmuebles a varias personas, y por eso están bloqueando las avenidas, sobre todo en la colonia del Valle. Mire, la Fiscalía de la Ciudad de México ya investiga al menos 500 carpetas de investigación por presunto fraude procesal vinculado a este despojo de inmuebles. Iván Mejía, ¿cómo estás? Gusto en saludarte. Buenos días, adelante.
2: Hola, Pablo, ¿cómo estás? Buenos días. Con el gusto de saludarte a ti y a todo el auditorio de Imagen Noticias. Como bien lo refieres, pues la Fiscalía General de Justicia de la Ciudad de México analiza al menos 500 carpetas de investigación por fraude procesal relacionado con despojos de inmuebles, delitos que en muchos casos se cometen mediante actos judiciales simulados y documentación apócrifa. Pablo, pues esto responde justamente a lo que señalas. Ahí ahorita en la colonia del Valle se está viviendo una situación en donde pues la gente llega, invade esos predios y a través de documentos apócrifos tratan de pues simular la veracidad de la propiedad. Sin embargo, pues justamente se llevan a cabo estas investigaciones por fraude procesal. Sin embargo, también atarlo a comentarte pues que esas carpetas algunas son de larga data. Señalan las mismas indagatorias y las fuentes consultadas de la Fiscalía, señalan que algunas incluso son desde el 2002, estas carpetas que están siendo investigadas indagadas, pues algunas son averiguaciones previas, incluso no son carpetas de investigación, algunas son averiguaciones previas por el delito de despojo y después se convirtieron en fraude procesal. ¿Esto por qué? Porque los jueces y las autoridades determinaron que el delito de despojo no era procedente, ya que la persona que denunció el despojo no era el propietario. ¿Esto por qué? Porque pues justamente los invasores denuncian despojos a los actuales propietarios y así es como también obtienen estos inmuebles de manera ilícita. Pues hasta los tenemos muy pendientes a cómo se lleva a cabo el análisis de estas carpetas de investigación con una nueva estrategia que está implementando la Fiscalía General de Justicia en esta nueva administración que está a cargo de Berta Alcalde. Pues daremos cuenta justamente de los resultados y pues esta situación del despojo es algo que está muy latente y que a través de los años ha sido constante. Estaremos pendientes, Catalo.
0: Claro que sí, estaremos muy atentos. Gracias, Iván, un abrazo.
2: A ti, buen día.
0: Hasta luego, buen fin de semana. Oiga, mire, la COFEPRIS de aquí de nuestro país y la FDA de Estados Unidos descartaron formalmente la presencia del parásito Cyclospora cayetanensis en la lechuga mexicana cultivada y procesada por la empresa Taylor Farms en Guanajuato. La alerta inicial que vinculaba este producto con un brote masivo conocida popularmente como diarrea explosiva, ¿no? Que venía estos parásitos en la lechuga, pues parece ser que ya no, ya se echó para atrás toda esta todo este diagnóstico que había salido positivo. Pero bueno, en el medio oeste estadounidense ya también se dijo que fue un falso positivo en las pruebas fronterizas y a sospechas basadas únicamente en encuestas estadísticas de consumo, no en una evidencia científica real. Bien, pues vamos con un resumen final, si le parece, vámonos.
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0: Verónica Rufo, hija del exgobernador de Baja California, Ernesto Rufo Appel, solicitó protección al gobierno de Estados Unidos tras denunciar presunto hostigamiento derivado de la detención de su padre por huachicol fiscal. En una operación conjunta, autoridades federales aseguraron 3 millones de litros de hidrocarburos durante un cateo realizado en un inmueble de Reynosa, Tamaulipas. También fueron asegurados 14 vehículos, equipo de procesamiento, almacenamiento y transporte, así como un predio rural que aparentaba ser una refinería clandestina. Rogelio Moreno Reyes, alias El Conejo o El Conejillo, presunto implicado en el homicidio de Hipólito Mora, fundador de las autodefensas y productor limonero, se encuentra detenido en Estados Unidos y la Fiscalía de Michoacán informó que aún no inicia el trámite de extradición. Pues ya nos vamos, muchas gracias por su compañía. Bruno Payán en la producción, muchas gracias a Bruno. Joseph Maldonado en la operación en audio y en los controles. Javier Guzmán, el ratón. Y Sara Ramírez en la cabina de televisión, muchas gracias. Marco Torres, ingeniero de turno. Leslie Troncoso en el máster. Sofía Rivera en la redacción. Y a continuación, quédese en Concierge con Cecilia Núñez. Se despide de usted por ahora su amigo y servidor, Atalo Mata. Otón.
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3: 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Comenzamos.
5: Somos viajeras, por pasión, por trabajo, por turistas, por necias, por desobedientes, por rebeldes, por impertinentes, por feministas. Viajamos llenas de curiosidad, de preguntas y de respuestas. Dispuestas a descubrir qué es lo que realmente estamos haciendo allá, tan lejos de casa. Nuestra pasión personal se convirtió en una misión intrínseca de inspirar a otras mujeres a apropiarnos de nuestro derecho a viajar, a guiar y dejarnos guiar, a emprender camino, solas o acompañadas. Somos viajeras. Viajamos para emprender la búsqueda de nosotras mismas y de nuevos horizontes. Alzamos vuelo, realizamos travesías a pasos firmes, con confianza propia y también en el mundo que nos rodea. Viajamos con valentía, pero sobre todo, con conciencia plena y despierta, para cuidar de nosotras mismas y del planeta que habitamos y que hoy tenemos el derecho de recorrer. Somos viajeras.
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6: Viajeros y viajeras, bienvenidos a Concierge en Imagen, este espacio que está justamente diseñado para inspirarlos a recorrer México y el mundo y también a deleitarnos con los sabores de este planeta Tierra, que de verdad, cómo nos consiente con todos estos ingredientes. Recuerden que estamos en vivo, al aire, totalmente en vivo, en Televisión Nacional, en Imagen Radio, en Sky, en DirecTV. Estamos en el 90.5 FM en la Ciudad de México y en Cadena Nacional. Y hoy queremos saludar a todas las personas que también se ponen en sintonía viajera a través de @cecinunes en Instagram y Twitter y imagen-mx @somosviajeras11. Hoy le quiero mandar muchos amores y muchas felicitaciones a Arcelia Lortia, quien es la jefa de información de este programa de Concierge en Imagen, una colega periodista y además una amiga muy amada que cumple años. Así es que felicidades, Arce. Y hoy, como cada sábado, saludamos con mucho gusto a todas las estaciones hermanas y afiliadas de Grupo Imagen. Y hoy queremos mandarle un besote a todo el equipo de Imagen Radio Guadalajara, que están justamente celebrando el Día del Tequila, y está mucho del equipo de Paco Sea y de Imagen Radio en lugares de Guadalajara, en tequila, y estamos viviendo estas pretextos para recorrer Guadalajara. Así es que le mando un abrazo enorme a Verónica Villalobos León y a todo el equipo de trabajo de Imagen Guadalajara. Pues el fin de semana les cuento que, como ya aterricé de Perú y estoy en Ciudad de México, pues aprovecho para ir a mis favoritos, a mis lugares de siempre, a mis consentidos, y estuve en Broca, un restaurante que nació hace 16 años en la colonia Roma, en la Ciudad de México, en una casona maravillosa de los años 30, en la Roma Norte. Este lugar se siente como la casa de un buen amigo. Los recuerdos que tengo de Broca es justamente que era un punto de encuentro entre amigos, entre conocidos, entre gente que ama la gastronomía y que ama también la trazabilidad de los ingredientes. El nombre de Broca viene justamente de hermano, de Bro, que define muy bien la filosofía del lugar. Detrás de este proyecto están el chef Marco Margain y mi querida amiga Mariana Silva. Ellos crearon cocina mexicana contemporánea sin pretensiones, y además todo lo traen de su hacienda San Andrés, un lugar privilegiado enfrente del Popocatépetl y del Iztaccíhuatl. Y el corazón de Broca es un patio escondido que conserva el encanto de una casona original y que hoy es el escenario de celebraciones de todo tipo. En la cocina, Marco reinterpreta la gastronomía mexicana con un enfoque de la granja a la mesa, o más bien de esta hacienda San Andrés en la mesa, y el menú cambia cada temporada. Aprovecha muy bien lo que da el campo en cada momento, y yo me comí un cevichito de nopal delicioso, un fideo seco de siempre de la abuela, y tacos de pato, conejo también, el ribeye, siempre exaltando el producto y siempre contando la historia detrás del producto. Uno de los grandes aciertos de Broca es justamente que muchos de los ingredientes llega de Hacienda San Andrés, su finca familiar, y también este lugar tiene casi 5 siglos de historia, y además tiene una muy buena relación con los productores, con las recolectoras de hongos, con quien también estuvimos ya recolectando hongos para celebrar este agosto que ya viene, este hongosto y esta temporada de hongos y bichos. Así es que si están buscando un restaurante con mucha personalidad, cocina consciente y consistente, Broca en la colonia Roma es la opción de esta semana. Y pues la cocina mexicana no solo se prueba, la cocina mexicana se narra desde las raíces que resisten y que florecen en la mesa, en las conversaciones, en torno a los sabores. Y hoy nos acompañan dos mujeres que florecen, no solamente en la mesa y en las cocinas, sino en cada ritual que hacen de su vida diaria. Ellas transformaron el sabor en un acto poético, en un acto de narrativa y de poesía contemporánea. Gabriela Ruiz y Marta Ortiz son voces imprescindibles que cocinan historias de grandeza para rendir homenaje al legado de nuestras tierras, al legado de nuestros sabores y sobre todo al legado de las mujeres que cambiaron y estamos cambiando el mundo. Así es que vamos a estar platicando con la chef Gaby Ruiz de Carmelizal, una de las grandes referentes de la cocina mexicana contemporánea. Vamos a platicar sobre el chile nogada de Carmela y Sal, la temporada más esperada de muchos de los amantes de la gastronomía, y también vamos a hablar de la filosofía detrás de sus restaurantes y de otros proyectos que ella tiene y que la han hecho estar reconocida en diferentes listas nacionales e internacionales. Y la chef Marta Ortiz, también una de las cocineras e investigadoras gastronómicas mexicanas más influyentes de México y del mundo. Hablaremos sobre sus proyectos gastronómicos, su visión sobre la cocina como una forma de contar historia y su libro, que se me olvidó allá afuera, pero ahorita lo recojo, que es un gran libro de recetas de vida para mujeres con grandeza, una obra que reúne historias y recetas de más de 40 mujeres que han dejado huella en el arte, los negocios, la literatura y la política. También vamos a estar haciendo check-in con Enrique Calderón Fernández, vicepresidente de operaciones de Posadas. Él es un hotelier muy, muy reconocido también en el ámbito de la hotelería a nivel nacional e internacional. Y vamos a hablar sobre cómo viajamos, cómo estamos cambiando nuestra manera de hacer check-in en los hoteles y sobre Fiesta Americana Travel Tea Exclusive Experiences, una nueva propuesta de Posadas que reúne experiencias gastronómicas de bienestar, entretenimiento y conexión profunda con el destino. Esto es Concierge en Imagen. Despegamos, pero antes vamos con nuestras noticias viajeras.
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6: A un mes de los terremotos que sacudieron Venezuela, la emergencia humanitaria continúa. Apenas antier veía en las noticias que 3 personas fueron todavía rescatadas debajo de los escombros a 29 días del temblor. Sabemos que hablamos de más de 5,000 personas que han perdido la vida, cientos que permanecen desaparecidas y miles de familias que siguen sin hogar, principalmente en el estado de La Guaira. El Banco Mundial estima que los daños materiales ascienden a más de 19,600 millones de dólares. Esta es una de las tragedias naturales más violentas y devastadoras que hemos vivido en América Latina, en una nación que ya de por sí estaba debilitada por una prolongada crisis económica e institucional, donde todos hemos sido testigos de cómo se complicó de forma crítica las labores de rescate, la respuesta médica y la reconstrucción. Frente a esta situación, la gastronomía también sale en marcha y hay muchas iniciativas culinarias como Proyecto Ubre, con quienes estuvimos en Venezuela en febrero pasado transmitiendo desde este lugar maravilloso, y ellos han estado en apoyo desde los primeros días de emergencia. Como parte de este esfuerzo, el próximo 7 de agosto realizarán una cena con causa en el restaurante Cordero en Caracas, donde 7 reconocidos chefs venezolanos cocinarán para recaudar fondos destinados a la rehabilitación de niñas y niños afectados. Si están en sus posibilidades de ayudar, pueden hacerlo a través de Proyecto Ubre, de World Central Kitchen, esta organización del chef José Andrés, así como de We Love Foundation, Foundation con T, Sonrisas, Sun.risas y The House Project, que continuarán apoyando a las comunidades más afectadas. En mi Instagram, en @cecinunes, vienen todas las fundaciones que ya están avaladas por los venezolanos que están viviendo estas tragedias y que necesitan nuestro apoyo. Como saben, en Concierge en Imagen pasamos 3 semanas descubriendo Perú, su valle sagrado, Lima y sus sabores, y en ese viaje venimos con chismecito de alta vibración porque nos enteramos que la capital peruana fue elegida sede de la ceremonia de World's 50 Best Restaurants 2026, que se va a llevar a cabo en Lima, Perú, el 4 de noviembre, convirtiéndose en la primera ciudad de Sudamérica en recibir este prestigioso encuentro, porque estamos muy acostumbrados a 50 Best Latinoamérica, pero ahora vamos a ser sedes de 50 Best World Restaurants, que justamente Maido, del chef Micha, está encabezando la lista en este momento. Este encuentro reúne a algunos de los chefs, restaurantes y líderes más influyentes de la industria. Además de la premiación, la ciudad, obviamente, será escenario de cenas colaborativas, conferencias y encuentros con algunos de los chefs más reconocidos de todo el planeta. De acuerdo con la Secretaría de Turismo Federal, la Ciudad de México, Guadalajara y Monterrey, las 3 ciudades sedes del Mundial, recibieron 7.8 millones de viajeros nacionales e internacionales, que generaron una derrama económica de 65 mil millones de pesos, superando las expectativas, pero como que hay otros datos. La consultora Deloitte asegura que el impacto económico fue menor a lo que estábamos esperando, al estimar una derrama de 2,543 millones de dólares y una llegada de turistas por debajo de las expectativas iniciales. La edición del 2026 de 50 Best Discovery incorporó más de 650 nuevas recomendaciones entre restaurantes, bares, hoteles y por primera vez viñedos, consolidándose como una de las grandes guías para descubrir experiencias alrededor del mundo. En México, muchos de los hoteles que forman parte de esta selección también están entre nuestros favoritos en Concierge en Imagen. Está Casa Fernanda, Naviva, Montage Los Cabos, Nizuc, Hotel Xcaret Arte, Four Seasons, Resort Tamarindo, Impressions, Moncheva y Secrets, Intercontinental, Presidente Cozumel, Rosewood San Miguel de Allende y Rosewood Mayacobá, reconocidos por ofrecer algunas de las mejores experiencias de hospitalidad de todo el mundo. Así es que felicidades a todos estos hoteleros que también hemos tenido en entrevistas en Concierge en Imagen. La temporada de Luciérnagas trajo una buena noticia para la ciencia. Investigadores de la Universidad Autónoma Chapingo y de la UNAM descubrieron una nueva especie de luciérnaga en el Bosque Esmeralda en Amecameca. Así es que muy buenas noticias también para esta temporada de luciérnagas. Vamos a escuchar lo que trae para nosotros esta temporada de chiles en nogada.
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7: A las faldas del Popocatépetl, por caminos llenos de vida, está Calpan, en el estado de Puebla. Un lugar donde se cosechan varios de los ingredientes para la preparación del chile en nogada, uno de los platillos que se ha posicionado como embajador de la gastronomía poblana y mexicana. Nuez de Castilla, pera lechera, manzana panochera y duraznos criollos vienen de estas tierras y son vitales para el relleno. El único chile que se utiliza para su preparación es el chile poblano, también conocido como chile de tiempo, por ser estacional. Es color verde oscuro, de piel brillante y elástica, perfecta para sostener el relleno. Los chiles van capeados. Fin de la discusión. La auténtica nogada está hecha con nuez de Castilla y se fusiona con leche, crema, queso fresco de cabra, azúcar y jerez. Se adorna con granada y perejil para imprimirle la personalidad barroca y los colores de tradición. El encanto de ciertos platillos reside en el respeto a la naturaleza del producto. Los chiles en nogada solo se pueden comer entre los meses de julio y septiembre, porque los ingredientes se cultivan únicamente durante este periodo. Comerlos en cualquier otro mes significa vivir una experiencia gastronómica que dista mucho de ser auténtica.

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0: 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Esto es Concierge en Imagen. 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
1: Carmela y Sal es el restaurante de la chef Gabriela Ruiz, una de las grandes exponentes de la cocina mexicana contemporánea. Ubicado en Lomas de Chapultepec, en la Ciudad de México, su propuesta es un homenaje a los sabores de Tabasco, su tierra natal, reinterpretados con creatividad y técnica. Cada platillo rescata ingredientes del sureste mexicano con una visión moderna. Gracias a esta identidad, Carmela y Sal es parte de la lista en los restaurantes recomendados por la guía Michelin México 2026 y está reconocido dentro de 50 Best Discovery, la plataforma que reúne a restaurantes, bares y hoteles destacados por los expertos detrás de World 50 Best.
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2: Pues ya estamos de vuelta en Concierge en Imagen y estamos platicando justamente de estos relatos de sabor que tenemos en México y que, bueno, ahora sí nuestro concierge experto se quedó bien, bien cortito con todos los reconocimientos que tiene Gaby Ruiz y sus diferentes restaurantes. Bienvenida, Gaby. Gracias por estar con nosotras.
3: Estoy feliz de estar aquí contigo, mi Ceci. Qué emoción platicar contigo.
2: Ay, como siempre, Gaby. Sí. Oye, cuéntanos, primero hay que empezar por el principio, que es la temporada de chiles en nogada. Estuve la semana pasada en Carmela y Sal. Cuéntanos de tu versión de chiles en nogada en Carmela y Sal y qué significa para ustedes esta temporada.
3: Pues mira, ya llevamos 5 años haciendo chiles en nogada y la verdad es que los 9 años que lleva Carmela y Sal, los primeros 4 yo no quería hacer porque no me sentía... Pues como parte, yo soy de Tabasco, allá no estilamos comer chiles en nogada cada temporada, entonces yo me sentía muy nerviosa de hacerlos. Pero recibíamos llamadas siempre para, ¿hay chiles en nogada? ¿Hay chiles en nogada? Entonces nuestros comensales lo pedían. Entonces dije, necesito tener yo mi propia receta y empezar a hacer chiles en nogada. Así que desde hace 5 años los hacemos. Estamos muy enfocados en el ingrediente. Acabo de estar hace 2 días en Atlautla, en el Estado de México, con la familia Chávez, que son uno de los pioneros en sembrar nuez. Y pues estuve visitándolos. Entendí muchas cosas. Una vez que uno entiende el ingrediente, es como el coco. Tenemos unas tostadas de mentiras que el coco es... tierno y luego maduro. Lo mismo pasa con la nuez. La nuez tiene igual estas facetas, estas diferentes vertientes que uno la tiene que entender y pues ahorita ya trabajamos con 2 recetas diferentes de nogada, una para la nuez más tierna y otra para la nuez más madura.
2: Y además la experiencia en Carmela y Sal es muy inmersiva porque además de estar comiendo pues el chile en nogada con todos sus sabores, te llevan a la mesa toda la canasta de productos originarios que se necesitan para el chile en nogada.
3: Traemos las nueces hasta con hojas.
2: Sí.
3: Todo para que vean, pues sí, hay veces que uno ve el plato terminado y no se imagina todo lo que hay atrás. O sea, todos los productores, la tierra, que el tener un restaurante empieza porque un productor decidió cuidar un árbol. Entonces, pues sí, es bien importante platicar sobre todos los ingredientes que hay en un chile en nogada.
2: Sí, totalmente. No hay de verdad como estar en los terruños, en tocar la tierra, ver de dónde nacen los ingredientes con los que luego nos deleitan. Gaby Ruiz, mucho que platicar en esta historia de vida tuya, que ha sido un acto poético también y que has pues definido tu camino a través del amor y la pasión y la disciplina hacia la gastronomía. Cuéntanos un poquito, para quienes todavía no tienen el gusto de conocerte, ¿cómo fue que tomaste estas decisiones desde Tabasco de dedicarte a la cocina?
3: Pues a mí desde niña siempre me ha gustado ver a la gente comer. O sea, ese acto de sentarse de una mesa, desconectarse de todo y entonces empezar a probar. Y aunque tú vengas con un estrés de la calle, lo que sea, te sientas, comes y todo se pone bien. Entonces, ese momento a mí desde niña siempre me ha llamado mucho la atención. Decidí estudiar gastronomía para yo poder ser quien dé esos momentos bonitos a alguien. cuando que lo pase bien mientras come lo que yo preparo.
2: Oigan, mi mamá fue a comer a Carmelisa la semana pasada. Ay, sí. Y me dice, ¿cómo no vas a ver deliciosa la comida con esta alma detrás de la cocina, no, con esta sonrisa hermosa? Y pues Carmela y Sal es pues tu segundo proyecto en realidad. Todo empezó en Gourmet MX en Villahermosa. Hoy vuelve Carmela. ¿Cómo ha sido este abrir tus horizontes de la cocina tabasqueña hacia la cocina mexicana? ¿Y cómo ha sido este viaje de introspección y también de investigación culinaria?
3: Pues ha sido un proceso que yo la verdad he disfrutado muchísimo. Siempre la cocina tabasqueña es inspiración, es mi raíz, es donde yo crecí, donde yo comí todos los primeros años de mi vida, y siempre trato de nunca perder esa esencia, de siempre llevar los sabores de mi tierra hacia donde voy. Evidentemente uno va evolucionando y van saliendo nuevos sabores, nuevas técnicas, personas que conoces, lugares que conoces, y entonces van siendo una inspiración para lo que vas haciendo en tu trabajo, pero yo siempre trato de mantener viva mi raíz, que es bien importante para mí.
2: Y que además no es cualquier raíz, Comalcalco, Tabasco, la tierra sagrada del cacao, justamente en los lugares donde nos conocimos y donde también disfrutamos del terruño, de todo lo que Tabasco tiene que ofrecer, y que ahora tu origen sigue latiendo en tus creaciones como columna vertebral, pero que también te has abrazado de diferentes dotes y de diferentes inspiraciones, como es esta forma tuya, Gaby, de interpretar los sabores mediante los colores, la gente que te vas encontrando, los encuentros que tienes a nivel personal, la música. Cuéntanos un poco de esta sinestesia que vives también en los platillos.
3: Fíjate que mi mamá estudió música y yo de niña crecí en una escuela de música para niños, y siempre le hacía todo lo que yo le iba platicando era, en vez de hablar del oído, era del gusto. Por ejemplo, mamá, esa canción me encanta porque es crujiente, o me gusta mucho la parte dulce. De repente le decía, no me gusta porque es muy amarga. Entonces siempre tenía esa relación entre el oído y el gusto. Ya de grande me doy cuenta, voy con un neurólogo por temas de no poder dormir. De repente me dice, es que eso se llama sinestesia. Lo que tienes y esas sensaciones es tener una percepción con un sentido que no corresponde. Cuando me contó que eso tenía un nombre, para mí fue, o sea, me voló la cabeza. Entonces empecé a leer mucho sobre el tema y fue que se me ocurrió cocinar canciones. De repente en la Ciudad de México te aparecen, te topas con músicos, que normalmente eso no pasa allá en mi tierra. En mi tierra no te topas con diferentes artistas caminando por la calle. Entonces yo me empecé a animar y a decirles, yo quiero cocinar tu música, y así fue como empecé a cocinar canciones.
2: Y aparte has cocinado a Natalia Lafourcade,
3: Alejandro Sanz, David Aguilar.
2: El David Aguilar, que el soy David fan. Aguilar,
3: yo también.
2: A la Danovsky también has cocinado su música.
3: A Danovsky, a Jay de la Cueva.
2: Ah, sí, cierto.
3: A Alicia Keys, a muchos que yo ni me esperaba poder conocer en mi vida, tenerlos de enfrente. Y hay veces que una idea parece loca, pero cuando tú crees firmemente en algo, cuando tú lo sueñas, lo vives, te vibra tu cuerpo, es que hay algo muy interesante por lo que tenemos que pelear.
2: Sí, dicen los maestros que hay que seguir el camino del corazón, que siempre es ahí, aunque no tenga nada que ver con la razón.
3: Sí, sí.
2: Bueno, además de la sinestesia de cocinar, interpretar historias y narrarlas, toda la narrativa que se vive en los diferentes espacios que tienes, para mí Vuela Carmela es mi ritual de salida. O sea, yo no tomo un avión sin hacer check-in en Vuela Carmela, comerme mis quesadillas de la milpa e irme hacia nuevos destinos. Y también ahí hay una narrativa de viaje, de la música. ¿Cuáles estas historias? ¿Cuál es este cuento que nos cuentas a través de tus proyectos culinarios?
3: A mí de niña mi papá siempre me contaba cuentos cuando comía. Uh-huh. Tengo un plato que se llaman paquetitos rellenos de tierra de la luna, porque él siempre me decía que no eran frijoles, sino era tierra de la luna que muy pocos niños podían comer. Entonces desde ahí yo creí firmemente que cuando te cuentan una historia, la comida sabe más rica. Entonces cada restaurante busca tener su propia personalidad, como si tuviera su signo zodiacal. Entonces cada uno le voy poniendo una personalidad distinta. Vuela es como si fuera una mujer como tú.
2: Sí,
3: libre.
2: Vuela Cecilia. Carmela.
3: Justo. Y Carmela, pues seguro sería Escorpio, porque ella es súper dramática, es intensa. A cada uno le voy poniendo su signo zodiacal.
2: Y además de estos proyectos de Carmela, estás también pues al cargo, liderando las taquerías, que son una delicia. Cuéntanos.
3: Sí, mira, mi esposo siempre estuvo enamorado de esas taquerías, sus tacos favoritos. Y entonces de repente pues buscaba al dueño y le decía, yo quiero asociarme contigo, quiero asociarme contigo, hasta que un día dijo que sí y fue que empezamos con estos tacos. A mí también me encantan y es también apoyar sus ideas, sus sueños.
2: ¿En dónde están?
3: Tenemos varias ubicaciones, en el aeropuerto, en la Roma.
2: ¿Cómo se llaman?
3: El Remolquito.
2: El Remolquito.
3: En la Roma, acabamos de abrir hace una semana en Prado Norte, tenemos en Polanquito, en Periférico y también en Pedregal.
2: Estamos con todo, sí. Mi querida Gaby Ruiz, chef reconocida en México y además también contadora de historias, no solamente a través de los sabores, sino también a través de la bendita y sagrada palabra. 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Regálanos unos para nuestro auditorio.
3: Por supuesto, para todo tu auditorio, mi Ceci. Pueden pasar a Carmela y Sal a recoger. Tú dime cómo sería la dinámica.
2: Yo creo que tres libros. Damos tres libros. Pasen por ellos a Carmela y Sal, a los primeros tres que en arroba Ceci Núñez en mi Instagram nos manden un mensaje directo diciendo cuáles son los tres proyectos culinarios de la chef Gaby Ruiz.
3: Qué emoción, ahí los van a estar esperando con los libros.
2: Muchas gracias por estar con nosotros en Concierge en Imagen, Gaby, siempre es un placer y un deleite dejarnos inspirar por ti, por tus sabores y por el ejemplo de vida hermoso que eres.
3: Siempre es un placer coincidir con mujeres como tú, como Marta, que quiero, que admiro y que son inspiración para mí en cada paso que vamos dando.
2: Hoy vamos a seguir deleitándonos con estas bellezas de platillos, de recetas y de historias a través de Concierge en Imagen. Yo soy Cecilia Núñez, síganme en arroba Ceci Núñez, llévense sus libros de Cocina Carmela con Gaby Ruiz de Carmela y Sal. Vamos a un corte y volvemos con la chef Marta Ortiz.
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1: Marta Ortiz es una de las chefs mexicanas más influyentes de la gastronomía contemporánea y una incansable promotora de la cocina nacional en el mundo. Su propuesta combina técnica, arte, literatura y tradición para contar historias a través de su cocina. Es creadora de conceptos como Águila y Sol, Dulce Patria, Filigrana y Touch de Luna en el hotel La Casa de la Playa de Grupo Xcaret. A lo largo de su trayectoria, ha impulsado el papel de la mujer en la gastronomía y se ha consolidado como un referente de la alta cocina mexicana. Su trabajo ha sido reconocido por Latin American 50 Best Restaurants, la Guía Michelin, la List y los 250 MX. En 2020 fue distinguida como una de las 40 mejores chefs del mundo por The Best Chefs Awards. Además, es autora del libro Rosa, Sabor a Eternidad y Recetas de Vida para Mujeres con Grandeza, libros donde entrelaza cocina, narrativa y sensibilidad artística.
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2: Ya escuchábamos a nuestro concierge experto que justamente nos decía de todas estas grandezas de la chef Marta Ortiz. A lo largo de su trayectoria ha creado restaurantes icónicos que nos llevamos todos en el corazón y a mí me da mucho gusto, mucho placer y un gran honor recibir en el estudio de Concierge en Imagen a la chef Marta Ortiz. Bienvenida, Marta.
3: Ay, muchísimas gracias, Ceci. Siempre feliz de conversar contigo.
2: Marta, pues vamos a empezar con esto de la temporada de chiles en nogada que nos trae aquí. Yo recuerdo con mucho cariño tu chile en nogada, tu chile que también es un chile rosa, que también le rinde honor y le rinde tributo a esta feminidad, a estos sabores sutiles y contundentes y fuertes de la cocina mexicana. Cuéntanos cómo estamos viviendo desde Filigrana, tu restaurante en La Condesa, este restaurante maravilloso, con los chiles en nogada.
3: Bueno, yo amo los chiles en nogada y desde el título, ¿no? Es toda la palabra cocinada. Les llamo la joya de los chiles en nogada. Para mí es una joya. Me parece que es un platillo que es estos momentos cumbres en la cocina mexicana, que amas o que no amas, o sea, no hay el en medio.
4: Sí.
3: Pero me parece espectacular, me parece elegante, me parece femenino, me parece provocador, aunque el origen haya sido una monja.
2: La erótica de los chiles.
3: La erótica de los chiles.
2: Aunque el origen haya sido una monja, me encanta.
3: Ah, sí, y ahí hay un texto maravilloso, sí, precisamente en ese libro que se llama La erótica de los chiles en nogada. Y como tiene esta erótica, yo sí les dejo un pedacito de piel. Y yo sí los tatúo, querida, con oro. Tomo toda esta parte que me gusta mucho del barroco, me pongo a estudiar estas formas. Barroco es movimiento y me encanta tatuarlos. Y los tatúo con oro.
2: Me encanta.
3: Me divierto.
2: ¿Van a estar hasta mediados de septiembre?
3: Hasta mediados de septiembre, hasta donde te da la temporada, hasta donde te da el buen producto. Y como digo yo, hasta que se canse no me muera, ¿no?
2: Exactamente. Marta Ortiz, hemos platicado varias veces desde diferentes escenarios, casi siempre rodeadas de música hermosa, rodeadas de temas de literatura, de sabores maravillosos en tus diferentes proyectos. Y ahora nos trae a esta entrevista tu nuevo libro, Recetas de Vida para Mujeres con Grandeza.
3: Así es.
2: Cuéntanos sobre este proceso de llevar estas historias de sabor.
3: Es algo bien interesante. Yo siempre he pensado que todos tenemos una receta y que nos definen ingredientes, preparaciones. Y en conjunto con mi queridísima coautora y periodista excepcional, Laura Manso,
2: que fue mi editora en algún momento de mi vida,
3: por supuesto, decidimos hacer la receta de vida de cada persona y conjugarla con su receta de cocina privilegiada.
2: Me encanta.
3: Entonces creo que todos tenemos esta receta que va cambiando, que vas preparando, que vas haciendo, que la tocas con la piel o la hundes, ¿me entiendes?, en un caldillo, o da vueltas, o no burbujea, o lo que tenga que ser. Y esta receta privilegiada, que puede ser la que tú inventaste, la que aprendiste la que te regalan, la que vas encontrando por necesidad. Es maravilloso y se vuelve perfecto, ¿me entiendes? Porque dices, claro, tendría que ser, no hay otra manera. ¿Y qué es espectacular de todo esto? Entender a estas distintas mujeres desde distintos ángulos y profesiones, desde su grandeza, desde su lucha, desde su activismo y desde algo que es bien importante que define a las mujeres maravillosas, que yo le llamo arrojo. Las mujeres maravillosas,
2: el arrojo,
3: son valientes. Y ese es un gran ingrediente.
2: ¿Cuál es la receta de vida para ti, Marta Ortiz?
3: Yo no escribí en la mía, pues no se trataba de eso,
2: pero
3: no hay que ser elegante.
2: Y fíjate
3: otra cosa, no hay ninguna cocinera.
2: Exacto.
3: Eso me parece interesante, volverlas a ellas cocineras, ¿me entiendes? Sí. Hay un agradecimiento a todas mis amigas cocineras de profesión, pero ¿cómo te conviertes en cocinera sin ser cocinera, pero eres cocinera? Eso es lo que me parecía fantástico. Pues mi receta de vida también tiene mucho arrojo, Ceci. Creo que he sido una mujer valiente, creo que he sido una mujer muy solidaria con otras mujeres. Fui feminista sin saberlo desde chiquita, me doy a entender, porque sea porque ellos sí y nosotras no. No lo entiendes. Vengo de una madre que trabaja y que también fue una mujer muy valiente, de una abuela que no tuvo la oportunidad de ir a la escuela, pero sabes que le encantaba leer. Y yo la recuerdo agachada, ¿no? Siempre cocinando lo mismo, ella es norteña de Monterrey. Y sus libros llenos de harina, yo decía, si esa mujer hubiera ido a la escuela, hubiera sido una gran escritora, hubiera... Y me decía, a mí no me gusta cocinar, a mí me gusta leer. Entonces recargaba. Y verla recargada en esa mesa leyendo. Y aparte se echaba, pues, Madame Bovary, cosas buenas, ¿me entiendes?

0: a nuestras ancestras.
1: De acuerdo.
0: Y que si ellas no pudieron, aquí estamos nosotras para hacerlas por ellas, agradeciendo todo lo que abrieron para nosotras, querida chef. ¿Cuál es el ingrediente predilecto de la cocina? Porque uno es muy bueno para hacer preguntas.
1: Claro.
0: Y tú le hiciste a 40 mujeres maravillosas.
1: 43 y 43. quedó
0: wow,
1: justo.
0: 43.
1: Y quedó justo. Son de esas cosas mágicas. ¿Me entiendes? Fueron 43, como te decía, de distintas profesiones. Me encontré con unas historias espectaculares que jamás me hubiera imaginado, ¿no? Y hay unas muy divertidas. Una nos regaló una receta y la adoré porque es congruente con ella. Un pan con mantequilla de cacahuate, la que fuera, no orgánica, porque
0: fue?
1: No. Saskia, obviamente, ¿me entiendes? Pero eso es honestidad, ¿me entiendes? Entonces te das cuenta que obviamente tiene que hacer lo que tiene que hacer. Ana Clavel, de quien hablabas, esta gran escritora, sí, que a mí me encanta, y que ella dice que ella murió su padre cuando era muy joven, cuando tenía 3 años, una niña, y perdió el apetito. Y su mamá, para sobrevivir, trabajaba de cajera en un restaurante y vendía tamales. Pues todo lo que comía eran tamales, tamales. Y el día que conoce el amor, lo conoce a través de un chile en nogada. Y esta erótica de preparar algo con tantos ingredientes. Y bueno, ella era gran narradora, gran escritora, pues la plática se vuelve una delicia. Y como ella, todas y cada una. No tengo más que aplaudir, agradecerles, honrarles. Uno es por otras.
0: Totalmente. Total, la receta de una es la receta de otras, la medicina de una es la medicina de todos.
1: Claro.
0: Cuéntanos, porque tengo un minuto para irme,
1: claro,
0: a corte, ¿cuál es tu ingrediente predilecto a la cocina? Aunque te me quieras escapar con la elegancia.
1: No me quiero escapar. A ver, yo adoro el picante.
0: Uh-huh.
1: Yo adoro el picante por algo, porque tiene un espíritu. Y porque permanece. Y porque aunque ya te lo hayas tragado, sigue vivo. Y porque se convierte en memoria. Y porque se convierte este límite entre el placer y el dolor.
0: ¡Me encanta! Eres una poeta, la poeta de los sabores. Chef Marta Ortiz, es un privilegio platicar contigo, probar tus sabores. Vayan a su restaurante Filigrana en la Colonia Condesa. Es una experiencia de verdad para deleitarse con toda una narrativa. Y vamos a escuchar a nuestro concierge experto que nos cuente un poco más sobre este libro maravilloso de recetas de vida para mujeres con grandeza. Muchas gracias.
1: Gracias a ti, querida.
2: Recetas de vida para mujeres con grandeza, escrito por la chef Marta Ortiz, junto con la periodista Laura Raquel Manso, reúne el testimonio de más de 40 mujeres destacadas en ámbitos como el arte, la política, los negocios, el activismo y la literatura. A través de sus historias y de recetas significativas para cada una, el libro explora el vínculo entre la gastronomía, la identidad y la fortaleza femenina, ofreciendo una mirada íntima a distintas formas de ser mujer y de transformar el mundo.
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0: Ya estamos de regreso en Concierge en Imagen y justamente la semana pasada hablábamos de todo lo que engloba el tema de la hospitalidad. ¿Qué es lo que tiene que tener un hotel para que realmente nos haga sentir bien recibidos, que podamos experimentar una transformación profunda a través de unos días de descanso? Cada vez más personas eligen sus vacaciones por las experiencias que van a vivir. Una gran cena, un tratamiento de bienestar, una actividad que los conecte justamente con la cultura local o simplemente la oportunidad de desconectarse del ritmo diario. El hotel ya dejó de ser un lugar donde dormimos para convertirse justamente en una parte muy fundamental del viaje. Y para seguir hablando de todo lo que está pasando en el mundo de la hotelería, vamos a platicar con Enrique Calderón Fernández, un hotelier muy importante en esta industria de la hotelería en México. Él es vicepresidente de operaciones de Posadas y vamos a platicar sobre diferentes conceptos de hospitalidad. Bienvenido, Enrique, gracias por estar con nosotros en Concierge en Imagen.
1: Hola, Ceci, qué gusto platicar contigo en este sábado. Estamos muy contentos de platicar contigo, con el auditorio, de todos estos temas que nos encantan, que tienen que ver con exactamente generar experiencias. Y generamos estas experiencias para que todos los que nos están escuchando hoy puedan escoger la que más les gusta y puedan vivir esas experiencias que siempre se te quedan en la vida y es lo que forma parte de tu historia. Y ahí es donde nosotros, en Grupo Posadas, a través de nuestras marcas de Live Aqua, Fiesta Americana, Gran Fiesta Americana, Fiesta Igual, etcétera, estamos trabajando para conectar con nuestros huéspedes y para que la gente no nada más los vea como una compañía en la que solamente puede reservar una habitación y esta habitación sea pues como un commodity. Lo que estamos buscando nosotros es que tú escojas la experiencia que quieras vivir y de ahí decidas a dónde quieres ir, en qué hotel te quieras quedar, para que cumplamos todas estas experiencias que las puedes compartir pues con tu gente más importante, ¿no? Que puede ser tu pareja, tu familia, tus abuelos, en fin, muchas, muchas cosas. Y sabes qué, que para darte un poco el ejemplo de qué va esto, nosotros hemos generado cosas para que tú las puedas vivir cuando tú estés en cualquiera de nuestros hoteles, que sean cosas que normalmente nunca hubieras pensado que te hubiera tocado vivir, a menos de que fueras en un acontecimiento especial, que alguien te invitó, que eras amigo de alguien para poder vivir esta experiencia. Te voy a dar un ejemplo. Imagínate que te vas al Gran Fiesta Americana Oaxaca y vas tú con un grupo de amigos, con tu pareja, y en la mañana te vas con el chef del hotel, te vas a desayunar al mercado de Oaxaca, que se desayuna espectacular, para que tú vas a ir a desayunar unas tlayudas. Y después de desayunar, caminas con el chef por el mercado y escoges exactamente lo que vas a cocinar con él. Te pones de acuerdo en el desayuno y entonces los dos van a cocinar algo para tu pareja y para tus amigos que se reúnen ese día, que están en este viaje. Entonces tú vas a cocinar con el chef y tú sirves esta comida para tus amigos. Y bueno, pues son cosas que normalmente nunca pensarías que las puedes realizar, ¿no?
0: Realmente, y son...
1: Adelante.
0: Totalmente, y son esas experiencias que se te quedan también tatuadas como viajero, ¿no? Estos que te hacen recordar justamente estos lugares. Bajo esta premisa nace este concepto de Fiesta Americana Travel Tea Exclusive Experiences, y es una propuesta, como nos contabas, que integra gastronomía, bienestar, entretenimiento con el alma de cada lugar. ¿Cuáles, además de las experiencias que nos estás contando, querido Enrique, cuál fue el concepto creativo y la visión estratégica para diseñar estas vivencias en los diferentes lugares? Y también si nos puedes dar una brujulita y un mapa de qué fiestas americanas en alrededor de México tenemos que poner en nuestra brújula viajera.
1: Por supuesto que sí. Mira, este programa surge porque a raíz después de la pandemia vimos que muchos usos y costumbres de los viajeros habían cambiado. Yo creo que se instauró una nueva dinámica donde la gente quiere salir a vivir cosas que, como tú dices, se queden en sus experiencias, ¿no? Es como estos álbumes de fotos viejos donde estaban todos tus viajes, tus cumpleaños, etcétera. Bueno, pues imagínate que tenemos que hacer algo para que la gente pueda vivir algo totalmente diferente. Entonces, nos juntamos con todos los directores de hotel de Fiesta Americana y Gran Fiesta Americana y Live Aqua, y empezamos a trabajar en estas experiencias. Entonces, pues tuvimos ideas, y bueno, de casi 100 ideas terminamos en 25 experiencias, y juntamos a los directores de los hoteles, pero a la gente de marketing, a la gente de marcas, a la gente de publicidad, y todos trabajamos en 3 días, y así fue como logramos esta colección de experiencias que están en vivo en fiestaamericanatravel.com, / experiencias, y están vivos en todos los hoteles que tenemos. Para darte un ejemplo, oye, nosotros tenemos hoteles en las principales ciudades. El Grupo Posadas tiene más de 200 hoteles en más de 60 destinos en todo el país, y puedes encontrar, pues, todas las marcas en casi la mayoría de los destinos, ¿no? Podemos decir que tenemos, por ejemplo, 22 hoteles en la Ciudad de México, 14 hoteles en Monterrey, 8 hoteles en Guadalajara, pero bueno, estamos presentes en los principales destinos de playa, en Cancún, en Playa del Carmen, en Los Cabos, en Puerto Vallarta, en Acapulco, en Veracruz, en fin, y las ciudades que llamamos ciudades turísticas, como puede ser Mérida, Oaxaca, Puebla, el mismo Veracruz, Guadalajara, y donde compartimos estas experiencias. Y para darte varios ejemplos, tenemos una experiencia que, por ejemplo, esta nueva experiencia que se llama el Baby Moon, que es cuando se junta la pareja antes de que sean 3, en la víspera de que nazca su primer bebé. Y bueno, pues este viaje tiene un ritual donde tú puedes hablar con tu pareja de cómo te sientes, tu pareja también puede expresar lo que sientes, y todo eso lo podemos grabar para que cuando nazca el bebé y algunos años después, tú le puedas enseñar ese video de ese momento tan increíble, que es cuando la pareja se convierte en familia, y se lo puedas enseñar, ¿no? Y él lo pueda ver como lo querían, como lo esperaban, ¿no? Tenemos experiencias para los niños, tenemos campamentos, lunadas, tenemos también esas partes de wellness, donde lo que hacemos es que repliques su estilo de vida cuando te quedas en el hotel, donde tengas una dieta cuidada, donde tengas un patrón, una rutina de ejercicios, tengas maestros de yoga capacitados, profesionales, y también lo culmines con tratamiento en el spa. Tenemos una infinidad de cosas donde también te llevamos a vivir el destino, donde sí te quedas en el hotel con nosotros, pero sí te podemos llevar un tour de bares por la Ciudad de México, te podemos llevar un tour de vida nocturna en cualquiera de las diferentes ciudades, en fin. Lo que queremos es que viajes y vivas el destino al 100%, pero que facilitemos todo a través de nuestra propia página.
0: Enrique Calderón Fernández, vicepresidente de operaciones de Grupo Posadas. Me encantan todas las experiencias que hay a través de este concepto de Fiesta Americana Travel Exclusive Experiences, el Baby Moon, además poderte llevar estas memorias a tu viaje. En unos minutitos, cuéntanos un poco sobre lo que está sucediendo a través del wellness y a través del bienestar y el spa.
1: Mira, te platico. Fíjate que toda esta cultura ha cambiado muchísimo, porque llegó un momento donde casi que todo el mundo quería decir que tenías facilidades de wellness o spas, etcétera. Pero pues la verdad es que, o sea, tener una clase de yoga a las 6 de la mañana, que nadie va, no te hace tener un programa wellness, ¿no? Tienes que tener un wellness coach, porque la gente que realmente está en esta cultura, pues ha evolucionado muchísimo, ¿no? Pues los spas tienen que tener una red de tratamientos muy completa, con diferentes temas, con diferentes productos, avalados por marcas. La capacitación de las terapeutas es muy importante. Y bueno, pues ahora el cliente, el huésped que se queda con nosotros, es mucho más sabio y compara muchas cosas. Entonces, toda esta parte que tiene que ser integral tiene que estar en un programa de actividades físicas que tú puedas recrear en el hotel. Tenemos maestros certificados de todas partes del mundo, tenemos una alianza con la compañía española, sí, nos mandan a los maestros de yoga, de tai chi, de stretching, barre, en fin, todas las disciplinas. Entonces, diario tenemos un plan que podemos hacerle, pero también está ligado con una gastronomía que incluye todas las opciones saludables, opciones veganas, vegetarianas, gluten free, porque pues la gente tiene que, cuando se va de vacaciones, tiene que seguir su mismo estilo de vida. y cada huésped ahora tiene diferentes gustos, preferencias, pero en esta parte ya es un programa que tiene que estar muy curado desde toda la agenda que tengas de actividades físicas, también de relajación, pero también incluimos en esta parte del wellness. Tenemos también estos ejercicios donde tienes meditación, donde tienes un grupo de crecimiento.
0: Todo tipo de... Enrique Calderón, todo tipo de experiencias maravillosas. Vicepresidente de Operaciones de Posadas, muchas gracias por estar con nosotros antojándonos a vivir estas experiencias de hospedaje a través de Posadas.
1: Muchas gracias, Ceci. Un abrazo a ti y a todo el auditorio y los esperamos pronto en fiestaamericanatravelty.com/experiencias.
0: Así es, muchas gracias por estar en Concierge en Imagen con nosotros, degustando México y el mundo. Se quedan con Vive, Invierte y Haz Negocios con Francisco Castellanos Álvarez. Síganme en @cecinunes y que nunca, nunca nos falten los kilómetros por recorrer, las mesas por compartir y las buenas historias por contar. Nos encontramos en el próximo destino. Buenos viajes.
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2: 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Es importante mantener el contacto con otras personas, socializar y hablar con las personas más cercanas. Ayuda a mejorar el bienestar personal.

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0: Bienvenidos a este programa Vive, Invierte y Haz Negocios en los Estados Unidos. Soy Francisco Castellanos Álvarez y hoy, como cada semana, transmitiendo completamente en vivo, ¿para qué? Para compartir conocimiento, vinculaciones, ideas, conexiones, para que tus dones y talentos los desarrolles en el mercado más importante y más atractivo del mundo. Estamos compartiendo semana a semana semillas de empresario global. Queremos que así como nosotros, tú también puedas conquistar ese gran mercado, que vendas en dólares y gastes en pesos. Hoy le quiero mandar un saludo muy especial, obviamente, a todos nuestros seguidores, a todos nuestros clientes, nuestros aliados estratégicos, nuestros amigos, pero en especial a mis queridos paisanos de la comarca lagunera, que me llegan muchos mensajes de ahí, muchos amigos, conocidos y bueno, familiares. Entonces, un abrazo para todos esa gente de la laguna, que como sabemos hay una frase entrando Torreón que dice: con esfuerzo vencimos el desierto. Bueno, el tema de hoy: México ante la presión geopolítica, riesgos para empresarios y oportunidades para quienes tengan un plan B. Les comparto la pregunta del día. Y está, muchos lugares a donde voy o a donde va mi esposa hacen esta pregunta a las mujeres, y por eso hoy quiero compartirlo. Estoy embarazada. ¿Tengo el derecho que mi hijo nazca en Estados Unidos? ¿Y qué beneficios tendría al tener doble nacionalidad? Mándanos tu respuesta a @castellanosabc, al WhatsApp 33 40 63 33 82, o bien vía telefónica en el 33 18 13 14 00 extensión 1. Tenemos ejecutivas el día de hoy, te atienden y tú marcas a ese número. Y como cada semana, preparando una anécdota que inspire, que motive. Si tú eres un joven de secundaria, de preparatoria, de carrera, si eres un mediano de 40, 50 años, o ya andas en el quinto, sexto o séptimo piso como yo, esta anécdota con cariño es para todos ustedes. Porque lo que quiero con esta anécdota es que caiga también en tu mente, en tus decisiones, para que desarrolles esos dones. Y esta anécdota se llama el samurái que empezó tarde. Cuenta una antigua historia del Oriente que en una aldea rodeada de montañas vivía un hombre llamado Aruto. Cuando era joven, había soñado con convertirse en samurái, pero la vida, como a muchos de nosotros, lo llevó por otro camino. Trabajó la tierra, cuidó a su familia, vio pasar los años y poco a poco guardó su sueño en silencio. Un día, ya con el cabello gris y las manos marcadas por el trabajo, Aruto vio entrenar a un grupo de jóvenes guerreros. Uno de ellos se burló y dijo: "Viejo, ya es tarde para empezar". Aruto bajó la mirada. Aquellas palabras le dolieron. Pero dolió más una pregunta que nació dentro de su corazón. ¿Y si muero sin haberlo intentado? Esa noche camino hasta la casa de un viejo maestro samurái. Tocó la puerta y dijo: maestro, quiero aprender. El maestro lo observó en silencio, miró sus canas, miró sus manos cansadas y respondió: aprender duele, la constancia duele. Levantarte cuando el cuerpo pide descanso duele. Seguir cuando nadie cree en ti duele. Haruto preguntó: entonces, si todo duele, ¿por qué debería de empezar, maestro? El maestro tomó una espada vieja, la puso frente a él y dijo: porque hay un dolor peor, el dolor de mirar atrás y preguntarte: ¿qué habría pasado si no te hubieras rendido antes de comenzar? Desde ese día, Haruto empezó a entrenar. Cada mañana, antes de que saliera el sol, practicaba con la espada de madera. Sus piernas temblaban, sus brazos ardían, su respiración se quebraba. Los jóvenes lo miraban con sorpresa. Algunos todavía se reían, pero Haruto ya no entrenaba para ellos. Entrenaba para recuperar su propio destino. Pasaron los meses. No se volvió el guerrero más rápido, ni el más fuerte, ni el más temido, pero algo cambió dentro de él. Su mirada se volvió firme, su espalda se enderezó y su espíritu dejó de pedir permiso. Una mañana, el maestro reunió a los alumnos y dijo: este hombre nos ha enseñado algo que muchos jóvenes olvidan y muchos mayores necesitan recordar. El destino no se hereda, no se espera, se construye. Mando un mensaje a todos los jóvenes que nos escuchan en todo México. No teman al esfuerzo. Y también para los adultos, adultos mayores. No creen que su tiempo ya pasó. Mientras haya vida, hay oportunidad. Mientras haya voluntad, hay camino. Mientras haya disciplina, todavía puedo nacer una nueva versión de ustedes. Porque el cansancio se va, el esfuerzo se convierte en orgullo, pero el arrepentimiento, ese puede durar toda la vida. Moraleja: elige el dolor del crecimiento antes que el dolor del arrepentimiento, porque nunca es tarde para comenzar, pero sí puede llegar el día en que duela no haberlo intentado. En resumen, nunca es tarde para crear tu destino. Bueno, les recuerdo que el lunes ya estamos en Ciudad de México. Vamos a estar el día 28 de julio, desde las 8:30 de la mañana, ex Hacienda de Tlalpan. Vamos a tener un evento donde vienen unos brokers americanos. Y vamos a compartir las oportunidades que hay para que inviertas en franquicias en los Estados Unidos. Hay franquicias desde $20,000. Y los franquiciatarios que tenemos en Ciudad de México y el Estado de México nos acompañarán. ¿Para qué? Para compartirles cómo tú puedes tramitar con bastantes posibilidades de éxito una visa de inversionista o bien una green card o residencia permanente. Bueno, el tema de hoy está que arde. ¿Por qué? Porque hoy muchos empresarios mexicanos no están pensando en abandonar México. Están pensando en algo mucho más trascendental, más estratégico: tener opciones. ¿Qué opciones? ¿Qué opciones? Opciones de un nuevo mercado. Opciones de un mercado que es muchísimo más demandante, que te va a exigir, pero que te va a pagar en dólares. Opciones de proteger patrimonio. Opciones de financiamiento barato. Opciones de incentivos de un gobierno rico como los Estados Unidos, que apoyan a chicos, medianos y grandes. Opciones, si así lo desean, de mover de manera temporal a su familia y a todos los que tienen, a todos los padres que tienen hijos de desde 8 hasta 15 años. Yo les recomiendo una cosa, y eso se lo recomiendo como padre: busquen darles a sus hijos residir como ente familiar. Es mi recomendación, así lo hice yo con mi familia de 2007 a 2010. Yo estuve de 2006 a 2011. Que vivan esa experiencia a sus hijos. ¿Saben por qué? Les dejarás una gran herencia, el que ellos tengan una visión diferente del mundo, que perfeccionen o aprendan otro idioma o otros dos idiomas. Ya mis tres hijos dominan muy bien dos idiomas y dominan, en el caso de Andrea, muy bien el italiano, un tercer idioma, y Gaby anda ahí con el francés y Alfredo con el italiano. Entonces les abre la mente. Bueno, ¿qué otras opciones? De que su empresa no dependa solamente de un mercado, de una moneda, de una coyuntura política. Ese es el verdadero sentido de un plan B empresarial. Y yo siempre es lo que les digo, porque a veces me llegan mensajes: oiga, ¿por qué está promoviendo que saquen los dólares? No, estoy promoviendo que las inversiones sean más rentables, que las inversiones sean mucho más, que tengan mucho más utilidades, que tu producto, que tu fábrica pueda expandirse en otro gran mercado. Y ese es un plan B estratégico. ¿Por qué? Porque siempre, siempre va a haber inseguridad, incertidumbre política, inseguridad, cambios fiscales. Hay muchas cosas, pero siempre hay muchas oportunidades. Y aquí, en ABC Global Group, es lo que te ofrecemos. 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Nos vamos a corte.
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0: Gracias por continuar con nosotros. Soy Francisco Castellanos Álvarez y aquí, transmitiendo hoy desde el sur de la zona metropolitana de Guadalajara, completamente en vivo para todo México y con un solo objetivo: poner en ti una semilla de empresario global. Bueno, miren, nos llegan mensajes, muchas gracias. De aquí, por aquí anda la señorita, bueno, la señora Alba en Chihuahua, porque se llama igual que la invitada que tengo hoy, y don César Eugenio también. Saludos hasta Chihuahua, les digo que nos escuchen por todo México. Bueno, te recuerdo la pregunta del día, y esta la hago porque les digo, nos llega mucho esta pregunta: oiga, ¿qué hacer si yo estoy embarazada? ¿No? La pregunta dice así: estoy embarazada, tengo el derecho que mi hijo nazca en Estados Unidos, ¿y qué beneficios tendría al tener doble nacionalidad? Obviamente el ejemplo aquí es de una madre que es mexicana. Entonces, los hijos, si nacen en Estados Unidos, pueden tener la nacionalidad de los padres, y por consecuencia, el haber nacido en Estados Unidos le da la nacionalidad. Mándanos tu respuesta a @castellanosabc al WhatsApp 3340633382, o bien vía telefónica en el 3318131400, extensión 1. Bueno, miren, fomentamos, les decimos a los empresarios: oye, da el paso, ingresa al mercado de los Estados Unidos. Es un mercado que todos los empresarios del mundo quieren hacerlo. Y nosotros, como mexicanos, tenemos muchos beneficios. No nada más es la cercanía que tenemos con Estados Unidos, es el tratado de libre comercio. Yo sé que ahorita dijeron que no lo van a renovar, sí, pero no lo cancelaron. Entonces, acuérdense, el 85% de los productos que se exportan no tienen aranceles, están libres de aranceles. Entonces, hay muchas oportunidades. Ahora, estamos hablando de productos. Yo invito a toda la audiencia que piensen en exportar servicios. Por eso lanzo un llamado a todos los maestros, catedráticos, profesores, coaches, todos los que comparten conocimiento. Ustedes tienen una gran oportunidad. Si hiciéramos una escala del 1 al 10, ustedes solo tienen que cumplir con 3. Pero si alguien quiere mandar un producto, ya sean muebles, ya sean comida, tienen que cumplir con regulaciones de los diferentes organismos americanos, y ahí ya estaríamos hablando de un 7 o de un 8. Entonces, vender servicios, créanme que es mucho más fácil de lo que imaginan. Y para eso, ¿qué diseñamos? ¿Qué hicimos? Hicimos una membresía. Esta membresía es lo que te ayuda. Empieza a proporcionar las herramientas básicas, medio básicas, complejas, que tú requieras para empezar a probar, a promover tu producto o servicio en los Estados Unidos. Y el día de hoy, con mucho orgullo, les digo que es una jovencita muy, muy exitosa, y con respeto lo digo porque ella llegó aquí a Guadalajara, creo que hace 4 años, estuvo aquí colaborando con mi esposa en nuestra casa, y ella tenía hambre de salir adelante, hambre. Y bueno, le dimos la oportunidad en mi empresa, y ahora, como decimos, ya dejó a lo que había venido. Ahorita ella reside en Oaxaca, y ahora es una gran ejecutiva, muy joven, pero con muchísima hambre de salir adelante. Te doy la bienvenida a mi admirada y querida Alma de Olmos. Alma, bienvenida a este programa.
10: Buenas tardes, Francisco, y buenas tardes a toda tu audiencia. Como lo mencionó Francisco, soy Alma de Olmos. En estos momentos estoy en Guadalajara y es un gran honor para mí estar con ustedes en este programa. Lo he escuchado muchísimas veces y también estoy muy orgullosa de usted. Bueno, ahora sí, antes de comenzar con las preguntas, quiero agradecerle a todos los que forman parte de nuestra membresía. La verdad es que hemos recibido muchísimas dudas y eso nos da mucho gusto, porque significa que cada vez más personas están interesadas en conocer opciones de hacer negocios o invertir en Estados Unidos. Así que el día de hoy seleccioné algunas de las preguntas que nos han llegado para responderlas aquí en vivo contigo.
0: Muy bien, Alba, adelante. Y eso me encanta porque quiere decir, como lo dices muy bien, cuando hay preguntas, quiere decir que la gente dice, quiero, pero ¿por qué voy a intercambiar mi tiempo y una pequeña inversión en esta membresía? Adelante.
10: Bueno, nuestra primera pregunta es de Carlos Ramírez. Él nos menciona lo siguiente: soy retirado, tengo mucha experiencia en mi área, ¿usted me recomendaría la membresía?
0: Bueno, pues saludos para el señor Carlos. Yo le digo algo: si usted quiere aprovechar esa mina de oro que usted tiene en su mente, en todo ese conocimiento, yo le digo sí. Solo le quiero hacer una aclaración, porque a veces nos llegan mensajes y Alba me lo va a reconfirmar. Oiga, dicen que por $2,000 ustedes dan trabajo en Estados Unidos. No, les damos por $2,000 al mes algo mejor que darles trabajo en Estados Unidos. Les damos cómo puedas desarrollar ese conocimiento que tiene el señor Carlos para que puedan ustedes comercializar su servicio o su producto. Y es lo que les digo, cuando empiezan a conocer todas las vinculaciones, herramientas que les vamos a facilitar con esta membresía, tú no necesitas tener una fábrica. Lo que necesitas es tener el conocimiento, y ahora sí vas y buscas la fábrica. Con mucho gusto, nos dará mucho gusto al señor Carlos que te integre al grupo que tenemos por WhatsApp, y que cada 15 días tenemos sesiones en vivo para que cualquier duda que tengan se las vayamos resolviendo. Adelante, Alba.
10: Gracias, Francisco. Bueno, nos vamos a la siguiente pregunta, que es de nuestra queridísima Ana García. Nos pregunta lo siguiente: soy estudiante, estoy en la universidad. Si yo tengo acceso a la biblioteca, ¿Por qué me puede servir la membresía que usted ofrece?
0: Qué bueno, y saludo a todos los jóvenes de México, porque fíjense que, acuérdense, yo viví 5 años en Estados Unidos. Yo tengo licenciatura de ingeniería civil, tengo maestría en mercadotecnia, y las herramientas que les facilitamos, aunque usted tenga acceso a la biblioteca, no las tienen en la biblioteca. Ese es número uno. Pero algo más importante para la señorita García es el choque cultural que tenemos con los Estados Unidos, porque a usted la están educando en la universidad a que haga las cosas como se hacen en México, y con esta membresía le vamos a dar una visión diferente. Sin dudarlo, le va a convenir, y si usted desarrolla su licenciatura en una empresa o quiere emprender, le va a servir muchísimo todo lo que aprendería en esta membresía. Adelante con la siguiente alumna.
10: Muy bien, gracias Francisco, y esperemos que hayamos resuelto la duda. La siguiente es de Ricardo Flores. Él nos comenta lo siguiente: mi empresa ya exporta a Estados Unidos, contamos con empresa, he escuchado su promoción de la membresía. ¿Me puede indicar por qué sería conveniente que yo lo contratara?
0: Bueno, si usted quiere crecer su empresa más, le conviene. Si usted quiere desarrollar su historial crediticio en Estados Unidos, le conviene. Si usted quiere tener incentivos del gobierno americano para las empresas americanas, comenta que usted ya tiene una, le conviene. Y le voy a decir algo más interesante. La comunidad que estamos formando y que ya tenemos en ABC Global Group le puede servir muchísimo a usted. Tengo muchos clientes como usted que les hemos beneficiado porque no terminan de aprovechar todas las grandes oportunidades. Entonces, sin dudarlo, todos los que ya exporten o que ya tengan empresa, les conviene esta membresía. Última, porque se nos está acabando el tiempo, Álvaro.
10: Es correcto, Francisco. Nos vamos a la siguiente pregunta de Laura Jiménez, que nos comenta: ¿cómo funciona la línea telefónica en Estados Unidos?
0: Bueno, es un sistema que se compra un dispositivo VoIP, ustedes lo activan y ese número va a poder estar timbrando aquí en México. ¿Por qué es importante? Porque a ti te van a marcar. Ellos no van a saber que estás en México, tú se los puedes decir o no se los puedes decir, pero eso te va a facilitar. Porque los americanos, es como si yo les digo a ustedes, dime cómo se marca Nicaragua. No sabemos. Ellos tampoco saben cómo marcar a México. Entonces, sin dudarlo, esta línea telefónica que solo por $70 al año tienes llamadas ilimitadas por un año, es una gran oportunidad, y eso es lo que compartimos en todas lo que son las opciones que te vamos dando en esta membresía. Alba, muchísimas gracias por tu participación. 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Nos vamos a corte.
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22: 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Las semillas de chía son ricas en proteínas y fibras. 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Tienen propiedades para el cuidado de la piel, la pérdida de peso, el control del colesterol, el cuidado de la salud cardiovascular, el control de la diabetes y ayuda al sistema digestivo.
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0: Gracias por continuar con nosotros. Soy Francisco Castellanos Álvarez y aquí, repartiendo semillas a nivel nacional de empresario, emprendedora globales. Te recuerdo la pregunta del día, que nos han hecho mucho esta pregunta y por eso hoy la estamos lanzando a nivel nacional. Así nos dicen las damas: estoy embarazada, tengo el derecho que mi hijo nazca en Estados Unidos y qué beneficios tendría al tener doble nacionalidad. Mándanos tu respuesta a @castellanosabc, al WhatsApp 33 40 63 33 82, o bien vía telefónica en el 33 18 13 14 00, extensión 1. Te recuerdo, estamos completamente en vivo y aquí muy contentos compartiendo conocimiento. A ver, me piden que repita cuándo y dónde es el evento que vamos a tener la próxima semana en Ciudad de México. 28 de julio, desde las 8:30 de la mañana, ex Hacienda de Tlalpan. Vamos a estar ahí hasta las 12 del mediodía. Es un desayuno empresarial. Vienen dos brokers americanos que te estarán compartiendo oportunidades para que compres una franquicia en los Estados Unidos. Hay inversiones desde $20,000. Y un servidor, junto con mis franquicias de Ciudad de México y el Estado de México, estaremos compartiendo cómo puedes obtener la visa de inversionista y qué beneficios tienen. Y rápidamente les digo: ¿quieres tener seguro social americano de por vida tú y tu esposa? Tramítala. ¿Quieres que tus hijos tengan el derecho a ingresar a la escuela pública desde kinder hasta preparatoria? Tramítala. ¿Quieres tener líneas de crédito baratas en Estados Unidos? Tramítalo. ¿Quieres tener el derecho a ingresar a los Estados Unidos? Tramítalo. Y aquí, ¿qué quiero aclarar? Tu visa de turista no te da el derecho a ingresar, solo te da el derecho a solicitar el permiso y el oficial consular decide si ingresas o no ingresas. ¿Por qué la visa de inversionista o cualquiera de las visas empresariales sí te da el derecho? Porque ellas son residencias temporales. y la visa de turista no es una residencia temporal. Bueno, les recuerdo que si tú pones las ganas, ABC Global Group, a través de su membresía, te va a dar las herramientas. Yo les agradezco a todas las personas que ya se integraron. Vamos muy bien con las ventas. 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Fíjense qué es importante decirle. El plan B que nosotros estamos proponiendo no significa que dejen los empresarios o los emprendedores, los profesionistas, de creer en México. Significa que seas más estratégico para que tú puedas ayudar a crecer tu patrimonio, para que tú puedas, si tú compartes conocimientos, si tú instruyes a personas, que puedas expandir todo eso. ¿Por qué? Porque llegar a otro mercado es lo que te va a ayudar. Y, aclaro, llegar al mercado más competitivo del mundo, llegar al mercado que te pueden valorar mucho más tu producto o tu servicio, te va a llevar a otro nivel. Yo lo hago y por eso los estoy invitando. Y créanme, es más fácil de lo que imaginan. Me mandan mensajes, dije, ya lo intenté, me estafaron, me robaron, ya lo sé. Esa historia, yo les digo, yo creo que el 67% de los empresarios extranjeros, de cualquier país, que van a los Estados Unidos, es que tienen un desfalco. ¿Y qué es importante que les diga? Que el plan B estratégico no es mudarse a los Estados Unidos, ni tienes que invertir millones, no. Es mucho más sencillo. Y esto es lo que enseñamos en la membresía, porque fíjense, a pesar de que nos escuchan más de 4 millones de personas a nivel nacional, que les saludo a todos, todos los que nos ayudan y más a los que nos mandan mensajes, muchísimas gracias. Yo les digo, si tú vienes a ABC Global Group, si tú te integras a esta membresía, tú llegas y normalmente me dices, oiga, pues sí quiero el plan B y quiero una visa de inversionista. Aunque tengan el dinero, yo le digo, ¿para qué la quieres? Pues quiero ir a vender. Siempre hago la misma pregunta y siempre me responden lo mismo. Me parecería que nadie me escucha. Le digo, ¿tienes qué clase de visa tienes? No, dice, pues la normal, la de turista. Y le hago la pregunta, ¿y de negocios no tienes? No, de esa no tengo, es la que quiero. Ah, muy bien. Y le digo, ¿y quieres ir a vender? Sí. Que fíjense que lo que tengo que hacer, me dice, es pues viajar e ir a promover. Yo me dedico a producir salas y quiero irlas a vender allá. Ok, entonces yo le digo, ¿y por qué no lo usas con tu visa de turista? Pues es de turista. No, le digo, tu visa de turista también es de negocios. ¿Por qué? Porque tú debes de saber que la ley de migración, y esto fue a raíz del Tratado de Libre Comercio, ellos dijeron, ahora tú puedes venir, fíjense todo lo que tienes derecho, ¿eh? Puedes venir a hacer presentaciones, puedes venir a visitar clientes, puedes venir a firmar contratos, tú puedes hacer eso con tu visa de turista y negocios, que es la normalidad.

0: pues nos pongan su nombre y lo que necesiten, lo que busquen, para que mi equipo que está ahí en el call center, hoy le tocó a Alba estar a cargo del call center que tenemos, pues que puedan atenderlos. Entonces, les agradezco que quien mande mensajes nos manden su nombre, por favor, para que podamos hacer comunicación con ustedes. Entonces, ¿qué es lo importante? Yo tengo una frase que dice: ayudándote a crecer paso a paso. Si tú vienes conmigo y me pides que te saque una visa de inversionista y te pregunto ¿para qué?, me dices pues para ir a vender, te digo no la necesitas, vamos a hacer una estrategia para que vendas. ¿Y qué incluye? Porque me está llegando ese mensaje también. ¿Qué incluye esa membresía? Esa membresía lo que incluye son 16 puntos o 16 estrategias, ¿verdad?, que tenemos que te van a ayudar. ¿Qué es lo primero que nos piden? Lo primero que nos piden es ¿a quién le vendo? Ok, le digo, te vamos a dar una base de datos de 100 personas o 100 empresas más bien, y dicen, oiga, pero esa la puedo sacar en internet. Sí, pero aquí lo que te vamos a dar es que tú te los vamos a filtrar por el score de crédito que tienen, te los vamos a filtrar por las ventas que tengan, te los podemos filtrar por la raza de la persona. Si tú nomás quieres hacer en imagen, no hay problema, con puro imagen, o sea, con puro, te lo podemos hacer así. Entonces, ahí es donde está la gran diferencia. ¿Qué más te ayudamos en cómo vayas dando cada paso? Me acaba de hablar un señor de Querétaro que es, me encanta que él nos hace muchas preguntas, tanto en las sesiones de WhatsApp que tenemos en el grupo y en las sesiones que tenemos, ¿no? Y le digo, oiga, ¿y ya va a contratar la empresa, la línea telefónica? No, todavía no. ¿Hasta cuándo? No, pues déjeme que empiece a vender. No, le digo, ya la tiene que contratar. ¿Por qué? Porque usted haga una landing page, o si manda un correo, ponga un número de Estados Unidos. Porque tú, si pones un número de México, uno, a ver si te marca. Dos, ellos pueden pensar, ah, si me está hablando desde México, él me va a dar barato. Entonces, no pierdas desde la primera. Y eso es lo que te vamos enseñando. ¿Qué es lo más valioso que también te enseñamos? Te vamos a vincular con una red de expertos americanos. Ellos están en una organización que lo que quieren es que tú tengas éxito en los Estados Unidos. Te van a meter a un proceso, te van a dar machotes, te van a dar guías y vas a poder crecer mucho. Por eso les digo, y como la anécdota hoy del samurái, nunca es tarde. Y todos los que vendan servicios ni siquiera tienen que viajar a Estados Unidos. ¿Por qué? Porque eso se puede hacer desde México. 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Adicionalmente, el trámite de la visa de inversionista, te podemos ayudar a que tengas seguro social americano gratis, que tus hijos estén en la escuela pública sin costo. 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Nos vamos a corte.
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3: 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Al jengibre, que se le conoce como el medicamento de la naturaleza, mejora la circulación sanguínea, contiene magnesio y zinc, inhibe la acumulación del colesterol malo en el hígado, es antiinflamatorio. Mejora la absorción de nutrientes, baja los niveles de azúcar y disminuye el riesgo de enfermedades cardíacas. Además, tiene propiedades antidiabéticas y es bueno para aliviar el malestar gastrointestinal.
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5: Gracias por continuar con nosotros. Y bueno, repito que esta pregunta nos la hacen mucho las damas mexicanas. Además, hay mucha gente ya fuera de México viviendo aquí y nos dicen, oiga, esta pregunta. Entonces, cuando nos repiten mucho una pregunta, la lanzamos al aire para todos nuestros seguidores y todas las radioescuchas y televidentes. La pregunta dice así: estoy embarazada, tengo el derecho que mi hijo nazca en Estados Unidos, ¿y qué beneficios tendría al tener doble nacionalidad? Mándame tu respuesta a @castellanosabc, al WhatsApp, solo WhatsApp, por favor, 33 40 63 33 82, o bien vía telefónica, tenemos ejecutivas que hoy te atienden, estamos completamente en vivo, al 33 18 13 14 00, extensión 1. Y miren, me hacen esta pregunta también: oiga, pero ¿por qué está tan barato la membresía de $1,000 para todo lo que da? Porque les damos 100 prospectos potenciales perfectamente segmentados y calificados al mes. Les, de manera ilimitada, le podemos revisar cualquier empresa en Estados Unidos para saber su score de crédito, que tú sepas si tiene muy bueno, excelente, bueno o malo. ¿Esto para qué te sirve? Para evitar que te vayan a defraudar. También te vamos a vincular para que a ti te guíe y apoye un experto americano con metodología para que tú puedas desarrollar lo que quieras hacer. Porque a veces me dicen, oiga, dígame qué hago, y les voy a decir qué les pregunto yo. Le digo, sí te voy a responder, pero después de que tú me respondas esta pregunta. Y les digo, ¿qué amas hacer? ¿Saben por qué? Porque cuando haces lo que amas, el universo conspira y todo se alinea. Me acaba de buscar una marca increíble. Es un restaurante que tiene más de 200 franquicias y está en diferentes países. Me están buscando para que los oriente para que los ayude, ¿no? Y les digo, sí, pero me gustó algo que coincidimos. Le digo, oye, es que yo no hago negocios con el que viene y me busca. Busco cuál es su filosofía de vida, busco qué es lo que quiere realmente, cuál es el fondo, cuáles son sus valores. En eso, bueno, pues hemos coincidido, estoy muy contento y pues me gusta porque amo lo que hago. Estoy aquí, ya se va a acabar el tiempo, fíjense, y parece que llegó ayer. Bueno, está llegando otra pregunta, que tienen documentos que les han llegado de Estados Unidos, que si les ayudamos, sí, los revisamos y te decimos, muchas veces hay eso, no le hagas caso, esto es un fraude, o te recomendamos cómo lo puedas resolver. También para todos los que quieren tramitar visas, nosotros hicimos un video basado en toda la experiencia que tenemos en ABC Global Group para que tú puedas con ese video tramitar con éxito tu visa de turista y de negocios. Y no solo eso, incluimos que una vez que hagas tú el trabajo, nosotros te lo revisamos, te hacemos las observaciones y si estás de acuerdo lo modificas y adelante, ¿no? Entonces, créanme que lo estamos haciendo esto porque quiero que más y más mexicanos y todos los extranjeros que viven en México, bienvenidos también, se beneficien de lo que yo me beneficio. No se vale que tú digas, ay, es que no hay trabajo, es que no, ya nadie quiere mi producto, ya no me quieren contratar, no se vale. Porque con estas herramientas tú muy fácil puedes llegar al mejor mercado del mundo. Otra pregunta que nos está llegando, que si es un plazo forzoso, ¿no? Son 2,000 pesos mensuales nada más, precio de introducción hasta el 31 de julio. Tu precio normal son 3,500 pesos, que no es nada, porque todo lo que les enseñamos y lo que les ayudamos a ahorrar es nada. Pero bueno, con el tema de hoy, acuérdense, ¿qué queremos? Que aproveches el alto poder de compra que tienen los americanos. Ellos tienen, aunque anden endeudados, tienen un sistema financiero que les facilita en que ellos tengan capacidad de compra. Que podemos ayudar a segmentar si tú solo quieres buscar consumidores hispanos, o que tú te conviertas, si tienes una fábrica, en un proveedor de una empresa americana. ¿Por qué? Porque todo mundo ahorita, con toda la situación geopolítica, las guerras, la administración que tienen, cada quien está buscando. Entonces, ¿qué es lo que te ofrecemos? Por eso cuando me hacen la pregunta, que una empresa ya vende, que si a ella le conviene la membresía, claro que sí. Porque para ABC Global Group, vender en Estados Unidos no significa solo cruzar el producto. Nosotros, con nuestro sistema, paso a paso, te diremos cuándo te conviene hacer una estructura, qué tipo de estructura, te diremos cómo desarrollar tu historial crediticio, te diremos cómo puedes ir haciendo prestigio en los Estados Unidos, hay calificadoras internacionales muy buenas, te diremos cómo te cuides para que aunque vendas, no te vayan a defraudar. Todo esto, como les digo, lo sé porque fundé y dirigí una empresa por 5 años allá. Todavía tengo la empresa, pero ahora la opero aquí desde México. Vamos a responder la pregunta del día. Esto me lo hizo una dama, obviamente, porque me están llegando mensajes que como que estoy embarazada. No, yo no, pero así era la pregunta de la dama. Estoy embarazada. ¿Tengo el derecho que mi hijo nazca en Estados Unidos? ¿Y qué beneficios tendría al tener doble nacionalidad? Ahí les va. La primer duda. ¿Tiene el derecho que su hijo nazca? Claro que sí. Sí. ¿Dónde violas la ley? Violas la ley cuando tú usas el hospital público y tú no pagas el parto. Ahí. Si tú tienes los recibos que pagaste el hospital, tú no violaste ninguna ley. Y para todas las personas que tengan a sus hijos que nacieron allá y que viajen con ellos, siempre viajen con sus comprobantes de pago, porque pueden tener problemas. Ahora sí, ¿y qué ventaja tiene la noble nacionalidad? Bueno, él va a poder vivir en México o va a poder vivir en los Estados Unidos. Él no va a tener problemas. ¿Qué ventaja va a tener? Que él, al desarrollar, porque él desde que nace va a dar su seguro social americano y va a poder desarrollar un historial crediticio en ese país. ¿Y para qué sirve eso? Bueno, va a poder usar el sistema financiero americano a su favor. También la escuela pues le va a salir gratis a él desde kinder hasta preparatoria. Acuérdense, allá no hay escuelas en profesional que sean gratis. Ahí no. Entonces, todo eso le va a beneficiar. ¿Cuál desventaja hay? Bueno, él tiene que hacer su servicio militar. Y les voy a decir algo, ¿eh? La mayoría de los hijos de amigos y conocidos les gusta enlistarse en el ejército americano. ¿Por qué? Pues les dan carrera, les dan sueldo, les dan viajes, muchas cosas, ¿no? Quiero agradecer a todo el equipazo de imagen que hacen posible que tú me escuches en cualquier parte de México o a través de internet fuera de México. En producción, nuestro queridísimo Bruno Payán. En audio, Joseph Maldonado, Javier Guzmán y Sara Ramírez están en televisión. Toda la gente que nos ve a través de televisión, saludo. Y Marco Torres, el ingeniero en turno, y Leli Troncoso como máster. Y bueno, encabezando el equipo del call center de ABC, hoy le tocó a Alba de Olmo, muchísimas gracias. Y nos vemos en el próximo programa. Bendiciones para todos.

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0: Hola, hola, muy buenas tardes amigos de Autos en Imagen, ya es la 1:00 p.m. en punto y el día de hoy estamos transmitiendo completamente en directo desde aquí, desde Querétaro. El día de hoy todavía está en pleno una feria inmobiliaria. Nosotros estamos en Civatá, este complejo territorial en donde ya en repetidas ocasiones hemos transmitido. Hoy en un contexto muy particular, esto es la Expo Supraterra 2026. El día de hoy en esta Expo Supraterra, que es la novena edición, hay un encuentro inmobiliario que reúne a más de 25 proyectos desarrollados por las principales marcas del sector en esto a lo que denominan Querétaro Moderno, ubicado en el espacio en donde ustedes ya bien conocen esta expo. Esto es el municipio de El Marqués, una de las zonas con mayor crecimiento, desarrollo y plusvalía dentro del estado de Querétaro. Es un evento que se lleva a cabo desde el 24 y estará en operaciones hasta el 26, es decir, todavía el día de mañana. El viernes ya comenzaron con las actividades, todo el sábado van a estar de pleno. Inclusive aquí al lado de nosotros hay ahora mismo un encuentro en donde están pues debatiendo, ¿no?, cuáles serían las virtudes, cuáles serían pues las principales ventajas de invertir en un concepto como esto. Y hasta el día de mañana, esto justo aquí en el Discovery Center de Civatá. Este espacio pues ha consolidado un punto de encuentro para quienes buscan grandes oportunidades de inversión inmobiliaria y obviamente desean conocer un estilo de vida muy de este nuevo Querétaro, Querétaro Moderno, como le llaman, que evidentemente distingue a la comunidad de estos desarrollos del grupo Supraterra. Va a ser un programa que haremos el día de hoy. Vamos a hablar de muchas cosas. Vamos a tener por ahí un par de entrevistados, por si se animan, si me están escuchando en San Miguel de Allende, en donde amanecimos el día de ayer. Justo antier nos vinimos manejando desde el corporativo de BYD allá en Polanco hasta San Miguel de Allende. Después de San Miguel de Allende regresamos a la Ciudad de México. Ayer estuvimos en directo desde Ciudad Imagen y hoy estamos de vuelta acá por Querétaro. Así es que si me escuchan en San Miguel de Allende, saludos por allá. Si me están escuchando, por ejemplo, pues ¿dónde más? En León, pues es muy cerquita de aquí. Se pueden aventar un viajecín como para darse la vuelta de este lado, Guanajuato, si están por aquí en la Santísima Trinidad, en algún viñedo, o de plano, si ya tienen el proyecto de que están de vacaciones y me están escuchando en la Ciudad de México y quieren buscar un buen proyecto de inversión o simplemente pasar los primeros días de vacaciones de verano aquí en Querétaro, esta es una oportunidad. Así es que los estaremos esperando durante todo el día de hoy y mañana. Mañana yo me quedo aquí en Querétaro y estaré justo en el entorno de esta etapa que está desarrollando el Cupra Padel Tour Imagen justo aquí en Querétaro y estaremos de pleno ya en la actividad del pádel para el día de mañana justo en la premiación. Así es que tenemos pues ya la agenda completa, al menos de aquí hasta que acabe la noche del domingo, fin de semana, y ya con los chicos en vacaciones de verano hay muy buenos planes para hacer cosas interesantes o que no hacemos habitualmente. Allá en la Ciudad de México, el equipo casi completo, mi querido Pablo Alberto Monroy Castillo, quien ya está listo para iniciar esta edición sabatina de 25 de julio de Autos en Imagen. Mi querido Pablo, ¿cómo estás? Muy buena tarde.
1: ¿Qué tal, señor Moreno? Buena tarde al auditorio. Saludos hasta Querétaro. Y bueno, pues no es casualidad que hoy te encuentres justamente en esa entidad. La verdad es que definitivamente Querétaro sigue creciendo en muchos aspectos. Uno de ellos, por supuesto, que son los proyectos inmobiliarios que más al ratito vamos a estar platicando más a profundidad al respecto. Pero también muchos proyectos de otras ramas que están justamente permitiendo el desarrollo de todas estas industrias en conjunto. Una de ellas, por ejemplo, indudablemente es la industria automotriz, pero otra también que está cobrando mucha relevancia es la industria aeroespacial. Recientemente tuvimos la oportunidad de estar justamente en la planta de Airbus allá en Querétaro, y de verdad que el sitio donde se encuentra esta planta que hacen puertas y compuertas para las aeronaves del fabricante, todo lo que hay alrededor de esta planta, mucho desarrollo de otros fabricantes que no solamente surten, por ejemplo, de aluminio o de otros componentes a esta planta, sino también la misma Airbus le surte, ¿no?, a otras plantas que están por ahí. Al final es toda una cadena muy interesante y eso solamente es la parte de industria aeroespacial. También está la parte, obviamente, de industria automotriz, que de eso vamos a platicar un poquito más adelante, cómo ha estado creciendo en cuanto a inversión. Pero bueno, hoy Querétaro es un lugar interesante desde muchos aspectos, no solamente para vivir, no solamente para invertir, sino también como para, obviamente, más allá de la vacación, es una tierra muy fértil en todos estos sentidos.
0: Fíjate, Pablo, que acabas de mencionar algo bien interesante. una de las principales fuentes, no solamente de inversión extranjera directa, sino de ingresos para los queretanos. Hoy está muy relacionado con todo el tema de la manufactura, pero no cualquier tipo de manufactura, sino manufactura especializada, en donde la industria automotriz, la industria aeronáutica, la industria de la tecnología han visto en estas tierras pues un terreno fértil para traer pues una serie de manufactura muy particular. Ahora, si vemos geográficamente dónde está Querétaro y lo cerca que está de Guanajuato, incluso algunas plantas que se van y se instalan en Guanajuato tienen a muchos ingenieros viviendo acá en Querétaro, por temas de calidad de vida, por temas de la escuela de los chavos, por temas de oportunidades laborales para otros miembros de la familia. Entonces, los ingenieros buscan mucho esta tierra para venir a echar raíces, Pablo, y lo cual me parece pues hasta agradable, inteligente para una inversión. Si ustedes están en la Ciudad de México y de pronto dicen, ¿sabes qué? Pues obviamente yo no me voy a ir a vivir a Querétaro, pero por ahí puedo comprar una casita, rentarla, un Airbnb, es una oportunidad importante. Tú que eres terrateniente allá en Yautepec, Pablo, pues a lo mejor tu siguiente inversión la puedes dejar por acá, por Cibatá, ¿no?
1: Y obviamente que hay muchas oportunidades. Fíjate, con esto que estás platicando en relación a las oportunidades laborales que se están dando de la mano del crecimiento de diferentes industrias que están atrayendo mucho talento para obviamente pues irse a vivir para allá y aportar sus capacidades en diferentes industrias. Tan solo el año pasado Querétaro se consolidó como quinto productor de autopartes, obviamente a escala nacional, con una producción de 9,327 millones de dólares. Querétaro se consolida como un nodo estratégico de la manufactura automotriz en México, justamente con esta cantidad de dinero, pero también con 1,003 empresas hasta 2025 y una cadena de proveeduría que avanza hacia la industria, hacia la electromovilidad e industria 4.0. Obviamente Querétaro ya dejó de ser únicamente un punto de paso logístico allá en la zona del Bajío, sino que ahora se está consolidando como un nodo estratégico e indispensable de la manufactura automotriz en México. Y este dinamismo definitivamente no es fortuito. Detrás de las grandes cifras se esconde un ecosistema industrial de alta densidad, compuesta por todas estas empresas, obviamente proveedores tier 1, tier 2, tier 3, y según los especialistas, la verdadera fortaleza de Querétaro radica en la profundidad y diversificación de su cadena de suministro. Alberga 6 plantas armadoras enfocadas en vehículos pesados de usos múltiples, recreativos o superautos, como Volkswagen, camiones y autobuses, Scania. También, obviamente, el corazón del valor agregado late en sus 292 plantas dedicadas a la fabricación de componentes especializados. ¿Y qué componentes, por ejemplo, señor Moreno? Hay eléctricos y electrónicos, sistemas de transmisión, tren motriz y powertrain, interiores y confort, chasis y carrocerías, así como exteriores, piezas generales, en fin. Es muy importante lo que aporta Querétaro, por lo pronto, de acuerdo con este estudio que tiene que ver con la fabricación de autopartes y componentes.
0: Importante, Pablo, porque cuando estás hablando de la región del Bajío, también estás hablando de una cadena de suministro en donde muchas marcas ya han establecido plantas de manufactura. Mencionaste específicamente lo que ha hecho Volkswagen, pero al ladito tienes a Honda, que también es una zona importante la que ocupa dentro de la cadena de suministro. Y si te vas un poquito para adelante, también te vas a encontrar a la gente de Mazda, quien tiene un parque industrial completito. Entonces, toda esta interacción, si bien es cierto, Querétaro es una zona que, pues, de alguna forma sirve o le da servicios a todos los que pueden tener actividad comercial allá en Querétaro, también es un proveedor importante. De hecho, es el estado que no tiene una planta automotriz de alguna marca establecida y que más cadena de suministro desarrolla. Entonces, todo el tema de la ingeniería en Querétaro es uno muy, muy virtuoso. Además, el tema de la educación es muy importante y hay muchas condiciones dentro del estado de Querétaro de seguridad, de lo que han hecho pues las administraciones recientes en tema de infraestructura, en tema de telecomunicaciones. O sea, todo esto ayuda. Lo único que yo le cambiaría, Pablo, que espero que en algún momento acaben las obras, es esta carretera que de pronto es complicada. Sin embargo, ¿qué crees? Yo el día de ayer que salí de San Miguel de Allende y me fui a la Ciudad de México, hoy día ya no es una única ruta la que te va a conectar con Querétaro, porque hemos visto cómo distintos puentes hoy te pueden sacar del embrollo y no estar estacionados ahí las horas que habitualmente se quedaba la gente en la autopista. Hoy hice lo mismo, de regreso no me vine por la autopista que me hubiera venido habitualmente, y ya hay algunas carreteras que están abriendo y que están conectando más rápidamente a la zona de Querétaro, Pablo.
1: Una conectividad, señor Moreno, que más de 20 empresas quieren aprovechar justamente entre la Ciudad de México y Querétaro en temas de movilidad de transporte pesado, y justamente estas empresas, en colaboración con la Asociación Nacional de Transporte Privado, formaron lo que ellos denominan como el Task Force de Infraestructura de Carga, y lo que quieren hacer es justamente crear esta ruta, impulsar un modelo de inversión compartida que acelere la electrificación del transporte pesado en México. Y el primer proyecto va a estar enfocado justamente en este corredor Ciudad de México-Querétaro, y el objetivo pues es diseñar, es implementar desde el sector empresarial un modelo de inversión compartida en infraestructura de carga para vehículos tanto medianos como pesados, que distribuya los costos y reduzca el riesgo de cada organización. Y fíjate que una encuesta aplicada entre las empresas participantes confirman este punto de partida. En conjunto, las flotas identificaron más de 320 vehículos de carga que buscan electrificarse hacia 2027, cerca de 1,400 hacia 2035, y de esta primera etapa surgió justamente un foco de trabajo compartido, el corredor México-Querétaro, el cual quieren hacerlo electrificado, y a partir de él, este grupo va a identificar los puntos estratégicos para desplegar infraestructura de carga, tanto de última milla como de largo recorrido, y perfilará pues un primer proyecto conjunto de inversión compartida. Así que hay muchos proyectos, Moreno, mucho foco, mucha visibilidad para Querétaro, ya que 20 empresas de este nivel estén considerando una situación de electrificar diferentes puntos de estas rutas de la Ciudad de México hacia Querétaro, porque también debe de haber esa conexión importante con el estado, pues ya se haga de una forma 100% eléctrica. Así que ya veremos qué sucede en los próximos años, pero bueno, al final esto también nos da certeza de lo que está sucediendo en Querétaro, y sobre todo estos planes que tienen las marcas de diferentes industrias para invertir todavía un poco más en Querétaro.
0: Es correcto. También allá en la Ciudad de México, mi querido Eduardo Olmos Ayala, ¿cómo estás, Dalo? Muy buena tarde. ¿Cómo le fue a la Fórmula 1 allá en Hungría?
2: Hola, Cris, Pablo, amigos de Autos en Imagen, buena tarde para todos. Una locura el final de la calificación del Gran Premio de Hungría de Fórmula 1. Y bueno, al final de cuentas es Lando Norris quien arrancará en la primera posición, primera pole position que el británico obtiene en esta temporada. Muchas cosas ya decíamos en los últimos minutos: un despiste de Max Verstappen, problemas en el auto de George Russell desencadenaron una serie de eventos, de investigaciones sobre Lewis Hamilton. Originalmente Norris le había ganado a Lewis Hamilton por 12 milésimas la pole position. Hamilton bloqueó a Oscar Piastri antes de su última vuelta lanzada, sancionaron con 3 puestos al piloto británico. A su vez, Kimi Antonelli, líder del campeonato, también fue sancionado por no respetar las banderas amarillas en el momento del incidente de Verstappen, y también saldrá 3 lugares más abajo de su lugar de calificación. Antonelli será séptimo en la parrilla, un lugar atrás de George Russell, ya decíamos Hamilton en quinto lugar. Esto deja a Lando Norris y a Charles Leclerc en la primera fila de salida para la competencia de este domingo. De destacar, Fernando Alonso calificó por primera vez en la Q2, avanzó por primera vez, arrancará en el lugar 16 con este reformado auto Aston Martin, mientras que Sergio Pérez arrancará en el lugar 22 y último mañana domingo.
0: Una locura la parrilla entonces. Para recapitular y para las personas que me estén escuchando a través de la frecuencia de Imagen Radio en toda la República Mexicana, hasta adelante y en la pole position va a ser Lando Norris, al ladito va a tener a Charles Leclerc, el coequipero del hoy siniestrado Lewis Hamilton, en tercera posición Oscar Piastri, compartiendo la segunda línea de partida con Max Verstappen. Hamilton cae hasta la quinta posición y finalmente él estaría al ladito de George Russell frente a Kimi Antonelli, y delante del señor Isaac Hadjar. Los Red Bull me parece que ahí están teniendo pues un desempeño digno, cuarta y octava posición, y si no digno, Lalo, me parece que están más parejos. O sea, hoy no tenemos a un Hadjar a lo mejor 10 o 12 lugares detrás de su coequipero, aunque el propio Max Verstappen tampoco es que tenga hoy en día pues a lo mejor la velocidad que había demostrado en otros años. El señor Arvid Lindblad, noveno, Nico Hülkenberg, décimo, y ahí están los primeros días. Y con eso vamos.
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0: Y bueno, cuando ya es la 1:17 p.m, seguimos transmitiendo completamente en directo desde esta, la novena edición de la Expo Supraterra 2026. Este espacio en donde hay una serie de desarrolladores inmobiliarios que reúnen más de 25 proyectos, evidentemente en torno a un estilo de vida muy, muy particular como el que se ve aquí en Cibatá. Puntos clave que hay que destacar en este espacio. Bueno, lo primero de ello es que ya son 9 ediciones, es decir, hay una larga historia detrás que ha consolidado este proyecto. A lo mejor si nos echamos 10 años para atrás y escuchaban todo lo que estamos platicando el día de hoy, se escuchaba como ciencia ficción. Hoy, mucho de lo que estos desarrolladores están compartiendo ya es tangible, ya está pasando, la gente ya está viviendo aquí, ya hay una comunidad que habla y que es muestra fiel de lo que están presentando. Además, hoy en día Cibatá es uno de los casos más destacados del urbanismo en México, en nuestro país, porque el proyecto ya ha podido ofrecerle a todos aquellos que compraron realidades. Ya no simplemente es un mapa, ya no simplemente es una maqueta, ya no solamente son planos. Hoy es una comunidad que puede vivirse, que puede experimentarse, que puede sentirse, que puede tocarse. Entonces eso cambia por completo cualquier cosa que se diga de esto. Cibatá es un urbanismo muy particular. Ellos han tratado de darle a toda la comunidad pues una calidad de vida diferente a la que se encuentra en otros desarrollos. Y esto es parte de lo que estaremos hablando el día de hoy aquí con la gente del grupo Supraterra, mi querido Pablo. Y antes de seguir con otra cosa, nos quedamos justo en la parrilla, Lalo. Habíamos dicho los primeros 10. Comentábamos que Red Bull ahora mismo a sus pilotos los tiene en cuarto y octavo, si bien es cierto, pues ojalá estuvieran más cerca, pero lo que yo creo que ha hecho el señor Isaac Hadjard es acercarse fuerte a Max Verstappen, un Max Verstappen que por más que intenta ir rápido, que por más que trata de sacar las castañas del fuego, que por más que trata de exprimirle todo lo que puede a este Red Bull, no acaba por ser tan veloz como la gente de Mercedes, como la gente de Ferrari. Y creo que ahora mismo McLaren está teniendo un renacer. La pole position de Lando Norris nos habla que el campeón defensor, pues al menos va a tener una segunda parte de la temporada no tan deslucida como la primera, Lalo.
2: Sí, más allá de que obviamente Hungría no es, no tiene las mismas características, por ejemplo, de las últimas dos competencias de Silverstone, de Spa-Francorchamps ahí en Bélgica, el hecho de que no se dependa tanto del rendimiento del motor, eso le ha ayudado obviamente a los equipos principales a estar más pegados, a tratar de combatir esta superioridad que Mercedes ha tenido en gran parte de la temporada, igual Ferrari que ha tenido flashazos al frente, pero también algunas inconsistencias, pero bueno, Lando Norris también destacaba del trabajo que ha hecho McLaren, sobre todo en las últimas semanas, para tratar de revertir este inicio de temporada que para ellos ha sido también irregular, entre que déficit en cuanto al desarrollo del coche, déficit en cuanto al rendimiento del motor, al ser obviamente un equipo cliente de Mercedes, se ha combatido mucho eso, obviamente recordar problemas de confiabilidad en los dos autos, tanto de Norris como de Oscar Piastri, que los limitaron en las primeras competencias, han solucionado eso y obviamente siguen trabajando para seguir recortando la brecha contra los equipos principales, y bueno, aprovechando estas condiciones, aprovechando también una pista obviamente con mucha temperatura, más de 45 grados en la superficie de pista, obviamente la cuestión del viento jugaron mucho, esas condiciones jugaron muchas a favor de Lando Norris, y bueno, al final de cuentas acaba logrando esta primera pole position, no lograba una desde Las Vegas el año pasado, entonces veremos qué puede ser el día de mañana, en especial porque comparado con Ferrari tienen un poco de desventaja en cuanto a neumáticos, los dos pilotos de Ferrari se ahorraron un juego de neumáticos suaves durante la calificación que jugará a su favor el día de mañana.
0: Oye, interesante destacar Lalo, que el señor Lawson está en la undécima posición, con un Pierre Gasly que creo que encontró algo en su Alpine. Franco Colapinto es otro de los pilotos que habíamos visto muy deslucidos, pero que tiene estos chispazos, estos destellos de velocidad, y ahora está en la decimotercera posición. El señor Gaby Bortoleto en su Audi no se alejó tanto de Nico Hülkenberg, es la misma diferencia que separa a Verstappen de su coequipero que la que separa a Nico Hülkenberg del señor Bortoleto del equipo Audi. Ocon, con su Haas, va hasta la decimoquinta posición. Y Fernando Alonso, quien yo creo que ahorita lo único que quiere es irse a las vacaciones de verano para ver si realmente el equipo Aston Martin alcanza la velocidad tan prometida, porque ahora está en la decimosexta, pero ya nos ha pasado otras veces que califica regular y acaba muy mal o no acaba la carrera. Entonces, creo yo que la carrera de mañana se va a poner buena. Me decepcionaron mucho los Williams. Sainz y Albon calificaron muy mal, 18 y 19, y detrás de ellos solamente tienen a los Cadillac y al señor Lance Stroll. Entonces, creo yo que Hungría, una pista que parece más bien un trencito, o sea, si tú pones uno detrás del otro, es muy difícil rebasar. Recordar, ¿no?, lo que hizo el propio Fernando Alonso defendiendo a su coequipero en, yo creo que uno de los mejores resultados que ha tenido Aston Martin en su historia, del mismísimo Lewis Hamilton hace algunos años, pues es un poco la muestra de lo que puede ocurrir en una pista como Hungría. Me gustaría ver que la velocidad de que da el tren motriz eléctrico puede hacer alguna diferencia con este circuito, pero no estoy seguro. Y también que lo que va a ocurrir con la degradación de los neumáticos, como tú bien lo dices, con las altas temperaturas que reporta este circuito y con lo que está pasando en toda Europa, que pues ya no ven la suya venir. O sea, la gente esperaba ya en Europa el verano con mucha ilusión para poder sacar los shorts y los trajes de baño, pero lo que está ocurriendo con esta ola de calor, Lalo, tanto en Hungría como en Reino Unido, o sea, Silverstone, yo nunca he visto una carrera como la que tuvo este año, o lo que está pasando, por ejemplo, en España, ¿no?, que también tienen altísimas temperaturas. Estoy seguro que va a ser definitivo para dos componentes. Primero, la puesta a punto de mañana, que no es lo mismo preparar el coche para una vuelta que para un gran premio completo. Y lo segundo, la degradación de los neumáticos, que jugará a favor o en contra, pero también aquellos pilotos que estén acostumbrados a correr en condiciones de calor, en condiciones extremas, harán una gran diferencia. Por ahí se hablaba y se rumoraba que Malasia podía regresar al circuito, al campeonato de Fórmula 1. Y una de las cosas que hay que recordar de Malasia es que precisamente los pilotos acababan totalmente destruidos por las altas temperaturas que enfrentaban. Pero lo que creo que va a pasar con Hungría puede ser algo ya muy cercano a lo que pudiéramos estar recordando de pistas como esta, que eran muy calurosas, Lalo.
2: Sí, es correcto, obviamente en un contexto en el que, digo, ya está la pelea entre Mercedes y Ferrari, pero ya decíamos, se acercó McLaren, ha aprovechado estas condiciones tan particulares del fin de semana. Red Bull ahí está, obviamente entre que estos accidentes que ha tenido Max Verstappen, Hadjar, que sí también está cerca de su coequipero, Guerrero, y atrás obviamente está todo, digamos que abierto en cuanto a la mitad de parrilla. Obviamente Alpine está adelante de Racing Bulls en el Mundial de Constructores, pero Racing Bulls ha mostrado buena velocidad, ya sea con uno u otro, los dos pilotos carrera por carrera. Coincido, no solo Williams, sino también Haas se ha caído en las últimas competencias. Audi también ahí está sumando poco a poco puntos, sobre todo gracias a Bortoleto. Y bueno, veremos qué pasa con Aston Martin, que por lo menos ya dio un pequeño paso con Fernando Alonso avanzando a una Q2 por primera vez en este año. Adrian Newey habló durante el fin de semana respecto a este vehículo, la especificación B del vehículo AMR26. Obviamente hay mucho optimismo y por lo menos Fernando Alonso se sintió un poco más satisfecho después de este avance que han tenido en comparación con las últimas competencias.
0: ¿Cuál es tu expectativa para mañana, Lalo? ¿Dónde ves a los Ferrari? ¿Dónde ves a los Mercedes? ¿Y cómo configuras tú el podio?
2: Yo diría que Lewis Hamilton va a estar en la lucha por la victoria, por lo menos va a ser podio, aunque bueno, por la ubicación en pista, por la sanción, yo creo que le va a favorecer a Charles Leclerc para ganar la carrera. Yo creo que Lewis Hamilton puede acabar en segundo lugar, y me parece que George Russell, porque va a tener motor nuevo el británico, podría acaparar, claro, el tercer escalón del podio.
0: O sea, ¿ves ganando a quién?
2: A Leclerc. Leclerc, Hamilton, Russell, el podio.
0: Muy, muy, muy escarlata tu podio. A ver si sí. Pablo, sin que copies, ¿cómo ves el podio de mañana?
1: Bueno, pues ya a partir de esta cátedra que nos acaba de dar el maestro, platicarte también la parte técnica de este circuito, ¿no? Estamos hablando de, son 4.38 kilómetros de longitud de este trazado del Gran Premio de Hungría, donde se corrió por primera vez allá en 1986, un circuito de 14 curvas, tendrá que cubrir 70 vueltas hasta alcanzar una distancia de carrera de 306.63 kilómetros. Y bueno, pues el propio Hamilton marcó en 2020 el récord por vuelta que se mantiene hasta la fecha de 1:16.627 segundos. Y yo creo que también apostaría, yo creo que me quedo yo primero con Hamilton, probablemente un, ajá, Russell y quizá un Leclerc.
0: Fíjate, lo que acaba de decir el señor Eduardo Olmos Ayala era un Leclerc, Hamilton y tercero Russell. ¿Tú vas a poner adelante a Hamilton? O sea, va a tener que superar a Verstappen, a Piastri, a Leclerc y a Lando Norris para ser primer lugar Hamilton. Pero voy con tu apuesta, Pablo. Yo te voy a copiar la tarea. Ah, bueno. Vamos a ver a un Hamilton ganador. Espero que el equipo los deje correr. Creo que detrás se vendría un Piastri y en tercer lugar veo a Max Verstappen. A ver cómo nos va el día de mañana. Y con eso prácticamente ya nos vamos a un corte, ¿no, señor productor? ¿Cómo estamos con tiempo? Tenemos dos minutitos más. Entonces vamos a platicar, Pablo, ya que zanjamos el podio del día de mañana, de esta inversión que está trayendo el estado de Querétaro, que ya cerró el primer semestre de 2026, lo decíamos hace un instante, con 20 inversiones automotrices, lo cual supone ya un incremento en cuanto a empleos, pues, de más de 1,635 empleos y 262, poco más de 262 millones de dólares captados este segundo trimestre, es decir, pues prácticamente la parte que está más pegada hacia el verano. Reforzó su especialización en tema de autopartes, electrónica, logística y componentes para vehículos eléctricos. Tú nos hablabas acerca del desarrollo de un corredor para vehículos electrificados México-Querétaro, que supondría la intervención de 20 empresas que estarían interesadas precisamente en desarrollar esto, Pablo.
1: Así es, señor Moreno. Y justamente estos 262.1 millones de dólares que se registró en inversión automotriz directa durante el primer semestre de este año hacia Querétaro, pues equivalen justamente al 6.7% del total nacional, distribuidos en 20 proyectos. Se generaron 1,635 nuevos empleos directos, más de 70,000 metros cuadrados en construcción y dos proyectos relacionados con electromovilidad. Y bueno, a diferencia de otras entidades donde uno o dos proyectos concentraron la mayor parte del capital, Querétaro mantuvo un portafolio diversificado que justamente refleja esa madurez de su cadena de suministro y su capacidad para atraer inversiones en distintos segmentos de la industria. Así que, bueno, pues durante este segundo trimestre, Querétaro mantuvo esta actividad constante.
0: Lo cual, si nos ponemos a ver, ya hicimos las cuentas, ahora vamos a ver los resultados. Querétaro es hoy el quinto productor de autopartes de nuestro país, una producción de 9,327 millones de dólares el año pasado, y para este, pues esperemos que crezca. Vamos a un corte, regresamos. 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

0: dieron la 1:32 p.m. para las personas que nos están escuchando a través de la frecuencia de Imagen Radio o que nos ven a través del canal 3.4 de Televisión Abierta, pues les recuerdo, estoy transmitiendo completamente en directo desde esta novena edición de la Expo Supraterra 2026. Es importante que la gente que me escucha, y lo dije hace un ratito y no lo digo como lugar común, Pablo, si me escuchas en la Ciudad de México y no tienes algo que hacer para mañana, todavía va a estar esta expo todo el día mañana, toda la tarde de hoy. Si vienes de vacaciones a Querétaro, pásatela bien. Si me escuchas en León, si me escuchas en algún otro punto de Guanajuato, si me escuchas, pues, a lo mejor en San Miguel, que estuvimos allá el día de ayer, o en cualquier otro punto relevante de aquí, de este país, y que hoy quieras encontrar un espacio para invertir, un espacio para cambiar tu estilo de vida, un espacio para mandar a los chavos a la escuela, estamos justo en el lugar correcto, aquí en el Discovery Center de Cibatá. Y para puntualizar algunos detalles, de los cuales ya les hablé hace un ratito, estoy con Miguel Vega. Miguel Vega todos los días se levanta con una gran responsabilidad sobre los hombros, y es la de dirigir este gran proyecto. Eres el director general. Me parece que de uno de los conceptos inmobiliarios y de calidad de vida más influyentes de este país. ¿Cómo estás?
1: Así es, querido Cristian. Ya sabes que para mí es un honor tenerte aquí en Cibatá, en nuestra casa, en Querétaro, en el municipio del Marqués, donde tú ya has sido fiel testigo que estamos haciendo las cosas diferentes en materia de funcionamiento y planeación de ciudades. Lo hemos comentado anteriormente, tú eres experto en todos los lugares que has visitado en el mundo, cómo se tienen que hacer conceptos adicionales para la planeación urbana, cómo las ciudades son entes vivos, cómo se van transformando. Si van cambiando las ciudades, van cambiando las personas, va cambiando la economía, va cambiando el ambiente, va cambiando el clima, y ahí tenemos una responsabilidad de planeación fundamental. La regla precisamente de grupo Supraterra en este emblema que es Cibatá es cero improvisación y siempre, siempre como regla general, la planeación.
0: Oye, Miguel, acabas de comentar algo que me parece que en nuestro caso, Pablo, Lalo, es un privilegio. La semana pasada justo estuve en un circuito, en una ciudad que es Ingolstadt, que ha crecido a través de lo que Audi ha hecho. La primera vez que fui a este pueblito alemán muy cerca de Múnich, pues la verdad es que tenía un par de hoteles, no veía muchas universidades, las calles eran muy pequeñas. Con el paso del tiempo, las inversiones que ha traído la propia Audi han hecho que esto explote. Al inicio del programa hablábamos acerca de la relevancia que tiene Querétaro para atraer inversión extranjera directa, la cercanía con Guanajuato, las plantas de manufactura que tiene la industria automotriz atraen a muchas personas, no solo de México, sino de otros países, a quienes les gusta vivir bien.
1: Somos un eje cardinal en Querétaro precisamente para que se dé un proceso de estabilidad, para que se dé un proceso de seguridad, en donde la regla ha sido la planeación. ¿Qué sucede con los servicios básicos? Me voy a meter en un tema que probablemente tenga que ser cuidadoso, en donde no tengamos que disertar, que siempre estemos peleados entre el tema de movilidad, entre Totalmente. El tema de decir, oye, las ciudades que son creadas para los vehículos y las ciudades que tenemos la obligación de crear para los peatones. Creo que aunque sea un debate polémico, querido Cristian, puede suceder de manera responsable. No tiene que haber división, pero todo eso tiene que suceder a partir de una correcta planeación.
0: Es correcto.
1: Es decir, como proyectamos, transforma la vida de las personas, pero también la convivencia que se puede dar entre el automóvil y el peatón. No hay que separarlos. Esto creo que nos va a llevar a disertaciones poco correctas. La planeación de las ciudades te va a hacer que, como consecuencia, el vehículo pueda convivir y respetar irrefutablemente al peatón.
0: Totalmente. Fíjate que ahorita me pasó, traigo un par de invitados que no son locales, son suizos. Y lo primero que les dije es, cuando ustedes vayan a cruzar una calle en este país, tienen que fijarse a la derecha, a la izquierda, arriba y abajo. No pueden cruzar como en su casa. Y cuando entramos aquí, dicho, los dos vienen de la carretera un poco dormidos, voltearon a ver, bajaron las ventanillas y como que la regla cambió. De hecho, venía yo en ascenso y una chica que venía con su perro, que venía corriendo, ni se fijó. Ella tenía la certeza de que yo me iba a detener. Y creo que es una dinámica por el tipo de calles, por el tamaño de las mismas, por la visibilidad, por la velocidad a la que circulan los vehículos,
2: que sí puedes coexistir con un peatón y mal me hubiera visto yo, por ejemplo, acelerarle, ¿no?
1: Totalmente.
2: O hacer un acto distinto al detenerme, porque además ella muy cuidadosa sí se cruzó sin fijarse, pero se cruzó en una esquina.
1: ¿Y sabes qué eso, qué pasa? Que cuando finalmente se tiene una planeación responsable, el peatón debe de sentir que con la correcta modulación de la estructura vial, el peatón manda.
2: Claro.
1: Entonces,
2: claro,
1: cuando esto sucede, no es que yo tenga que estar, lo repito otra vez, peleado con el automóvil. No van a poder hoy subsistir las ciudades que no tengan una empatía a partir de la planeación. Entonces, nosotros queremos hacer sentir que el peatón manda, pero tampoco podemos castigar la función vehicular en los desarrollos, en los entornos y en las ciudades. Deben de ser espacios caminables, deben de ser espacios accesibles, deben de ser espacios inclusivos, deben de ser, querido Cristian, espacios incluso que se desarrollen con perspectiva de género. En los últimos lustros, nosotros debemos de aceptar que las ciudades las hemos planeado los hombres, y eso hace que segreguemos precisamente la función que hoy tienen las mujeres dentro de las ciudades: espacios inclusivos, espacios seguros, espacios en donde no se fomenten actividades delincuenciales. Por eso seguimos insistiendo que las ciudades deben de transmitir. En la regla general en Grupo Supraterra es que lo más importante no es vender tierra, lo más importante es vender emociones y sensaciones, y eso lo hace la correcta planeación urbana.
2: Oye, Miguel, me pasa algo muy particular, y yo creo que te pasa también a ti, Pablo, y te va a pasar lo mismo a ti, Lalo. Cuando te subes a un vehículo, empiezas a manejar como manejan los que están alrededor tuyo. Si la gente va peleando, si la gente va exprimiendo hasta el último centímetro de la calle para poder pasar, si la gente se va cuidando de los baches, de los topes y de una mala planeación, pero también de una mala infraestructura, pues como que tú traes ese chip adentro. En cuanto entré aquí, te juro que sientes que estás no en Querétaro o no en México, sino en otro país. Y no porque Querétaro sea malo o porque México sea malo, no quiero dar ese mensaje, sino porque de pronto como mexicanos a mí me ha tocado ver que muchos que viajamos al extranjero, como el equipo que está allá en Ciudad Imagen, pues tienes que adaptarte a las condiciones que hay en ese lugar. Y estas condiciones, obviamente, me gusta porque desde que entras ves todo verde. Es un lugar, es un espacio en donde la tierra se ha convertido en una coexistencia con la ecología. Me encantó ver el cielo de hoy. O sea, finalmente este tipo de paisajes son los que te gusta ver. Y el tipo de calles, cuando tú volteas a la derecha y ves, por ejemplo, el horizonte, pues ves hasta un lugar en donde se te antoja caminar, en donde se te antoja utilizar menos el coche, en donde se te antoja salir a...

0: cómo sean estos parques inclusivos, que no sean lagartijeros o extensiones de pasto que luego terminan sin regarse y se vuelven áreas en donde no se fomente y no se construyan nuevos liderazgos, nuevas conductas, en donde te den ganas, en donde todavía se te enchine el cuero en el momento que entras a un parque, en donde puedas decir, aquí quiero ver crecer a mis hijos, aquí probablemente voy a conocer a mi esposa, donde voy a anclar mis principales amistades. Y eso es lo que sucede en las ciudades. Las ciudades precisamente deben de ser capaces de forjar las nuevas generaciones. Y luego también dicen que el comportamiento precisamente de los conductores en entornos urbanos definen las conductas urbanas. Como bien lo acabas de decir, el diseño de las vialidades fomenta también cosas para bien, el diseño de los pasos a nivel, el tema de los cruces peatonales, el diseño de las vialidades completas, en donde no haya segregaciones ociosas ni en contra de los principios mayormente válidos del urbanismo. Debemos de coexistir en esta tabla precisamente de prelaciones. Sí, lo importante es el peatón, sí, lo importante también son las emociones, pero también debemos de diseñar para que exista la convivencia precisamente con los vehículos.
1: Oye, Miguel, hace un ratito comentaba acerca de lo que ha ocurrido, porque afortunadamente, pues desde hace muchos años venimos aquí, venimos a esta expo, después en otra época del año también venimos con algunos otros compañeros de allá de Grupo Imagen, todos nos vamos con las ganas de querer invertir aquí, pero muy importante ver cómo esta evolución, la que me contaban hace 5 años en donde me llevabas a la maqueta y me explicabas el campo de golf y también me explicabas los parques y también me explicabas los desarrollos de los centros comerciales, de las universidades, de los fraccionamientos, era mucho de ver el proyecto. Hoy ya no. Hoy las cosas ya están allá, ya es tangible. La gente la vio circulando y al HB lo veo ya abierto con muchos clientes.
0: Y aparte es un HB sostenible, es un HB que les debo de agradecer a los directivos que nos dieron la oportunidad de meterle la mano, Cristian, que tú sabes que no es necesariamente sencillo, pero nos dieron la oportunidad de poner elementos permeables en el estacionamiento, de poner sombras, de poner precisamente un sistema de bolardos, pero bolardos no los tradicionales de concreto, ahí los bolardos son árboles, en donde se dio privilegio para que los colonos de Cibatá pudieran llegar caminando. Entonces, sí es posible, porque estos conceptos urbanos los puedes replicar cuando el ejemplo te derrumba precisamente cualquier otra noción que vaya a estar apartada de lo que sucede en el contexto emocional de Cibatá. Y tenemos un campo de golf público y puedes llegar a una de las mejores universidades privadas en menos de 5 minutos, donde el 90% de los estudiantes foráneos de esta universidad privada han decidido vivir en Cibatá, en donde el componente de usos mixtos ha nutrido la convivencia. Tenemos una zona rodeada de jóvenes que están estudiando y tenemos clientes que me dicen, oye, yo con todo lo que ello implica, quiero vivir en esta zona porque me vuelve a llenar de vitalidad humana, de vitalidad urbana, donde tengamos un desarrollo que te den ganas de caminar.
1: Claro.
0: Donde precisamente te digan, o sea, sean 400 o 500 metros, quiero ir disfrutando del entorno, un entorno sostenible, un entorno que se esté plusvalizando, y eso es lo que estamos haciendo en Supraterra, y por eso a tu amable auditorio y también a nivel nacional, que se programen para visitar Querétaro,
1: claro,
0: para visitar Cibatá, y los que estén escuchándonos en Querétaro y en el municipio del Marqués, que se vengan a lo que nosotros llamamos la democratización precisamente de la oferta urbana, aquí en la novena Expo Supraterra, en donde cada quien se defiende con sus mejores argumentos. Aquí el vecino tiene que hacer algo mejor para que yo tenga la expectativa de comprar la mejor casa, el mejor departamento o el mejor terreno dentro de los proyectos de Grupo Supraterra.
1: Déjame ir a un corte y al regresar hablamos específicamente de qué es esta expo y qué se pueden encontrar si vienen de aquí a Querétaro, que creo que ya se la saben, pero si vienen de cualquier otro estado de la República para echarse el viaje, ¿te parece?
0: Así es, querido Cristian.
1: Vamos a un corte, regresamos, estás en Autos en Imagen.
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0: Y bueno, ya nos dieron la 1:47 en este sábado 25 de julio. Estamos transmitiendo completamente en directo desde esta novena edición de la Expo Supraterra 2026. Estamos con Miguel Vega, un hombre afortunado por la responsabilidad que tiene, que es la de encabezar este gran proyecto, un proyecto que no alcanzo a entender, pero tú me lo vas a explicar muy bien, porque cuando entramos aquí, esto no es un fraccionamiento, hay muchos fraccionamientos de esto. Es tierra que finalmente se puso de acuerdo en desarrollarse, porque desde el primer año que venimos, si yo hubiera querido comprar a lo mejor del otro lado en la esquina de este complejo, no se podía.
1: Sí, es un concepto, querido Cristian, que como bien lo dices, cada momento evoluciona. O sea, no son las mismas necesidades de nuestros habitantes y de nuestros clientes que teníamos hace un año, correcto, que las que tenemos hoy en día. Nuevamente lo decimos, así sucede en las ciudades. A mí me gusta mucho polemizar sobre la palabra utopía. Uh-huh. Cuando decimos que iba a haber un desarrollo como Cibatá en 1.100 hectáreas, nos decían, oye, este es un concepto utópico, pero creo que ahí está la disertación fundamental. Si no te planteas estos proyectos utópicos, creo que nunca terminas haciendo lo debido. Es muy distinto a ciudades perfectas. Ciudades perfectas creo que sí es un concepto mucho más complejo, pero si no planeamos precisamente el futuro, vamos a terminar resolviendo, Cristian, de manera inmediata, o sea, de manera inercial, lo que va sucediendo en el día a día, pero no va a privilegiar precisamente la planeación y la responsabilidad. En Cibatá, cuando lo proyectamos, lo platicamos hace un momento, no tenemos puntos ciegos. Cuando uno de nuestros colonos empieza a caminar, siempre va a encontrar un conector que le permitirá transitar más de 9 kilómetros alrededor de todo Cibatá. Puede llegar hoy caminando en menos de 5 minutos a una universidad. Si hubiéramos tenido ese privilegio siendo jóvenes de despertarte, imagínate, y estar en menos de 10 minutos, pues esto también lleva a otros alicientes, que pueda haber ya plazas comerciales, que pueda haber restaurantes sin perder el concepto de orden y de estrategia urbana, que tengamos un campo de golf público, un concepto que hemos deselitizado, el concepto de un deporte que parecía inaccesible, a un deporte en donde decimos el golf de Cibatá es para todos y no por eso se rompe el esquema de orden, en donde hoy nuestros parques sean integrales, en donde quepan en un mismo tema los infantes, los menores, los adultos mayores, los jóvenes, y que puedan jugar pádel en espacios públicos y que puedan estar en una patineta y que puedas escuchar un concierto cada mes en un parque público, en un auditorio al aire libre. Esto nos lleva a disertar y ahí hay un tema fundamental. Nosotros en nuestro spot nos conviene decir, ven a ver cómo se vive un sábado en Cibatá, preferiblemente a decir tenemos lotes disponibles. Creo que ese concepto ya está muy atrasado y no es el que queremos enarbolar en Cibatá.
0: Oye, pero a ver, no solo es que no es el que quieran enarbolar, es que no necesita realmente decirle a la gente que venga a comprar en este espacio, porque con que lo visite le van a dar ganas de quedarse. Y quiero entrar a otro punto que es un punto inusual a la hora de hacer un programa de Ocho en Imagen, porque lo hemos hecho desde muchas trincheras, pero venir a este espacio es uno que nos llena como de ganas de regresar, y es el tema de la movilidad, porque ustedes han proyectado no solamente calles, sino una coexistencia en donde el respeto a los demás es parte de estar aquí. Y hoy que venía hacia acá, un lugar que conozco, vi unos autobuses, unas especies como de vans que no tenían techo. Imagínate, o sea, eso no lo ves en la calle, porque además la gente venía segura, por la velocidad a la que venían, por el tipo de vehículo en el que estaban desarrollándose. Y cuando yo venía a lo mío, pregunté, asómense a ver qué es eso. Son una especie como de vehículos que tú pusiste para que la gente que venga el día de hoy en esta expo, no sé si lo tengan todos los días o todos los sábados, realmente puedan conocer todos los complejos alrededor de Cibatá.
1: Así es una experiencia vivencial, pero también es la forma más exacta de decirle al cliente que siga confiando en nosotros a partir de experiencias que ya están materializadas, que ya están consolidadas. Es la forma en la que, totalmente distinto a vamos a hacer un tour en donde te digo, cuesta 1.500 metros el metro cuadrado, tenemos disponibles, tenemos ofertas de fin de semana, es, sabes qué, acompáñanos en este tour que aboga los principios de Cibatá y vamos a vivir qué es lo que causa conocer los parques, las vialidades, el ambiente, los principios de sostenibilidad. El ejemplo fundamental que sucede estas experiencias es cómo te transmito emociones, incluso ya por arriba de las experiencias. Yo le decía a mi equipo de trabajo que cuando a mí me deje de despertar Cibatá, todavía que cuando llegue en determinado momento del día no haya un tema que me emociono, es cuando yo ya no estoy haciendo bien mi trabajo. Hoy sigo llegando a Cibatá y me sigo emocionando. Si esas emociones las transmitimos totalmente abiertas y fidedignas al cliente, es que nosotros estamos cumpliendo precisamente con una perspectiva de desarrollo urbano que está a la altura de la exigencia de lo que hoy requiere un ciudadano del mundo, de lo que requiere un ciudadano mexicano, un ciudadano en Querétaro y un ciudadano que puede tener acceso a un desarrollo del Grupo Supraterra.
0: Y esto es como una especie de turibús, o sea, regresando al ejemplo, a la experiencia, para que las personas que nos estén escuchando a través de la frecuencia de Imagen Radio se imaginen, cierren los ojos, bueno, si lo vienen manejando no lo hagan, por favor, e imagínense una especie de turibús pequeño, inclusive está en color rojo.
1: Es correcto.
0: Con amplias ventanas, superficies acristaladas que te permiten ver todo lo que hay alrededor, no tiene techo, y esto realmente lo que te hace sentir como si estuvieras en una especie de experiencia alrededor de Cibatá, pero con una movilidad más acelerada, lo cual también forma parte de este concepto. Porque yo me hice nada más en salir de la autopista y pasé por un par de casetas. En cada caseta me hacía entre 20 y 25 minutos. Cuando yo entré a Cibatá, el flujo del vehículo, a pesar de que había muchos vehículos circulando y muchos visitantes acercándose a esta expo, mucho más rápido, mucho más fluido. ¿Cómo planearon eso?
1: Así es, querido Cristian. Finalmente, con un diseño inclusivo, con un diseño accesible, con un diseño con permeabilidad, con un diseño con accesibilidad, para que todo esto que en algún momento se contempló de manera utópica, hoy se vea reflejado. Cuando tengan la oportunidad, tus escuchantes, de ver nuestras redes sociales, ahí verdaderamente se puede plasmar cómo se producen estas emociones que son las que van a vivir en este pequeño turibús. ¿Qué es lo que pasa un día del padre en Cibatá? ¿Dónde se da una verdadera convivencia? ¿Qué pasa en el festival del Día de las Madres? ¿Qué pasa en el festival de Día del Niño? ¿Qué pasa con estos conciertos que hacen las autoridades municipales en donde de manera libre y en donde de manera totalmente responsable se pueden tener conciertos gratuitos y accesibles? No necesitamos ir a los centros de ciudad para gozar precisamente de algunos eventos, incluso deportivos. Lo que sucedió en el Mundial en Cibatá es que de manera inercial los parques invitan a las familias a reunirse. No necesitas tener conceptos estereotipados ni artificiales para hacer que haga cohesión entre las familias. Eso es lo que está pasando con el tejido social y el espacio público en Cibatá, que te invita precisamente a la convivencia, a volver a saludarnos, a volver a vernos a los ojos, y después lo que es menos importante es decirles que hay lotes disponibles.
0: Lo que es menos importante, pero sí es una oportunidad que vengan el día de hoy. Este espacio va a estar abierto, la Expo Supraterra 2026, todavía el día de hoy y el día de mañana. Dame los horarios.
1: De 10 de la mañana a 6 de la tarde. Todo hoy, todavía tenemos tiempo de venir en la tarde, aquí podemos comer del día de mañana a partir de las 10 de la mañana y hasta las 6 de la tarde, y están concentrados los mejores 14 desarrolladores inmobiliarios de casas, habitación, departamentos y terrenos, y en donde, lo vuelvo a insistir, y en este concepto democratizador, en donde cada quien se defiende con su mejor armamento, porque el cliente aquí puede contrastar cuál es una decisión fundamental de vida, dónde vamos a ver crecer a nuestros hijos, dónde seguramente voy a transitar los años de mi matrimonio, dónde voy a ver egresar, dónde voy a despedirme de mis hijos, dónde voy a transitar mi adultez, y esta es una decisión que debemos de tomar con toda responsabilidad. Y hago la invitación, y estoy seguro que esa decisión responsable será en uno de los desarrollos o con algunos de los desarrolladores de Grupo Supraterra, ya sea en Sakia, en Sarú, o aquí donde estamos el día de hoy, que nos acompaña, querido Cristian, en Cibatá.
0: Correcto, pues mira, nos vamos despidiendo, Miguel. Para las personas que nos ven a través del canal 3.4 de Televisión Abierta, pues pueden ver que estamos en una expo, pueden ver de qué va esto. Por favor, entren a las redes sociales para que tengan más información. ¿A dónde los encuentran ustedes en redes sociales?
1: En redes sociales es www.cibatá.com o simple y sencillamente en Instagram y en TikTok como Grupo Supraterra o Cibatá, y ahí encontrarán toda nuestra oferta inmobiliaria.
0: Correcto, pues con eso nos estamos despidiendo de Ciudad de México, mi querido Pablo, hasta el lunes.
2: Escuchamos el lunes, señor Moreno.
0: Lalo, ¿a qué hora es la carrera el día de mañana?
2: 7:00 a.m.
0: 7:00 a.m. Hay que madrugar el día de mañana para que puedan ver la Fórmula 1. Miguel, muchísimas gracias por estar con nosotros.
1: Querido
0: el Christian, día de
1: hoy. Es un honor que nos acompañes y ya eres como de casa. Así lo sentimos.
0: Pues ya, ahorita voy a dejar aquí un dinerito para que también me quede. Agradecer a Bruno Payán en la producción, Manuel Lozada en la operación de audio, Javier Guzmán y Sara Ramírez allá en la cabina de televisión, Marco Torres, nuestro ingeniero en turno, Leli Troncoso en máster, y toda la gente obviamente que está aquí en Querétaro. Muchísimas gracias a Beto Sarabia, nuestro director general. Yo soy Cristian Moreno, nos vemos el lunes en punto de las 4:00 p.m. Hasta entonces, manos al volante y en la pantalla del celular.
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8: ¿Qué tal, querida audiencia? Les saluda Karim Goudiaby, conductor del programa de Inversiones Inmobiliarias. Una vez más, aquí con ustedes desde Yucatán. Estamos felices de poder darles la bienvenida para otro programa realizado en colaboración con nuestros expertos. Me acompaña Vanessa de Ocio, nuestra colocutora, y estamos en el City 32, un lugar que particularmente nos encanta. Acabamos de terminar un súper desayuno, de hecho, para preparar este programa, y les acompañamos hoy con invitados de lujo. Empezaremos con el senador Rolando Zapata Bello, ex gobernador del estado de Yucatán, y más adelante, por supuesto, nuestro experto inmobiliario Leo Fernández nos acompañará con Vanessa para platicar un poco de los avances del desarrollo inmobiliario aquí en Yucatán. Es un gusto saludarte, Vanessa, ¿cómo estás?
9: Hola, estoy muy contenta de estar aquí en este programa porque va a ser inolvidable, porque el invitado que tenemos de lujo. Bienvenido, senador Rolando, bienvenido.
10: Muchísimas gracias, oye, muy agradecido de tenerles aquí. Bienvenidos a esta tierra que es su casa, Mérida, Yucatán, que se caracteriza precisamente por su gran hospitalidad.
9: Muchas gracias.
8: A ver, vamos a empezar, si quieres, a presentar a nuestro invitado antes de hacerle algunas preguntas que nos ayudarán a entender un poco cómo se ha construido y desarrollado este éxito inmobiliario, este éxito de sociedad al final en Yucatán. ¿Qué me puedes decir sobre nuestro invitado?
9: Así es, ahí les va, para que vean qué tipo de invitado tenemos. Pues el senador actualmente, Rolando Rodrigo Zapata, nacido en Mérida, Yucatán, ha sido diputado federal por el estado de Yucatán, diputado local en dos ocasiones y secretario general del gobierno de Yucatán. Ven que es súper invitado, militante del Partido Revolucionario e Institucional, ha sido diputado local, diputado federal y exgobernador del 2012 al 2018. Y un gran deportista también, ¿sí o no?
10: Igual, igual.
9: También, así es. Pues bueno, durante su gestión como gobernador, impulsó proyectos. ¿Qué tipo de proyectos? De infraestructura, seguridad pública, desarrollo económico, educación y atracción de inversiones. ¿Por qué creen que está aquí con nosotros, senador Rolando Zapata? ¿Qué tal?
10: Todo bien, todo muy bien. Efectivamente, ahí nos tocó estar en el gobierno del 2012 al 2018 y impulsar una serie de acciones para exponenciar todos los espacios de oportunidad que Yucatán tiene para la inversión, para el desarrollo, su ubicación geográfica privilegiada, que mira a la costa este de los Estados Unidos, pero de igual manera las capacidades que tiene en cuanto a el capital humano. Es una de las grandes fortalezas que tiene Yucatán, las personas, los seres humanos, la capacidad educativa. Pues vaya, son varias de las fortalezas que están permitiendo que hoy veamos a Yucatán un gran espacio de oportunidad.
8: Ahora, lo que me gusta a mí también, Dane y senador, por supuesto, es que no solo es el pasado, es también pensar en el futuro. Por ejemplo, ahora, trabajando sobre el desarrollo de este marco jurídico para la inteligencia artificial, estamos en un programa que habla de inversiones inmobiliarias, de anticipar, de construir un legado. Justamente, ¿cuál es un poco el reto ahí relacionado a la inteligencia artificial?
10: Bueno, la inteligencia artificial es un fenómeno global, que no está tocando la puerta para entrar, sino está ya muy involucrado en la vida de todos los seres humanos. Entonces, para eso es importante que exista un marco normativo que, por un lado, fomente el uso responsable de esta tecnología para que en nuestro país nos volvamos más productivos en todas las ramas. En todas las ramas, la rama inmobiliaria también es una de ellas. En las empresas hagan uso responsable de estas tecnologías, pero de igual manera es una tecnología muy potente que puede representar riesgos. Entonces es importante tener un marco normativo que equilibre, por un lado, que fomente las oportunidades, pero por el otro lado, que minimice los riesgos para los seres humanos. En eso estamos trabajando precisamente. Yo soy el presidente de la Comisión de Inteligencia Artificial en el Senado de la República. Hemos estado realizando foros, hemos estado hablando con especialistas, hemos estado interiorizándonos mucho en cuál es el estado de cosas de la inteligencia artificial en nuestro país y particularmente lo que está sucediendo en el mundo entero. Y nosotros esperamos que ya próximamente podamos tener una iniciativa que expida esta ley general.
8: Y creo que es importante también para todos los países, que todos lo están haciendo, principalmente Estados Unidos y China, que están intentando pues controlar estas tecnologías, y que desde el lado de América Latina haya en realidad este marco jurídico que nos proteja y que nos permita crecer. Haremos un especial inteligencia artificial, nos encanta aplicarlo al sector inmobiliario, le invitaremos para platicar de eso. Pero te propongo una cosa. Vane, vamos a empezar a entender un poco el origen del crecimiento y de la seguridad, que ha sido un poco los cimientos del boom. ¿Qué pregunta podemos empezar a hacer al senador?
9: Bueno, senador, si usted tuviera que definir el secreto yucateco para mantener la paz social y la seguridad que hoy atrae a miles de inversionistas, ¿cuál sería?
10: Híjole, me la pones difícil porque son varias cosas, pero una de ellas yo te diría que es muy importante, es que el 90%+ de los elementos de la policía de Yucatán son precisamente de aquí, del estado. Hay una raíz, hay un origen y hay una academia de policía por la cual pasan, se forman. Entonces, el hecho de que los policías tengan sus raíces en el propio estado, los diferentes municipios, hay una tradición en el ejercicio policíaco. Muchos de los policías, sus papás fueron policías o sus abuelos fueron policías, sus tíos, sus familiares. Eso le da una solidez al capital humano del cuerpo policiaco. La otra parte que nosotros hicimos cuando llegamos a la al gobierno del estado fue impulsar pues los elementos tecnológicos. Cuando llegamos al gobierno habían 100 cámaras de vigilancia y cuando nos retiramos habían casi 4.000 cámaras más. Los otros gobiernos han continuado esta política y hoy tenemos una cobertura de cámaras de videovigilancia inteligente muy amplia en el estado. Entonces, complementando los aspectos de capital humano del cuerpo policiaco, de las capacidades tecnológicas de equipo y complementado también con una política de prevención del delito que siempre debe de existir, pues eso permite garantizar que Yucatán hoy sea un estado muy seguro, donde, pues por supuesto, se inhibe la realización de delitos y cuando se comete un delito, pues se captura a las personas.
8: De hecho, hemos platicado muchas veces aquí, senador, que en muchas partes de México, la amenidad la más importante a la hora de elegir una inversión inmobiliaria es la seguridad.
10: Definitivamente, la seguridad que en estos días, que tristemente en nuestro país, pues desafortunadamente hay muchos estados donde existe violencia, pues en Yucatán se vuelve una realidad que existe la tranquilidad, existe la certeza para hacer inversiones, pero existe también el capital humano, que es otro de los temas importantes. El capital humano desde hace tiempo, en nuestra administración nos esforzamos por ampliar y diversificar la capacidad educativa, la oferta educativa, para que exista el capital humano que pueda atender las necesidades de cualquier inversión que venga a establecerse.
8: Justamente hablemos un poco de desarrollo económico y particularmente nos interesa entender un poco cómo se ha diversificado la economía yucateca, cómo se visualizaba en su momento justamente el futuro del desarrollo urbano. Y es interesante, la política es un tiempo rápido, hay que mostrar resultados, pero hay que tomar decisiones que tienen un impacto a largo plazo. Entonces, ¿cómo visualiza el trabajo que hizo para el desarrollo urbano y para, por supuesto, la política de vivienda?
10: Mira, evidentemente nosotros cuando llegamos al gobierno establecimos 5 prioridades para el desarrollo económico. En primer lugar, pues fortalecer sectores maduros como el turismo, que siempre es un sector económico importante, el sector servicios, pero también hicimos una gran apuesta por la reindustrialización del estado, establecer el hecho de que hayan condiciones para que llegue la manufactura al estado. Por eso llegaron varias empresas de diferentes ramos para establecerse, para fortalecer el sector secundario, la industria. Pero de igual manera hicimos una apuesta muy importante por las tecnologías de la información y la comunicación. Uh-huh. Eso es algo importante. Nosotros veíamos que hacia ahí estaba yendo el rumbo y creo que acertamos en ese sentido, porque hoy vemos cómo la economía digital, la digitalización industrial, son aspectos que están marcando el rumbo de la economía global y México no es la excepción. Por eso establecimos la Universidad Politécnica de Yucatán con carreras como robótica, Big Data, ahora ya tiene la ingeniería de inteligencia artificial. Esa fue una apuesta importante. Igual el aspecto agroindustrial para poder darle valor agregado a los productos primarios del campo yucateco. Bueno, en conjunto eso permitió que haya una dinámica económica, un crecimiento económico. Estamos hablando de alrededor del 4% del Producto Interno Bruto, que así venía creciendo al final de la administración. Y eso genera condiciones económicas para la atracción de la inversión y para otro de los sectores dinámicos, por supuesto, pues fue la vivienda, ¿no? Totalmente. El hecho de que la economía se expanda genera condiciones para que tanto los propios yucatecos vayan adquiriendo vivienda como personas que adoptaron Yucatán como la tierra para vivir, pues vengan y se establezcan aquí. Por eso es que hubo una expansión del sector inmobiliario que se ha venido dando los últimos años. Eso se ha complementado con la oferta de entretenimiento, con la oferta de servicios que han ido incrementando su calidad, tomando en cuenta que pues ya se ha ido diversificando el mercado y la demanda de estos servicios, ¿no?
9: De hecho, totalmente, lo que acaba de decir es el crecimiento que ha tenido Mérida, el crecimiento que ha tenido Yucatán es exponencial, lo acaba de decir. Ahora, ¿qué pilares de infraestructura se planearon en su administración que hoy sigue sosteniendo este crecimiento?
10: Pues mira, en cuanto a la infraestructura, yo te podría decir que se hicieron obras muy importantes. Por dar un ejemplo, el anillo periférico, okay, que es pues una vía que hoy es muy utilizada por todos para desplazarse por la ciudad. Tenía diferentes cortes, llamémosle así, había que hacer semáforos altos, ¿no? Uh-huh. En nuestra administración nos tocó hacer 7 pasos a desnivel.
9: Wow.
10: Que permiten que ahora se puedan transitar los 52 kilómetros del anillo periférico sin pasar por un solo semáforo, transitarlos libremente. Eso, como una vertiente de movilidad, en todo el anillo periférico es el que circunda a la ciudad de Mérida, y el desarrollo inmobiliario en los últimos años se ha dado principalmente más allá del anillo periférico.
8: Pasando esta vía periférica y con este proyecto de un segundo anillo. De hecho, nos permite hacer una pregunta un poco de transición antes de pasar al corte, senador. Obviamente el crecimiento acelerado siempre crea cierto desequilibrio. ¿Cómo han podido mantener este equilibrio entre el crecimiento económico, el desarrollo inmobiliario y el bienestar de las poblaciones locales?
10: Bueno, ese ha sido una labor de concientización que siempre se tiene que hacer con los inversionistas inmobiliarios. Es bien importante el llamado de atención a que todos cuidemos ese ecosistema que existe en Yucatán respecto al desarrollo inmobiliario, al desarrollo urbano. Es evidente que toda planificación o todo desarrollo de vivienda que se vaya a hacer es importante que cumpla con las reglas de armonía con el medio ambiente, que cumpla con las reglas para dotar de agua potable, de energía eléctrica, y que no se sobrecarguen las líneas y los ductos ya existentes, porque eso en conjunto es lo que genera problemas con la ciudad y para las autoridades. Yo creo que ahí es donde todos tienen que poner su granito de arena, es importante.
8: Vamos a hacer una pausa rápida, Vané, y por supuesto, senador Rolando Zapata Bello, exgobernador del estado de Yucatán, sin obviamente despedirnos, sin agradecer al City 32 que nos está permitiendo pasar este gran momento en Yucatán. Vamos al corte y continuamos.
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8: Estamos en Mérida, equipo. Estamos en el City 32. Nos acompaña Vanessa De Ocio, por supuesto, nuestra colocutora, pero también el senador Rolando Zapata Bello, ex gobernador del estado de Yucatán. Con él revisamos un poco de esas decisiones que se tomaron, Vanessa, ya hace casi 6, 7, 8 años, uh-huh, pero que han tenido un impacto tremendo en el crecimiento de la economía yucateca, del sector inmobiliario, y que representan hoy en día un poco los frutos, voy a decir, del crecimiento inmobiliario. Vamos a continuar con el senador intentando descifrar lo que nos puede pues ocurrir para el futuro, lo que puede generar un crecimiento continuo para el futuro.
9: Claro. Senador, para quienes nos ven de diferentes partes de la República, aparte de la seguridad que ya lo comentamos, ¿por qué hace que el inversionista quiera la tierra en Yucatán, aparte de la seguridad?
10: Mira, yo creo que Yucatán presenta grandes espacios de oportunidad, digo, la seguridad es uno de ellos, pero de igual manera un valor subjetivo que cuenta mucho es la forma de ser del yucateco, la hospitalidad, la forma como recibe a todos sus visitantes, es una forma de ser, una forma de ser yucateco, recibir siempre con armonía, con calidez, y bueno, todo lo que nuestro estado ofrece, nuestra oferta gastronómica realmente es impresionante, deliciosa, la posibilidad de tener en un mismo espacio una ciudad colonial como es Mérida, uh-huh, a unos cuantos kilómetros la playa,
9: wow,
10: Puerto Progreso y diferentes puertos, Celestún, San Felipe, Río Lagartos, en fin, uh-huh, lo mismo a unos cuantos kilómetros tener zonas arqueológicas imponentes, mayas, zonas coloniales, repito, como Valladolid, en fin, una gran oferta. Mira, Yucatán podrías, de hecho hubo un programa que se hizo hace algún tiempo de 365 días, 365 lugares diferentes para visitar y para conocer. Eso desde una perspectiva para alguien que decida venir y adoptar Yucatán como su tierra, pues es un gran espacio. Por otra parte, tenemos hoy en el mundo que se habla, que es el mundo digital, uh-huh, tenemos una conectividad muy adecuada, muy importante, es de las principales, estamos dentro de las 10 primeras entidades con mayor ancho de banda para una conectividad, que eso hoy es algo bien importante, sí, en el mundo digital en el que estamos moviendo, y en general, repito, seguridad, capital humano, condiciones de hospitalidad, oferta de servicios, es algo que de igual manera la oferta hotelera, la oferta de servicios, la industria del entretenimiento, en fin, tenemos que decir que hay una dinámica muy importante.
8: Senador, nos gusta decir que donde hay empleo, hay necesidad de vivienda, y el empleo viene, por supuesto, de la creación de valor económica, pero también de grandes proyectos de infraestructura. Hoy, desde su trinchera como senador, ¿cómo se trabaja, cómo se defienden justamente estos grandes proyectos de infraestructura en el cual coparticipan el gobierno federal y el gobierno estatal.
10: Pues mira, nosotros lo que planteamos es que estos grandes proyectos de infraestructura, ahora se están haciendo una inversión en el puerto de altura, se está invirtiendo en el tren de carga, del Tren Maya, son elementos que fortalecen las capacidades de nuestro estado. También un gran tema que tiene nuestro estado es la necesidad de energía, tanto la llegada, la mayor capacidad de energía eléctrica como la llegada de gas. Son proyectos que ya están en tránsito. Nosotros lo que decimos es que, y desde el Senado lo impulsamos, es que en efecto el gobierno federal le inyecte los recursos necesarios para que estas obras se consoliden, se terminen, se consoliden, porque a fin de cuentas van a formar parte de las capacidades que tenga el Estado para atraer mayores condiciones de inversión. Definitivamente un mayor calado para el puerto de altura permitirá que buques de mayor tamaño lleguen, y ese es un elemento que empresas a la hora de invertir preguntan si hay la capacidad. Seguramente será un detonante. El tren de carga también es un factor muy importante para la conectividad. En fin, es un ecosistema que se va generando para que existan las condiciones para que se invierta. Como nosotros decíamos cuando estábamos en el gobierno no genera empleos. El gobierno lo que debe de generar son las condiciones para que se establezca la inversión, y la inversión privada es la que genera los empleos que le lleva el bienestar a la gente.
9: Totalmente. Sí, la conectividad es importantísima y ya lo comentó. Ahora, usted como abogado, como político de gran trayectoria, ahí va una pregunta. ¿Qué certeza jurídica? ¿Qué certeza jurídica le ofrece al marco legal de Yucatán en un desarrollo o un comprador de vivienda?
10: Mira, existe toda la certeza desde hace varios años, sí. Yo creo que todos los gobiernos hemos hecho nuestra parte. Se han ido dando los pasos, tanto en materia legal como en materia institucional, y me refiero a los organismos, las instituciones, que se han ido profesionalizando para garantizar que exista certeza total ante cualquier operación que se haga en nuestro estado. Sí. Y es algo que no ha dejado de suceder, porque pues evidentemente luego existen situaciones que luego pueden afectar a una persona. En este caso, lo que se pretende siempre es que sea la excepción y no la regla. Uh-huh. En este caso, la regla en lo general es que existe certeza, la fortaleza institucional y la fortaleza legal para darle la certeza a todos, tanto al inversionista que viene a impulsar un desarrollo, como la mexicana o el mexicano que viene a adquirir un inmueble.
8: Bueno, quisiera salir un poco del tema inmobiliario, porque no siempre tenemos la oportunidad, el honor de tener así a una figura pública tan importante en el país para hablar de éxito. Al final del día, nuestra comunidad también es una comunidad que está buscando el éxito personal de sus familias, del desarrollo de patrimonio, el desarrollo de un legado positivo. A usted le encanta el deporte, ser político sabemos que requiere de mucha resiliencia, de mucho esfuerzo, de saber estar en acción, pero también de saber observar, supervisar y poder criticar para el bienestar colectivo. ¿Qué consejo daría usted a las personas que crean o que buscan crear un futuro próspero?
10: Mira, esa es una gran pregunta. Yo creo que el consejo que les doy, o la reflexión, es que estamos en una nueva era de la humanidad, una era significada por una vida digital. Podemos estar de acuerdo o no, nos puede gustar o no, pero a fin de cuentas esta era significada por las nuevas tecnologías, entre ellas de manera destacada la inteligencia artificial. Entonces, independientemente de la actividad a la que nos dediquemos, independientemente del tipo de negocio, empresa o trabajo que nosotros desempeñemos, es muy importante que fortalezcamos nuestra cultura digital, que nos involucremos en el uso de las herramientas de inteligencia artificial de manera inteligente, la innovación, las nuevas tecnologías, porque si no nos vamos a quedar rezagados. Hoy estamos en una nueva era, en una nueva etapa de la humanidad, donde los cambios se dan de manera muy rápida, muy vertiginosa, y están siendo marcados por la tecnología. Pero al mismo tiempo que llevamos y que impulsamos estas tecnologías y esta vida digital, que fortalezcamos nuestros valores humanos, nuestros valores del deber ser, nuestros valores éticos. Es bien importante que todos tengamos ese equilibrio. Apostarle a la tecnología, a la innovación, pero igual apostarle a los valores y a la esencia del ser humano.
8: ¿Qué zonas de Yucatán percibe como zonas atractivas para el inversionista que está buscando, pues, construir justamente esta plusvalía acelerada que ha conocido el Estado?
10: Pues mira, yo te diría que en torno a, principalmente se da en torno a la ciudad de Mérida, que bueno, pues es la gran capital, la más boyante, la que tiene el impulso a la economía. Y al decir entorno, porque bueno, pues la mancha urbana de Mérida pues ya se encuentra prácticamente cubierta. Más allá del periférico, pues es donde se va expandiendo el desarrollo urbano, pero también hay ciudades importantes, todas ellas que también tienen una dinámica muy importante. Valladolid, por ejemplo, Motul, por ejemplo, Progreso, por ejemplo, Humán, Canacín, en fin, Telchac, toda la zona de la costa también tiene municipios importantes: Celestún, Cizal, Progreso, Tzilán Bravo, Tzilán González, hasta San Felipe. En fin, todas representan con características específicas la costa, lógicamente con una vocación de recreo, pero también ya hay personas que deciden venir, extranjeros, para que sea su lugar de residencia permanente, no lugar de recreo.
9: Sí, sí, sí, la gente aquí se queda, el inversionista. Con su experiencia, ya estamos a punto de cerrar, con su experiencia que tiene, ¿cómo define el perfil de inversionista en Yucatán?
10: Pues mira, el perfil del inversionista en Yucatán, yo siento que son personas que tienen visión, que apuestan precisamente por todas estas fortalezas que tiene nuestro estado, y que tienen la certeza de que Yucatán es una apuesta sólida, y por eso pues se van dando los resultados que se reflejan.
9: Así es, y pues ya estamos en la recta final con nuestro invitadazo, senador Rolando Zapata. Pues para terminar, dinos algo. ¿Cómo puede resumir en tres palabras que hoy es el momento perfecto para invertir aquí? Tres palabras.
10: Seguridad, certeza, capital humano.
9: ¡Listo!
8: Excelente, con esto nos separamos. Un agradecimiento especial para el senador, por supuesto, equipo. Vamos al corte y continuamos.
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16: 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Cuenta con numerosas bondades, como proteger las arterias y mantener el bajo nivel de colesterol. Posee grasas saludables que ayudan a combatir las enfermedades de las arterias y una gran dosis de antioxidantes, con su efecto antiinflamatorio más que valioso.
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17: En Global Media queremos cuidar tu salud. Por eso te compartimos lo que hacen los superalimentos por tu cuerpo. La calabaza es baja en calorías, rica en fibra y betacarotenos, que se convierten en vitamina A en tu cuerpo, lo que reduce el riesgo de desarrollar cáncer de pulmón. Aporta potasio que puede ayudar a prevenir la presión arterial alta.
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8: Bien, equipo, vamos a aprovechar el hecho de que estemos en Mérida para platicar con nuestros expertos, los que viven aquí en el campo, los que se especializan en entender la dinámica. Saben que para mí invertir en bienes raíces es un poco como invertir en una empresa. Necesitas hacer muchos estudios de mercado para entender la dinámica de ese mercado, tener fundamentos claros para la toma de decisión y eventualmente pues tomar acción. Me acompaña Leo Fernández, un gusto saludarte. Continuamos con Vanessa de Ocio, que nos acompaña en este programa desde el City 32. Y equipo, tengo una serie de preguntas para ustedes que son los expertos en este mercado. Empezamos con Leo. Leo, hoy vemos un efecto Telchak, ¿okay? Nos vas a ayudar a entender qué está pasando realmente en la Costa Esmeralda, que la tiene al final comparándose con la Riviera Maya de la próxima década.
18: Hola Karim, bienvenido. Como siempre, un gusto tenerte acá en Mérida. Sí, mira, fíjate que lo que está pasando con nuestra costa yucateca es que ya tenemos Telchak, que es una playa platino. Este fin de semana estuve en Puerto Morelos y la verdad es que la playa, el sargazo, está cubierto. No tiene nada que hacer con nuestra playa, nuestra costa. El tema inmobiliario, el desarrollo inmobiliario ya está llegando aquí, tema de departamentos, tema de hoteles. Se acaba de inaugurar un hotel en Telchak, en marinas, donde ahí la gente puede llevar sus barcos, renta de barcos. El tema de servicios también. Ya Telchak es un municipio donde tiene un recurso para poder tener todos los servicios, tener el tema del agua, energía. Entonces eso es lo que hoy la costa para nosotros a 30 minutos, pues es algo muy importante que tiene gran valor.
8: Vane, vamos a platicar contigo un poco del capital inteligente. Hoy se dice que este capital inteligente busca tierra con propósito, justamente. ¿Qué significa esto para alguien que nunca ha invertido en tierra?
19: Así es. Yo me fijo mucho en esa parte donde podemos invertir. Tú sabes que yo soy regia y ese capital inteligente, por ejemplo, ¿qué significa eso para una persona? Es esto. Vamos a explicar cuatro tipos de tierra. Uno, para dar los rendimientos, es para quien quiere conocer qué rendimientos da la tierra exactamente en Telchak. Por ejemplo, se protege mucho su patrimonio y aquí es los rendimientos a mediano, corto, mediano plazo te lo da un 15% anual. Lo primero que yo me fijo, Karim, ¿dónde me da más plusvalía? Y el retorno de inversión. Entonces, entre un 10, 12, 15%, un a mediano plazo. Es lo primero que cualquier persona se fija. Y si no, ¿para dónde comprar? ¿Dónde invertir? En el rendimiento.
8: A ver, me gustaría que expliquemos, Leo, un poco el racional detrás de la inversión en tierra, ¿ok? Particularmente de la inversión en tierra en preventa, ¿ok? Ayúdanos a entender por qué una persona justamente decidiría invertir en un proyecto con una entrega a 2, 3, 4 años en preventa. ¿Qué le respondemos?
18: Sí, mira, Karim, la diferencia de una inversión es cuándo entra la persona a hacerla. En el tema de preventa siempre vamos a tener los precios más bajos. ¿Por qué? Porque aún no se ha desarrollado. ¿Qué es lo que tiene que ver la gente? ¿Con qué desarrollador? en qué estado. Recordemos que Yucatán sigue siendo el número uno en seguridad, que eso es algo que nos está dando muchísima plusvalía y garantiza al inversionista su patrimonio y hacer esta inversión.
8: Una pregunta más, por favor, Vane, especialmente para ayudar a las personas a entender la tesis de inversión detrás de la tierra. Nos hablamos del capital inteligente. Existe muchos tipos de tierra, de la tierra la más rústica, de inversión a la tierra urbanizada. Ayúdanos a entender la diferencia entre cada una y cuál debería de ser el objetivo del inversionista.
19: Ok, ahí les va una tesis total de la tierra. Terrenos de la costa, o sea, residencial, en la playa, premium, frente a la playa, que un mediano plazo de 3 a 7 años, por decir, te da un 20%, pero lo tienes enfrente. Ok, ahora nos vamos a ir a los terrenos urbanizados, los que ya están con servicios a pie de lote, todo listo con tus amenidades, igual mediano plazo de 3 a 7 años, eso también te da un del 12 al 18, o sea, fíjense, a la costa un 20% y luego un poquito más lejos de la costa te da un 18. Hasta aquí vamos dos tipos de tierra. Tierra 3, terrenos semi-urbanizados, ¿sí? O sea, vías de acceso y proyección de servicios de un 8 al 12, semi-urbanizados. Más para que veas las cuatro tipos. Y también te da algo a mediano o largo plazo de 5 a 8. Y los que yo realmente ahí le temo un poco o mucho es los lotes de inversión rústico. Ahí sí te da de 10 a 15 años, que se duerma la tierra y te dan de un 3 al 5. Entonces ya conoces los cuatro. Frente a la costa un 20, urbanizado del 12 al 18 y luego semi-urbanizado menos y el rústico. Entonces tú tienes que analizar dónde pongo mi dinero. No es que sea ni nada ni bueno ni malo, es qué capacidad tienes tú y dónde. Pero antes de comprar algo, analiza ese cuatro tipos de inversión.
8: Y Leo, para terminar, justamente con respecto a esta tesis y un poco estos ingredientes de la buena inversión, una de las preguntas que muchas veces se hace un inversionista es ¿quién es el desarrollador? Obviamente yo no te voy a preguntar quién es el desarrollador, te voy a preguntar cómo elegir un buen desarrollador.
18: Sí, Karim, pues en mi experiencia, cómo elegimos al desarrollador es credibilidad. No solo con los renders, es qué has entregado. Tú estás en Yucatán, lleva más de 15 años, ¿qué has entregado? Tienes entregado privadas, torre de departamentos, proyectos. También podemos ver todo su tema jurídico, legal. En el tema acá en Yucatán, pues tenemos el INSEJUPI, que esté bien creado este marco legal. ¿Para qué? Para que ahí pues la gente deposite el patrimonio que tanto le cuesta.
8: Claro. 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Es muy sencillo, apartan su lugar con nosotros en el próximo webinar. 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Exacto. 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Ahora, si hablamos concretamente de un proyecto, hablamos del efecto Telchak, ¿ok? ¿Qué proyecto podemos presentar a nuestra comunidad de inversionistas, Vane?
19: Encontramos una joyita, como siempre les hemos comentado, en la Costa Esmeralda, donde está certificada por un premio, un regalazo de la Playa Platino. Ok, encontramos esa joya que está a 15 minutos de la costa. Claro, te quiero decir algo. ¿Quieres invertir frente al mar?

0: ¿Qué es, Leo?
1: De hecho, Leo, no creo que, además de no puedo, es que quizás no es lo más inteligente, porque hoy, ¿en cuánto vale el metro lineal frente al mar y cuál es la mejor alternativa?
2: Sí, definitivamente ya no es inteligente. ¿Por qué? Porque hoy vale 1.800.000 el metro lineal. Tienes 10 metros, son 20 millones. La construcción tiene que ser en pilotes acá en Yucatán, arriba. Entonces eso se va al 50% extra, poder construir tu casa. ¿Qué es lo inteligente? Vamos a comprar algo que está a 15 minutos de la playa, con todos los servicios. Es una comunidad para la persona que quiere también un terreno, también va a incluirle amenidades premium.
1: ¿Cuáles son justamente estas características de este proyecto? Tamaño de lote, obviamente amenidades, fecha de entrega, por favor.
0: Ok, lotes desde 250 metros. Ya te dijimos que es a 15 minutos del mar. Ahora, ¿adentro qué va a haber, Vané? Todo para que no salgas: alberca, gimnasio, juegos, pet park, terrazas, asoleadero, para ir a caminar, todo dentro del fraccionamiento o del proyecto. Lotes desde 250 metros y comentaste fecha de entrega. Para el 2029, o sea, en 3 años te entregamos.
1: Ahora, ¿cuál es el esquema de pago?
2: Tenemos donde la gente ya puede tener abajo de 70,000 pesos el enganche, mensualidades de 5,000 pesos, son 60 meses sin intereses. La verdad es que, Karim, hicimos un producto para darle la oportunidad a más inversionistas que no necesitan tener los 500,000, los 400,000, y tenemos que generar un patrimonio, crecer financieramente para poder tener esa tranquilidad. ¿Y qué más? Que en el estado número uno en seguridad.
1: ¿Cuánto cuesta un lote tipo?
2: Tenemos
0: desde, ya lo decimos, 380,000 pesos. Te fijas que no es para millonarios. Tú nada más te vas a ocupar de pagar el 20% de enganche, 76,000 pesos. Y por 5 años, porque el financiamiento es a 5 años directo con nosotros, 5,000 pesos aproximadamente.
1: Oye, vamos a hacer un recap entonces. Equipo, el proyecto se llama Nuevo Telchac. Es un desarrollo totalmente urbanizado con régimen de condominio que van a encontrar a 15 minutos de la playa en el bello espacio o lugar que se llama Telchac Puerto, donde van a tener un costo por los lotes desde 250 metros cuadrados por debajo de 400,000 pesos, 380,000 pesos precisamente, un financiamiento hasta 60 meses sin intereses, lo que nos da la posibilidad de tener mensualidades de menos de 5,000 pesos y un enganche de 60 a 70,000 pesos. 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Al regreso del corte vamos a hacer un ejercicio financiero: ¿cuánto vale mi terreno hoy? ¿Cuánto valdrá mi terreno en el futuro? Usando índices de plusvalía en Yucatán, ¿y cómo puedo yo asegurarme de hacer una buena inversión? Continuamos, regresamos.
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1: Siempre es interesante tener los ejemplos de los que ya dieron el paso hacia la inversión equipo. Muchas veces menciono que para poder convertirte en la persona que desarrolla tu patrimonio, primero te tienes que capacitar, educarte, eventualmente conocer, por supuesto, el destino en el cual vas a invertir y terminar por analizar el proyecto. Es un poco la tesis que tenemos nosotros y cómo te acompañamos en este programa. Y ahora me acompañan justamente dos de nuestros analistas, Leo Fernández, Vanessa de Ocio. Quisiera que apliquemos exactamente esta misma tesis hacia un proyecto específico. Hemos presentado en nuestra comunidad regularmente un proyecto que se llama Nuevo Telcha, que es un proyecto que está en lanzamiento todavía dentro de nuestra comunidad, y quisiera que expliquemos por qué Nuevo Telcha es el nuevo destino atractivo de Yucatán y cuáles son las características de este proyecto. Es un gusto saludarlos.
2: Sí, Karim, muy contentos de este lanzamiento. La verdad es que la gente respondió por las características que hicimos de este proyecto. Está ubicado en Telchac, una playa platino, que es un certificado que no a cualquier playa le dan. Es un certificado de no contaminantes, de manejo de residuos sólidos, que aquí le damos el estado de Yucatán. Cabe mencionar que la costa se está desarrollando, muchísima inversión privada está llegando a Telchac, hoteles nuevos. Entonces, esto hace que nuestra privada de solo 200 lotes sea un producto, financieramente hablando, que va a ser exitoso.
1: Estoy seguro que va a ser exitoso, efectivamente, porque Yucatán ofrece grandes características para la inversión. ¿Cuáles son los ingredientes, Vane, del éxito inmobiliario de Yucatán?
3: Los ingredientes del éxito número uno es paz y tranquilidad. Como lo han dicho todos nuestros invitados, que por qué la gente quiere invertir aquí en Yucatán. Y todos nos han dicho, es súper seguro, te da mucha paz, como en mi casa, dicen, no andas así como que el trafical, aquí es. Y luego después nos dicen, hay mucha infraestructura. Ahora, estamos viendo, Leo y yo, que grandes empresas están poniendo aquí sus bodegas, sus negocios. Ya hicieron un estudio de mercado grandísimo, Walmart, Tim Hortons, tenemos Misión, muchas empresas. Entonces, ese es el ingrediente que me pregunta Karim, ¿por qué nosotros hay que invertir aquí? Pues grandes empresas ya lo hicieron, y aparte la seguridad, y aparte la conectividad que hay.
1: Ahora, si hablamos de Nuevo Telchac particularmente, porque el tiempo apremia en esta última parte del programa, cuéntame, Leo, ¿cuáles son las características principales de este proyecto?
2: Vamos a darles un régimen de condominio, una seguridad privada adentro. Solo son 200 para la persona que quiera crecer este patrimonio o quiera venir a mejorar su calidad de vida. Un club de playa que van a poder disfrutar con sus familiares desde que firman el enganche, solo pagando el 20%. Y 60 meses sin intereses para que tú que nos estás viendo puedas tener esta inversión y tener esta tranquilidad de estar creciendo para el futuro.
1: Entonces, en resumen, equipo, hablamos de un proyecto residencial en régimen de condominio, 200 lotes totalmente urbanizados. Régimen de condominio quiere decir que hay una urbanización completa con absolutamente todos los servicios. Es una comunidad pequeña de 200 lotes y ofrece el desarrollo también un acceso a un club de playa. 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También puedes escanear el código QR que tienes en la pantalla, Leo. Vane, platíqueme un poco de las amenidades que ofrece el desarrollo.
3: Ok, como es un proyecto totalmente residencial, pues tenemos todo, desde calles pavimentadas y barda perimetral. ¿Y qué te encuentras adentro? De todo: áreas verdes, gimnasio al aire libre, una alberca con asoleadero increíble, canchas de pádel y más áreas verdes. Hay muchos desarrolladores que en las esquinas venden los lotes. Nosotros hicimos algo diferente. Pusimos puras áreas verdes donde va a haber pet park, juegos, toda la parte, como lo estás viendo en este momento, todas las esquinas son áreas verdes. Y la verdad, pues la competencia o la gente, ¿qué es lo que hace? no pone áreas verdes, cualquier cosita nada más lo que te pide municipio, nosotros no. Hicimos cada esquina un espacio verde.
1: Vamos a hablar de financiamiento, Leo. Saber comprar tierra en preventa es estratégico para quien busca duplicar el valor en realidad de su terreno. Pocas personas saben, pero la manera de duplicar tu inversión es comprar en el precio más bajo en la etapa de lanzamiento, lo que vamos a compartir ahora mismo con nuestra comunidad. ¿Cuánto cuesta un lote de Nuevo Telchac? ¿Cuál es el esquema de financiamiento que ofrece?
2: Para los que nos están viendo, les vamos a dar un bono especial. Tenemos lotes desde 380 mil pesos, donde solo van a pagar el 20% de enganche, pero anualmente van a ganar, solo por tener tierra, el 15%. Si mencionamos que Yucatán es el número uno en seguridad, estamos a 15 minutos de una playa platino, la economía en el estado sigue creciendo, la inversión estatal, federal y privada en Yucatán sigue aumentando, ¿ustedes cuánto creen que va a ser este rendimiento que le vamos a entregar a los inversionistas solo pagando el 20% de enganche?
1: ¿Cuánto es este rendimiento?
2: Tenemos
3: 15% anual. ¿Te hago un ejercicio rápido?
1: Sí, por supuesto.
3: ¿Un lote más o menos cuánto cuesta? De 380 a 400, redondéalo 400. De ahí, el 15%, 460 de ese año. Vamos por otro año, le ganaste 538. Otro año, otro 15%, 618. Otro año, 710. Último año, dices, con 5 añitos deja dormir la tierra, 804. Y lo que ahorita comentaste, más la construcción, pues eleva más. Es algo conservador. Así hay que pensar para que después haya más sorpresas. Entonces, un lote que tú compras de 400, que nada más aportaste como 80 mil, se te fue en 5 años hasta 804 mil.
1: Inversiones. Ahora, lo que es interesante, equipo, si lo comparas con las otras clases de activos, es que la tierra no te requiere de absolutamente nada de esfuerzo. De hecho, yo digo, tiempo más tierra genera riqueza. La tierra no genera gastos de mantenimiento, no requiere de tu tiempo. Solo esperas a que el desarrollador te entregue, en este caso, una privada 100% urbanizada en régimen de condominio. Si quieres escriturar, lo puedes hacer. Así tienes tu terreno escriturado y puedes empezar a avanzar. Dos, lo que es atractivo es que la tierra te permite blindarte contra la inflación. Estamos hablando de un crecimiento conservador del 15%, que hoy en día es casi dos veces y medio el rendimiento de un CETE antes de impuestos, que además si aplicas el rendimiento neto es más cerca de 3.5 a 4 veces el rendimiento del CETE, y tú te estás protegiendo de la inflación porque pagas a mensualidades, con mensualidades de cerca de 5,000 pesos, una tierra que crece dos veces y medio más rápido, obviamente, que esta inflación. 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Y en estos webinares, en compañía de Leo, en compañía de Vane, explicamos esta tesis. Ayudamos al inversionista a entender, a proyectarse sobre dónde es la mejor estrategia para proteger y hacer crecer su dinero, en qué ubicación y qué proyecto específicamente, y por supuesto qué tipo de proyectos se pueden desarrollar en el mismo. 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
1: Estamos de regreso, esto es Inversiones Inmobiliarias, te saluda Genaro Jiménez y estamos conduciendo tanto Michelle Arregui como tu servidor en sustitución de Karim Goudiaby. ¿Cómo estás, Mitch?
2: Muy bien, muchas gracias, feliz de compartir toda esta información, ¿no? Que ha sido un gran programa, mucha información,
1: un gran programa,
2: muy interesante.
1: Y lo que falta, todavía falta. Y tenemos una invitada de honor, ella es Adriana Galindo, es arquitecta, project manager de Zen Park Cancún by IAD. ¿Cómo estás, Adriana? Bienvenida.
3: Súper bien, Genaro, un gusto, Michelle, estar aquí con ustedes. Saluda a toda la teleaudiencia, a todas las personas que nos escuchan.
1: Oye, Adri, nos encantó tenerte aquí y sobre todo lo que vamos a platicar, porque hoy en día hay una mayor cultura de inversiones y eso es bueno, empieza a haber ese conocimiento. Y los inversionistas piden en general garantías, piden si es cierto, todas las inversiones tienen un riesgo. Sabemos que bienes raíces es el sector con una de las mayores seguridad que puedes hablar. Yo siempre lo hablo, hay dos tipos de inversiones, las simétricas y las asimétricas. Las simétricas es donde pones en riesgo todo, y las asimétricas son como las bienes raíces, lo que pones en riesgo es ese incremental, ¿no? Entonces, para poner este ejemplo, ponemos hoy, cuando hay casos de pandemias, de tsunamis, esto pone en jaque al sector de los bienes raíces. Esto suena muy extremo y muy poco probable, pero ya ha pasado. Pero en términos generales, el cliente busca, primero, seguridad en su inversión. No solo busca un buen rendimiento, ¿estás de acuerdo, Adri? Busca el mejor rendimiento. Y esto va en función, con el tiempo, que la inversión no lo esclavice o se convierta en un trabajo que no esperaba tener. Mencionando lo anterior, ¿qué es lo que ha tomado en cuenta ustedes en este proyecto para diseñar una estrategia de ventas de inversión que sea atractiva para los inversionistas? Adriana.
3: Mencionas algo sumamente importante, Genaro. Precisamente tomamos todo lo que buscan las personas, la seguridad, pero sobre todo definimos dos escenarios. El inversionista nuevo, que probablemente no tiene pensado dónde va a volver a reinvertir o qué va a usar, qué va a hacer con ese rendimiento que obtiene. Y también el escenario del inversionista ya con mayor experiencia, más experimentado, que normalmente obtiene, pone a invertir una cantidad de dinero en el sector que tú quieras, pero ya tiene definido dónde lo va a reinvertir, a dónde se lo va a llevar. Y generalmente se lo llevan a bienes raíces, Genaro. Pero aquí hay una gran diferencia, que tienes que esperar a recuperar ese rendimiento para posteriormente empezarlo a trabajar. Entonces nosotros, en base a lo que vemos con la experiencia que tenemos de el inversionista nuevo y el inversionista experimentado, estamos diseñando un producto muy sencillo, pero muy ganador para ahorrar tiempos.
2: Excelente, Adriana. Ahora, fíjate que lo que comentas es muy cierto y yo creo que siempre es conveniente que las personas que estén pensando en invertir aprendan a capacitarse, aprendan a cómo saber hacerlo, a estar guiados, a estar asesorados, porque muchas veces pensamos que la asesoría cuesta y la asesoría en realidad no tiene este costo de inversión, pero sí el resultado que estamos esperando. Ahora, hay que saber exactamente en dónde vas a colocar tu dinero. Y ahora yo les cuento una experiencia muy interesante que tuve con un inversionista. Me preguntó, me dijo, oye, Michelle, yo quiero hacer una inversión en una aplicación. Y le dije, oye, es que me metí a TikTok y la vi y era aplicación de fraude, ¿no? Y le mandé los screenshots, se los mandé, o sea, no le cobré, no tenía nada que ver con bienes raíces, se lo mandé, le dije, oye, aguas, aquí dice fraude, no me han pagado, tal, mil cosas. Pregúntenme qué hizo. No me hizo caso. Fue y metió sus 100 mil pesos porque él estaba muy seguro de que le iban a regresar 150 mil pesos de que tipo invertías el lunes y el viernes te regresaban 150 mil pesos. Y desafortunadamente esa es una alerta, ¿no? Cuando vemos retornos así súper fuertes, claramente son fraude. Entonces, él me decía, es que mira, lo invierto y después con esto te pago a ti el enganche de la tierra. Por eso es muy importante buscar asesoría. Ahora, ¿cuál es el plan de inversión que nos vas a proponer?
3: Michelle, lo que dices me encantó porque al final del día, precisamente eso que dices es busquen asesoría y para eso estamos nosotros aquí, para evitar esas situaciones. Pues mira, pensando en esa asesoría de inversión, lo primero que estamos proponiendo en la inversión es, primero, el lugar. Siempre les decimos que tienes que invertir en un lugar, en la ubicación, ¿sí? Entonces, la propuesta para que tú sepas dónde se va a dirigir es en Cancún. Primero, Cancún es de las tres ciudades con mayor plusvalía a nivel nacional. Después es, ok, ya mi inversión que me van a que vamos a proponer va a ser en Cancún. Bueno, ¿en qué parte de Cancún? Pues en la zona de crecimiento, en el distrito hípico, que es donde debes de poner porque es donde ganas mayor plusvalía, ¿sí? Y posteriormente es el único edificio que se va a construir con cuatro pilares fundamentales. Entonces, tu inversión se va a dirigir en Zen Park, que es un edificio con características y valores diferentes. Y también tengo que mencionar que la propuesta que te vamos a dar se va a dirigir y se va a tomar en cuenta con la forma de comercializar Zen Park, que es a través de, les llamamos Keystone, que son precisamente fracciones. ¿De cuántas fracciones? Cada departamento va a tener solamente 6 fracciones. Entonces, aquí primero es lo que menciono. Tu inversión va a estar en un lugar de ubicación de ciudad, de la ubicación de la ciudad, y en un proceso que vas a obtener ambas cosas. Ahora bien, ya que te menciono dónde se va a poner a trabajar tu dinero, yo aquí los quiero invitar a que pongan bastante atención y que nos llamen al 56 33 12 13 14, porque aquí voy a empezar a explicar lo que es el modelo de inversión y también por qué tienes una seguridad de la que tanto estamos hablando nosotros. Tu inversión que te voy a proponer es a través de un fideicomiso. Entonces, aquí tú tienes la garantía que el desarrollador no va a agarrar el dinero y se va a ir corriendo con él, que es lo que queremos tener como seguridad. Bueno, ¿de qué trata? Tú vas a poner a trabajar 1,000,000 pesos por 28 meses. A los 28 meses, lo menciono así porque pones el millón y a los 28 meses te voy a regresar el 1,000,000 pesos. ¿Qué voy a obtener al haber dejado trabajando 1,000,000 pesos? Vas a obtener un rendimiento del 90%, pero no en dinero, sino en un posicionamiento Keystone, que es una fracción. ¿Qué quiere decir? Que la fracción te va a costar a ti solamente el 10% de su valor, ¿sí? Vas a poder elegir una fracción de una de los tantos modelos de departamentos que tenemos. Son 16 modelos diferentes, ¿sí? Tu rendimiento, que es esa fracción, lo puedes usar, lo puedes poner a rentar, lo puedes prestar. ¿Qué es lo valioso de esto? Estamos combinando las dos situaciones que les mencionábamos. Cuando el inversionista no sabe qué hacer con su dinero que pone a invertir, aquí vas a tener ya la solución. Y cuando el inversionista decide obtener su inversión y llevarse a los bienes raíces, aquí la vas a poder dejar, ¿sí? Vas a recibir de rendimiento un activo, que esto es buenísimo, porque es un activo que cada año tú vas a tener el goce de uso de 60 noches, ya sea para disfrutar Cancún en la mejor zona, en la zona de crecimiento, porque algo que no mencioné y que tenemos que explicar es que Cancún es una zona que se va a transformar, que viene, como ustedes bien saben, el distrito financiero y tecnológico. Nosotros, como Zen Park, vamos a estar ubicados en esta zona. Entonces, el activo que tú te ganas al invertir este 1,000,000 pesos es buenísimo.
1: A mí me gusta este proyecto, lo estamos viendo en la pantalla, vean desde la arquitectura, tú eres arquitecta, digo, ¿qué te puedo decir a ti? Es una joya. Y hoy lo vemos en esta tesis. A ver, te queda este proyecto a minutos de todos. Estás a minutos del aeropuerto, lo mencionabas, estamos en una zona para nuestra audiencia. Cancún lo van a escuchar cada vez más. Yo soy especialista en Cancún y este proyecto es de los que más me agrada por lo siguiente. Está súper ubicado, está en Cancún. Tienes una movilidad internacional, estás con más de 147 ciudades de más de 30 países del mundo. Entonces, la tesis de inversión en ubicación está palomeada. Con esta inversión que nos platica Adriana, es justo una parte ganadora para entrar antes de que el momento se vuelva. La pregunta no es si Cancún va a ser exitoso, ya lo es. Hoy Cancún está evolucionando a un distrito de negocio, un distrito financiero y de negocio que va a tener una inversión de más de 1,100 millones de dólares, Adriana, en los siguientes 10 años. 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Adriana, si esto lo queremos traducir en números, es decir, es perfecto el rendimiento, pero para las personas que son más financieras, más numéricas, ¿cómo sería esto en porcentajes de ROI y demás, Adriana?
3: Sí, como bien lo dices, ahorita que comentabas, Genaro, que llamen, para enviarles los videos que a lo mejor las personas solamente nos están escuchando, para que puedan conocer realmente el proyecto, que nos manden un mensaje y nosotros se los enviamos. Para las personas numéricas es muy sencillo. Tú inviertes $1,000,000 por 28 meses y obtienes un ROI aproximadamente anual del 38%, Genaro. Lo cual sabemos que, si bien es cierto, bienes raíces es lo mejor para invertir, pocas veces se obtiene ese rendimiento. Ahora bien, si lo queremos traducir, digo, oye, inviertes $1,000,000, a los 28 meses yo te voy a regresar ese millón, pero te quedas con una fracción que es un activo de por vida, para ti, para tus hijos, para tus nietos. ¿Qué hago yo con ese activo? Bueno, ese activo, dependiendo de la fracción del departamento que elijas, vas a poder tener un rendimiento anual entre $130,000 a $180,000, si estuviéramos hablando el día de hoy, ¿sí? Ahora, ¿cuál es alguna ventaja para las personas numéricas? Dices, ok, invierto $1,000,000 y me das la fracción. La fracción te la damos y te la escrituramos desde el primer momento que tú das tu $1,000,000. ¿Cuál es esta ventaja? Que esa fracción, después de 28 meses, va a costar más. Entonces, tú ya le ganaste ese rendimiento, ¿sí? Entonces, si hablamos de números, es un negocio y es una seguridad para que no te gastes tu inversión antes de tiempo, que es lo que pasa, que inviertes dinero y ya te la gastaste en un viaje, o ya cuando la recibes ya ni la tienes. Aquí aseguras tu inversión.
2: Excelente, Adriana. Sí, entonces es muy importante que se comuniquen al 56-33-12-13-14. Y me gusta mucho esta inversión, Adriana, porque en realidad es una inversión en donde mi rendimiento es un activo. Y esto es algo que básicamente vas a tener de por vida, que vas a poder heredar a tus hijos. Y esto es bien interesante porque muchas veces nosotros lo que no sabemos es que en lo que tenemos que invertir en la vida es en activos. Y qué mejor que un proyecto que te da de rendimiento esto, justamente un activo. La propuesta es realmente ganadora. Ahora, Adriana, para todas las personas que nos están escuchando, haznos un resumen. ¿Qué es lo más importante de este proyecto? ¿Qué veríamos contigo? ¿Qué información nos vas a mandar? Porque muy importante, sé que solamente tienes lugares limitados para esto.
3: Sí, Michelle, les hago el resumen y les menciono esto. Son solamente 30 tickets de inversión. Y por lo cual, pues se comuniquen, les mandamos. Y algo que tenemos que reforzar es, antes de hacer el resumen de la propuesta económica, es que tu ticket de inversión, ¿sí?, tu fracción que vas a recibir, estamos hablando de que la inversión que vas a tener eterna, como bien nos dijo Michelle ahorita, el activo, va a ser en una torre que tiene 4 pilares fundamentales, ¿sí? Uno es la primera torre con certificación en proceso Passive House. Es la primera torre con un sistema Zen Living Standard, ¿sí? Y la primera torre que va a tener un club privado hípico, deportivo y social. De manera que en estas 60 noches que vamos a mencionar ahorita en el resumen, tú vas a poder usar los departamentos y también el club. Entonces, ¿en qué consiste? El resumen es muy sencillo. Tú inviertes $1,000,000, lo pones a trabajar 28 meses. A los 28 meses se te regresa tu millón, ¿sí? Y en el momento que tú firmas ese contrato de inversión, eliges la fracción, una de las 6 fracciones que tiene cada departamento, y lo apartas, ¿sí? O sea, así simplemente. Entonces, tú congelas el precio preferencial como es socio, y ese precio va a incrementar de valor a los 28 meses. Eso es lo que tú vas a obtener. Tu rendimiento es una fracción, es un activo que vas a poder usar con tu familia, lo vas a poder heredar, o vas a poder hacer negocio con el Genaro.
2: Excelente, Adriana, muchas gracias. Ya saben, invierten $1,000,000, el rendimiento es una acción súper interesante que vas a poder conservar de por vida, heredar a tus hijos, y ya saben, Adriana les manda toda la información acerca de este proyecto. 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Gracias, Adriana, gracias, Genaro. Vamos a un corte, regresamos, yo soy Michelle Arregui.
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2: Y estamos de regreso en Inversiones Inmobiliarias. Yo soy Michelle Arregui y estamos con dos super personajes. Estamos con Genaro. Genaro, estamos compartiendo ya un ratito información súper interesante y, por supuesto, una súper estrella. Nos acompaña Carlos Nava, que es el CEO de Éxito Inmobiliario y Project Manager de un gran proyecto que tenemos ya tiempo comercializando, Malí, que es un súper proyecto, y está aquí para hablarnos de todo el conocimiento que tiene ya en el tema del tema de inversiones inmobiliarias durante todos estos años. Y hoy, Carlos, bienvenido. Quisiera que nos cuentes un poquito, ¿cuál es la clave para encontrar tu libertad financiera en solo 4 pasos? Bienvenido.
11: Hola y saludos a todos. Me siento yo también. No, el que se siente complacido soy yo de estar aquí con pura estrella en el programa, pero bueno, muchas gracias por la invitación. Pues mira, para empezar con los 4 pasos, les quiero contar una parte de una historia. Yo vivía muy bien hace un tiempo atrás. Estaba acostumbrado a muchos lujos, tenía una mujer muy simpática con la que nos gustaba salir a muy buenos lugares, buenos restaurantes, buenos hoteles, llegábamos a los mejores hoteles de las ciudades. Pero después de un par de años, volteo hacia atrás y me doy cuenta que no tenía nada ahorrado. Y dije, ok, los años siguen avanzando, ¿y qué vas a hacer cuando llegues a los 65, 75 años? ¿Vas a estar trabajando con la misma intensidad que tienes ahora? Y yo decía, seguramente no. Y es cuando decido aplicar estos 4 pasos que en muy poco tiempo hoy me tienen con diversas inversiones inmobiliarias multiplicando mi patrimonio en un corto tiempo, con inversiones que me han llevado hasta a generar entre 50 y hasta el 100% de rendimiento anual. ¿Cómo se hace? Porque esto parece la gente que no ha tenido, que normalmente ha puesto su dinero bajo el colchón o que ha puesto su dinero en el banco que te dan bonos de 4.5, pues va a decir eso no se puede o es estafa. No, sí se puede. Hay que buscar las mejores oportunidades, hay que saber cuándo entrar en una inversión, hay que ver en qué mercados estás entrando. Si estás en un mercado emergente, es importante. Y que sean preventas. Las preventas, y también cuando hablamos de tierra, los terrenos semiurbanizados te dejan todavía una mayor plusvalía porque el desarrollador le invierte menos recursos a la tierra que cuando ya le invertiste pues toda una barda perimetral, caseta de vigilancia, le pones los servicios, le inviertes más, entonces la plusvalía que se lleva el inversionista es menor. Entonces todo esto se puede. Y ahora sí, con esto pues vamos a entrar a los cuatro pasos. Vamos a empezar con el primero, y es: nunca vivas con el 100% de lo que ganas. Hay un libro que me encanta mucho, que es El Hombre Más Rico de Babilonia, que le recomiendo a la audiencia, seguramente ustedes ya lo leyeron, y de esto te habla, ¿no? Nunca vivir con el 100% de lo que ganas. El mayor problema de las personas es que ganan, gastan, gano, gasto, y a veces con las tarjetas inclusive gastas más de lo que ganas. Llega el final de la quincena o del mes y te quedan 2-3 días y oye, ya me acabé todo, pues tarjetazo, ¿no? Y entonces, y luego viene el aumento del empleo, que diga, el aumento. Te dicen, oye, te fue súper bien, lamiste las botas del jefe, que diga, llegaste puntual, estuviste súper bien, ¿no? Siempre hiciste tu trabajo espectacular. Entonces, te vamos a dar un aumento de la inflación, el 4%. ¡Wow! Y después vas y dices, ok, ya gano más, voy a comprar otro celular, voy a comprar el último celular, voy a cambiar mi carro, voy a empezar. Y te empiezas a endeudar nuevamente y así como ganas más, elevas tu nivel de vida. Entonces, esta parte es muy importante. La mayor manera para ahorrar es tomar una inversión como la que traigo el día de hoy. Comprar tierra pagando solo el 20% del enganche, porque tú te financias con el desarrollador, no te descapitalizas y el resto lo van pagando a meses sin intereses. De manera que van a tomar la oportunidad como como invertir, o sea, tú vas a invertir a fuerzas, que ese es otro principio básico de las inversiones, es págate a ti primero. Y cuando menos te das cuenta, ya terminaste de pagar y te haces de un terreno que inició costando hoy en día probablemente 200,000 pesos y en 5 años ya te cuesta 300,000, 350,000 pesos.
1: Esto, Carlos, que comentas, a ver, primer gran error es clave: nunca vivas 100% gastando lo que entra a la caja, ¿vale? Ahora, quienes ya están decididos y quieren tomar acción, porque esa es la pieza clave, nos vas a dar cuatro reglas. Ya nos diste la primera muy clave. 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
11: Así es, Genaro. Bueno, los vamos a llevar a un webinar donde les vamos a explicar todo esto y cómo pueden ustedes empezar a invertir hoy. Hoy con un presupuesto bajo, porque estamos hablando de terrenos semiurbanizados, menos de 40,000 pesos para que inicien una inversión que van a multiplicar en corto tiempo. Así que el paso número 2 es: elimina tus deudas. Hay que quedar pues sin esas deudas que nos van comiendo y además son porcentajes muy elevados, sobre todo las tarjetas o te presta a alguien y te está cobrando con intereses. Entonces bajen el consumo excesivo y desde luego esas tarjetas de crédito, a menos que sea para invertir. No te endeudes, no eleves tu nivel de vida queriendo impresionar a las personas que ni siquiera le importas ni les importarás jamás. Total, siempre van a hablar de ti, siempre verán algo malo, así que traigas el último celular, el último carro, no se trata de impresionar a nadie, se trata de que tú vivas cómodo y que vivas bien. El paso número 3 o el punto número 3 es: capacítate y aprende a invertir. En El Hombre Más Rico de Babilonia igual se enseña que ya ahorraste, ahora, ¿en qué vas a utilizar ese ahorro? Hay que saber en qué utilizarlo, porque te van a llegar 20,000 personas a ofrecerte muchas cosas y tú vas a decir, ah, esto es una buena oportunidad, pero si no te preparaste, entonces ahí te vas, ¿no? Entonces, dependiendo de tu estilo de inversionista, y muchos dependiendo de la edad, si estás dispuesto a correr más o menos riesgos, pero es un hecho que tienes que prepararte. Nosotros por eso los invitamos al webinar, donde iniciamos explicando por qué invertir en bienes raíces, luego dónde debes de invertir, de manera que te genere una mayor rentabilidad, y finalmente hablamos también de la parte legal y por qué invertir con ciertos desarrolladores. Y finalmente hablamos de un proyecto con una muy buena ubicación en preventa y un mercado emergente de forma segura, con todas las de la ley para que puedas escriturar a tu nombre ante un notario público en el registro público de la propiedad privada.
2: Muy bien, Carlos, ya lo escucharon. Si quieren aprender cómo invertir de manera inteligente, tienen que registrarse a nuestro próximo webinar de inversión, en donde Carlos les va a dar una tesis de inversión, más o menos 4 o 5 pasos, en donde se revisa la certeza jurídica, en donde vas a ver cómo sí puedes invertir en este tipo de proyectos. Solo tienen que mandarnos un mensaje al 56 33 12 13 14. Para las personas que nos están viendo, pueden escanear el código QR que tienen en su pantalla. Ya nos diste 3 claves importantes, Carlos. Ahora, ¿cuál sería el último paso para encontrar tu libertad financiera?
11: El último paso, Mitch y Genaro, pues va implícito en los 3 pasos anteriores, es continúa buscando el tipo de activos que te lleven a multiplicar tu dinero. Los ricos son más ricos porque invierten en activos, los pobres son más pobres porque invierten en pasivos creyendo que son activos. Entonces, un activo es todo lo que va a generar dinero en tu bolsa o lo que va a multiplicar dinero en tu bolsa, en lo que tú hoy pones, pero vas a estar arriba de la inflación. Siempre les recomiendo invertir en bienes raíces porque tú tienes el control. En la bolsa, en otros medios, criptomonedas te van a dejar, pero con un riesgo altísimo donde tú no tienes control. En los bienes raíces, si ustedes entran a este webinar, les vamos a dar las claves de cómo invertir en los bienes raíces de manera segura. Hay dos maneras principales de invertir en bienes raíces. La primera es generar ingresos residuales. Tú compras un departamento, lo pones en renta y te está generando ingresos residuales. Y la segunda es la plusvalía. Tú compras a un precio y en poco tiempo se incrementa el precio, como lo hemos estado hablando. Por ejemplo, compras hoy en 100,000 pesos y en unos 5 a 10 años vendes en 200,000 pesos. Prácticamente puedes duplicar la inversión en 5 años y debes buscar cómo ganar mucho más arriba, como les comenté anteriormente, de la inflación, siempre que te deje más del 10%. Esto es real, esto se puede hacer, pero hay que conocer cómo se comporta el mercado. Por eso yo les invito a escuchar siempre este programa. Aquí estamos trayendo analistas interesantes que te hablan de dónde se está dando la mayor plusvalía. Y por último, Michelle y Genaro, financíense con el desarrollador. Lo comenté también anteriormente, busca opciones de meses sin intereses y así no te descapitalizas y aplicas la regla de oro que les comenté, págate a ti mismo primero.
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11: 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Lo que sí les puedo garantizar, que es mucho más arriba del 10%, la inflación supuestamente está al 4.6-5%, nos vamos a ir a arriba del 10% y mucho más por ser preventa.
1: Me encantan, Carlos Nava, director de Tu Éxito Inmobiliario. 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
10: 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Contiene minerales como hierro, calcio y vitaminas A, C, K y B6 que ayudan a reducir la aparición de células cancerígenas.
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12: Bienvenidos, esto es Inversiones Inmobiliarias, te saluda Genaro Jiménez y vamos a platicar de un tema que ha generado bastante relevancia, Ale, acerca del plan integral para limpiar el sargazo en las playas de Quintana Roo. Pero déjame dar un poquito más de contexto. Este efecto natural invade y ha permeado en todo el mundo. Se le llama el Gran Anillo de Sargazo, son más de 8,000 kilómetros. Lo puedes ver el efecto desde África y demás. Y da gusto que desde la perspectiva en México esté gestándose un plan integral para tratar este tema del sargazo en las playas. Entonces, en este sentido, vemos esta parte. Y hoy queremos hablar de esto. Uh-huh. Para eso me acompaña por acá Alejandra Padilla. ¿Cómo estás?
13: Hola, un gusto saludarte, Genaro. Igual. Compartir esta mesa contigo nuevamente.
12: Nuevamente, Ale. Oye, hoy queremos hablar de esta noticia que puede tener un impacto muy importante, tanto para el turismo, para el desarrollo económico y también para el mercado inmobiliario del Caribe mexicano. La presidenta, Claudia Sheinbaum, anunció este plan integral para combatir el sargazo en Quintana Roo. Y más allá de la noticia per se política, creemos que vale la pena analizar qué significa esto desde una perspectiva económica, desde una
14: perspectiva patrimonial. Alejandra, ¿cuál fue tu primera impresión al leer este anuncio?
13: A ver, como bien dijiste, Genaro, el sargazo no es algo nuevo, es algo que siempre ha existido. Es un fenómeno natural. A partir del 2013 comenzaron a llegar estas, digamos, llegadas masivas de sargazo. A mí felicito y aplaudo la iniciativa de este plan que va a llevar a cabo la Secretaría de Marina y de Turismo, encabezado por la presidenta. Me preocupa que desde el 2013 ninguna de las gestiones anteriores haya puesto el ojo sobre este problema que afecta al turismo, la economía, obviamente también la fauna de la región. Y es que realmente no se ha puesto foco en este tema, atacando o atendiendo una de las regiones que generan mayor ingreso de turistas, donde esa región prácticamente el mayor porcentaje de la gente que vive allá vive del turismo. Es la entrada, Quintana Roo es la entrada del extranjero a nuestro país. La mayoría de los extranjeros que vienen a México siempre vienen con la ilusión de conocer el Caribe, conocer estas playas paradisíacas, Cancún, Tulum, Playa del Carmen, Isla Mujeres, Cozumel, y que no hayan puesto el ojo desde hace un poco más de una década en poder atender esta región que genera un gran ingreso para la economía de nuestro país. En verdad espero que a raíz de este plan se pueda poder, mejorar el turismo, pero también tiene que ver el ecosistema y la fauna, porque también se ven afectados. Y así como se llegaron a cerrar algunos proyectos como Perfect Day por el enfoque y digamos, enfocado a proteger el ecosistema, que también estén viendo este plan estratégico para combatir el sargazo. En verdad que es algo que se aplaude, gente que tenemos inversiones inmobiliarias también allá lo aplaudimos, porque evidentemente es algo que posiblemente hasta el momento no ha afectado tanto, pero si no se atiende, en algún momento puede llegar a afectar.
14: Exactamente, y muchas veces pensamos que limpiar una playa solamente tiene un beneficio ambiental. Y no es así. Realmente estamos hablando de proteger uno de los activos económicos más importantes del país. Hoy México es el lugar número 6, entre el lugar 6 y 7 a nivel mundial. Siempre lo digo, hay 196 países en el mundo. Que hoy México esté en el lugar 6 o 7 a nivel turismo es uno de los grandes activos. Hoy el turismo en México representa casi el 9% del Producto Interno Bruto. Y lo decías bien, llegar con esa ilusión, 55 de cada 100 extranjeros que vienen a visitar México lo hacen con el objetivo de conocer Cancún o estas playas paradisíacas. Entonces, cuando se conserva su atractivo, se genera confianza, y la confianza es probablemente el activo más importante para cualquier economía, Ale.
13: Así es, el capital siempre busca certidumbre. Y es que en estas regiones, en este estado, Quintana Roo, no solamente invertimos mexicanos, también hay mucha inversión extranjera. Y evidentemente esos inversionistas que están buscando dónde colocar su capital, pues es gente que investiga, que se pone a ver qué es lo que está haciendo la sociedad, el gobierno, las entidades para poder proteger pues tu dinero, el dinero que estás invirtiendo ahí. Entonces, también buscan, aparte de la certidumbre, revisar la infraestructura, la movilidad, la seguridad, conectividad, servicios. Y ahondando un poquito nuevamente sobre los datos numéricos, en el, por ejemplo, de acuerdo a los censos económicos del INEGI, el 48.5% del valor agregado de la economía de Quintana Roo proviene de actividades turísticas. Es decir, es el porcentaje más alto de todas las entidades del país. Claro. Y si es, digamos que ese porcentaje más alto de todas las entidades del país, pues realmente es algo que se tiene que voltear a ver, se tiene que cuidar, se tiene que preservar y ver con, y más bien tenerlo una visión a futuro.
14: Algo que me llamó la atención de este anuncio es que ya no se limita el tratamiento, ya se habla de un plan integral. Y no se limita a única y exclusivamente limpiar playas. Porque este había sido la píldora, la pastillita para calmar. Ahora se habla de atacar el problema de raíz, desde la parte, desde la base del mar en este sentido. Eso cambia radicalmente la estrategia Es como cuando en la medicina dejas de tratar solamente los síntomas y comienzas a trabajar sobre la causa. Habla de un plan integral y sumamente valioso.
13: Así es, eso habla de planeación, de una estructura, de una visión a largo plazo. Y es que los grandes proyectos siempre comienzan con una buena planeación. Tienes que planear para poder no ir atendiendo conforme van sucediendo las cosas. Como tú dices, llegaba el sargazo y entonces solamente veíamos a gente de los hoteles limpiándolas, a los tractores también quitando el sargazo, posiblemente algunos turistas pues empezaban a buscar en redes sociales, ¿no? En qué playa no había tanto sargazo, claro. O qué playa estaba libre de sargazo. Entonces, este artículo que compartimos, menciona que habrá una coordinación muchísimo más grande entre la Secretaría de Marina, Secretaría de Turismo y diferentes niveles de gobierno estatales y también nacionales. Esto quiere decir que están poniendo realmente el foco, recursos, y están en conjunto haciendo una planeación para atacarlo desde raíz. Y aquí tiene mucho que ver también tema de tecnología. ¿Por qué no nos apalancamos también de tecnología? ¿Qué maneras podemos llegar a sostener ese sargazo que no llegue, o cómo lo podemos utilizar también de otras maneras? Porque es simplemente llegan toneladas y toneladas de sargazo, lo podemos quitar, se pueden, almacenar, pero ¿qué se va a hacer con toda esa materia, no?
14: Totalmente, y esto es un punto clave, porque es otro punto que me llama mucho la atención. No solo es retirarlo, sino ahora que ya existe, cómo lo utilizamos, ¿no? Se ha habido iniciativas para generar

0: digamos, no solamente es sol, arena y mar, turismo de playa, sino cada vez hoy Cancún es turismo líder en expos y convenciones, turismo médico, turismo de negocios. Entonces, esa evolución no descuida y con este plan y este tratamiento busca permanecer siendo el destino número uno. No sé si tú sabías, pero Cancún es el destino número uno a nivel mundial. Le llaman coloquialmente la capital mundial de las vacaciones. Por los World Travel Awards es el número uno. Entonces, cuidando ese activo que se tiene, cómo invirtiendo en esta infraestructura se genera esta parte donde no se descuide y funcione en este sentido.
1: Así es, Quintana Roo es más bien Cancún. La mayor parte de Cancún es una ciudad sumamente joven, 50 años. Y en tan poco tiempo lograron ser esta capital, ¿no? De los vacacionistas, esta entrada del extranjero hacia México. Entonces, vale la pena que se voltee a ver, que se cuide, que se conserve, que se mantenga, y sobre todo, adicionando a todos estos planes que se están llevando también dentro del estado, que tú platicas muchísimo, Genaro, aquí en el programa de Karim, se le está metiendo mucho cariño, mucho esfuerzo, mucha planeación, pero también dentro de toda esa infraestructura, de toda esa planeación, no hay que dejar a un lado esta parte que es muy importante, que es atender el tema del sargazo. Y qué bueno que lo están haciendo ya en esta gestión, que lo están tomando en cuenta y que van a comenzar para seguir cuidando esta gran ciudad que es Cancún.
0: Totalmente, me encanta. Ale, excelente reflexión. Gracias, Alejandra Padilla, por acompañarnos. Vamos a seguir con nuestro programa. Seguiremos muy atentos de este plan integral de tratamiento del sargazo, sobre todo ver su evolución de este plan y sobre todo cómo estas acciones continúan fortaleciendo el desarrollo del Caribe mexicano tan valioso para nosotros como México y sobre todo tan resiliente, porque si algo tiene México es la resiliencia en términos de turismo que ayuda a que siga entrando capital y divisas extranjeras, porque cuando analizamos inversiones siempre debemos de mirar más allá del presente. Hoy hay puede haber un tema del sargazo, pero sobre todo, ¿cómo, hacia dónde se dirigen nuestras inversiones? Porque no estás nada más comprando una casa, un departamento, estás comprando un ecosistema, estás comprando una comunidad y viendo cómo va a aterrizar en este sentido. Muchas gracias, Ale, por acompañarnos. Vamos a un corte y continuamos.
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1: Continuamos y terminamos con fuerza este programa de inversiones inmobiliarias, y muchos de ustedes me contactan regularmente a través de las redes sociales. Saben que me encuentran como @KarimNeximo en Instagram y en X para platicar de cómo seleccionar una buena inversión o de cómo evaluar una buena inversión. Entonces quería en esta parte final del programa compartir con ustedes algunos de los elementos más importantes a tomar en cuenta a la hora de seleccionar un proyecto y de tomar como ejemplo un proyecto de inversión en el cual ustedes pueden invertir a partir de hoy y que ofrece justamente todas estas respuestas, ofrece una solución a cada uno de esos elementos importantes en las inversiones. Así que quédense conmigo. Los invito, obviamente, a sacar papel y pluma, a apuntar cuáles son los elementos que son los más importantes, y de ahí vamos a poder trabajar en conjunto y asegurarnos de tener una respuesta a absolutamente todas estas preguntas. Para mí es muy sencillo. Siempre digo que el dinero ama la velocidad y ama la liquidez. El dinero ama la velocidad y ama la liquidez. ¿Y qué quiero decir con esto? Quiero decir que lo que quiere un buen inversionista es poder recuperar su dinero de la manera la más rápida posible. En promedio, en el sector inmobiliario, una inversión clásica te va a permitir recuperar tu dinero o duplicar tu dinero en un periodo de 10 años, una buena inversión lo va a hacer en un periodo de 7 años y una excelente inversión lo va a hacer en un periodo inferior a 5 años. Entonces, cuando encuentres productos que te permiten duplicar el valor de tu dinero o recuperar tu dinero en un periodo inferior a 5 años, tienes un gran producto. 2, el dinero ama la liquidez. Lo que buscas como inversionista es no tener toda la ganancia dentro de lo que llamamos la plusvalía. Muchas veces decimos que cash is king, y decimos que cash is king porque en realidad lo que quiere un buen inversionista es poder recuperar dinero a lo largo del tiempo. Esto es una manera de poder eliminar el riesgo de la inversión, recuperar el capital y poder poner este capital a trabajar en otra parte. Es cuando combinas velocidad de inversión con en realidad la posibilidad de generar liquidez, tienes una buena inversión. Obviamente, lo que quieres también es mucha certeza jurídica de estar invirtiendo en un activo que entiendes. En mi caso, lo que busco es invertir en productos inmobiliarios porque son productos que son tangibles, son productos que permiten tener una idea muy clara, muy concreta de lo que se está desarrollando, y son productos además que encajan con mi propia filosofía, la filosofía de poder crear un legado. Este legado es un legado importante porque corresponde a un propósito de vida. ¿Cómo quieres acompañar a tus hijos o a tu familia, por ejemplo, a tener mejores condiciones de vida? Entonces, 1, velocidad; 2, liquidez; 3, en mi caso, que sea un producto que tenga certeza legal. Y si tuviera que agregar cuarto elemento, quisiera que este proyecto sea un proyecto con cierta innovación, que sea un proyecto que encontrara su mercado fácilmente, porque no había sido pensado en realidad anteriormente. Y de hecho, voy a contrastar un poco esta opinión porque a veces me gusta que sea absolutamente lo contrario, que sea un proyecto que sea replicado y que la tesis sea en realidad comprobada. Ejemplo, cuando decidimos invertir en territorios turísticos, en Cancún, en Playa del Carmen, en Los Cabos, por ejemplo, o en Tulum hasta su momento, sabemos que hay un mercado importante, disponible y constante. Y eso es lo que buscas como inversionista. Ahora, ¿cómo puedes aplicar todo esto al sector inmobiliario? Pues te quiero platicar de un proyecto que se llama Zen Equestrian Club. Zen Equestrian Club es un nuevo club social ecuestre ubicado en Cancún. Y la propuesta de inversión aquí es muy sencilla. Es para todos los inversionistas que están buscando hacer crecer su dinero un 25% por año durante 4 años. Y el Zen Equestrian Club es un club privado social de nueva generación que se desarrolla en Cancún, en una ubicación estratégica entre el corredor de la Colosio, el corredor de la Guayacán y el nuevo distrito financiero y tecnológico de Cancún, que va a ofrecer a sus miembros 6 temáticas de amenidades diferentes: un distrito ecuestre y arenas, obviamente una pista de salto, un distrito acuático y terapéutico con piscinas, spa y diferentes tipos de oferta de salud y de regeneración. Un distrito de raquetas y de entretenimiento de alto rendimiento para el deporte, un distrito social y gastronómico y de hospitalidad, un distrito de entretenimiento, de golf y de juegos, y un distrito intergeneracional y de bienestar natural para las personas. El desarrollador que desarrolla este proyecto busca invitar a que cada inversionista pueda invertir un ticket de 550,000 pesos bajo un programa de financiamiento del 30% de enganche y 6 mensualidades de 64,000 pesos. A cambio, este desarrollador ofrece una serie de beneficios claves para el inversionista. Uno, ofrece una acción del club. Y esta acción va a permitir tener acceso al club. Esta acción tiene un valor de 1,000,000 pesos. Dos, está ofreciendo un rendimiento preoperativo del 8.5% durante el primer año y un rendimiento operativo garantizado durante un periodo de 4 años del 100%. Lo que hace que un inversionista que estaría invirtiendo en realidad en un ticket de 550,000 pesos tendría la posibilidad al cabo de esos 4 años de recuperar 1,146,750 pesos. O sea, un poquito más en realidad que el 100% de su inversión cuando están combinando el rendimiento preferencial garantizado de 100% y el rendimiento preoperativo del 8.5%. Esta propuesta de valor es una propuesta que vamos a revisar a fondo durante el próximo webinar de inversión que realizaremos. 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El desarrollador pone sobre la mesa la posibilidad de colocar 60 tickets de inversión en total. El club tendrá un total de 560 miembros, 60 de ellos tendrán el estatus de socios fundadores con una oferta de participación dentro del proyecto. Si quieren saber más, es muy sencillo, solo tienen que escanear el código QR que tienen en la pantalla y una vez escaneado van a recibir una confirmación de participación al próximo webinar de inversión y estaremos presentando esta oferta. El proyecto se llama Zen Equestrian Club. Es un proyecto que invita a cualquier inversionista en toda la República interesado en hacer crecer su dinero de la manera la más rápida posible de invertir en un bien raíz que ofrece un rendimiento preoperativo del 8.5% y un retorno preferencial garantizado a 4 años del 100%. Esto da la posibilidad para una persona que invierte en un ticket de 550,000 pesos, la posibilidad de duplicar en esos 4 años esta inversión y de recibir pagos durante el periodo de esos 4 años, ya que hay un esquema de generación de liquidez. Entonces, esta inversión permite duplicar el valor de su dinero, generar liquidez, invertir en un producto que tiene Testregal e invertir en bienes raíces. 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Ha sido un placer acompañarlos en este programa. Nos vemos pronto en otro programa de inversiones inmobiliarias.
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0: 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Realizar algún tipo de actividad física de manera regular puede ayudarte a mejorar tu estado de ánimo. Es recomendable que este ejercicio se realice al aire libre.
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0: Con muchísimo gusto al programa. ¿Qué tal, Fernanda? ¿Cómo estás en este sábado? ¿Cómo le estás pasando? ¿De quién te acompañas? Porque tú eres el público más inteligente de la radio y la televisión en México. Entonces, seguramente estás invitando también a gente muy inteligente a que escuche y vea qué tal Fernanda. ¿Sí? Hoy arrancamos con lo mejor de la semana. Espero que te guste nuestra elección. Y bueno, pues estamos en @QTF, en redes sociales. Me encuentras en Facebook, todo con Fernanda Familiar. En Instagram, Fernanda-Familiar. Y bueno, pues aquí estamos, este gran equipo de trabajo, listos para compartir contigo este espacio. Arrancamos, pie derecho, vamos hoy por el mejor programa, solo hoy, quién sabe ayer, quién sabe mañana. Empezamos, quédate conmigo. ¿Han soñado con alguna expareja? Pregunta. Emilio Santiago, público más inteligente.
1: Sí.
0: ¿Sí?
1: Sí.
0: ¿Pero bonito o feo?
1: Ambas, dos juntas cosas.
0: Mal habla. Se aventó tres pleonasmos en una frase.
1: Sí, sí, me ha tocado vivir como el recuerdo bonito de decir, ay, híjole, sí, fue un buen momento, pero también me ha tocado soñar el por eso terminamos o por eso se acabó.
0: Bueno, pues ahí. ¿Tú, Santiago?
2: Yo también. Digo, nunca he sido mucho de parejas. He tenido dos novias nada más, con las cuales duré con cada una 2 años y medio. El primer proceso de ruptura fue bastante normal, casi no me costó. El segundo fue bien complicado y ese me llevó justamente a quizá no soñar tanto con ellas y no perder el sueño más que soñarla, ¿no?
0: Ah, pero caray, sí. Qué fuerte eso, perder el sueño más que soñarla.
2: Sí, me acuerdo que me costaba mucho trabajo dormir, tenía yo mucha ansiedad, sentía una presión en el pecho constante. Sí, fuera de soñarlas, que digo, creo que me pasó tiempo después, ya no había como esta sensación de ruptura, era justamente que yo tuve muchos problemas. De por sí tengo. O sea, ya soy una persona que le cuesta dormir. Recién terminé esa relación, me costó mucho trabajo.
0: Sí, yo lo viví de cerca. No, hombre, estuvo durísimo.
1: ¿Y tú?
0: Yo he tenido buenos sueños, fíjate. Yo he tenido buenos sueños con exparejas y buenos encontrones también, ¿eh? O sea, bien.
1: ¿Sí? Sí, o sea, pero encontrones en el sentido de mala onda o encontrones de que reviven la pasión.
0: Como que se revive la pasión, tú.
1: A mí me ha tocado...
0: Como si volvieras a regresar con esas personas. Sobre todo
1: como si no hubiera pasado
0: el
1: tiempo.
0: Como si no hubiera pasado el tiempo. Sobre todo una de ellas.
1: A mí me ha pasado...
0: Uno de ellos, perdón.
1: De pareja sin rostro.
0: ¡Ah, hijo!
1: ¿No te ha pasado?
0: ¡Qué fuerte, no!
1: O sea, que estás con una pareja y todo, ya, ya, ya llegas a lo que todos esperábamos. Y no reconoces el rostro.
0: ¡Ándale!
1: Al final de cuentas. Y cuando termina el sueño, me levanto, despierto, no la puedo recordar.
2: Alguna vez yo leí que creo que en los sueños no se pueden ver rostros. No sé si estoy en lo correcto, lo estoy comentando por si alguien allá afuera también lo ha escuchado. No como una afirmación, no vayan a hacerme completamente caso.
0: Yo sí sueño
2: pero creo
0: con
2: que,
0: rostros.
2: Creo que sabes quién es, pero más no puedes verle las facciones, una cosa así. Algo así lo leí. Lo pongo en la mesa, te digo, no como afirmación, no como un dato curioso.
1: O sea, a lo mejor lo que es la interpretación, porque yo sí me acuerdo que he soñado, por ejemplo, con mi familia y eso.
0: Sí, yo
1: sí
0: también
1: la veo.
0: Sí veo los rostros.
1: Pero a lo mejor, porque como dice Santiago, interpretas y sabes quién es.
2: Exacto.
1: Entonces ya por eso no te detallas el rostro.
2: Exactamente.
0: Ah, bueno, de eso sí vamos a hablar el día de hoy. Empezamos el programa a pie derecho. Vamos hoy por el mejor programa, solo hoy, quién sabe ayer, quién sabe mañana. Me faltó el aire, quédense con nosotros.
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0: ¿Qué tal? ¿Cómo estás? Espero que te encuentres muy bien. Gracias por acompañarme. Te doy la bienvenida. Mi nombre es Fernanda Familiar y hoy en QTF quiero platicarte cómo se relacionan las parejas, o sea, la relación de pareja y los sueños. De hecho, la psicología ya no ve a los sueños como si fueran oráculos, sino como un espejo que revela el estado emocional del presente. Hay un investigador que se llama Calvin Hall, que documentó miles de sueños, lo que le permitió descubrir que su contenido sigue una especie de continuidad con lo que vivimos despiertos. Por ejemplo, quienes discuten con su pareja durante el día sueñan con conflictos parecidos, pero disfrazados en escenarios distintos. Si yo me peleé con mi pareja hoy, quizá en la noche voy a pelearme con una amiga en el sueño, o con un vecino. Este hombre ha hecho un trabajo indiscutible en relación al tema de los sueños. Luego hay un psiquiatra que se llama Alan Hobson, que afirmó que dormir no detiene los procesos cognitivos, puesto que los transforma en otro lenguaje simbólico. A ver, por ejemplo, de lo de Alan Hobson, un sueño de infidelidad no delata un deseo de engaño, pero sí expone una inseguridad sobre que el vínculo con la pareja no está sólido. No es que te pinten el cuerno o tú pintes el cuerno, sino que no hay solidez en tu pareja. Y eso lo reflejas en los sueños. Híjole. Eso está canijísimo, ¿eh? Soñar con el jefe, con un amigo, con la expareja, habla menos de esas personas, pero no así del vínculo que tenemos o tuvimos con ellas. Hay una parte inconsciente que algo pasó en el día que te hizo recordar a tu exmarido, o a tu exnovia, o a tu exnovio, uh-huh, ¿no? Y entonces lo replicas en el sueño. Hay estudios universitarios que señalan que hasta un 35% de las personas con pareja estable ha soñado recientemente con un vínculo amoroso anterior. Y aunque este dato incomoda, porque pues tú estás con una pareja estable y 35% de esas sueñan con el ex, entonces más allá de un dato que incomoda, pues los especialistas insisten en que no anticipa una posible reconciliación, sino que procesa emociones que dejamos pendientes.
1: Órale.
0: Eso está grueso. Daniel Siegel, después de la neurobiología interpersonal, propone que el cerebro se organiza según los vínculos tempranos de la vida. Palabras más simples, quiere decir que los patrones de apego construidos en la infancia reaparecen en sueños de abandono o búsqueda.
1: O sea, lo que tienes de la infancia se representa en la adolescencia, adultez.
0: Exacto. Soñar que la pareja llora sin motivo visible, pues él suele más o menos representar una preocupación genuina por el bienestar de esa persona. No es que le vaya a pasar algo, o no es que esté triste, sino que te preocupa. Entonces la ves llorando, te preocupa.
1: Claro.
0: Por eso no podemos comprar libros de interpretación de sueños, porque no son universales. Eso sí, ya el psicoanálisis y todas estas teorías, los libros de Sanborns de sueños, esos ya no valen. Tiene que ser en terapia. De hecho, hay una persona que se llama Gina,
1: ajá,
0: que viene aquí al programa, que habla de los sueños.
1: ¿Qué
0: de
1: va a venir
0: cómo
1: hoy?
0: Que hoy va a estar con nosotros. Y ella te da terapia de acuerdo a tus sueños. Por ejemplo, contrario a lo que se piensa de los sueños de boda, no anuncian matrimonio, sino marcan giros importantes en una vida social o afectiva. Soñar que la pareja se ríe, por ejemplo, pues refleja confianza consolidada, como la certeza de contar con alguien que sostiene la relación. Algo que se documenta con frecuencia en las encuestas es que muchas personas aseguran haber soñado con un desconocido antes de conocer a su pareja. Algunos especialistas explican este hallazgo con el efecto de rostro compuesto, ya que la mente combina rasgos que vimos antes. En cuanto a los sueños eróticos, representan el 1% del total. Pero fíjense, no sé si les ha pasado que han tenido un sueño erótico. Se recuerdan con una intensidad que multiplica su peso simbólico.
1: Son el 1%, pero la intensidad es del
0: 99%. Es del 99%. O sea, ¿qué es eso? ¿Cómo? Hay una terapeuta que se llama Rosalind Cartwright que documentó que las personas divorciadas sueñan con la expareja durante meses como parte de un duelo necesario. Pero ¿y si sueñas una cosa erótica con tu exmarido?
1: O sea, a lo mejor, predigo, a lo mejor... Puede ser que a lo mejor dejas algo pendiente.
0: Hay que preguntar. Bueno, al final, cada sueño relacionado con la pareja cumple la misma función paradójica. ¿Qué quiere decir esto? Mostrar libremente lo que la vigilia insiste en disimular o reprimir. Palabras más sencillas. Nosotros podemos dejar de comer. Nosotros podemos dejar, pues sí, de comer básicamente, pero no podemos dejar de dormir. Si tú no duermes 72, 48 horas, te empiezas a volver loco.
1: Te mueres.
0: Acabas muriendo. Y los sueños, aunque no los recuerdes, es el desagüe, es el filtro, es el, ¿cómo se puede decir esto?
1: Sí, la forma de liberar todo.
0: De liberar tu mente.
1: Sí, claro.
0: ¿No? De vaciar los cajones de tu cerebro. O de acomodarlos.
1: Sí.
0: Porque si no, también con lo vivido y la información te podrías volver loco si tú no vacías eso. Es un desagüe.
1: Sí, claro. ¿Cuál es su sueño más recurrente?
0: Yo me acuerdo de las muñecas Raggedy Ann y Raggedy Andy. ¿Se acuerdan de...? Estoy hablando hace muchos años. Búsquenlas. Tenían unos pelos rojos así, en un columpio. Porque era el niño y la niña. Y tú jugabas con ellos. Yo jugaba. Yo tenía mis Raggedy Ann y Raggedy Andy. Y muy recurrentemente sueño con ellos. En un columpio. O sea, estamos los muñequitos y yo muy contentos. Infancia.
1: Infancia, sí.
0: Una infancia bonita.
1: Recuerdas de infancia, sí. ¿Tú, Santi?
2: Yo últimamente no he podido apagar mucho la cabeza. Entonces me ha subido mucho el muerto. Pero, ¿qué soñaré? Hacía algo que me venga a la cabeza, ¿no? Pero se me ha subido mucho el muerto últimamente. Ah, es no, esta parte donde apagas el cuerpo, pero no apagas la cabeza. Entonces,
0: pregúntale a Gina.
2: Ya lo platicamos la vez pasada.
0: Sí, hay que preguntarle.
1: Hay que preguntarle todo. También sueños de infancia.
0: Sí, qué bonito, ¿verdad?
1: De repente recuerdos de infancia. Cuando estaba chiquillo y veía a mi mamá y esto, y qué jugábamos bonito. En la calle, en fin. Eso
0: bonito.
1: De repente, sí, bonito, sí.
0: Bueno, imagínense quien no haya tenido una infancia bonita que recuerde eso a través de los sueños. Qué terrible.
1: Horrible.
0: Eso es un taladro, una pesadilla brutal en la vida, ¿no?
1: Pues algo que no ha cerrado.
0: Exacto, algo que finalmente no ha cerrado. Con eso empezamos el programón el día de hoy. Quédense con nosotros, ya está Gina listísima. Estamos todo el equipo listos contigo. Sígueme por favor en X. A ver si puedo aumentar seguidores. En X estoy como @QTF. Que eso quiere decir, ¿qué tal, Fernanda? QTF, cuenta que abrí al aire en el 2009. Aquí, al aire. Hay gente que se acuerda cuando Gonzalo y yo abrimos esa cuenta de X. Y por eso, como fue al aire, le pusimos QTF, Fernanda Familiar. Empezamos, pie derecho. Vamos hoy por el mejor programa. Solo hoy, quién sabe ayer, quién sabe mañana. Ahora sí no me faltó aire. Quédate con nosotros.
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0: ¿A qué huele mi flaquiguapo? Él huele a bosque. Así como húmedo, como... ay, rico, como madera, pues, como leña.
1: Si yo fuera publicista, hubiera dicho, huele a rebeldía. Ah, ¿qué tal, eh?
0: Ay, qué mal.
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0: Mi queridísimo Gonzalo Oliveros.
1: Muy buenos días.
0: Muy buenos días. ¿Para qué usas tu celular? A ver, yo quisiera en este espacio hacer una reflexión de cuánto es entretenimiento, cuánto es trabajo, cuáles son las aplicaciones, qué tipo de herramienta, si es un arma o una herramienta, ¿qué haces en tu celular?
1: Es que yo creo
0: es
1: que
0: un gran tema, ¿eh?
1: La reflexión es un poco más profunda.
0: A ver.
1: Y yo creo que no nos estamos dando cuenta de cómo el celular está redefiniendo las relaciones humanas, incluyendo aquellas que tienen que ver con supervivencia. A ver, lo platicaba hace unos días con Yair Cardoso en El Tapatío. Y te lo voy a poner así.
0: A ver, dinos primero dónde El Tapatío.
1: El Tapatío es un programa que sale en Imagen Guadalajara. Bueno, que todavía sale en Imagen Guadalajara.
0: Es un trancazo.
1: De 8 a 9 de la noche. Le va muy bien.
0: Es un trancazo.
1: Y entonces él preguntaba por qué. Hablábamos de música. Uh-huh. Y entonces él preguntaba por qué había en los antros gays esta predominancia o preferencia por la música circuit. ¿Qué es la música circuit para la gente que no sepa? Es esta música electrónica desechable.
0: Ay, ¿no?
1: Y yo lo que le decía...
0: Te vuelve loco, ¿no?
1: Te vuelve loco.
0: Sí, claro.
1: A ver, ¿por qué? Porque anteriormente los antros gays era el lugar en donde los homosexuales, los gays... No, estoy usando la LGBTQ, no. Era el lugar donde podían conseguir pareja o podían conseguir un hookup. Era el lugar en donde o podían encontrar en el antro o la relación sexual o comenzar a buscar a alguien con quien comenzar una vida en común. Hoy eso ya no lo necesitas. Porque
0: ¡ándale!
1: Hoy lo puedes usar a través de tu teléfono celular. Para eso existen las aplicaciones como Tinder o como Scruff o como Grindr, etcétera, etcétera, en donde tú literal llegas, aprietas y te encuentras lo que necesitas. Tenía yo un colaborador y le platicaba a Yair esto, que presumía, un colaborador en la estación de radio en donde trabajábamos, que ya no existe, en donde él decía, yo tengo el récord de encontrar con quién follar a través de Grindr. 15 segundos. Abrir la aplicación, poner que anduviera, de pronto aparece alguien a 50 metros, ¿dónde estás? Coincidentemente en la puerta de tu edificio, sube.
0: ¿Qué?
1: Así.
0: ¿Cómo crees, Gonzalo?
1: Así. Y entonces,
0: fíjense, esos son mundos que no todo el mundo conoce.
1: Y eso me lleva...
0: Porque no estamos expuestos a eso.
1: Claro que no. Y eso me lleva entonces...
0: Pero qué buen tipo, oye.
1: A la parte porque la música que se escucha ahora es esa música desechable. Porque las relaciones son desechables.
0: Pues es que ese es el tema. Por eso pregunto para... A ver, este aparatito que todos tenemos. Creo que cualquier persona... Bueno, pues si en México hay 90 millones de cuentas de Facebook y somos 130 millones, pues tú dirás... ¿habrá un porcentaje de que unos 30 millones que no tengan un celular?
1: Mira, Azteca Noticias estaba sacando el otro día el dato de que habían llegado a 20 millones de usuarios a partir de Facebook, que es una cantidad enorme. ¿Por qué? Porque la población mexicana continúa utilizando Facebook. Bueno,
0: sí,
1: la
0: claro.
1: Población mexicana de cierta edad y de cierto estrato social, hay que decirlo, porque también hay una cantidad enorme de jóvenes que no les interesa y no tienen una cuenta de Facebook. Mejor se comunican a través de Discord, ¿no? Y entonces a partir de ahí en sus grupos o pueden entrar a comunidades en donde pueden intercambiar ideas, pensamientos, planes u otro tipo de polémicas. Cosa que hoy en día Facebook lo utiliza pues la generación X o los boomers o a una parte pequeña de millennials.
0: No andaba yo tan mal. Hay 98.6 millones de personas usuarios de teléfono celular, que representa el 81.7% de la población mayor de 6 años.
1: Hay una cosa importante que hay que decir de ese dato. ¿Cuántos de esos teléfonos son inteligentes? ¿Y cuántos de esos teléfonos tienen acceso a un internet de alta velocidad? Recuerda que en México, a diferencia de otras partes del mundo, uno de los ganchos para que tú puedas tener una cuenta de telefonía celular, ya sea en Telcel o en AT&T, es que te den gratuitas las redes sociales, que te dan X, Facebook, y te da Snapchat y Uber.
0: ¿Mm?
1: Para que de esa manera puedas tú tener esos teléfonos. Ahora bien, a partir de eso, y TikTok, porque esa es la otra. ¿Cuánta de la gente que acabas de tú mencionar está utilizando estas redes sociales? ¿Qué porcentaje está en Facebook? ¿Qué porcentaje está en X? ¿Y qué porcentaje se encuentra en TikTok? Y dependiendo la edad, va cambiando la pirámide. No sé si me doy a entender en eso.
0: Fíjate, qué dato, Gonzalo. De veras, entramos a un tema. Todavía no entramos para qué lo usamos, ¿eh? Pero fíjense los datos. En el 2025, 84.6% de la población de más de 6 años, que me llama mucho la atención, que sea más de 6 años. O sea, perdónenme, cuando tienes 6 años, estás entrando a primero de primaria.
1: Sí.
0: ¿Estamos?
1: Sí.
0: Para abajo, los de kinder, no, pues no cuentan esos teléfonos celulares. Pero más de 6 se me hace una corta edad para ya considerarlos dentro de una estadística. O sea, ¿cuántos le dan, resumen, a sus hijos de 6 años un celular?
1: Pero mucha gente piensa que solo es como distracción. O sea, hay quienes piensan que...
0: Pero eso está canijo.
1: Pero es que se lo están dando para otra cosa. En un país tan violento como este, hay gente que está utilizando el teléfono celular como las alertas para saber en dónde están sus hijos. Híjole, si no está sucediendo algo grave,
0: claro,
1: a su alrededor.
0: Pero, a ver, bueno, este es otro tema. Estamos hablando de 103 millones de personas tienen celulares inteligentes,
1: sí,
0: smartphones. Aquí el cuestionamiento que primero pongo es, ¿de verdad incluyen niños de más de 6 años? ¿Cuántas familias le dan a esos niños un celular? Yo recuerdo, mis hijos nacieron 2001-2003, ¿sí? No tuvieron un celular hasta los 14 años, 15 años.
1: Pero también hay que entender algo, Fernanda. A ver, nacieron en 2001 y 2003. Los teléfonos inteligentes como tal comenzaron a popularizarse después de 2008. Recuerda que tú y yo, dimos el lanzamiento del iPhone en 2007.
0: Sí.
1: O sea,
0: abrimos Twitter aquí al aire.
1: En 2009.
0: En 2009.
1: Hablamos de la apertura de Facebook como red social que no era solo de universidades, como en agosto del 2006.
0: Fíjate, y algo bien interesante, Gonzalo. A la cuenta de Twitter en ese momento, que la abrimos al aire aquí en ¿Qué tal, Fernanda? Por eso le pusimos @QTF y no Fernanda Familiar.
1: Porque era para la comunicación del programa.
0: Porque era para la comunicación del programa. Y hoy se ha vuelto ya un medio de comunicación.
1: No, y de polémica, ¿no?
0: Y de polémica, bueno, por supuesto.
1: Bueno, ya en esa red, la gente sabe que la cuenta QTF es la que uno tiene que aplaudir o denostar dependiendo de tu posición política, ¿no?
0: Sin duda. Ahora, ¿quiénes tienen internet rápido, pues? Digamos...
1: 4G, mínimo 4G.
0: Sí, 31 millones de personas.
1: Eso...
0: De los 103 millones...
1: Es que eso
0: 31 millones
1: eso te
0: de personas.
1: Habla que esos 31 millones son los que en realidad pueden estar utilizando una red social. O sea, hoy de manera fluida, por decirlo de alguna forma. ¿Por qué? Porque muy probablemente muchos de los demás que no tienen que no tienen esa rapidez, lo que hacen es llegan a su casa y descargan los videos que quieren ver camino a su trabajo.
0: Exacto. Fíjate, no se especifica realmente cuántos de esos 31 millones son de banda ancha fija, de alta velocidad, contra la fibra óptica, ¿no? Y conexiones móviles o más lentas. Pero lo que sí es que 31 millones no tienen internet rápido.
1: Es una cantidad importante.
0: Claro, por supuesto. Por supuesto que es una cantidad importante. A mí me gustaría que hiciéramos una segunda parte. Te voy a decir por qué. No hemos llegado al punto de para qué lo usamos.
1: Me parece bien, mañana.
0: Sí, mañana lo platicamos. Me parece importante porque si, primero ahorita el dato con el que me quedo es que los niños mayores de 6 años están incluidos en la estadística de teléfonos inteligentes. Eso sí me deja helada, ¿eh? Porque estás hablando que en México los niños de 6 a 12 años suman casi 15 millones.
1: Habrá que ver si de esos 31 millones que hablábamos hace rato, no están incluidos esos 15 millones de niños.
0: ¿Cómo?
1: ¿Te acuerdas que hablamos de los 31 millones que no tenían internet rápido?
0: Ajá.
1: ¿No será que entre ellos están esos 15 millones de teléfonos que les están dando a estos niños?
0: ¡Ah, qué buena pregunta! ¿Qué dirá el INEGI de esto? A ver, es importante preguntarlo. Lo hablamos. Gracias, mi querido Gonzalo. Vamos a anuncios, Cooper.
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5: Quiero saludar a la doctora Gina Goldfeder. Qué gusto que estés aquí. La vez pasada Gina vino a hablarnos de los sueños y fue un trancazo el programa. ¿Te lo comentaron?
6: Sí.
5: ¿De veras?
6: Sí, sí, sí. O sea, salí de tu programa y tenía 200 seguidores nuevos. Así de...
5: ¡Ay, qué bueno, Gina!
6: ¿Así?
5: ¡Ay, qué gusto sí me da! ¡Qué bueno! Eres creadora del curso Interpreta tus sueños. A ver, ¿cómo las relaciones interpersonales, las relaciones de amigos, con hijos, con pareja, con mamá, papá, todas las relaciones que tenemos, cómo se reflejan en los sueños?
6: Gracias por invitarme, como siempre.
5: Bienvenida, Gina.
6: Pues los sueños lo que tienen la capacidad es de crearte los escenarios de tus vínculos más importantes en personajes, en situaciones. Haz de cuenta que estás creando todo el contexto para que te refleje lo que realmente está pasando en tus relaciones.
5: A ver, sueños que recuerdo, o tratemos de recordar sueños. Un accidente en uno de mis hijos, horrible. ¿Por qué? Eso que entiendo que no puedes, que en todas las personas que soñamos en un accidente de nuestros hijos, no es la misma interpretación. Pero ponos ejemplos.
6: Sí, por ejemplo, vas a tener sueños que hablan específicamente de la relación como la tienes, literalmente como es tu relación y aparece en el sueño. Por ejemplo, si es una relación violenta, aparece en el sueño de diferentes maneras. Otra de las maneras es que aparece la relación, pero de lo que está hablando es de ti. Tú seleccionas personas con las que te relacionas porque representan confianza, angustia, depresión. Por ejemplo, tú puedes ver a una persona que está muy deprimida, muy triste, y la pones en tu sueño para hablar de una parte de ti, algo que te genera nostalgia, algo que te tiene triste, y lo invitas a tu sueño. Esa es otra de las maneras. Y también las relaciones como símbolo. O sea, lo que representan las relaciones simbólicamente hablando. Por ejemplo, para ti alguien que es muy valiente y tú necesitas más valentía en alguna circunstancia,
5: lo metes
6: a tu sueño.
5: ¿Es en serio?
6: ¿No es maravilloso?
5: Es decir, ¿los sueños son un escenario de nuestras heridas emocionales?
6: son no solo un escenario de tus heridas emocionales, son también el escenario donde puedes seguir procesando las relaciones que en vigilia no lo estás haciendo. Por ejemplo, estás muy enojada con alguien y no le has dicho lo que le tienes que decir, y en el sueño lo dices perfecto, hasta le gritas, pero además le dices las palabras exactas que te estás guardando en la vigilia. A mí me pasa muy seguido que cuando estoy muy molesta con mi esposo, digo las palabras perfectas. Lo que pasa es que
5: En el sueño. Pero tú, a ver, aquí es muy curioso, porque el otro día Santiago nos decía, ¿te acuerdas que él puede como cambiar sus sueños o modificarlos? ¿Tú te duermes pensando en que estás peleada con tu marido?
6: No, lo tienes de manera inconsciente. O sea, de manera inconsciente.
5: Y se refleja forzosamente en el sueño.
6: Eso es una maravilla, porque todo lo que tú quieres bloquear en la vida para poder funcionar, en el sueño te dice, pues tú te puedes escapar, pero yo te voy a mostrar en el sueño lo que realmente te está pasando. De lo que hablaba el otro día, lo que hablábamos el otro día, esos son los sueños lúcidos. Hay un entrenamiento que puedes hacer para saber que estás soñando mientras estás soñando, y entonces tú cambiar la temática, resolver conflictos. Por ejemplo, puedes estar en un proyecto que no sabes bien cómo expresarle a las personas con las que vas a hacer el proyecto, y en el sueño dices, a ver, dame una buena narrativa, dame un buen discurso para ese proyecto que voy a hacer.
5: ¿El sueño es como una hipnosis, Gina?
6: Bueno, qué buena pregunta, esa nunca me la habían hecho. Sí, porque cuando te hipnotizan, la gente que sí sabe hipnotizar lo que hace es que se mete directamente al inconsciente. Entonces es como una autohipnosis, o sea, estás en ensoñación, digamos, pero sí te estás conectando con el material inconsciente más profundo.
5: Porque fíjate, a mí un día como que intentaron y siento que pudieron hipnotizarme, otras 10,000 veces no, pero esa persona sí pudo llevarme a un estado en donde pues yo parecía títere y me revocó el sueño.
6: ¿Y te dabas cuenta de lo que estaba pasando?
5: Sí, perfectamente.
6: Pero no tenías control.
5: Pero no tenía control, exactamente. No tenía control, pero estaba perfectamente lúcida, consciente. Estaba dormida, no estaba... Pero tenía la sensación como que mi actuar era como si yo estuviera dormida.
6: Correcto.
5: Que no hay control.
6: Así es. Entonces, en los sueños lúcidos lo que pasa es que sí te estás dando cuenta que estás soñando, pero que no estás absolutamente dominando tu cuerpo. Entonces, cuando tú te das cuenta de eso, cuando te das cuenta de que estás soñando, puedes tomar la voluntad, pero sabiendo que no estás en control de tu cuerpo, pero que estás dentro del sueño.
5: Te preguntan por acá. Fíjate, Fer, a mí me pasó hace mucho que estuve un día intentando pasar un nivel de un videojuego y no podía. En la noche me dormí y soñé cómo podía pasar el juego. Me levanté, lo recordé, y lo que hice en mi sueño lo hice en el videojuego y lo pude pasar. Se me quedó súper marcado.
6: Me encanta que diga eso, porque justamente, por ejemplo, los deportistas lo que hacen es que entrenan la jugada que no les sale. Los tenistas, los futbolistas, todo el tiempo están entrenando en los sueños. Entonces,
5: Qué curioso eso, Gina. Jamás lo habría pensado.
6: Sí. De hecho, parte de sus entrenamientos es que les enseñan a cómo tener sueños lúcidos y cómo entrenar dentro de sus sueños. Es decir, saben que están entrando en un estado como hipnótico, estado de sueño, y entonces se dan cuenta que están soñando y empiezan a hacer la jugada que no podían hacer, o la tirada de tenis, el pase que no podían hacer, y lo repiten, y lo repiten, y lo repiten, y lo traducen en el sueño.
5: ¡Wow!
6: Sí, es maravilloso porque, por ejemplo, hay heridas de infancia que le pones tú los símbolos que tienen representaciones. Yo hace 2 semanas tuve un sueño que los elementos que tenía de una cosa que yo ya creía que había superado en la relación con mi padre, no, y salían exactamente los elementos por los que no. Yo hablaba.
5: Ahora, tú tienes la fortuna de que te acuerdas de los sueños. Hay gente que no, entonces, ¿cómo puede dirigirlos?
6: Te digo la verdad, no todas las veces me acuerdo de los sueños, pero lo que sí hago es escribir mucho el diario de sueños. Tienen que escribir el diario en el sentido de, por ejemplo, te levantas y tienes mucha nostalgia y no sabes qué soñaste. Por ejemplo, hoy en la mañana digo, soñé algo muy bueno, no sé qué es, pero me divertí. Entonces pongo, me divertí.
5: ¡Ah!
6: ¿Ok?
5: No sé qué es, pero me divertí.
6: Pero me divertí, entonces pones, no sé qué es, pero me divertí. Y a lo largo del día conectas con algo, porque es muy impresionante que durante el día van a haber detonadores o van a haber situaciones que te van a hacer recordar porción del sueño. Muchas de las veces, cuando yo hablo con personas que me conocen mucho, les digo, no sé si lo soñé o lo viví. O no sé si te lo dije en el sueño o te lo dije a ti, porque muchas veces estoy trabajando tanto con los sueños que no sabes en qué parte de la historia de la vida fue, ¿no?
5: Es lo que pregunta Gerardo Valdés de Monterrey. ¿Los sueños pueden reflejar emociones, Fer, que ignoramos durante el día?
6: Absolutamente. Tenemos una capacidad de represión para poder funcionar. Tú imagínate que todo el tiempo fuéramos tan, ojalá que pudiéramos ser tan honestos todo el tiempo, pero si tenemos que vivir la vida desde un lado donde tenemos que impulsivamente estar todo el tiempo diciendo o haciendo cosas que nos van a meter en problemas, eso sería tremendo. Entonces lo reprimimos. Hay veces que gente puede decir, yo ya me quiero divorciar, pero no necesariamente se tiene que divorciar en ese momento. Tiene que esperar o tiene que resolver cosas, pero imagínate que lo dijeras todo el tiempo.
5: Mi mamá soñaba, dice San Juana Ramírez de Coahuila, mi mamá soñaba que venía alguien a la casa y a los 2 o 3 días llegaba una visita. En otra ocasión nos íbamos a subir a un autobús para visitar a mi abuelita allá al rancho y dijo, no, en ese no. Nos esperamos a una hora, a la hora siguiente, cuando llegamos a la central nos enteramos que el que se había ido se había volteado y murieron varias personas.
6: Tenemos la capacidad, porque el inconsciente es atemporal. ¿Qué quiere decir esto? Que nuestra parte que está conectada con todo lo que no podemos ver, si está, hay una porción de eso dentro de nosotros. Esto quiere decir que tenemos la capacidad anticipatoria de ciertas cosas. Cuando tú dices me late algo o no me late algo, es
5: porque
6: hazle caso
5: primero que nada, ¿no?
6: En el mundo del inconsciente todos estamos conectados. De hecho, por ejemplo, en las relaciones de pareja, las parejas tienen muchas veces sueños muy parecidos porque comparten ese mundo emocional y psicológico que no se ve en el mundo material, pero sí lo comparten. Entonces a veces pueden tener sueños parecidos. Lo mismo nos ocurre con los sueños anticipatorios, que es lo que acabas de mencionar. Podemos anticipar cosas desde el mundo inconsciente y se refleja, se te plantea muy bien en el sueño. Yo tuve un sueño, por ejemplo, cuando di a luz de mi hijo, al día siguiente, una noche antes, soñé perfectamente todo lo que iba a pasar.
5: Yo también, ¿sí? Con mi hija.
6: Y yo no sabía, por ejemplo, que iba a ser niño y fue niño. Pero yo ya sabía, cuando estaba pariendo yo dije, va a ser niño, porque ya sabía toda la secuencia. ¿A ti cómo te pasó?
5: Pues yo soñé que se moría. Y el tema es que cuando ella nace, le faltó oxígeno en el cerebro durante 40 segundos, gracias a Dios, y la revivieron. O sea, exactamente lo que soñé. Es más, de hecho, me acuerdo que cuando me desperté le dije al papá de mis hijos, híjole, tuve un sueño horrible. Te lo voy a contar para que no se haga. Soñé que Natalia le pasaba algo en el parto. ¡Ay, qué horror! ¿Pero cómo es posible? ¿Qué te pasa? Y en el parto, al doctor se le fue la epidural chueca. Entonces, pues digamos que me metieron 3 epidurales, pero nunca pudieron enderezar el eje, entonces solamente se me durmió una pierna. La otra me lo aventé en vivo. Y ella nace, llora, y cuando agarra el primer aire, se nos va. Y la reviven.

0: está conectada con lo que no podemos ver. Está conectada con cosas que van mucho más allá del mundo físico. Sabemos hoy en día, eso se sabe científicamente, que hay aspectos de la vida que no tenemos registro.
1: Ajá.
0: Porque nuestro cuerpo no está hecho para ciertos sonidos que existen. Por ejemplo, los perros saben cuando va a temblar, porque tienen una intuición, no solo una intuición, una percepción de movimiento previo a cuando va a moverse la tierra. Tú presta atención, bueno, te darías cuenta.
1: Un pescador me dijo en Acapulco: señorita, no se asuste, pero va a temblar. Le digo, ¿y tú cómo sabes? Pues es que ve a los peces cómo están brincando.
0: Exactamente.
1: Dije, wow.
0: Los delfines tienen
1: es
0: una...
1: Es el mejor sky alert, ¿me entiendes?
0: Absolutamente. Los delfines tienen una capacidad de escuchar sonidos que nosotros no. Hay trabajos que se hacen con autistas y con los delfines, porque se conectan en ondas cerebrales. Para los autistas les ayudan muchísimo.
1: Déjame ir a anuncios, QTF. Sí. Gina Goldfeder, por favor, tu teléfono, doctora, psicoterapeuta. Cuéntanos qué teléfono tienes.
0: 55-3899-0280.
1: Vamos a anuncios QTF, regresamos con Gina.

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1: No te imaginas la cantidad de preguntas. Maye Cabrales de Colima. ¿Es cierto, Gina, doctora, que solo nos pueden hipnotizar si nosotros lo queremos o damos permiso?

0: Correcto. Luego, Saúl García de Ciudad de México. ¿Por qué es tan común soñar que llegamos tarde o que estamos perdidos?
1: Es muy común porque cuando estamos ansiosos, cuando tenemos incertidumbre, cuando no sabemos en qué situación estamos, que casi siempre en algún punto de nuestra vida no sabemos algo, porque tenemos poca certeza de ciertas cosas, nos sentimos perdidos. Por ejemplo, también en los temas de falta de comunicación, los celulares no funcionan, se le borran los números, no puedes hablar con la persona.
0: Ajá.
1: Entonces, eso, ponemos el símbolo, nuestro inconsciente pone esos símbolos materiales, pero no te dice, es que estás abandonado, es que estás confundido. Lo que te dice es el símbolo que no puedes hablar, por ejemplo, por teléfono, ¿no?
0: Dice, hablando de eso, Artemio González de Zacatecas, dicen que nadie sueña o ha soñado usando un celular, que es algo que usamos en la vida diaria. ¿Por?
1: No, al contrario. Cada vez, por ejemplo, que yo tengo problemas de comunicación o que se me está dificultando algo, se le borran los números al celular, no puedo relacionar, no puedo usarlo.
0: Como un mercurio retrógrado,
1: exactamente,
0: ¿no?
1: Sí. Definitivamente, bueno, en las épocas han cambiado los símbolos, porque hace 30 años tú sabes que no había celulares, pero seguramente soñábamos con el teléfono de disco, ¿no?
0: Ajá.
1: O sea que los sueños también se van actualizando conforme a la época que estamos viviendo.
0: A los hábitos.
1: A los hábitos, a los símbolos y a lo que empiezan a significar las cosas. A lo mejor el día de mañana, en términos de relaciones interpersonales, vamos a soñar que el robot o la...
0: ¡Qué cosa, Gina!
1: Sí, no, qué loco, pero seguramente sí se va a meter ese material en nuestros sueños.
0: Dice, ¿será verdad, Gina, doctora, que las personas que aparecen en tus sueños... ¿Es porque te están pensando, extrañando o necesitando?
1: Sí, porque compartimos empatía y telepatía, compartimos señales telepáticas. Entonces, sí, se pueden meter a los sueños, como también se pueden meter a los sueños gente que no está ya en este mundo, porque usan las frecuencias que tenemos en los sueños, las frecuencias vibratorias, digamos.
0: Fíjense qué curioso, ahorita me acordé, mi papá murió el 5 de julio y no he soñado con él.
1: Pues ya pronto.
0: Lleva un año. ¿Es normal eso para muchas personas que pierden un ser querido?
1: Sí, sí, porque definitivamente hay, digamos, los que han fallecido a lo mejor no se meten en tu sueño porque saben que es mejor para ti. Pero cuando te sienten preparada, o si invitas también, puedes tú invitarlo a soñar contigo.
0: Ah.
1: O sea, tú lo puedes invitar. Puedes tener un mantra, una frase por la noche, decir... Quiero soñar contigo, te quiero invitar a un lugar que les encantaba. Y a lo mejor no lo sueñas esa misma noche, pero yo te puedo asegurar que no más de 2 semanas vas a tener un sueño donde está esa invitación.
0: Como psicoterapeuta y creadora del curso Interpreta Tus Sueños, que hay que tomar ese curso, ¿eh? Yo creo que vale la pena. ¿Cuánto dura el curso?
1: Es un curso que está grabado, tiene 30 clases el primero y pues a tu ritmo. Tú lo puedes estar...
0: ¡Ay, eso está buenísimo!
1: Sí, tú lo tomas a tu ritmo, cuando quieres, en el tiempo que puedes. Ese es el primero. Y hay otro que es de sueños lúcidos.
0: Uh-huh.
1: Que ese sí es para que practiques despertarte inconscientemente en el sueño y saber que estás soñando y hacer toda una actuación muy consciente de lo que quieres que ocurra en el sueño.
0: A ver, Gina, entonces estoy entendiendo que tú puedes dar terapia por tus sueños. Es decir, yo puedo ir a terapia contigo y decirte, en base a mis sueños pasó esto, esto y esto y esto, y tú me puedes interpretar todo eso para que yo tenga más conciencia.
1: Lo que hago en general es que le ayude a la persona a que ella sepa qué significan sus sueños. Más que interpretárselo yo, o sea, parte de la terapia es que me hable de su historia. Es más, a veces me cuentan un sueño y sé más de ellos que lo que me cuentan de su vida. Porque en tus sueños se habla más de tu vida que de lo que tú puedes estar consciente de tu vida misma. Porque el inconsciente lo sabe. También se le llama el alma también.
0: Fíjate que ahorita recordé un sueño que yo creaba un juego extraordinariamente divertido que me compraba Disney y yo me volvía putre y millonaria. Y era...
1: No lo cuentes todo aquí. ¿De qué trata? No lo cuentes. No te vayan a robar la idea porque sí es posible.
0: ¿Ah, sí?
1: Claro.
0: Ah, caray.
1: Sí, no lo cuentas así. O sea, dime si quieres las generalidades, pero no lo cuentes. Porque está en el mundo de las posibilidades. El inconsciente está en el mundo psíquico de todas las posibilidades. Quiere decir, lo voy a explicar de esta manera. los descubrimientos que tienen está en el mundo psíquico y lo aterrizamos, lo jalamos al mundo material. Todo lo que se descubra en el mundo está ya ocurrió. Nada más lo jalamos. Hay personas que tienen la capacidad de ponerlo en el mundo físico. Entonces, wow. Sí está como posibilidad.
0: Mejor no lo cuento. Dice por acá Ivette Rodríguez de Puebla. ¿Por qué algunas personas sueñan en otro idioma que no hablan?
1: Porque tenemos justamente esta capacidad de percepción y de intuición donde podemos absorber. Por un lado, sí podemos absorber otros idiomas, podemos absorber otros ambientes, mensajes de otras personas, pero también es que tenemos la capacidad de que si en el día o que se llaman restos diurnos pudimos captar o vimos en una película también este tipo, o vimos Avatar, o también lo absorbemos. En el mundo del inconsciente y de los sueños, todo es posible.
0: Pedro Flores de Tijuana, todos los días me despierto entre 3 y 3:30 de la madrugada. Si me acuerdo de algo, lo anoto. Hago de repente como historias o como un cuentito. ¿Será como una especie de dictado de mi subconsciente?
1: Sí. La leyenda urbana dice, porque eso no está científicamente comprobado, de que a las 3 de la mañana es cuando tienes mayor conexión con seres que no están en este mundo. Pero también, más o menos por ahí de las 3 de la mañana, son los sueños REM, que es el movimiento rápido de ojos, que son los momentos más importantes de los sueños.
0: A los 13 años, un compañero que iba en mi salón falleció. Recuerdo perfecto que lloré muchísimo, muchísimo, el día que me enteré, y en la noche soñé con él. Se despidió de mí, todavía lo recuerdo perfectamente. Hay gente que pasa a despedirse.
1: Sí, claro. Claro que se despiden. Por ejemplo, tengo una paciente que su papá murió y le dieron, en los sueños le dio, digamos, los passwords del banco y todo eso, porque le dijo, no me dio tiempo, y le da los números.
0: ¿Es en serio, Gina? No.
1: Sí, y le dice, no te pude decir que tenemos cuenta aquí, los passwords, y ella iba y le decía ahí, la identificación que necesitas para mí, la identificación que necesitas para ir por esto, está en este cajón, así.
0: Instrucciones. No hay pregunta boba, pero
1: nunca.
0: ¿Por qué tenemos que dormir?
1: Bueno, tenemos que dormir porque necesitamos fisiológicamente y biológicamente restaurarnos y desintoxicarnos.
0: Es como una limpieza del
1: cerebro. Es una limpieza y es una resolución también. O sea, cuando dormimos, resolvemos y es otra extensión, otra parte de la vida que también lo que se queda pendiente lo vamos procesando. Procesamos las relaciones interpersonales, procesamos los conflictos, vamos sanando heridas de infancia. Por eso necesitamos dormir. De hecho, si no dormimos bien, podemos enloquecer, podemos tener trastornos psicológicos importantes. Es más, necesitamos más dormir que comer y que tomar agua. Sobre todo que comer. O sea, podríamos no comer y nos aventamos una buena temporada, pero sin dormir no.
0: Pues no más de 3 días te vuelves loco, ¿no?
1: No más de 3 días. Si empiezas a tener trastornos del sueño, te desquicias, empiezas a tener trastornos en todas las áreas de tu vida.
0: Aguas con eso de no dormir. Dice, cuando era niño yo soñaba con una mujer con ojos grandes, negros, hermosos, cabello precioso, pelo divino, ya sabes. Bueno, no te hago el cuento largo. Yo fui a una fiesta, la encontré, era idéntica a la de mis sueños, llevo 20 años casada con ella.
1: Está
0: Gregorio Valdés de Mérida.
1: Sí, en todas las religiones,
0: wow.
1: En las religiones, digamos, importantes, y también en las filosofías budistas, se habla de este poder anticipatorio. En la ciencia se habla de que el corazón tiene un poder anticipatorio de 4 o 5 segundos para que las cosas ocurran.
0: ¿El famoso déjà vu?
1: Puede ser el déjà vu, y también puede ser de que tenemos, digamos, el lenguaje más importante de los sueños es la intuición. La intuición es el lenguaje del corazón, y el corazón, ¿qué es? El lenguaje del alma. Estamos conectados con una información anticipatoria de lo que va a ocurrir a través de los sueños. En la vida real nos es más difícil a veces entender, digamos, por qué ocurren las cosas. Ahorita que estaba hablando contigo, yo todos los días, desde hace 15 años, me aparecen mariposas.
0: Ajá.
1: Son mensajes. Y ahorita estaba volando aquí. Bueno,
0: ah, ya la vi.
1: No, eso fue un pájaro, pero hace ratito acá estaba volando una mariposa amarilla. Si esto fuera un sueño, yo sabría perfectamente bien lo que significa, que lo sé ahora.
0: Te gozo enormemente, no sabes la cantidad de preguntas que quedan. Pero vuelve pronto, por favor, para seguir hablando de los sueños, de la relación, de la interpretación de tus sueños. 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Gracias, gracias, doctora Goldfeder. El teléfono es 5538-990280. Gracias, gracias, Gina, por estar aquí.
1: Muchas
0: hasta
1: gracias,
0: pronto.
1: Soñemos juntos.
0: Así es, soñemos juntos. Vamos a anuncios, QTF, regresamos.
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0: Llega Luli Olvera, exportada de Monterrey a la Ciudad de México al estudio para podernos platicar sobre el nuevo lujo, ya no es tener dinero, pero no llega con las manos vacías. Llega con unos chocolates que se llaman Caramela Chocolatería 1996. ¿De quién es esta empresa?
5: De Daniela Santos en Monterrey. Empezó a los 13 años y
0: ¿qué?
5: La está rompiendo, sí. Y buenísimo. Buenísimo.
0: ¿Empezó a los 13 años a hacer chocolate?
5: Empezó a los 13 años haciendo toffee en su casa con su mamá. Y empezó a crecer. Y hoy es de las mejores chocolaterías, la mejor chocolatería de Monterrey.
0: Caramela.
5: Caramela.
0: Oigan, compren Caramela. Además, la envoltura es una belleza. Es una caja rectangular bastante pesada, muy grande, con un diseño precioso. Deberíamos de invitarla de Mexicana Rifada.
5: Ándale.
0: No, que
5: ándale,
0: venga.
5: Me encanta.
0: Anunciar sí. Su Caramela aquí en, claro, en el programa.
5: Feliz.
0: Luli Olvera, @brandsetera. ¿Cómo que el nuevo lujo ya no es tener dinero?
5: Yo no sé si te has fijado, Fer, pero muchos de los líderes de las empresas más grandes del mundo ahora se ven diferentes. O sea, tú ves a Mark Zuckerberg, Jeff Bezos, están fit, fuertes.
0: Y ah, sí.
5: Hacen ejercicio, tienen
0: el
5: esta
0: otro
5: nueva...
0: día le vi la panza a Elon Musk y va bajando.
5: Va bajando.
0: Se va marcando.
5: Exacto. Y tú dices, oye, ¿cómo le hacen si se supone que están ocupados todo el día, no? Y entonces hay esta nueva tendencia de que antes nosotros medíamos el éxito. Oye, el éxito era el 5 a.m. club, dormir 4 horas, vivir en aeropuertos juntas todo el día. Entre más ocupado estabas, se suponía que eras más exitoso, ¿no? Pero hoy los datos nos están diciendo otra cosa. Hay un estudio de Work Monitor de Randstad que dice que por primera vez en 22 años, el equilibrio entre la vida y el trabajo superó al sueldo como un factor de decisión en qué trabajo voy a escoger, ¿no? El 83% de las personas prefiere un mejor equilibrio entre vida y trabajo que un mayor sueldo. Entonces, aquí parece que hay un cambio cultural, ¿no?
0: Claro.
5: Es una locura. A raíz de esto, hay varias empresas como Microsoft en Japón que empezaron a hacer un experimento, no sé si lo has escuchado, el Work Week, la jornada de trabajo, semana de trabajo de 4 días. ¿Lo has escuchado?
0: Ay, ¿sabes dónde oí eso? Que el gobierno de Japón lo implementó forzosamente en sus empleados. Uh-huh. Porque los japoneses ya tenían un nivel mental tan enfermo por trabajar que no socializaban.
5: Ajá.
0: No había comunidad. Era todo 2 + 2 = 4. Y entonces no descansaban, no tenían entretenimiento, no tenían diversión, no tenían reuniones. Todo era trabajo.
5: Todo era trabajo.
0: Y ahí empezaron a decirles, por lo menos si quieres venir a trabajar el viernes, tienes que salir a mediodía. Uh-huh. Tú no te puedes quedar a trabajar más tarde.
5: Ajá. Implementaron estas nuevas como reglas en la empresa. Y Microsoft Japón lo que hizo fue implementar una semana de 4 días. Y tú dirías, no hombre, pues es muy poquito tiempo. ¿Sabes lo que terminó pasando? Hubo 40% más productividad, 23% menos de consumo de electricidad, 59% menos de impresiones, y las reuniones las reducían a 30 minutos porque, oye, pues tenemos que ser más eficientes, ¿no? Entonces las reuniones no se pueden alargar tanto y la gente empezó a ser muchísimo más productiva.
0: ¿Han tenido cualquiera de ustedes, público más inteligente, Luli Olvera, una reunión con un japonés? Yo tuve una reunión hace tiempo con el embajador de México en Japón. Usted tiene su cita, por decirles, a las 11 de la mañana, perfecto. Yo llegué 10:30, dije, no me la voy a jugar, que no se pueda. A las 10:59 salió una señorita que calculó un minuto para caminar hacia el embajador. Yo le estaba haciendo la reverencia al embajador porque pedí protocolos, porque la mano, que no le des la mano, que la reverencia, en fin. A las 11 en punto. A las 11:12 me dijo que le vaya muy bien. Le dije, oiga, ¿por qué? Me dijo, porque si no se puede resolver algo en 12 minutos, no se puede resolver.
5: Ándale.
0: Fíjate nada más.
5: ¡Qué eficiencia!
0: Claro.
5: Y es que así debería
0: de ser.
5: Y
0: tiene toda la razón.
5: Claro, claro. Y entonces es lo que están tratando de hacer. Este nuevo como cambio cultural, ¿no? Hay empresas que empezaron también a adoptar esta semana de 4 días. De hecho, 61 empresas alrededor del mundo lo hicieron y detectaron mucho menos burnout, que es como esto que dices, de que la gente está muy abrumada con el trabajo, mucho menos rotación y mucho menos ausentismo, ¿no? Porque ahora la gente dice, ok, tengo 4 días para hacer lo que tengo que hacer, ¿cómo lo hago de la manera más eficiente? A raíz de esto, el 92% de las empresas que adoptó esta semana de 4 días se quedó con este modelo. Entonces, ¿qué nos dice esto? O sea, el problema nunca fueron las horas de trabajo, ¿no? Es el tiempo que le dedicas al trabajo, ¿no? Si tienes cierto tiempo, haces las cosas lo más eficiente que puedas. Entonces ahora, con todos estos cambios culturales, vemos también que está cambiando la forma de liderar. Hoy la tendencia va a, oye, dormir más, hacer más ejercicio, la alimentación, ya no me tengo que matar y estar trabajando todo el día para ser más eficiente, ¿no? Es este nuevo lujo de decir, puedo tener mi trabajo y puedo tener mi tiempo y puedo tener espacio con mi familia.
0: ¿Desde cuándo viene esto? ¿Quién empieza a poner esta tendencia en la mesa?
5: Yo creo que
0: ¿los
5: es
0: ricos?
5: Relativamente nueva. Creo que a raíz también mucho de las redes sociales y cómo vemos el cambio cultural y cómo vemos como más gente hacer más cosas que solo trabajar, ¿no? O sea, es estar con tu familia, hacer ejercicio, como que todo este abanico de posibilidades que tenemos para hacer se empieza un poco a traer este cambio cultural. Y yo creo que nos damos cuenta también que el activo más importante de estos líderes no es el tiempo, es la capacidad de tomar buenas decisiones. Entonces, lo que están haciendo es como ser un atleta de alto rendimiento, ¿no? Un atleta de alto rendimiento no se la pasa ejercitándose todo el día, tiene que ejercitarse, descansar, recuperarse. Y es lo mismo que están haciendo los líderes ahora, ¿no? Tratan de, ok, trabajar, pero descanso, pero cuido mi cuerpo y me recupero, ¿no? Para poder...
0: ¿Cómo bien?
5: Exacto, para poder tomar luego estas buenas decisiones que son muy necesarias en su ambiente de trabajo.
0: Entonces, el lujo ya no es tener dinero, sino es tener más salud, más equilibrio en la salud mental, emocional, en la física, en la corporal, en fin, de órganos, ¿no? En tener más salud en todos sentidos.
5: Exacto, poder disfrutar la vida en más ámbitos que solo lo económico.
0: Ahora, este cambio cultural, pues está transformando, como bien dices, a las marcas. Esta medida que toman las empresas grandototas en Japón y otras tantas que me imagino ya retomaron en Estados Unidos y en otras partes del mundo. Esta forma de los líderes del lujo, que ya no es solo el dinero, sino el lujo de tener tiempo para mí, el lujo de poder tener un cuerpo sano, una mente sana. ¿Qué marcas han llamado tu atención y cómo lo están implementando?
5: Yo creo que hay muchas, y sobre todo hay una tendencia en la industria, por ejemplo, de la suplementación, ¿no? Hay muchos ahora marcas de suplementos que te ayudan a tener esta vida que estás buscando, ¿no? Que es, oye, todo el tiempo te están diciendo, tienes que ser eficiente, tienes que medir tu, etcétera. Y entonces llegan marcas de suplementación que te ayudan a decir, ok, te voy a ayudar a vivir este nuevo estilo de vida. Hay una tendencia muy interesante también en redes sociales que se llama ahora el slow living, que es la gente que dice, oye, todo el tiempo me la paso abrumada, quiero detenerme un poco y descansar y disfrutar esa taza de café en la mañana, darme media hora para mí. Media hora para mí, disfrutar mi tiempo y poder vivir mi vida sin estar acelerada todo el tiempo. Que los mexicanos tendemos mucho a estar acelerados todo el tiempo.
0: Ay, yo estoy toda acelerada todo el tiempo, ¿tú también?
5: Sí.
0: Bueno, In Time es una película que les recomiendo de ciencia ficción donde el tiempo es literalmente dinero.
5: Ok.
0: Y por otro lado, en algunos viajes recientes que he tenido, he visto, y sobre todo metiéndome a investigar la importancia del tiempo, hoy lugares como Oriente, Asia, están haciendo mucho más eficiente el transporte para que pases menos tiempo en él.
5: Ok.
0: Porque el tiempo es lo único que no puedes recuperar.
5: Exacto.
0: Entonces, el valor del tiempo está siendo muy importante a nivel mundial.
5: Exacto, ok. Y claro, porque es al final del día, ese tiempo te da como la capacidad de, si estás full y si estás bien y si estás descansado y recuperado, te da esta capacidad de también tomar mejores decisiones en tu vida diaria, en tu trabajo, con tu familia, etcétera. Entonces, es...
0: Pues si dices que los japoneses se disparó un 40% de productividad, ¡qué locura!
5: ¡Qué locura! Y justo pasaba también mucho en la pandemia, no sé si te acuerdas, hubo varias empresas que por temas de, a lo mejor, económicos, le decían a sus empleados, oye, vamos a implementar una semana de 4 días, te recortamos un poco el sueldo. Bueno, esto pasaba, en Canadá pasaba mucho. Te recortamos un poco el sueldo y la gente seguía siendo igual o más de productiva. Y entonces dijeron, oye, ¿qué es esto? Entonces te estoy pagando un día más que no necesito, ¿qué está pasando? No. Y es como saber que al final del día, el tiempo que tienes, puedes eficientizarlo lo más que puedas.
0: Me llama mucho la atención esto, porque si hay algo que es un problema en el mundo, es el del tema mental, o sea, el tema de la salud mental, causado por ansiedad, ataques de pánico, estrés, depresión, y esto es una forma de curarlo.
5: Exacto.
0: Esto es una forma de poder ser tratado de una manera mucho más humana.
5: Sí.
0: Luli Olvera, tus datos, por favor, para seguirte. Gracias por estar aquí. Qué gran tema.
5: Muchas
0: Fíjate
5: gracias.
0: Que se me antojó. El otro día me dijo una amiga, Luli, antes de despedirnos, ¿por qué no tomas un día a la semana en donde ese día nunca hagas citas, no pongas agenda con nadie y vete a jugar golf?
5: Ándale.
0: Ay, le dije,
5: jalo.
0: Ay, sí, jalo. Ay, sí, jalo. Claro.
5: Claro.
0: Hay que hacerlo un día a la semana.
5: Y vas a ver que la productividad va a estar igual o mejor.
0: Claro. Tus datos, Luli.
5: Luli Olvera, me pueden seguir en Instagram, TikTok, en Brand Cetera, con S, Brand de marca Cetera. Y feliz y a la orden.
0: Gracias, mi Luli Olvera. Gracias por estar aquí. Vamos a anuncios QTF. Regresamos.
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0: Ay, pero qué guapo viene con esa camisa echando tiros psicodélica de los años 70. No, no, no, no, mi Wiki Chava. ¿Cómo amaneció el cuerpazo? Bueno, ya amaneció temprano, ¿no?
1: El
0: Ya es tarde.
1: Wiki abriendo la puerta, pero aventándola, caminando con el pecho
0: Flotas.
1: Bien arriba, flotando y a todo lo que da con esta gran florezota. Muchas gracias, Fer.
0: Ay,
1: Muy
0: mi
1: buenos días.
0: Wiki Chava hermoso, gracias por estar aquí. El cuerpazo todo en orden, pero lo que no sabemos es sobre las aplicaciones. ¿Esas nos gobiernan o las gobernamos?
1: Uy, es que aquí
0: ¿O cómo
1: viene...
0: gobiernan?
1: Es que aquí viene la cosa que hace muchos años, cuando empezaron a surgir las apps, eran una cosa súper inocente. Y cuando digo inocente me refiero a que, ay, mira, esta aplicación se llama Facebook y mira, te permite pues nada más subir tu fotografía y aquí ves esto, dos, tres cosas, conectar con las personas. O de pronto llegó Uber y dijo, mira, bien padre, yo te voy a conectar. Fíjate, si tú necesitas un taxi, no te preocupes. Yo voy a conectarte con uno cerquita y el más cercano, pues te lo voy a enlazar para que tú le pagues directamente a él y él me va a dar una comisión a mí nada más por hacer eso. Entonces, en un principio las aplicaciones empezaron a ser como, oye, pues suena muy bien, está muy interesante, o el de un mapa y todo. Pero bueno, ¿qué pasa cuando ya empezaron a recolectar datos? Cuando le agregaron el algoritmo, cuando empezaron a tomar ciertas decisiones y empezaron a escalar un modelo que ya no es el mismo que era originalmente. ¿Y a qué te quiero contar esto? Fíjate que hace unos días, en un un tribunal en Alemania condenó a Google porque él era responsable por lo que su inteligencia artificial te escribía a ti cuando haces una búsqueda o cuando haces una consulta. ¿Qué significa esto? A ver.
0: Google es el responsable de lo que su inteligencia artificial contesta. Pues bueno, no sería de otra manera, ¿no?
1: Exacto, pero este precedente es muy importante porque Google antes te decía, ah, pues yo nada más te conecté con la página tal, que ahí dice tal, y pues tú le buscaste, y es responsabilidad de la página quien lo subió, ¿no? Pero el hecho de que ahora un tribunal se dijera, no, no, no, no, no, no, no, no, no, no, no, no, no. Esto que tú, este modelo que tú eras antes, ya no es lo mismo. Ya tú estás escribiendo falsedades, porque fueron editoriales quienes fueron a poner la demanda y dijeron, oye, es que aquí están escribiendo esta sarta de cosas, porque la inteligencia artificial lo buscó, pero como ya le estás entregando a una persona tu resumen con lo que tú escribiste, con las mentiras que tú pusiste, entonces ya es tu responsabilidad. Y esto cambia la jugada por completo de Internet.
0: Ay, a ver, espérame, es que en un principio se pensaba, claro, depende de ti por cómo preguntas, cómo lo preguntas.
1: Ajá,
0: pero
1: exacto.
0: En realidad tiene que ver con el algoritmo que ellos tienen para contestar.
1: Y les voy a poner otro ejemplo
0: a
1: también.
0: A ver, por favor.
1: Cuando Uber le empezaron a decir, oye, ¿sabes qué? Es que tú también eres responsable por la seguridad social de los trabajadores, esto así, así, así. Y dije, oye, ¿por qué si yo nada más conecto a la persona que requiere con una persona que ofrece el servicio? Óyeme, pero en el camino descubrieron, tú fijas precios, tu algoritmo castiga, o sea, tú puedes decir, esta persona no está incurriendo en esto y esto, tú haces la selección, tú haces aquí, tú haces allá, pues todo eso lo hace un empleador. Y se le pone encima porque dijeron, no, es que no... Tu modelo de negocio que nos habías dicho que era en un principio ya no es ese. Entonces, por eso el tema de cómo están gobernando las aplicaciones, porque aquí es donde entra el factor llamado algoritmo. El algoritmo, nuevamente recordemos, es toda esta ingeniería que hay para generar instrucciones para que las cosas de forma digital funcionen como tú estás pidiéndole que funcionen.
0: Exacto. Eso está diferente.
1: Eso está diferente, Fer. Entonces...
0: Ahora, ¿esta empresa está demandando a Google?
1: Así es, hubo una demanda ya de la editorial.
0: Wow.
1: El fallo del juez dijo, oye, Google, vente para acá. Tú sí eres responsable ahora porque tú ya alteraste el documento original. Y también recordemos algo que nos estaba... va a hacer mucho ruido en el tema de los medios. Ahora que... Google con su inteligencia artificial que ya tú pones y escribes una búsqueda o algo y te va completando todo mientras estás escribiendo todavía ni terminas y ya te está escribiendo todo, lo que está haciendo es que se está quedando con el tráfico. Y todos los periódicos, todos los periódicos, sitios que viven del tráfico, como el usuario ya recibe la información sin necesidad de meterse en la fuente original, es decir, yo busco una noticia. Oye, dame información acerca de tal cosa, ¿no? Del calendario escolar de la SEP, ¿no? Entonces, lo que hace Google es que, o los buscadores, muchos que tienen inteligencia artificial, es que se van a meter a las páginas, a los sitios, a la SEP, a encontrar toda esa información y ya te la va a presentar completita. Pero entonces ya la persona ya no entró al sitio.
0: Ah, ya te entendí.
1: La persona ya no entró a Imagen, ya no entró a Fernanda.so, ya no entró a encontrar esa información a los medios, y el tráfico se lo va a quedar el buscador. Ya no fue este que nada más te conectó con el otro, más bien se está convirtiendo en, pues, el que está generando el contenido, agarrando la información de otros sitios o de otros medios. Y es donde los medios ya se están preguntando, bueno, ¿y qué va a pasar con nosotros? Porque ya nos están comiendo no tantito el mandado, todo el pastel, todo el mandado, fruta, verdura, canasta básica ya completa.
0: Abarrotes,
1: todo. Todo.
0: A ver, Wiki, hay una aplicación. Ajá. Porque, bueno, una cosa es, por ejemplo, que tú subas una nota a X, uh-huh, a otra que uses DocuSign, uh-huh, para firmar unos documentos y dejes tu firma. Uh-huh. ¿Eso tiene alguna repercusión?
1: Depende más bien aquí como para qué se use. Esta aplicación, por ejemplo, la de DocuSign, pues te permite poner una firma, que de hecho ya ni la necesitas, porque desde tu teléfono, si tienes iPhone, ya tiene una opción que se llama firmar documento, bueno, y ya puedes meter la firma y cosas así.
0: Ajá.
1: Sin embargo, utilizan luego esa plataforma nada más como una vía para que sea el mismo documento, es decir, no una copia del documento, sino tú y yo tenemos de manera digital el mismo documento para firmarlo o para utilizarlo. Entonces, esa plataforma, pues, te ayuda simple y sencillamente para eso.
0: Pero no puede usar tu firma para otras cosas.
1: No, en teoría no. En teoría no. Pero no hay el 100% de seguridad. Exacto. Te puedo decir que el 98% es seguro y está bien. No es que esté mal. Pero existe un porcentaje donde ya se tendría que acreditar que esa firma digital es válida.
0: Ujule. Está un poco complicado. Sí. Mira, también pasa con Scan Hero. Uh-huh. O cualquiera de los escáneres, ¿no? Uh-huh. Pues tienen toda tu documentación.
1: Sí.
0: O sea, finalmente.
1: Sí, sí, sí. Pero es un poco lo mismo como si alguien por ahí falsificara también tu firma, ¿no? O sea, no estás seguro ni en el mundo digital ni en el mundo físico. Entonces, sí, yo siempre me he pensado, cuestionado también eso, pero también lo siento que estamos en terrenos muy parecidos. Y pues sí, he escuchado muchos casos de firmas falsificadas.
0: ¿Verdad?
1: Sí, sí, sí, sí. Pero firmas falsificadas a puño y letra, pues.
0: Dice, pues, ¿qué se toma Wiki para amanecer así con ese ánimo tan echado para adelante, tan buenote?
1: Dos tazas
0: Elvira,
1: de café.
0: Elvira Armendariz de Toluca, te lo juro, lo dice...
1: Buenote. Dos tazas de café nada más.
0: Te dijeron buenote. Se pone rojo, rojo, rojo. Dice, Google es filial de Alphabet.
1: Ajá, así es.
0: Y va a apelar la sentencia de este tribunal alemán. Uh-huh. Porque, pues, las afirmaciones que hace son falsas. Pero, pues, según lo que estás explicando, no, de falsedad no tiene nada.
1: No, ellos quieren como que argumentar de no, oye, pero es que yo estoy agarrando esta información y te digo de dónde tengo la fuente y todo eso, pero como ya estás entregando tu producto... A ver, aquí te digo, lo interesante es, si se querían aventar este tirito de yo saco toda la información, le quito el tráfico a los demás y me la quedo yo, pues tiene responsabilidades.
0: Claro. ¿Es cierto que la inteligencia artificial nos da respuestas dependiendo si tienes iPhone o Android por aquello del estatus social? Arturo Dávila de Chihuahua.
1: Gran pregunta. Existe la teoría de que sí, pero no tiene que ver necesariamente con que ya por utilizar el teléfono, sino como el historial de búsquedas, como un perfil que ya tienes, porque utilizas un dispositivo que es más caro versus uno que es más económico, ya hay un perfil por ahí que te dice, pero no tanto que inmediatamente, solo porque un día preguntaste, podemos preguntar lo mismo con un teléfono iPhone y con un teléfono Android, tú y yo al mismo tiempo, y probablemente nos va a dar respuestas diferentes o estructuradas diferentes.
0: No, yo he probado eso, Wiki. Uh-huh. Fíjense que alguna vez comenté eso porque aquí en el programa llegaron a decir esa información. Uh-huh. Que dependiendo de... Si tú tenías un iPhone 16, un 14 o un 18 o un... Bueno, todavía no sale el 18. El 17 te daba tarifas distintas.
1: Sí.
0: Y resulta que en el dominó de los viernes les cuento al grupo del dominó de COVID. Uh-huh. Así se llama el grupo COVID. Porque desde el COVID jugamos. Y de repente dicen, ay, claro que no, Fernando. Le dije, bueno, vamos a hacer una prueba con un boleto de avión. ¿Te parece? Entren todos, cada quien en su dispositivo. Había un iPhone 16, un 17, en fin, y un Android. Las tarifas eran distintas. Las tarifas eran distintas en ese momento de consultar el mismo vuelo, el mismo boleto, el mismo día, la misma... Todo igual.
1: Sí.
0: A uno le salía 3,000 pesos más caro, que era mi iPhone 17, y a la del iPhone 16 le salía más barato.
1: Y seguramente porque tú has comprado más boletos, porque tienes también un historial de compras como más elevadas, y eso se convierte en la famosa tarifa dinámica.
0: ¿Qué es eso?
1: La tarifa dinámica es lo que le quisieron agregar a toda la venta, no nada más de boletos de avión, sino también de alojamientos. La venta de boletos hasta de fútbol y todo eso, ya les han puesto tarifa dinámica. Antes tú ibas y todos los boletos, 500 pesos de esta sección, 1,000 pesos de esta otra sección, etcétera. Pero de pronto dijeron, no, vamos a ponerle tarifa dinámica a los conciertos que ya les están poniendo freno ahí. ¿Qué tal con los conciertos? Porque pusieron la tarifa dinámica y depende...
0: Yo fíjate. Quise ver a Rosalía. No, ni en abonos.
1: No,
0: ni en abonos, ni meses sin intereses.
1: Imagínate,
0: no hay manera.
1: Imagínate que hace 20 años alguien
0: pido un boleto para mí, sí, nomás, o sea, me voy sola, no me importa. No, ni en abonos.
1: No, llevar toda la familia. Imagínate que esto es como cuando hace 20 años alguien afuera de Ticketmaster pusiera, viera de qué tamaño la fila. Ah, pues eso hago el precio. Pero entonces ya lo puedes hacer de manera digital. Ves de qué tamaño la fila, o sea, la demanda, y tú ya dices, ah, pues el primero en 10 pesos, el segundo en 20, y así hasta llegar a 1,000.
0: ¿Qué te parece mejor explicado? Imposible. Arroba Wikichava, síganlo, por favor, en todas las redes. Es una joya, pero además echando tiro. Que ni qué. Hasta la próxima.
1: Hasta la próxima.
0: Gracias, Wikichava. Volvemos.
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0: En este martes 21 de julio, Fabiola Guarneros, qué gusto saludarte, mi Fabi querida, subdirectora editorial del periódico Excelsior. ¿El juego de pelota? Cuéntanos.
1: Así es, querida Fer, fíjate que ya en estas épocas pues hemos tenido el tema de pues del food, de todo esto muy en la flor de piel, y pues con todas las experiencias que estamos viviendo, sí quise platicarles este tema de el juego de la pelota, que es prehispánico, ustedes lo conocen bien, lo han visto en algunas exhibiciones culturales sobre todo, pero que ha existido en nuestro territorio desde hace más de 3.500 años. Pero lo más interesante que les queremos platicar aquí con este público tan inteligente y que se lleve temas de conversación para reuniones con la familia, con los amigos o simplemente para tener esta cultura general, es que este juego prehispánico de la pelota no solo tenía pues el objetivo de tener un como deporte o una actividad, sino tenía rasgos míticos que también servían para dirimir conflictos entre pueblos, ¿no?
0: ¿Cómo?
1: Y, exacto, querida Fer, hacer apuestas, y también tenían un rasgo que tiene que ver con el inframundo. Entonces, este juego de pelota no solo era una actividad, ¿no? Había mucha información, pues esencial para los pueblos indígenas, porque no solo eran pueblos mayas, también eran pueblos aztecas, eran pueblos mexicas, eran pueblos seris, es decir, había mucha cultura de esta información, ¿no? Luego, los arqueólogos han registrado 1,233 juegos de pelota en México, es decir, aunque las fuentes indican, las fuentes documentadas arqueológicas, que solo en Mesoamérica llegaron a existir más de 3,000 tipos o variantes de juegos de pelota. Imagínate qué interesante, qué rico conocer esto, porque hay juegos de pelota en el norte de México, como les decía, ajá, en la zona maya, en el centro, en el occidente.
0: En Oaxaca.
1: En Oaxaca, querida Fer, en Oaxaca, en el centro del país también, aquí en lo que es ahora la Ciudad de México, que antes era la antigua Tenochtitlán, y hay evidencias desde el sureste de Estados Unidos hasta Centroamérica y el Caribe, en países como Guatemala, Honduras, Nicaragua, El Salvador, República Dominicana, Haití, Cuba. Y es importante todo ese tema porque acuérdense que parte del territorio que hoy tiene Estados Unidos pues pertenecía a México y era la parte de la Mesoamérica que pues hoy ya no está en nuestras manos, ¿no? Y hay un director que es Raúl Barrera, él es el director del proyecto de arqueología urbana del Instituto Nacional de Antropología e Historia, del INAH, Raúl Barrera, que ha hecho todos estos estudios con más precisión para identificar la importancia de este juego de pelota. Y pues el juego de pelota comenzó a practicarse en lo que hoy llamamos México, pues desde hace más de 3,500 años. La primera de las manifestaciones pues son representaciones de arcilla, es decir, eran jugadores de pelota y de otros elementos como yugos, que eran estos fierros, palmas, hachas vinculados con el juego de la pelota. Y es que hay varias formas. La que nosotros conocemos comúnmente es cuando se golpea la pelota con la cadera y pasa a través de unos aros que están hechos de barro de arcilla, generalmente en las zonas cercanas a las pirámides, pero tenían un como patio de juego, por decirlo de alguna manera. De hecho, si ustedes van a en estas vacaciones aprovechan y visitan a cualquier zona arqueológica, desde la Maya hasta la de Teotihuacán, van a encontrar estos espacios porque sí, era prácticamente como el deporte nacional, querida Fer, así podríamos hablarlo, ¿no? Y ¿para qué servía el juego de la pelota? Esto es interesante. Tenía este carácter lúdico, pero iba mucho más allá del enfoque mítico religioso. Es decir, no solo era jugar por jugar, sino tenían que hacer como una ofrenda a los dioses para que el equipo ganador, en caso que tuviera que dirimir alguna diferencia con el pueblo enemigo o el pueblo cercano, pues los favoreciera. y también se llevaban a cabo las apuestas. Los gobernantes, así como el circo romano, ¿no? Uh-huh. Que tenían sus espectáculos y hacían sus apuestas entre gobernantes, porque recuerden que una parte del circo romano no solo era con los esclavos, sino también era entre culturas, y el más fuerte era el que era el vencedor y representaba la fortaleza de la población romana, ¿no?
0: Qué impresionante estos temas.
1: Exacto,
0: Fabi.
1: ¿Verdad?
0: ¿Cómo se mide la fuerza entre los pueblos?
1: Exacto.
0: O sea, ya no es con arco, con flecha, ya no es con abalazos.
1: No.
0: Es con esto, con
1: exacto.
0: Un juego, como una especie de reto, ¿no?
1: De reto, de
0: ¿qué
1: fuerza.
0: ¿Qué tan preparado estás?
1: Habilidad, estrategia, ¿no? Porque
0: claro.
1: También tenía que ver. Incluso, si nos vamos más atrás, pues todas las culturas asiáticas, no hablemos de las chinas, de las japonesas, de las coreanas, también sus primeras batallas entre los mismos grupos de ciudadanos, porque recuerden que las primeras luchas se hicieron entre los mismos pobladores para poder marcar los territorios y para poder establecer quién dominaba, recuerden, los mongoles contra las dinastías, etcétera, también medían la fuerza estrategia por medio de la lucha o el combate cuerpo a cuerpo. Lo mismo pasaba con el juego de la pelota. Aquí los gobernantes apostaban, y lo que apostaban era mantas de algodón, plumas, recuerden que nosotros las plumas de Quetzal eran muy, muy valiosas, algunas joyas como el jade, que también servía para fabricar armas, oro. Ya ven que ese es el gran mito de que América tiene oro y que todavía no lo pueden encontrar. Pues sí, el oro, en busca del oro. Y individuos, que eran la parte de los esclavos, que ese era también otro tema muy, muy, pues que son parte de las tradiciones y de las culturas, pero que no es correcto a la luz de lo que hoy vivimos y de lo políticamente correcto. Además, el juego de pelota era un lugar para resolver estas diferencias y conflictos entre pueblos. Ya se practicaba el juego de pelota desde antes, o sea, el registro dice
0: que 3,500 años.
1: 3,500 años.
0: Ándale.
1: Ese es lo que dicen los registros, pero pues puede ir más atrás, no lo sabemos. Realmente, pues tenemos que atenernos a los códigos, a los códices, a las investigaciones de los frailes, que recuerda que eran los que llevaban todo el registro de lo que encontraron aquí en la antigua América, que era la antigua España, y que eran los españoles los que hicieron las relatorías, ¿no? Jugaba el juego de diferentes maneras en distintos lugares y épocas. Por ejemplo, había un juego de pelota que se practicaba con bastones en la época conocida como prehispánica, y era el juego de pelota mixteca, con una pelota de hule, y habría variantes locales. También estábamos haciendo un reportaje en Excelsior porque los lauderos, ustedes saben que son quienes trabajan la piel, hay lauderos artesanales en Oaxaca que hacen todavía, Fer, los guantes de piel que eran pesados, que eran con los que le pegaban a esta pelota prehispánica. Entonces,
0: para no lajarse abrirse las manos, ¿no?
1: Para no abrirse las manos, porque era solo con la mano, ¿no? Y con estos guantes de piel para esta pelota. Y recuerda que algunas veces, cuando era una ceremonia muy importante, la pelota le prendían fuego, ¿no? Entonces tenían que tener estos guantes como tipo carnazas para evitar que se quemaran. Bueno, pues de acuerdo a la investigación, ahorita solo hay 2 lauderos de ese tipo de guante artesanal para la pelota de hule, y que se llama el juego de la pelota mixteca. Y eso es bien interesante porque yo pensé que ya no había, y sí, hay 2 lauderos ya muy grandes. De hecho, teme el pueblo ojalá hayan creado una escuela con los hijos y los nietos, porque al morir estas 2 personas estaría en riesgo también esta artesanía, que es el guante para el juego de la pelota, ¿no? El juego de la pelota más conocido fue el uyamalistli, ¿no? Que también realizaban los mexicas y que se sigue practicando hoy en regiones de Sinaloa y Michoacán. Es decir, es un juego de pelota que todavía existe, que todavía se realice y que ustedes lo pueden ver. En Tenochtitlan, ¿qué había? 2 juegos de pelota, el Teotlacho y el Tecaslochaco. Espero haberlo dicho bien, ¿no? Y aunque hasta ahora
0: lo
1: solo
0: dijiste muy bien.
1: Ay, ¿verdad? Es que parece un trabalenguas.
0: Sí, ajá. Muy bien.
1: Y pues ahora estos 2 tipos de juego se han ubicado debajo de la Catedral Metropolitana. Ahí están los vestigios que documentan.
0: Fíjate
1: que
0: de hecho hay un vidrio que tú puedes ver. Tú caminas por fuera de la catedral y puedes asomarte y ver justamente estos vestigios.
1: Exactamente. Entonces, eso es, esto es importante porque pues ahí están las muestras, ¿no? Los primeros indicios llegaron a inicios del siglo XX, cuando Leopoldo Batres descubrió en la calle de Guatemala una ofrenda con la escultura de una pelota de hule. Medía 54 centímetros de diámetro y había otras 5 esferas de piedras más. Eran más pequeñas, con unos tamborcitos y unas flautas vinculados al juego de la pelota. Recuerden que las excavaciones, no sé si, o sea, por, cuando digo siglo XX no digan, ay, pero estamos hablando de la prehistoria. No, no, no. Es que acuérdense que yo era niña, seguramente tú también, Fer, cuando empezamos a escuchar los hallazgos, a los hallazgos de la Coyosauzli y todo esto. ¿Sí te acuerdas?
0: Sí, sí, por supuesto.
1: Bueno, pues fue hasta esa época. O sea, no estamos hablando de hace mucho, ¿no? Estamos hablando de que empezaron a encontrarse estos vestigios debajo de la catedral, cerca de la calle de Guatemala, y empezaron a encontrar. También encontraron una representación de Xochipilli Macuilixotli, que es el dios patrono del juego de la pelota. Y en el 68, otro investigador, Jordi Gusger, él encontró la caja con 10...
0: La ofrenda.
1: La ofrenda. Eran 10 objetos, dos pequeñas maquetas de piedra verde que evocaban el juego de la pelota. Imagínate qué interesante estas representaciones de lo que llamaban el Teotlaxco, que una de esas tiene sus orificios en los costados y servía para colgarse, por lo que quizás algún sacerdote en cierta ceremonia también las portaban de pendientes. Es decir, recuerden que...
0: Como arete.
1: Como esas, en esas zonas arqueológicas, vemos los aros como incrustados en las zonas de piedra. Ahí tenían que meter el gol, por decirlo. Tenían que ensartar la pelota caliente. Acuérdense que iban con fuego por esa zona. Entonces, algunos sacerdotes se ponían ese aro como si fuera su arete, ¿no? Que ya después derivaba en las ofrendas, ¿no? En los años 90, durante los trabajos de corrección geométrica de la catedral, o sea, todo se ha descubierto por algunas obras para mejorar la catedral, pues se encontraron estas 32 lumbreras sobre todo este juego de la pelota, mi querida Fer.
0: Los arqueólogos, ¿no? El cabezal oriente. Sí, no, es que sí, es una zona... Imagínate que apenas lo que encontraron, imagínate lo que debe de haber abajo.
1: Todavía.
0: Qué interesante, Fabi, cómo nos llevas a este juego de pelota, justo en un ambiente que acaba de terminar, un ambiente mundialista, y cómo esto pues era medirse la fuerza, ¿no?
1: Exacto. Así.
0: Gracias, Fabi, gracias por estar con nosotros aquí en los micrófonos de ¿Qué tal, Fernanda? Tenemos patrocinadores, gracias a ellos por hacer posible.

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4: ¿Cómo va el programa, querido Emilio? Cuéntame.
5: Fíjate que muy bien, y por cierto, gracias por darme este espacio, porque ahorita voy a mandar unos saludos que ya tenía yo atrasados desde no sé cuánto tiempo, y que luego me dicen, ¿qué te los mando? Pero sí, pero es que luego ya me llegan tarde, ya, perdónenme, a veces ya no me da tiempo. Pero está Rebeca Márquez, que nos saluda con mucho gusto, también le mando un abrazo, dice que
4: pero
5: le encanta.
4: ¿Pero de hace cuánto tiempo? ¿Seis meses? ¿O?
5: No, unas semanas, un par de semanas, ¿no? Okay. Pero es que de repente, me los mandan y me dicen, mándame un saludo. Y empezamos en la chorcha y ya no los saco. Olvida. Al día siguiente, pues ya va otros nuevos, ya así se van. Pero los voy apuntando y los voy dejando aquí en negritas.
4: Bueno, por lo menos.
5: Sí, entonces, bueno, Rebeca, además le mando un abrazo. A también

0: Bien, a Jorge Sánchez Rubio también le mando un abrazo de parte de todo el equipo, que le encanta el programa, nos escucha todos los días. Dice que su sección favorita, sin duda, sigue siendo la del maestro Trueba, que le gusta mucho Gonzalo. Saludos a todos y que tiene su lista de tres en tres. Rafael Galloso y Liliana Campos también, gracias.
1: Gracias, mi querido Emilio. Y tenemos una mexicana rifada, Santiago Shimbo nos acompaña. Shimbo, una figura clave en el hip hop mexicano. Te escuchamos, Santiago, con ella, aquí en ¿Qué tal, Fernanda?
2: Mi querida Fer, muy contento de estar aquí. Ya saben que esta sección no saben lo mucho que me gusta. Y hoy mucho más, porque le voy a dar la bienvenida a mi super invitada que se llama Shimbo. Shimbo, bienvenida a los micrófonos de QTF. Bienvenida a esta sección que se llama Mexicano Rifado, en donde presentamos el talento que tiene México, sin duda. Y tú eres uno de ellos. Entonces, cuéntame cómo te la has rifado por México.
3: Híjoles, pues mira, soy rapera desde hace, estoy cumpliendo 30 años de que empecé a rapear. Cuando yo empecé era un momento histórico en el que habíamos muy poquitas mujeres y además el hip hop como cultura, incluyendo el rap, era algo súper underground. Entonces la verdad es que ha sido como una lucha súper dura y gozosa también por tratar de seguir en algo que no da tan fácilmente, ¿sabes? Mucho menos siendo mujer en un discurso que es pues muy masculino, sino es que machista, la verdad, ¿no? Y siempre es como una mujer entre un montón de vatos. Y no es que eso sea malo per se, pero sí es complejo, ¿sabes? Es complejo. Las exigencias siempre hacia una mujer artista son mucho más que a las de un hombre. Entonces la carrera ha tenido sus dificultades, pero también sus gozos. Y pues bueno, así me la he rifado desde el 96 que empecé a rapear hasta ahora, liderando también proyectos de mujeres, ¿no? Para juntarnos y crear nuestros propios espacios, que es lo que ha hecho más falta porque no hay tantos espacios de mujeres. Entonces, así ha sido la historia.
2: ¿Cómo crees que ha sido? Algo que me llamó mucho la atención de lo que estabas diciendo es que de repente en la industria de la música hay más exigencias para una mujer que para un hombre.
3: Cañón.
2: ¿Cuáles crees que sean estas más exigencias? ¿Cuáles crees que le debería de faltar quizá un hombre en la industria, ¿no? ¿Y por qué hay una diferencia tan notable?
3: Yo creo que las exigencias deberían de ser las mismas, ¿no?
2: Okay.
3: Que el arte tenga un sentido profundo, que el arte nos haga vivir mejor, estar mejor, cuestionarnos, ¿no? Tener un criterio. Creo que esa es la exigencia común. Pero lo que pasa es que las mujeres, además de eso, tenemos que estar guapas y tenemos que ser eternamente jóvenes y tenemos que vestirnos de un modo, ¿no? Un hombre se puede subir, o sea, tú ve a Bad Bunny y se puede poner unos pants y todo el mundo lo va a ver perfecto y no hay problema. A una artista mujer quizá no. Quizá no, quizás se le exige tener ropa de cierto tipo, se le exige estar delgada, estar bien maquillada, estar bien peinada. Y eso me refiero como a las cosas más evidentes y superficiales, ¿no? Por ejemplo, la edad, ¿no? La edad es otra cosa que es súper duro, ¿no? Se te exige como mujer artista ser eternamente joven. Y no solo no es posible, sino que no es deseable, ¿sabes? Qué bonito es poder tener mujeres de generaciones diferentes hablando de sus vivencias, porque el público es de todas edades también. Pero ante la pantalla es más común pedir que seas súper joven para siempre. Y ese tipo de cosas.
2: Y en estos 30 años que llevas ya de carreras, que no se puede decir que es poco tiempo, al contrario, es un trayecto recorrido. ¿Cómo crees que has tomado esta parte en específico del envejecer con tu industria?
3: Bro, ha sido duro, porque me da como a cualquier mujer, ¿no? Que lo traigo ahora sí que en las venas desde que nací, es lo que vi, ¿no? Con eso crecí. Y no es que mi mamá, mi abuela, mi tía me trataran de enseñar eso, pero los medios de comunicación, el marketing que nos encontramos en todas partes, nos lo vino diciendo todo el tiempo. Entonces, para una mujer como yo, nacida en 1979, ha sido muy duro como derribar todas estas creencias y tratar de construirse y reconstruirse, sobre todo por medio de la convivencia con nuevas generaciones, ¿sabes? Porque siento que traen un montón de, como que ya traen otro chip mucho más libre, y creo que eso me ha ayudado mucho, ¿no? Como entender también que sí tengo un lugar y que puedo ser yo esa voz de las mujeres de mi edad que no tenemos como una fecha de caducidad para hacer lo que amamos hacer y que cada quien tiene derecho a decidir cómo va a seguir expresándose, ¿no? Entonces, ha sido duro, ha sido súper duro, porque es como ir contra corriente, y más como yo, como parte de la primera generación de mujeres raperas en México, pues no tengo referentes más grandes que yo de edad, ¿no? Que hay una especie de orfandad en ese sentido. Hay pocas mujeres, bueno, en el rap no hay, ¿no? Entonces me he tenido que refugiar en las rockeras mayores que yo, ¿no? Ter Estrada, o viendo el ejemplo de Cecito Saint, qué sé yo, pero ha sido duro derribar todo eso, pero me siento muy feliz, ¿sabes? O sea, lo digo desde la felicidad, porque sí se puede.
2: Y comparar me parece algo muy tonto en la vida, ¿no? No creo que deberíamos de comparar ninguna etapa con ninguna, porque cada una tuvo sus esencias, su parteaguas, etcétera. Pero entre cuando empezaste, a los obstáculos que tenías en ese entonces, a los obstáculos que estás teniendo hoy en día, ¿cuál es la diferencia? ¿Qué obstáculos te estás encontrando en una generación mucho más frágil, en una generación en donde te puedes encontrar mucho más tope en qué puedes o no puedes decir, ¿no? Hoy no podemos tener un Slim Shady, hoy no podemos tener un Eminem porque lo funan, ¿no? Y en su momento, y hoy en día es de las personas más queridas dentro de la industria del rap, ¿no?
3: Ya. Entonces, no, para mí está chido, porque creo que tenemos tantas cosas que decir, como que la funa, por lo que quieras decir, para mí no es algo tan duro. Bueno, a mí nunca me ha afectado, porque aparte creo que yo nunca he dicho cosas así, ¿no? Creo que sí hay una enorme diferencia entre los discursos que había hace unos años y los que hay ahora, pero sobre todo en los discursos masculinos, ¿no? Como que les da más miedo a los vatos, la neta. Creo que las mujeres hemos sido más libres y también estamos diciendo cosas que son temas tabú, ¿no? Vamos a hablar de las desapariciones forzadas, vamos a hablar de qué pasa con los feminicidios en México, y son cosas que tocamos en nuestra música, que también hacemos música súper divertida y para bailar, pero música consciente, aunque sea música de party, también es música que dice cosas y que tiene posturas políticas. Creo que eso ha sido lo más difícil como de sostener, porque no creo que haya una tremenda diferencia en lo que yo quiero decir ahora y lo que yo quería decir a los 16 años. Claro, he cambiado, he madurado, he evolucionado, cada vez me afectan menos de manera personal ciertas cosas, y creo que eso ha sido maravilloso, pero creo que sí, o sea, cada vez ha habido un poco más de apertura para hablar de todo eso, ¿no?
2: ¿Dónde podemos encontrar tu disco? Me contaste en unas presentaciones.
3: Sí, bueno, mis discos, que son ya varios, están en todas las plataformas digitales, donde quieran, pongan Shimbo con X y con B de bueno. Ahora tenemos un show que para mí es muy emocionante, que es el 16 de agosto en el Foro Ilvana, Ciudad de México, que es mi show de aniversario, de 30 aniversario, que más que una celebración egocéntrica de uy, mis 30 años, es 30 años de hacer comunidad, 30 años de compartir con tantas personas que me han dado tanto, que me han ayudado a construirme, a conocerme. Entonces va a ser una fiesta como comunitaria, ¿no? No es una onda acá del ego, sino de la comunidad. Vengo justo de anunciar, bueno, de que anunciaran, porque no lo anuncié yo, la programación del Cervantino, y vamos a estar este año en el Cervantino con el proyecto Mujer en Cypher, que es un proyecto increíble de puras mujeres que inició hace muy poquito. El año pasado le abrimos a Residente en el Zócalo y fue una bomba, y a partir de ahí no paramos. Nos han dado escenarios increíbles y forman parte del proyecto chicas muy jóvenes como Azuki, que es la reina del freestyle, hasta Niña Dios, La Cuervo, o sea, mujeres de muchos nichos diferentes del hip hop, con edades diferentes. Entonces echen ojo al proyecto de Mujer en Cypher, que vamos a estar en Cervantino, y pues atención a las redes, shimbomusic.com, para que me sigan en todas partes, y les dio curiosidad, que escuchen mi música.
2: Muchísimas gracias, Shimbo. Mi querida Fer, con esto le damos cierre a Mexicano Rifado. Te mando de regreso los micrófonos, te queremos muchísimo por acá, y bueno, sigamos platicando mucho más.
4: ¿Qué te parece estos 30 años haciendo rap con Shimbo?
0: Me late cacahuate, ¿no? ¿Tú bailaste rap? Te puedo yo jurar ante un altar, mi amor sincero, ¿no? No, nunca cantaste rap. Y a todo mundo le puedes contar que sí te quiero. ¿Eh? Todo lo puedes convertir en rap, ¿no?
4: ¿Es en serio?
0: Sí, cómo no.
4: A ver, por ejemplo, un texto.
0: Un texto, no ahí, sé, a ver, tengas. Algo que tenga, alguna entrada o qué. A ver, vamos a poner
4: aquí. A ver,
0: aquí
4: ¿qué tienes?
0: Rápido,
4: una noticia.
0: Un correo, a ver.
4: A ver.
0: Que dice: alegra tu día con un descuento de hasta 100 pesos. Entonces puedes ahorra tu día, alegra tu día, descuento hasta de 100 pesos, ¿no?
4: ¡Ah, qué tal, no, Emilio!
0: No, no, ¿muy malo o qué?
4: Eres un creador nato, chingado, de veras. ¡Qué barbaridad! Esto fue lo mejor de ¿Qué tal, Fernanda? En este sábado. Gracias por habernos acompañado. Hasta el próximo sábado.
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5: 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Haz ejercicio físico. Realizar algún tipo de actividad física de manera regular puede ayudarte a mejorar tu estado de ánimo. Es recomendable que este ejercicio se realice al aire libre. 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
7: Saludos a todos los que nos escuchan en la República Mexicana a través de Imagen Radio. Yo soy Carlos Celis y les doy la bienvenida como cada sábado a esto que es Lo Más. Hoy con un programa muy especial porque, ¿qué creen? ¿Quién creen que está aquí en la cabina de Imagen Radio presente?
3: El cometa.
7: ¡Laura Figueroa! ¿Cómo estás?
3: Ay, en serio, qué emoción estar aquí, porque en serio que soy como un cometa, que aparezco cada cierto tiempo en esta emisión, pero bueno, siempre con mucho cariño y siempre feliz de poder colaborar aquí en el programa.
7: Es que me encanta cuando estás tú o está Miguel Ángel o alguno de los colaboradores originales.
3: Sí, de los veteranos.
7: De los veteranos, de lo más. Ya yo luego parezco disco rayado diciendo... 17 años al aire, o tantos años al aire.
3: 17 años.
7: 17 años al aire.
3: No inventes.
7: Sí, imagínate, y tú, sí, los 17
3: claro,
7: años.
3: Claro,
7: ¿no?
3: Ahorita que lo dices, claro, sí, 17 años.
7: Porque igual, como dices, como un cometa, y de repente, ajá, sí, de repente estás en la ciudad.
3: Llamadas,
7: hicimos. Hubo muchas llamadas telefónicas, claro. Ajá. Y sin embargo, bueno, pues sí, el hecho es que son 17 años al aire y me da muchísimo gusto pues que estés aquí ahorita en la cabina, porque bueno, pues es hablar también de la evolución del programa y ahora viene como un regreso, ya estamos entrando más fuerte a la nostalgia millennial, ¿no?
3: Sí.
7: Que ese es un tema que le toca obviamente a Mike, pero ya lo hablaremos con Mike en algún momento. Sin embargo, pues ya empiezan este retorno, ¿no? Este ciclo otra vez de retomar estas cosas en plan de nostalgia. ¿Tú cómo ves ese mercado de la nostalgia?
3: Uy, yo creo que es un negociazo. Fíjate que hace como un mes, hace que estuve en Madrid, un día cambiándole a la tele, me topé con una serie que ahorita no me acuerdo el nombre, pero que es sobre reportajes.
7: Okay.
3: Entonces es como... no sé, vi dos capítulos esa vez y por eso me quedé enganchada. Uno era cuando Miguel Bosé decían que se andaba muriendo de SIDA.
7: Ah.
3: Por allá te acuerdas, principios de los noventas.
7: Ok.
3: Entonces, nunca entrevistan a Miguel Bosé, pero entrevistan a gente en su entorno, a periodistas y no sé qué, ¿no? Ah, entonces, del stock tremendo que tiene Antena 3 de imágenes, pasaban de programas, recortes de sí, periódico, periodistas y una que era amiga. Entonces, pero
8: lo curioso es, bueno, a mí lo que me da risa, porque soy mala.